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1: Galeano con el segundo, ahora es impecable, impecable adentro. Más 9 es la diferencia de Montevideo, últimos 34 segundos. Marca 1 con su dedo. Hernán Álvarez es lo que quiere en la ofensiva el conjunto Tifón, que ataca, que busca descontar. Lo encuentra Joaquín Núñez, otra vez con Hernán Álvarez, cortina de Arregui. Ahí está Hernán Álvarez, Demian de frente al aro, buena mague, va hasta abajo. Demian, doble. Doble para Marne, que achica. Últimos 14, 13, 12. Se va el primer tiempo, ahí está Gaiter. Que con tranquilidad y marcado por Hernán Álvarez. Busca, obviamente, tener la última ofensiva de este primer tiempo. Ahí está Gaiter. Ahora la velocidad, el cuerpo a cuerpo. Gaiter que va de 2, termina errando. 0 y terminó. Se ha terminado con ese último tiro malogrado de Gaiter. Ese tiro de larga distancia que termina pegando el aro y saliendo. Se va. Se termina los primeros 20 minutos de juego aquí en el barrio Simón Bolívar.
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1: Final de los primeros 20 minutos de juego aquí en Marne. Montevideo 46, 4-6, 46. Marne 39. Diferencia de 7 a favor de Montevideo al cabo de los primeros 20 minutos de juego. Con este título de Juan Pablo Tamborini.
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3: Dos cuartos bien diferentes. El primero donde Montevideo terminó marcando una muy buena diferencia con lo que hacía Custé en el juego perimetral. Con un muy buen trabajo delgado. Con una diferencia abismal en los rebotes, 18-5. Sin embargo, cambió la banca. De Marne trajo las soluciones que no había tenido el equipo a lo largo del primer cuarto, 26-17 el parcial del segundo cuarto, con esa diferencia notoria. 24 de los 39 puntos de Marne vinieron desde el banco. Ahí se explica por qué el Tifón está en partido al cabo de los primeros 20.
1: Era simplemente el título de nuestro comentarista en la noche de hoy, Juan Pablo Tamborini, en el triunfo parcial de Montevideo por 7 ante Marne en estos primeros 20 minutos de juego. Vende Pablo Búcalo en la locución comercial aquí en Sport 890. Manuel Bolaña, allá en Enriqueta Comte y Riquet, para que usted nos escuche en excelentes condiciones, porque aquí estamos en el gimnasio de Marne para llevarles la Liga de Ascenso. Descanso y vuelvo para el segundo tiempo. Muchas gracias.

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4: Bueno, muy bien, final del primer tiempo aquí en la cancha de Marnes. Victoria de la visita, 46 para Montevideo, 39 para Marnes. El primer cuarto había terminado 29-13 a favor del visitante.

0: adelante, 26 a 17 el parcial del segundo cuarto a favor del dueño de casa. En los números individuales, lo más importante, 15 puntos para Custer, que es el goleador de partido, 10 para Delgado, 9 para De León, eso por el lado del visitante. Por el lado del local, 10 para Miller desde el banco, 6 para Demian Álvarez y 6 también para Nichols. En los rebotes, 10 para Tomás De León, 7 para Delgado. Dije 10 de León, bueno, 15 son los rebotes totales que agarró Marne en el partido entre De León y Delgado. Agarraron más rebotes que todo el conjunto de Marne. Y en asistencias, 2 para Delgado, 2 para De León, mientras que en el conjunto tifonero, 3 son las asistencias de Rodríguez y 1 la de Demian Álvarez. En los números generales, 16 de 36 en tiros de campo para el local, 16 de 38 para el visitante. En dobles, 12 de 25 para el dueño de casa, 12 de 26 para el visitante. En triples, 4 de 12 y 4 de 12. Números similares en todo aspecto. O sea, tiró un doble más Montevideo que Marne. La diferencia está en los libres. 10 de 13 para Montevideo, 3 de 5 para Marne. Y en los rebotes, 30 a 15 a favor del conjunto visitante. Asistencias pocas en el partido. 6 Marne, 8 Montevideo. Pérdidas, 4 Marne, 7 Montevideo. Y hay una diferencia sustancial. Por un lado, en puntos de la banca, 24 a 3 a favor de Marne. Y en puntos de segunda oportunidad, la diferencia es de 13 a 6 a favor de Montevideo. Retiramos final del primer tiempo aquí en la cancha de Marne. Es victoria visitante, 46 para Montevideo, 39 para Marne. Decir que en esta noche ya ganó verde y rojo el pico pendiente ante Larre Borges, mientras que a falta de 1 minuto 50 para que termine el primer tiempo, Lagomar le está ganando a Urupán 32 a 28. Después de Búcaro, comentamos los motivos por los cuales gana por 7 Montevideo al cabo de los primeros 20.
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0: Se fue el primer tiempo y está ganando Montevideo, y hasta el momento está haciendo su trabajo, es decir, ganar y prácticamente asegurar su lugar entre los ocho de arriba. Digo prácticamente porque por ahora, como está ganando Lagomar, todo esto se estaría estirando y esperando que se resuelva en la última fecha de esta Liga de Ascenso. Pero la realidad es que el comienzo fue avasallante a favor del conjunto visitante, desde la conducción de Lautaro Pérez, un equipo que controló, cargó y le terminó dañando constantemente en la toma de rebote ofensivo y también, obviamente, lo que hacía a la hora de defender. Eso no le permitía a Marne fluir en ningún momento en lo que tenía que ver con la parte ofensiva. Los primeros 9 rebotes del partido fueron todos para Montevideo. Eso le permitió punto de segunda oportunidad, también le permitió correr y, en contrapartida, el equipo de Marne no embocaba afuera y tampoco podía encontrar situaciones de ventaja ante la zona que le terminaba imponiendo el conjunto de Delgado. Todo eso iba provocando que la diferencia se fuera estirando, que la diferencia terminara siendo de una máxima de 16 al cabo del primer cuarto. Pero creo que más allá de los 16 de diferencia, existían distancias importantes en lo que tenía que ver con el ritmo de partido, con lo que buscaba un equipo y otro, con la fluidez ofensiva que iba teniendo Montevideo. Primero lo que fue generando Delgado en el poste bajo, después en el juego perimetral y desde el juego perimetral también el aporte por grandes pasajes de Xavier Custé, y eso era lo que le permitía, triple de Custé mediante, sacar los 16, que fue la máxima que tuvo el conjunto visitante. Pero los cambios cambiaron. Nunca.

0: mejor dicho, los cambios, la banca, la segunda unidad, fue lo que le trajo solución al equipo local. Fundamentalmente porque se le abrió el aro. Porque la realidad es que a Miller dos veces lo soltaron. Y en la primera dudó Miller una enormidad para tomar el lanzamiento exterior. Y la confianza lo es todo. Y la confianza de Miller, que terminó siendo la figura ofensiva con 10 puntos, era lo que le fue permitiendo también a Marley irse devolviendo el juego de otra manera. Hablábamos de la diferencia en rebotes en el primer cuarto de 18 a 5, pero claro, ahora lo duplica 30 a 15, pero en el segundo cuarto la toma de rebotes fue pareja. Solo dos rebotes más a favor de Montevideo. Entonces, todas esas soluciones son las que lo fueron de a poco devolviendo el juego. Y reitero, el ingreso de Núñez para intentar también friccionar un poco más y no dejarle tanta solidez para subir la bola a Lautaro Pérez o a Superi, iban provocando que por lo menos las ofensivas de Montevideo se ensuciaran de otra manera y no encontrara esas alternativas tan claras que fue teniendo a lo largo por lo menos de los primeros 12-13 minutos de partido. Miller, reitero, convirtiendo de afuera, empezando también a generar algo ante el reingreso de Demian Álvarez. El primer cuarto de Demian no fue bueno. En el segundo cuarto, sobre todo desde la verticalidad, intentó sacar alguna diferencia. Y la realidad es que el partido cambió. El partido ya cambió. Y ya Marne hoy en día, y en este momento, está en juego. Y va a arrancar el segundo tiempo con por lo menos la fe intacta en saber que sabe por dónde puede llegar a dañar a su rival. Después de un primer cuarto para el olvido, después de un primer cuarto malo, de verdad, pero claro, en la Liga de Ascenso, hablar de cuartos, hablar de momentos, si no lo podés sostener, hemos visto diferencias grandes que no se supieran sostener. Es verdad que Montevideo creo que tuvo algún argumento o por lo menos alguna situación que le fue también dando y generando ventajas para poder por lo menos conservar la ventaja, y en ningún momento, y esto uno tiene que ser 100% real, ¿no? En ningún momento es que se logró poner en juego el equipo local, porque más allá de que ahora está en partido, nunca estuvo a una o dos posiciones. Esta es la diferencia mínima desde el primer cuarto, que estamos hablando de los 7, es la diferencia mínima que tiene, pero las soluciones del equipo vinieron. Primero, en la toma de rebote. Segundo, sobre todo, no permitiendo que Montevideo dañara tanto en el juego interno, porque uno cuando ve los números encuentra un par de figuras, y ese par de figuras son los internos, Delgado y de León. Delgado y de León se han destacado en todos los rubros, desde la anotación, la toma de rebotes, la generación con asistencia. Bueno, son rubros que fueron dominando, porque sobre todo en el primer cuarto ese dominio fue avasallante a favor del conjunto visitante. Pero creo que también la reacción estuvo, la reacción está y el partido está abierto. Y eso es lo más importante de cara a lo que van a ser los segundos 20 minutos de juego. Marne sabe que si quiere soñar con una mínima chance es hoy. Más allá de que este punto, si lo gana Marne, es un punto ya que le permite soñar con otra cosa, ¿no? Le permite por lo menos ingresar en la zona baja con otra aspiración, con otro aire, sobre todo para buscar el 1-2. Ahora, para Montevideo es la noche. Montevideo sabe que el partido es hoy, que el partido para definitivamente meterse entre los 8 de arriba, olvidarse del descenso, olvidarse de todo ese tipo de situaciones, es en la jornada de hoy, porque la verdad es que por lo menos ya en el arranque del partido encontró por dónde tenía que dañar. El tema es que después no pudo sostenerlo. Obviamente también hay desgaste. Yo creo que la primera rotación de Delgado fue buena. Después como que estuvo mucho tiempo sin algunos jugadores importantes en cancha. Hablo exclusivamente, por ejemplo, en el caso de Lautaro Pérez, que ahí fue perdiendo también a la hora de intentar, sobre todo desde la conducción, armar ofensivas claras que obviamente no las fue teniendo en el cierre y en el devenir de este primer tiempo. Está ganando el equipo de Montevideo al cabo de los primeros 20 minutos de partido, 46 a 39. Después de Búcaro ya se viene Jorge Parietti para relatar la segunda mitad de este triunfo parcial de Montevideo por 7 ante el equipo de Marne.
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0: amigos de Sport 890, aquí estamos, aquí seguimos. Simón Bolívar del gimnasio de Marne para el partido que está ganando momentáneamente el conjunto del mercado. Montevideo 46, Marne 39, ahí escuchamos a los auténticos decadentes. Qué grande, Manu Bolaña con la musicalización, tremendo. Para una noche de sábado, claro que sí. Aquí inicia los segundos 20 minutos de juego. Repito, estamos en el gimnasio de Marne, que salta a la cancha con la 10 Joaquín Núñez, con la 3 Hernán Álvarez, con la 23 Federico Miller, con la 41 Demian Álvarez y con la 55 Nicole Junior. Por su parte, Montevideo con la 2 Gaiter, Tomás de León, Nico Delgado, Mateo Pose y Xavier Custé. Los 5 del conjunto visitante. Da comienzo los primeros 20 segundos de juego. El partido por la Liga de Ascenso, la penúltima fecha que vivimos y disfrutamos por Sport 890.
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0: Con los 2 tiros libres embocados por Nico Junior, dicen que Marne se pone a 5 tras perder hasta por 15. Marne se pone en juego, se pone en partido. Doble largo de Nicolás Delgado. Ya sale el conjunto tifón de la mano de Hernán Álvarez. Cruza la mitad de la cancha, marcado por Gaiter. Sale de cortina indirecta Joaquín Núñez. Y ahí de vuelta para Hernán Álvarez. Encontrando a derecha Federico Miller. Marcado por el Tico Delgado. Miller, Nicole Junior. Se abre Demian Álvarez. Ahí está Nicole Junior de cuarta. Federico Miller de 3. Miller de 3. Triple para Marne.
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0: Achica y se pone a 3 Marne, y ahora ataca Montevideo con Tomás de León a la calle. Nicolás Delgado hasta abajo, Nicolás Delgado, y falta. Falta clara, pide disculpa, levanta el brazo Demian Álvarez, le comete la falta número 3. Se van a ver 2 tiros libres. Si es lo que dicen, que estaba en acción del tiro, Nicolás Delgado, o no. Sí, estaba en acción del tiro. 2 tiros libres para Montevideo.
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0: Se pone lindo el partido aquí en Simón Bolívar. Achicó Marne, pero de la mano de Nicolás Delgado tendrá la posibilidad de aumentar la ventaja. Se viene el Tico, Nicolás Delgado con el primero. Adentro, adentro, impecable. Abre 5 Montevideo. Primer minuto, 20 segundos de partido del tercer cuarto. Aquí estamos junto a Juan Pablo Tamborini, Pablo Búcalo y todo el equipo de la Radio Deportiva del Uruguay con la Liga de Ascenso. Erra el Tico Delgado, el rebote para Montevideo, la revierte para Xavier Custé, que va de 3. ¡Triple para Montevideo!
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0: Y en un abrir y cerrar de ojos, Juan Pablo, de ponerse a 3, abrir 8 Montevideo.
1: Sí, porque fue importante este triple de Custé, antes también Delgado, la toma de rebote ofensivo, esos hechos que había controlado Marne, que de todas formas no supo manejar y mantener su momento en el partido.
0: Y obviamente lo aprovecha también, los buenos porcentajes de 3, y ahora con una corrida, y el pase hasta abajo de Mateo Posse, doble para Montevideo, que abre 10, perdía Marne por 3, ahora se va más 10 al frente Montevideo. La categoría del Tico Delgado, también de Mateo Posse, los triples, los porcentajes. Ya lo decía Tamborini, la explicación de por qué Montevideo fluye mejor en ataque. Y ahí está Demian, ataca Marne con Nichols de 2, termina errando. Consigue el rebote, Mateo Posse. Marca la señal y la ofensiva, cabeza, ahí está, Mateo Posse. Sabía que usted pide, también Gaiter, el que recibe y sale de cortinas indirecta, es el 2. Gaiter hasta abajo, Posse, se le va la pelota, no, termina recuperándola, la hace rebotar en Hernán Álvarez. Inteligente Mateo Posse, la hizo rebotar en su rival y termina siendo pelota para el equipo del mercado, Pablo.
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0: Y ahora va a intentar, faltando 5 segundos para que se termine la posición Montevideo, de anotar. Ahí está, Xavier Custé, hasta abajo Tomás de León, Posse, Delgado de cuarta. Doble para Montevideo que abre 12.
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0: Y ahora Nicole se equivoca, fue hasta abajo solo, se chocó contra la defensa y sale Montevideo rápido, que no quiere sorpresas de vuelta. Perdía hasta por 3 Marne y ahora rápidamente le abrió 12 de diferencia a Montevideo. Va Demian, se queja porque sacó rápido Marne, pero vuelve todo hacia atrás, va a reponer de vuelta el tifón.
1: Hay un parcial de 9-0 en un momento en donde Marne quería consolidar la reacción, perdía por 16, se había colocado a 3, sin embargo, es un error tras otro de Marne a la hora de atacar, prácticamente no puede ni siquiera tomar una ventaja a la hora de, por lo menos, intentar generar algo cercano al aro, y eso le permite correr con mucha facilidad. Ataques de 1-0 de Montevideo, un ataque tras otro de Montevideo que ahora eleva el ritmo y sigue ampliando la diferencia.
0: Porque de vuelta Demian Álvarez se equivocó, corrida de cancha, la pelota hacia abajo para Nicolás Delgado y un doble que le permite a Montevideo abrir 14. Sí, 14 de diferencia, faltando 6:40 para que se termine el tercer cuarto. Montevideo 58, Marne 44, estamos en minuto.
1: El tema de Montevideo y la gran ventaja de Montevideo, o por lo menos el gran mérito que está teniendo en el partido, es que la pelota casi no toca el parqué, porque está elevando tanto el ritmo y le ha permitido, obviamente, eso, la mala lectura ofensiva de Marne a lo largo del juego, porque prácticamente no ha encontrado situaciones de ventaja. Reitero, en su momento la reacción tuvo mucho que ver con jugadores que habitualmente no son anotadores. Y voy al caso de Miller y puedo ir a diferentes situaciones que lo fueron colocando en partido. Hablábamos de la segunda unidad de Marne y cómo había provocado. Ahora, hoy debe ser el partido más bajo de Nichols, un extranjero que venía promediando doble-doble por partido y hoy está errando al lado del aro. Y también creo que eso es lo que no le está permitiendo a Marne devolver, sobre todo en la parte defensiva, con una buena intensidad, más 14 de Montevideo, 11-0. Le pone ahora el conjunto de Delgado en un minuto y medio de partido.
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0: Y hay que ver cómo reacciona esto Marne, veremos si se pone en partido o no. Va la pelota hasta abajo a Nichols, que de vuelta se choca hasta la defensa, pero pita una falta. ¿De quién? ¿De León? ¿De Delgado? Delgado le protesta a Adrián Vázquez. ¿Qué viste, Juan Pablo?
1: Pero Vázquez la tiene de frente y no había falta. Nichols ahí terminaba arriesgando demasiado, estaba plantado Delgado y todavía da libres. No era ni situación de tiro, ni falta, estaba atrás de la incidencia y termina cobrando por delante de Vázquez. La verdad, lo salvó en esta porque Nichols iba directo a una nueva parte.
0: Sí, tal cual, puso la pelota abajo y en el pique para mí se chocó contra la defensa, bien marcado por 3 jugadores de Montevideo. Es más de lo que le protestan al árbitro. En este caso creo que fue que la pitó Rodrigo Prando. Bueno, Nicolás Arley ahí abajo dándole la pelota a Nichols.
1: Sí, fue Prando el que la pita, que estaba en la línea final y estaba de espalda la incidencia.
0: Pero bueno, lo termina salvando y Nichols con el primero adentro. Hay una falta técnica. Creo que Adrián Vázquez.

0: vino a la mesa y le pita al Tico Delgado una falta técnica cuando Nichols ya había metido el primer tiro libre. Así que bueno, viene Sarli, le da la pelota ahora al extranjero de Marne para tirar el segundo, adentro también. Y si no vi mal, Marne... No, claro, volvió para atrás. No contó el primer tiro libre de Nichols. Ese fue el de la técnica y ahora tiene dos libres Nichols por la falta. Sí, se viene Nichols. Pone ahora sí su primer tiro libre tras la falta y adentro. Adentro, adentro. Recordemos entonces, falló. Volvieron para atrás después de haber metido Nichols el primero. Metió por la falta técnica. Metió ahora el primero de sus dos tiros libres y se viene Nichols con el tercero. Nichols. La pelota baila en el aro y sale. Montevideo 58. Marne 46. 6 minutos y medio y se termina el tercer cuarto aquí en el barrio Simón Bolívar. Está ganando el conjunto del mercado y bien, la pelota va para Pose. Gaiter, marcado por Joaquín Núñez. Gaiter, ahí está, posteado para revertir la bola. Mateo Pose en el uno contra uno. Revierte la bola de vuelta para Xavier Custé. Xavier de tres, pega cualquier cosa en el acrílico. La pelota sigue de Montevideo, pero tiene que terminar. Tiene que terminar la posición, sí, se terminó. Se terminó, se le terminaba la posición. No se dio cuenta el extranjero, va a reponer Marne.
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0: Y ahora ataca Marne con Hernán Álvarez. Demian Álvarez, Hernán en el uno contra uno, rompe la primera línea, no puede escapar de Tomás de León. Ahí está Hernán Álvarez en la caída del poste bajo, ahí está el propio Federico Miller, termina errando la bandeja y ahora es Tomás de León el que va y el que corta en la mitad de la cancha es Hernán Álvarez. No le permite correr a Montevideo, falta para reponer Montevideo.
2: El tema es que como no tiene tanta movilidad Marne, ante el cambio de hombre en Montevideo, cuando el grande sale con el chico, no encuentra nunca una ventaja para poder colocar la pelota adentro, y creo que ahí hay una muy buena lectura de Delgado, que ha tomado la referencia de Nichols a la hora de también intentar, sobre todo, por lo menos presionar más sobre el balón. Bueno, son situaciones que hasta el momento le están saliendo bien a Montevideo en la parte defensiva.
0: Y ahí le permite también tomar un tiro de tres a Gaiter, al extranjero Montevideo, pero termina errando. Y ahora corre Marne, pelota de Hernán a Joaquín Núñez. Termina metiendo el manotazo primero Mateo Pose. Va a reponer Marne desde línea de costado en situación ofensiva. Aquí estamos, por Sport 90, 5 minutos 30, y se va el tercero. Montevideo 58, Marne 46, Nichols, hasta abajo contra el Tico Delgado. Nichols, lindo doble del extranjero. Doble para Marne, que se pone a 10.
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2: Mientras tanto, en Pando es victoria de Lagomar. Saca la máxima el conjunto de Lagomar, que le gana 45 a 32 a Urupán, faltando 7 para que se termine el tercer cuarto.
0: Y todo cambió respecto a lo que fue el primer cuarto. Bien luchado, peleado, parejo. Ahora Lagomar es el que saca diferencia allá en Pando. Otro de los partidos aquí por Sport 90, el minuto a minuto, para que no te pierdas nada. Ahí va a reponer Xavier Custé desde línea final, pero hay una falta antes que pita Adrián Vázquez. Creo que da Joaquín Núñez contra Gaiter. Así que ahora Xavier Custé con la pelota que se había ido en línea final, donde está atacando hacia el aro, donde está atacando Montevideo, va a reponer el conjunto del mercado de línea costado.
2: Claro, con estos resultados llega obviamente Lagomar con vida para poder clasificar. Va con Marne en la última. Montevideo, si confirma el triunfo, no va a estar clasificado matemáticamente y va a ir con Estocolmo, mientras que Urupán va a ir ante Tabaré en la última fecha.
0: Todos los cruces de esa última jornada para ver quién clasifica entre los primeros 8, por supuesto. Y ahora ataca Montevideo con Gaiter. Hasta abajo Tomás de León y hay falta. Falta de Federico Miller, sigue atacando en el bajo, sigue en el uno contra uno rompiendo la primera línea Montevideo y sigue dándole frutos al equipo visitante. Dos tiros libres para Tomás de León, dos tiros libres para Montevideo, Pablo.
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0: 4 minutos 38 y se termina el tercero. Va Tomás de León con el primero. ¡Afuera!
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0: León ahora sí con el segundo adentro. Abre 13 Montevideo, 4.30 y se va el tercero. Ataca Marne, ya cruza la mitad de la cancha. Hernán Álvarez, marcado por Gaiter, no lo ha dejado jugar al 13. Buena defensa del extranjero. Ahí está Joaquín Núñez, revierte la bola para Federico Miller. Buena amague, va hasta abajo. Pelota para Joaquín Núñez. Lindo doble, doble, doble para Marne.
2: Bueno, pero eso es lo que tiene que hacer Marne, ¿no? Intentar justamente tras un rompimiento la ventaja. Es lo que hizo Miller, porque prácticamente en el uno por uno y en el juego vertical no encontraba alguna situación de ventaja. Bueno, lo hizo bien Miller en esta.
0: Bien, ahora para Mateo Posse. La pelota es para Gaiter. Gaiter para Posse. Penetra, descarga para Tomás de León. Va hasta abajo. Qué linda tapa de Nichols. Pero hay falta. Uy, se queja todo el banco de Marne porque la pitaron. No ayer. Pero totalmente a destiempo. Creo que fue esperando de vuelta cuando Adrián Vázquez estaba abajo al lado de la jugada.
2: Sí, y Sarli cobra técnico, ¿no? O sea, es completo. Ahora, lo que me llama la atención es la segunda vez que Brando pasa por encima de la autoridad de Vázquez, ¿no? O sea, en la anterior, Vázquez la tenía de frente, Brando de espalda, la cobra Brando. En esta estaba Vázquez al lado de la incidencia, Brando la tenía un poco más lejana y es él el que la termina cobrando. Digo, en esto de quién es el primer árbitro del partido y en situaciones donde, obviamente, aparte estaba bien posicionado en esta Vázquez para cobrarla a él si entendía que era infracción.
0: Yo comparto lo mismo y más, por lo tardío que la termina pitando Brando, Adrián Vázquez la dejó seguir. Producto de que Vázquez, que estando al lado de la jugada, al lado, a un metro, debajo de la incidencia, no la cobró. La cobró el otro juez. Pero bueno, tras esto, falta técnica al banco, obviamente por protestar, así que combo completo. Marne, que tenía la pelota, para mí, en total justificación y no falta. Terminan pitando una técnica y los dos tiros libres. Adentro, Xavier Custé con el libre, por la falta técnica. Y ahí viene Tomás de León con el primero, el uno de los dos. También adentro, sigue abriendo diferencia Montevideo, que saca 13. Faltando 4 minutos para que se termine el tercero. 63 Montevideo, 50 Marne. Tomás de León con el segundo. Termina errando. Consigue la pelota Federico Miller. Y ahora para Hernán Álvarez. No lo deja ni respirar Gaiter. Ya en la salida, marcándole el 1 contra 1 el extranjero de Montevideo. Ahí está Hernán Álvarez. Busca compañía. Joaquín Núñez. Marcado por Posse. Joaquín Núñez hasta abajo. Termina cometiéndole falta. Mateo Posse empujándolo a Joaquín Núñez como si iba directo. De frente hacia el aro, va a reponer Marne de situación de costado.
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0: Y es la pelota de Hernán Álvarez, mientras que ingresa un colaborador de Marne para secar el rectángulo de juego tras la caída de el propio Joaquín Núñez. Ahí está Delgado, el técnico de Montevideo, que hasta ahora tiene el control del partido. Por 13. Arriba el equipo del mercado, hay un cambio. Sale el extranjero Nichols. Entra Regui, Regui con Miller. Ahí abajo, Joaquín Núñez, Hernán Álvarez. Parte de los jugadores que están en cancha para tratar de revertir esta situación del conjunto tifonero. De vuelta entra el colaborador, porque hubo una parte del rectángulo de juego que no fue bien secada. Protestan los protagonistas, por eso tengo tiempo para que venda Pablo Búcalo.
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0: Aquí seguimos desde Marne, esperando a que sequen la cancha. Montevideo 63, Marne 50. Es la diferencia de más 13 a favor del equipo del mercado. Hernán Álvarez esperando la señal de Adrián Vázquez para que esté todo ok. Y esperando el básquetbol nuevamente aquí en cancha de Marne. Esperamos por que den la señal los jueces. Los protagonistas esperando. ¿Qué pasa? Está esperando Adrián Vázquez algo del banco de suplente de Montevideo. Porque la cancha ya está seca, ya salió el colaborador. Adrián Vázquez se queda mirando, creo que es a Sarli, que algo está conversando también con el banco de suplentes y la mesa de control. Pero bueno, se demora de vuelta el partido aquí, Pablo. Cuando ahora sí, todo listo, todo pronto. Claro, había una parte que no habían secado bien desde el banco de suplentes de Montevideo. Ahora sí, Sarli levanta el pulgar, Adrián Vázquez y ahora sí. De vuelta al básquetbol con Hernán Álvarez y atacando atacando Marne. Joaquín Núñez a la caída, Regui, a Regui hasta abajo. Lindo doble, doble para Marne.
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0: Ahí está Gaiter, tocando la pelota para Nicolás Delgado, marcado por Arregui. Delgado, doble largo, termina errando le pega a nada. Ahí está Joaquín Núñez, pase largo, hasta abajo para Regui, a Regui, a Regui, pero hay falta, falta, falta. Buen pase inteligente de Joaquín Núñez de cancha a cancha. Pase para Regui, falta de Gaiter, libre para Marne.
2: Sí, es lo que tiene cuando intentás elevar también el ritmo, algo que ahora propone el conjunto de Marne, que había visto cómo se había colocado a tres, ahora también observa esta situación de que le había sacado 14 Montevideo y ahora logra nuevamente colocarse a 11. Mientras que estábamos viendo un poco la situación, una lesión muy fea de Cancela en el conjunto de la Omar. Digo, por cómo, porque lo estamos viendo a través de Basket Pass, cómo se lo están llevando al pibe de la Omar.
0: No quiero inventar, Juan Pablo, pero
2: no,
0: ¿qué es?
2: No sé
0: por qué. De Aquiles.
2: Es porque... que la verdad es que.

0: se lo están llevando al pibe de la Gomar.
1: No quiero inventar, Juan Pablo, pero
0: no,
1: ¿qué es?
0: No sé por qué.
1: De Aquiles.
0: Es que la verdad es que quedaron, porque viendo por el monitor, y aparte agarramos la jugada en el medio de la situación, como el árbitro es el que lo agarra, porque como que se estaba cayendo y el árbitro lo agarra, pero bueno, es esta situación que tienen momentáneamente parado también ese partido.
1: Y acá en Marne sigue arriba el conjunto de Montevideo. La diferencia es de 8 a favor del conjunto del Mercado. Cuando hubo una falta contra Xavier Custé. Y más libres, Pablo, para Montevideo.
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1: Montevideo 63, Marne 54. 3 minutos 12 y se va el tercero. Aquí estamos, desde el barrio Simón Bolívar, para la penúltima fecha de la Liga de Ascenso, sí, del básquetbol uruguayo. Ahí está Xavier Custé, preparándose para tomar el primer tiro libre. Xavier Custé, adentro.
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1: Xavier Custé con el segundo, impecable adentro. Más 12 en la diferencia, perdón, 11, ahí corrigen. En el marcador, en la diferencia de Montevideo, ya ataca Marne. Cornan Álvarez y este Joaquín Núñez, sacándose de la marca de Mateo Pose. Joaquín Núñez se prepara, se levanta de tres. Joaquín Núñez. Triple para Marne.
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1: Ahí está Xavier Custé, Mateo Pose, al bajo para el Tico Delgado, doble, monstruoso. Bien, Nicolás Delgado, de vuelta ahí abajo, saca ventajas el conjunto del mercado.
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1: Arriba por 10 Montevideo y ataca Marne con Hernán Álvarez. Marcado por Arregui, Hernán Álvarez de 3, se levantó, se apresuró. El rebote igualmente es de Arregui, va hasta abajo Arregui, termina errando ese doble, pero terminan cobrándole una falta. Creo que fue de... Sí, Galeano, el que termina cometiendo la falta a Regui. Por eso, 2 tiros libres para Marne, Juanpa.
0: Bueno, hablaba recién de lo de Delgado, ¿no? 19 puntos para él, más 9 rebotes. Y ahora creo que hay un buen reingreso de Regui. En el arranque del partido había estado como peleado con este tipo de situación. Y ahora, por lo menos, puede fortalecerse en la pintura con Miller. Eleva los centímetros Marne para intentar cargar un poco más adentro.
1: Y ahora Arregui, veremos si aprovecha estos 2 tiros libres. Se viene Mauricio, Arregui con el primero, adentro el primero de Mauricio. Ya con buenos minutos en este tercer cuarto. Marne se quiere poner en partido. Recuerden que en el inicio del tercer cuarto se había puesto a 3. Volvió a sacar diferencia de 12 Montevideo y ahora está por 8. Arriba el conjunto del mercado con el segundo tiro libre. Adentro de Arregui. Con la pelota ahí está Lautaro Pérez. Y ataca Montevideo. Ya cruza la mitad de la cancha el 7. Buscando compañía. Nicolás Delgado. Ahí. Desde 45. De frente al aro. Con Gaiter. Busca compañía. De vuelta el pase. Está el Tico Delgado. Otro buen pase para Gaiter. Va hasta abajo Gaiter. Doble y falta para Montevideo.
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1: Estamos, y si hablamos de diferencias de extranjeros, Gaiter, bueno, muy por arriba de lo que hizo Nicole, figura en Montevideo.
0: Sí, creo que primero, obviamente, encontró desde el juego perimetral una buena ventaja y por eso estamos ponderando ahora lo de Arregui. Nicole hoy estuvo mucho más peleado con el aro. Ahora la situación de Arregui, por lo menos intentando cargar adentro sobre Delgado, le ha dado ese ida y vuelta constante. Fíjate ahora cómo termina Núñez atacando el aclarado que le termina provocando también a Rey.
1: Y excelente ese uno contra uno de Joaquín para ponerse a 9 Marne. Último minuto y medio aquí en Simón Bolívar. Ataca Montevideo con Gaiter, posteado. Advierte la bola para Nicolás Delgado y este para Xavier Custé, marcado también por el propio Arregui. Xavier

0: por eso, de lo que podía ser un rebote ofensivo para Regui, terminan siendo libres para Galeano y una vez más intentar meter en doble dígito la diferencia a favor de Montevideo.
1: Era Jones el que tomaba el tiro de tres y después la falta de Regui con ese codazo que marcaba Adrián Vázquez. Y por eso ahora Montevideo le gana hasta por 9. Bueno, puede aumentar la diferencia Galeano con el primer tiro libre. Queda corto, afuera.
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1: Impecable ahora con el segundo Galeano. Saca 10 de diferencia Montevideo. Último minuto aquí en Simón Bolívar, en el gimnasio de Marne, para la penúltima fecha de la Liga de Ascenso. Ataca el Tifón con Joaquín Núñez, zafando la marca de Nicolás Delgado. La revierte ahora para Volcan. Volcan de tres de frente al área. Volcan termina errando. Y es Gaiter el que consigue la pelota. Últimos 40 segundos. Ataca Montevideo con Gaiter. Se cruza la mitad de la cancha. Busca el aclarado. No puede. Está Tico Delgado. Y otra vez para Lautaro Pérez. Maneja la ofensiva el 7. Busca compañía. Bien ahí la cortina indirecta del Tico Delgado para el propio Galeano, que termina escapándose la pelota de las manos. Y la última ofensiva, si no pasa nada raro, es para Marne con Volcan. Quedando creo que 2 segundos, 1 segundo de diferencia en relojes entre la posesión y el reloj del tercer cuarto. Ahí está Joaquín Núñez, marcado por Lautaro Pérez. La pierde solito, increíble. 9, 8, se termina el tercero. Xavier Custé, hasta abajo Galeano es un golazo. Doble para Montevideo. Pérdida de Marne, que ahora tira cualquier cosa atrás de la mitad de la cancha. Final. Se termina el tercer cuarto aquí en el barrio Simón Bolívar. Sí, arriba el conjunto visitante.
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1: Con un desprolijo final del tercer cuarto, igualmente arriba Montevideo. Gana el equipo del mercado por 12. Montevideo 73. 7-3-73. Marne 61. 6-1-61. Al cabo de los terceros 10 minutos de juego.
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0: Se fue el tercer cuarto, un cuarto en el cual Marne había arrancado para acortar la diferencia. Aquel más 16 había quedado muy lejano en el juego. Marne intentó y provocó una reacción que le permitía colocarse a 3. Sin embargo, en la jugada siguiente, una sucesión de, sobre todo, errores de lectura del equipo local le permitieron a Montevideo estirar la diferencia rapidísimo. Libres de Delgado, triple de Custé, pérdida y un 7-0 en 40 segundos. De nuevo lo dejaban a Montevideo 10 puntos por encima de su rival. De ahí en adelante se hizo un cuarto muy entrecortado, un cuarto en el cual los libres terminaron siendo importantes para un lado y para el otro. Delgado, Custé, lo que empezó a hacer Gaiter desde justamente la verticalidad, le fueron dando la chance a Montevideo de abrir hasta 15 de diferencia. Más allá de alguna reacción que intentó Marne, cargando adentro ya con Arregui siendo un poco más importante en el juego interno, fue el conjunto de Montevideo el que cerró mejor. Saca 12 de diferencia el equipo del mercado. Entramos a jugar los últimos 10 minutos y la pelota es para Montevideo, que juega mejor y que gana bien.
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0: Mientras le decimos que en el Pando sigue ganando Lago Mar, 58 para Lago Mar, 42 para Urupan, 9 segundos para que se termine el tercer cuarto. Reiteramos, lesión de Mateo Cancela. Hay que ver la entidad de la misma. Se vio fea la lesión de Cancela, pero a falta de 9 segundos para el cierre del tercer cuarto, Lago Mar gana y sigue con vida, 58-42 ante Urupan.
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1: Y empieza a encaminar la victoria aquí Montevideo, porque abre 15 el equipo del mercado. Los primeros 30 segundos son para Montevideo, que sigue ampliando la diferencia. Y ahora ataca, consiguiendo el balón Lautaro Pérez. Cruza la mitad de la cancha número 7. Ahí se choca Nicolás Delgado con Joaquín Núñez y terminan cobrándole falta al Tico Delgado. Contra Joaquín Núñez, falta ofensiva que se la critica el 13. Dice que chocaron los dos

0: Eso es lo que marca Prando. Va a ser pelota. Pelota para Marne.
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0: Ataca Marne con Volcán. Quiere buscar la pelota Joaquín Núñez. Hay una falta. Hay una falta antes, creo que es de Lautaro Pérez, lo que marca Sarli. Va a reponer Marne desde línea de costado, situación ofensiva. Primer minuto de juego de este último cuarto. Marne abajo por 15 y ataca. Ahí está Joaquín Núñez. Volcán quiere buscar de vuelta la compañía de Joaquín Núñez. Revierte mal la pelota hacia adentro para Regui. Le marcaba el paso un poquito más adelante. La pelota se va afuera. Va a reponer ya Montevideo, rápido. Cruza la mitad de la cancha Lautaro Pérez. La pide el Tico Delgado. Este se la deja bien para Gaiter. Atacando ya el conjunto del mercado, que va y gana por 15. La diferencia, la máxima del partido. El Tico Delgado. Ahí está de vuelta para Xavier Custé. Buen pase para el Tico en la caída. ¡Delgado! Doble para Montevideo.
2: Y ahí también creo que hay una diferencia sustancial, ¿no? En cómo juega, en cómo hace jugar ahora Custé, colocándole la bola adentro a Delgado para abrir la máxima diferencia del partido. Custé, Delgado han sido fundamentales, como también en el primer cuarto lo había sido de León. Creo que en ese sentido ha encontrado diferentes figuras, la máxima de 17 en el arranque mismo de este último cuarto, 19-11. La diferencia de asistencias a favor de Montevideo. Llega ahora Delgado a su punto número 21. 21 para Delgado, 21 para Custé. Bueno, por ahí también pasan las distancias y el porqué. Está ganando por 17 Montevideo a 8.45 del cierre de partido.
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0: Y que empiece a reaccionar Marne desde ahora y hasta el final. Si no, no le da. Más 17 arriba Montevideo. 8 minutos 47 termina. Ataca el tifón con Hernán Álvarez. Ahí está, otra vez, con la pelota Hernández, dejándola para Joaquín Núñez. Termina sacando la pelota Galeano. Con Lautaro Pérez también. Va a reponer Marne. En situación ofensiva. Desde ahí, desde la tribuna locatario. Enfrente al puesto de transmisión de la Radio Deportiva Uruguay. Aquí estamos. En Simón Bolívar. Otra vez para Hernández. La pelota la tira fuera Lautaro Pérez. Va a reponer Marne con 9 segundos.
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0: Y ahí ataca Marne, el doble largo quería de Martín Rodríguez, no podía. La pelota se la queda a Montevideo, que gana por 17 y quiere más. Y yo creo que se anota acá, aún faltando 8 minutos. Se va a empezar a liquidar el partido, A favor de Montevideo, el Tico Delgado, marcado por Nichols. Y ahí está Lautaro Pérez. Quiere Gaiter, quiere Delgado. La tiene el 13, Delgado, Gaiter, Delgado, hasta abajo, revierte la bola. ¡Qué buena jugada! Lautaro Pérez de 3, Lautaro Pérez de 3. ¡Triple para Montevideo!
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0: Parcial de 8-0, abre 20 Montevideo. ¡Y qué jugada se mandaron! Entre Delgado, Lautaro Pérez, Gaiter, Delgado, la revirtieron, quedó solo Montevideo, se Florida aquí en Simón Bolívar.
2: Es que ahí tenés la diferencia es de concepto, cómo juega uno, cómo está jugando otro, cómo anota uno tras asistencia, cómo busca, genera espacios y lo termina explotando de buena manera.
0: Ahí está Nico.

0: que roba y va hasta abajo. ¡Nico! ¡La hundió! Doble para Marne, que tras un triple y este doble pone un rápido 5-0. Bueno, para achicar y ponerse a 15, 7 minutos y se termina el partido aquí en la penúltima fecha de la Liga Ascenso. Estamos en Simón Bolívar. Ahí está Galeano, pase abajo para Gaiter. Doble para Montevideo.
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0: Ya vamos a estar con ese parcial en cancha de Urupán entre Lagomar y el equipo de Pando en otro de los partidos que teníamos aquí por la penúltima fecha de la Liga de Ascenso. Se le va la pelota a Marne sin anotar, le va a dar la pelota a Adrián Vázquez a Xavier Custé, va a reponer Montevideo.
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0: Xavier Custé, ahí estaba el propio Lautaro Pérez Delgado, Gaiter de 3, erró Montevideo de milagro el triple, ahí va Martín Rodríguez hasta abajo, se choca contra toda la defensa. Está jugando muy individualista Marne, se le va el partido, 6 minutos y se termina, 83 Montevideo, 66 Marne, 6 minutos y se va el partido. Ahí está Xavier Custé, Delgado, juega tranquilo ahora, con la impaciencia, la necesidad de los puntos de Marne. Montevideo que ataca, Gaiter, buena cortina de Delgado y otra vez para Lautaro Pérez, otra vez Delgado, Lautaro Pérez, Pérez hasta abajo, erró, consigue el rebote Nichols y ahora ataca, empieza también a acelerar la ofensiva Marne y otra vez para Joaquín Núñez, la revierten para Jones y este para Nichols de 3, Nichols de 3, terminó, erró, pelota por Montevideo.
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0: Gaiter con la pelota Montevideo, el Tico Delgado hasta abajo, voladita, doble para Montevideo, que abre 19 aquí en el barrio Simón Bolívar, que se florea, que empieza también a hacer figura el Tico Delgado junto a Xavier Custé, junto también a Gaiter. Son las tres grandes figuras que tiene Montevideo para que venga a la mesa de control y pida minuto el técnico del Tifón, porque está en problemas Marne, pierde por 19, Montevideo 85, Marne 66, 5 minutos 30 para que se termine el partido, estamos en minuto.
2: Va a ganar Montevideo este partido porque a su vez también ha jugado mejor a lo largo de prácticamente los 35 minutos que tenemos de juego y creo que también las diferencias en el campeonato hoy se notan. Esta es la quinta victoria consecutiva de Montevideo, de las 6 que tiene en el torneo. De hecho, el técnico Delgado había renunciado por lo que había sido el comienzo y uno decía, el récord que tiene Montevideo no tiene nada que ver con lo que uno ve en cancha, porque únicamente le había ganado a Olimpia y obviamente en la tabla estaba muy abajo. Era un equipo que llegó a tener un registro de 7 derrotas y una sola victoria. Bueno, esto tiene mucho más que ver con el Montevideo que uno pensaba podía empezar a generar triunfos, uno tras otro. Reitero, el quinto consecutivo. Llega a la sexta victoria en el campeonato. Y prácticamente accede entre los 8. Digo el prácticamente porque como está perdiendo, ahora Urupán hoy no lo puede hacer matemáticamente. Pero Montevideo tiene ventaja en un eventual desempate con Lagomar, en un eventual desempate con Larre Borges. Entonces creo que todo eso lo fue construyendo, sobre todo por lo que hizo en el campeonato. Y hoy no es la excepción. Está jugando muy bien y es muy superior a Marne.
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0: Ataca Marne con el triple Joaquín Núñez. Termina errando. A nada le pegó Joaquín Núñez. La pelota se va afuera. Va a reponer Montevideo que, como lo decía Tamborini, concuerdo claramente. Ganando por 19. Se va a terminar el partido, va bajándole la persiana al encuentro. Montevideo va a ganar esta noche aquí en el barrio Simón Bolívar, una cancha difícil. Quinta victoria al hilo para el equipo de Delgado. Bueno, va a reponer en situación ofensiva el equipo del mercado con Xavier Custé, Lautaro Pérez, Nicolás Delgado. Maneja todo, pase hasta abajo. ¡Qué pase! ¡Qué pase para De León! doble para Montevideo.
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0: Y ahora consigue la pelota Gaiter. Uno contra cero, Gaiter. Doble para Montevideo.
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0: Parcial de 15 a 5 en 5 minutos de este último cuarto. Para liquidar, para sentenciar el partido, Montevideo.
2: Bueno, faltando 8-15 para que termine el partido. En Pando reacciona el local. 60 para Lagomar, 50 para Urupán. Si se llega a dar el triunfo de Lagomar, vamos a entrar a la última fecha con 6 equipos ya clasificados. Olimpia, Trubil tienen 10 triunfos. Estocolmo tiene 9. Tabaré tiene 8. Sayago y Verde y Rojo también tiene 8. Y Sayago tiene 7. Mientras que séptimo, octavo, noveno van a estar Montevideo con 6 triunfos, Urupán con 6 triunfos y Lagomar con 6 triunfos, mientras que la Reborges con 5 tiene que esperar la derrota de alguno de los que está arriba. Pero hoy en día estarían peleando 4 equipos por 2 lugares, con la ventaja, reitero, que tiene el conjunto de Montevideo, que le ganó tanto a Lagomar como a la Reborges. Entonces, ante eventuales empates, tendría ventaja un equipo que está ganando, goleando y en un partido capicúa. Arrancó el primer cuarto para arrasar y en el último cuarto lo termina de arrasar.
0: Ahí están todos los datos para la última fecha, los cruces. Obviamente, lo que necesita uno y otro para los 8 primeros de la clasificación de esta Liga de Ascenso. Aquí ya el partido está totalmente liquidado. Faltando 3.50 para que se acabe el encuentro. 91, ahora 92 con el libre de Lautaro Pérez. 66 para Marnes, que quedó clavado. 5 puntos en 6 minutos de este último cuarto para el equipo Tifón. Se viene Lautaro Pérez con el segundo también adentro. Montevideo 93, Marnes 66.
2: 25 el parcial del último cuarto a favor de Montevideo. Lo pasó por arriba. Buen cuarto de Lautaro Pérez. Buen partido de Lautaro Pérez también en el equipo que va a ganar. Y va a llegar con toda la ilusión de meterse entre los 8.
0: Sigue jugando bien, sigue prestándose la pelota, jugando colectivamente Montevideo. Ahora Lautaro Pérez para Tomás de León. Y otro doble, doble para Montevideo, que ya gana por 29. Sí, por 29. Se liquidó el partido aquí en Simón Bolívar. Ahí está Federico Miller de 3. Cerró, consigue el rebote de León. Y ahí está Gaiter, ya casi sin energía Marne. Tranquilo, Montevideo, ya cruzando la mitad de la cancha en ofensiva Gaiter, sabiendo del triunfo, sabiendo de la quinta victoria consecutiva del equipo de Delgado. Gaiter termina manejando muy bien la pelota, Xavier Custé, al bajo para Galeano. ¡Galeano! ¡Doble y falta para Montevideo!
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0: Por 31, sí, por 31 y puede ser 32. Si Galeano mete este tiro libre adicional. Tras el doble y falta de Montevideo, que con un último cuarto arrollador, ya lo decía Tamborini, faltando 3 minutos, lo va a ganar aquí frente a Marne. Galeano con el adicional, adentro, adentro, son 32 la diferencia, 98 Montevideo, 66 Marne. Ataca Hernán Álvarez, marcado ya desde la primera línea defensiva del conjunto de Montevideo. Ahí está Hernán Álvarez, Miller, marcado por Galeano, Hernán Álvarez. Ahí está, otra vez para Demian Álvarez, que ya está en cancha. Demian de 3, cerró, consigue rebote Tomás de León. Ya sale Montevideo con Lautaro Pérez. Cruza la mitad de la cancha del conjunto del mercado. Busca compañía, la tiene con Custé. Custé para Lautaro Pérez. Ahí está, buscándole al bajo a Galeano, marcado por Hernán Álvarez. Ahí está otra vez Lautaro Pérez, Xavier Custé de 3. Custé de 3, pega la pelota en el aro. Ya sale Marne en ataque.
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0: Y ahora hay una falta contra Martín Rodríguez. ¿Van a ver libres? ¿Estaba en acción de tiro? Sí. Libres, libres para el conjunto Tifón, Pablo.
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0: Ahí está, se prepara Martín Rodríguez con el primero, con el primer tiro libre. Impecable, impecable adentro.
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0: Ya con el segundo tiro libre también adentro por parte de Martín Rodríguez. Ya está en la cancha el 99 en el conjunto de Montevideo. Thiago Cabrera ya con una rotación, producto de esta diferencia de 31 a favor de Montevideo. Simplemente para decorar el resultado. Doble largo de Lautaro Pérez. 2 minutos y se termina. 99, no, 100. 100, score centenario, 100 para Montevideo. Marne 67 que ataca.
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1: Está Cabrera, ataca Montevideo, Bagaliano está abajo, hay falta. Falta Demian Álvarez, tiros libres para Montevideo, Juanpa.
2: Bueno, faltando 6 minutos y medio para que termine el partido, definitivamente Urupán reaccionó y se puso en juego, 62 para Lago Mar, 55 para Urupán. Reiteramos la trascendencia de ese partido porque si gana Urupán, hoy quedan determinados cuáles van a ser los 8 equipos que están jugando y van a jugar justamente en la zona alta. Me confirman que la lesión de Cancela es de tendón.
1: Ahí va, tendón de Aquiles, se lo llevaron en alza.
2: Y se pierde la liga también.
1: Por supuesto, fuá, qué lesión solito. Veíamos por el monitor cómo, la verdad, quedó tendido, nada, solo, contra uno de los jueces del partido. Lo abrazó y se desplomó en cancha, se fue llorando, increíble. Pero bueno, pronta recuperación para el jugador del conjunto de Urupán. Ahí está, perdón, de Lago Mar. Ahí está tirando los libres el propio Galeano, termina metiendo los dos. 102 de Montevideo a 67 de Marne. Último minuto y 40 segundos para que se acabe el partido. Aquí en Simón Bolívar. A ver por cuánto termina ganando Montevideo. Esa es la única incógnita, porque la verdad, una planadora el equipo Delgado en estos últimos 10 minutos de juego. Ya con una rotación importante el conjunto del mercado. Y atacando Nichols para Marne. Revierte la bola para Hernán Álvarez, que va de 3. Hernán Álvarez de 3. El rebote le queda a Cabrera y ya sale Montevideo, Pablo.
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1: Y ataca Marne, que faltando 50 segundos para que se acabe el partido. Lo pierde bien, 102-67. Ataca Marne con Nichols. Resta muy bien el jugador Superi, que levantándose, termina sacándole la pelota a Miller. Termina con el cachetazo afuera, dándole la pelota a Marne, que ya no tiene intenciones casi ni de atacar. Nichols, el único, hasta abajo. Reversible, Nichols. Termina errando Martín Rodríguez también. La pelota es Tomás de León. 40 segundos y se termina. Ahí ataca Superi. Se está por terminar el partido aquí en Simón Bolívar. Gana Montevideo y lo hace bien. 102-67. Lo aplastó al conjunto de Marne, que recordemos, arrancaba el segundo tiempo y se había puesto a 3. A partir de ahí hasta el final, aplanadora de Montevideo. Ahora sí, faltando 20 segundos, el aplauso igualmente del conjunto de Montevideo, de los hinchas que se acercaron aquí al barrio Simón Bolívar. Lo mismo del equipo tifonero. Se saludan los técnicos. Ya no da para más, no ataca Marne, no defiende Montevideo. Final. Se termina, se acabó. Se ha terminado el partido aquí en el barrio Simón Bolívar.
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1: Montevideo 102, 102, 102. Marne 67, 67, 67. Una planadora en el último cuarto, sobre todo para Montevideo. Y el triunfo del conjunto del mercado.
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2: Lo pasó por arriba, jugó mejor, arrancó mejor y terminó mucho mejor que su rival. Creo que en el ritmo, en el nivel, en lo que tiene que ver con el trabajo colectivo, terminó obteniendo un gran triunfo y merecido triunfo. En el medio pasaron cosas, es verdad, porque uno no puede olvidarse que había quedado a 4 Marne en el arranque del segundo tiempo. Pero creo que basquetbolísticamente, con un par de figuras que fueron medulares en el equipo de Montevideo, termina ganando, quinto triunfo consecutivo para los del mercado, que de esta forma se ponen en la pelea de meterse entre los 8 y ahora cambian rápidamente el chip. Empiezan a ver qué es lo que está pasando en Pando, porque mismo hoy pueden llegar a confirmar la clasificación entre los 8 de arriba.
1: Es simplemente un título a cuenta de más de Juan Pablo Tamborini. Ya voy a ir cerrando el relato aquí desde el barrio Simón Bolívar, desde cancha de Marne. Triunfo aplastante de Montevideo ante el conjunto de Marne. Ya lo decía Juan Pablo, hay que ver lo que pasa en el otro escenario, entre Urupán y Lago Mar. A a ver para la clasificación de los ocho primeros. Qué gusto poder acompañarlos en una nueva noche de básquetbol. Que tengan buen

0: Bien, acá ganó Montevideo y está esperando qué es lo que suceda en el otro partido de la noche, porque faltan 3 minutos y medio para que termine el juego. La Gomar lo ganaba bien, se dio esa lesión de Cancela. Ahora el que está lesionado es Iván Loriente, 62-58. Está ganando el conjunto de La Gomar, faltando, reitero, 3:30 para que termine el partido. Pero obviamente el lunes, con todas las repercusiones, lo que dejó la fecha con aquel gran triunfo de Olimpia ante Trubil, con lo que sucedió en la jornada de hoy, vamos a estar a partir de las 12 en Puro Básquetbol, acá en Cancha de Marne. Gran triunfo de Montevideo, con muy buenas figuras, con Custé y Delgado por encima del resto, pero con un trabajo colectivo que terminó desembocando en un cuarto final tremendo a favor del conjunto del mercado. 3:30 para que termine empando, está ganando La Gomar, 62-58, ya salió lesionado Cancela, ahora está lesionado también Iván Loriente, tiene libre Sestol, que ha sido la gran figura en la reacción del conjunto de Pando. Reiteramos, si lo gana Urupan, hoy Montevideo, con su triunfo, se mete entre los 8 de arriba, queda a 3 La Gomar, faltando 3:30. El lunes todo, absolutamente todo, lo van a vivir en la Deportiva del Uruguay. Nos vemos. Chau, chau.
1: Fue el comentario final en la voz de Juan Pablo Tamborini.
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4: Ya están los equipos en el campo de juego, momento de empezar a repasar los 11. De la siguiente manera va a estar jugando el equipo local. Así va Colón.

con la número uno, Agustín Olavarría. Zona defensiva con la número 19 para Maximiliano Aco, 2 Faustino Fernández, 25 para Oscar Andrés Olivera, con la número 26 para Agustín.

0: Volantes con la número 5 para Emiliano Vidal, con la 24 para Tomás Lerman, 18 para Ronald Álvarez, con la número 28 para Juan Sebastián Rivero.
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0: Y en ofensiva estará jugando con la número 9 Ramiro Quintero, con la 7 Lucas Suárez, los 11 del equipo de Colón, los 11 del venezolano de Pablo. Es turno de presentar a su rival, así juega el equipo sanducero. En el arco con la número 26 Nazareno Ferreira. Zona defensiva con la 2 para Ulises Márquez, 14 Villera Costa, con la número 3 Leonardo Gómez, 4 para Nicolás Morales, con la 6 Agustín Vique. Zona de volantes con la 8 Ezequiel Amaro, 15 Juan Silvera, con la 5 Emiliano Arrieta. Y en ofensiva con la 19 Franco López y con la número 9 Luis López, los 11. Los 11 del equipo santucero, los 11 de Paysandú de Julio Fuentes.
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0: Quedaron presentados los equipos para lo que va a ser este partido con el arbitraje de Federico Río, Ever Godoy, Agustín de Armas y Federico Arman. Un duelo de Colón favorito, llega mejor de lo futurístico, está en su mejor momento, en su crecimiento más alto. Creo que De Pablo ya encontró el equipo, algo que le habíamos cuestionado en algún momento, que le estaba costando encontrar el once, bueno, lo encontró, ya hace un buen rato que lo encontró. Una defensa perfecta, con una barría que está en su mejor momento, una línea de cuatro que responde con sus cuatro jugadores de manera excelente, con un medio campo que lo tiene a Vidar con Lerman en la lucha, pero también en la creación, con Álvarez que está jugando todo terreno, con Ramiro Quintana junto a Suárez, han encontrado también el mejor funcionamiento para el goleador, para Quintana, y Suárez quizá vistiéndose en una función más de asistidor. Hay que ver cómo engancha Juan Sebastián Rivero, que es justamente una de las alternativas que propone. Del otro lado, el equipo santucero, con jugadores que obviamente hoy salen a responder una filosofía clara de defensa, de protección, para ahí en más ser intensos, como lo fue el otro día, porque en la victoria frente a Fénix, algo que le elogiamos a este Paysandú es que tuvo intensidad. Se viene el partido, se viene en vivo la Deportiva Uruguay, el equipo de Por la Raya, por el Procho 90 más, el encuentro que van a disputar Paysandú frente al equipo de Colón.

0: Ha pasado el minuto de silencio. Aprovechamos también el recuerdo a Bruno Betancor, jugador justamente del equipo de Deportivo Italiano que supimos relatar en el fútbol de segunda división en el Club Atlético Rentistas. Lamentablemente hemos tenido distintas pérdidas a lo largo de estos 7 años de Por la Raya, de distintos jugadores, de distintos dirigentes y distintos técnicos que tanto queremos, y con una juventud y un camino por delante, varios de ellos, y bueno, son cosas que lamentablemente tiene en la vida y que, bueno, sin duda golpea y mucho. Y en este caso, las condolencias y el abrazo a toda la gente de Deportivo Italiano. Pita el árbitro, comienza el fútbol, ya juega en la Deportivo Uruguay, ya juega con el equipo de Por la Raya, el duelo entre Colón y el equipo de Paysandú. Comienza el fútbol de ascenso, completando la fecha que se había dado por suspendida la semana pasada.
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0: Va tratando de conseguir la pelota Lerman que mete el pelotazo para Suárez, corre Suárez, la engancha a Suárez, la infracción es el número 7, será tiro libre, pelota favorable para el equipo de Colón, estará jugando este esférico en la mitad del terreno. Estamos en vivo con el campeonato de ascenso de segunda división, Colón que va de verde, blanco y rojo, con ese color que viste, la camiseta tradicional del equipo de Pablo, totalmente azul, va el Sanducero, totalmente azul, va a jugar Paysandú.
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0: Está sacando la pelota Costa a Costa, que mete la bola sobre la mitad del campo de juego, pelea, lucha, intenta tratar de robar el balón Colón, pero le vuelve a quedar nuevamente a Paysandú, que domina jugando la Perlice Márquez, recibe y se la lleva a Ulises, controla Márquez, pisa el número 2, la va teniendo Ulises Márquez que termina tirándola sobre la mitad del terreno, va para Silvera que la cambia sobre el lateral, mete el pelotazo, rechaza el equipo de Colón, pelea Márquez con el toque al medio, saltaba López, para mí en 11, el árbitro dejaba seguir, será pelota que va reventando Colón para que aparezca Suárez, lucha Suárez, pivotea Suárez que vuelve a perder, recupera en el fondo nuevamente el equipo Sanducero, Gómez con otro pelotazo, responde Álvarez, la va teniendo Ronald, gira Álvarez, engancha Álvarez, hay faltas y Álvarez que pelea, es infracción de Ronald, es tiro libre.
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0: Acá va a estar sacando la pelota el equipo Sanducero.
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0: Acá vuelve a jugarla rápidamente sobre Amaro que la tira por fuera, le queda Márquez con el centro, bueno, que se desvía, se termina perdiendo afuera, se da nuevamente y la tira reposiciones con el equipo de Paysandú, prácticamente llegando en este caso al minuto 2:30, ya comenzó, ya juega Bellavista frente a Salis en el torneo del fútbol de primera amateur. Haría el lateral de la mano número 4, va a tirar esta pelota Nicolás Morales, haría el saque de manos por Morales que camina lentamente por la raya, gana unos cuantos metros, Morales que la tira sobre el área, vuelve a responder el equipo de Colón, lucha Suárez que peina, Suárez que termina tocándola sobre Quintana, pelea Quintana, se va a perder afuera, será lateral favorable para el equipo azul que va a estar jugando de la mano número 4, haría el saque de manos del equipo Sanducero con Nicolás Morales, camina unos cuantos metros para hacer lateral, saca Morales que la termina tirando para López sobre Amaro, rechaza Colón, se pierde afuera.
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0: Saludos para el Tonga Gastón González, que también nos pone el aire en nuestro canal de YouTube. También el gran saludo para todos los que están haciendo el minuto a minuto, como siempre nuestras compañeras Valentina Sato y Agustina Silva. Arrancó el fútbol de la C, también estamos informando constantemente sobre eso. Acá la pelota cae sobre la mitad del terreno, había inflexión sobre Emiliano Vidart, será tiro libre, estamos en 4 minutos de juego por ahora, el equipo de Colón y Paysandú están empatando 0-0 en una fecha que ya arrancó hace una semana y que la verdad queda tan atrás en el tiempo y uno lo entra a olvidar. Pelota que va sacando el equipo con Tomás Lerman que la tira para Ramiro Quintana, Quintana, que volverá a jugarla sobre la zona central. Pelea el equipo de Paysandú que roba. Termina entregando para que aparezca Ezequiel Amaro. Controla Amaro. Amaro que la va a cruzar sobre el balón. Va para que aparezca rápidamente Franco López. Controla Franco. Engancha vértice del área. Sigue López. Raya de fondo. Levanta el centro. Busca al otro López. Y se desvía córner. Se desvía córner. Córner para Paysandú.
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0: Va el equipo sanducero por arriba. Buscará con Villera Costa. Buscará con Gómez. Buscará seguramente con Nicolás Morales la posibilidad de llegar al tanto. Y abre el marcador. Va a venir la pelota sobre la zona del punto penal. Lo va a buscar por arriba el equipo sanducero. Aparece atentamente también Silveira. Va a venir el centro por Paysandú en 5 minutos. Pelota que va a caer sobre el área. Se defiende Colón. Va Paysandú por arriba. Van a meter el balón, atención, sobre el segundo palo. Pasado Amaro, el cabezazo, Olavarría. Olavarría se termina quedando con la pelota. Olavarría tapando el cabezazo, el jugador del equipo sanducero. Va a salir el arquero.
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0: Acaba de venir la pelota favorable para el equipo de Colón desde el tiro de esquina. Tras el rechazo del equipo de Paysandú, pelota que va a caer sobre la zona del punto penal. Lo va a buscar por arriba Faustino Fernández, lo va a buscar también Oscar Andrés Olivera. El partido ya tuvo la primera. El remate de Amaro que terminó tapando la barría. Va a venir el centro favorable para el equipo de Colón. Conversan los jugadores de Paysandú prácticamente sobre el área chica. Va a venir el centro favorable para el equipo local. Va Colón ahora en búsqueda del primero. El anterior fue de Paysandú. Mete en el centro al área. Pasado Faustino Fernández. Y el cabezazo se termina perdiendo afuera. Será saque de arco.
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0: Va a estar reventando en la Salina Ferreira. Pelota que cruza la mitad del campo de juego. Peinaron. Va López. Estaba López claramente.

0: Floresta López, que estuvo bien en la participación justamente de la línea. Por lo tanto, será pelota que volverá a estar sacando desde el arco por el equipo de Colón. Olavarría será el que justamente ponga el balón en juego. Olavarría que lo tiene a su lado a Faustino Fernández para salir en 6 minutos. Ahí la pelota por Olavarría. Olavarría que la termina tirándose al lateral, jugándola para Maximiliano Baco, que engancha de la punta al medio. Baco que la termina cruzando nuevamente para Oscar Andrés Olivera, que se resbaló, se levantó y jugó. Mete el pelotazo en ofensiva, corre Suárez habilitado. Atención que lo tiene Colón con Suárez. Ahí está el primero, sigue Suárez, Suárez mano a mano, Suárez que se demoró y le sacó la pelota a Lazarero Ferreira. Increíble todo lo que se demoró Suárez. Tuvo color la posibilidad, notable, atento, Lazarero Ferreira.
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0: No entendí por qué dudó tanto Suárez, tuvo la posibilidad para definir justamente con un remate que no pudiese vencer al arquero porque lo tenía demasiado adelantado justamente Nazareno. Una opción a picarlo, otra a rematar quizás un poco más fuerte con altura. Tuvo tiempo hasta para amagar en cierto momento el arquero, pero le terminó sacando la pelota. Todo esto en 8 minutos, en un clima, la verdad, miro la tribuna del lado de Paysandú, bastante desierto, por lo menos del lado de Colón sí hay un público bastante importante. Acá la van sacando en corte para que aparezca Faustino Fernández. Faustino Hernández que sale con Oscar Andrés Olivera. Olivera que la tira, rastrea Lucho. El equipo de Paysandú se volverá a perder. Es lateral.
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0: Acá meten la pelota en largo, se va a terminar perdiendo afuera. Se la saqué de arco para que juegue Nazareno Ferreira.
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0: Ahora hay que decirlo, no cambió nada, no cambió nada después del famoso paro de la Mutual hasta ahora. Sigue todo igual, no que se ha generado ningún tipo de cambio. Y bueno, estamos disfrutando del fútbol del campeonato de ascenso en 9 minutos con este resultado entre Paysandú y Colón. La verdad, se paró y no pasó nada, como normalmente pasa. Manía lateral favorable para el equipo de Paysandú. Es algo que pasa en nuestro fútbol uruguayo que nunca pasa nada positivo, ¿no? Hace mucho tiempo que no pasa algo positivo. Acá termina cabeceando la pelota de Lemos. Lemos que la toca para Franco López. López que la termina tirando sobre el ataque. Rechaza, le queda nuevamente a Colón. Y tendrá que jugar sobre el lateral. Hoy en el equipo de Colón aparece de titular Juan Sebastián Rivero, una de las incorporaciones. Aparece en el banco de suplente Daniel Palacios, el hombre de Medellín, que es otra de las altas del equipo, y aparece Jim Morrison Varela, que había estado jugando en el fútbol de primera amateur para darle algo de experiencia en la mitad del terreno. Acá se viene Ulises Márquez, Márquez que la toca para Franco López, pelea López, pierde López, recupera nuevamente Colón, que mete otro pelotazo, Sierra Gómez, la toca hacia adentro, controla nuevamente su número 5, la va tirando hacia arriba, Emiliano Arrieta, Arrieta que la cambia, van a jugarla para Vique, controla Vique, se viene por la raya, Vique con el centro, va para López, la pelota queda bollando, sale lejos el arquero, y se la queda a la barría. Se la termina quedando la barría. Me da la sensación de que están un poco lentos los dos en cuanto a acciones defensivas para rechazar y también en ataque, porque algunas pelotas que han quedado sueltas en el área no han sido aprovechadas.
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0: Atención, Ibáñez, Vasilevski, algunos de los jugadores recuperados Paysandú que ya están en el banco de suplentes para este partido.
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0: Va a ser salida otra vez del arco con el pelotazo, buscándolo para que aparezca el futbolista Luis López. Pelea Franco López también. El que no está, Guillermo López, que dice que se siente mal y no vino. Acaba jugando la pelota el equipo de Colón en la mitad del terreno. Había infracción, en este caso de Silvera. quedó

0: otra vez la pelota suelta en la mitad de terreno. Hay charlas entre los jugadores del equipo de Paysandú de Colón y la salida del fondo con Faustino Fernández.
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0: Pelea Paysandú, la pelota queda en el fondo, la tira hacia arriba Costa, pelea López, salta López, lucha López, empuja López, pierde López. Le vuelve a quedar nuevamente el equipo de Colón que se viene sobre el lateral corriéndolo con Maxi Ovaco. Ovaco que toca para el dragón Ronald Álvarez, Álvarez que apoya la pelota nuevamente para Ovaco. A continuando el esférico, Ovaco, Ovaco que la juega hacia atrás, mete la bola en ofensiva, rechaza Costa, rebotaba en la mano, tiro libre con peligro para Colón.
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0: Va a venir el tiro libre. Será pelota favorable para el equipo de Colón. Una posibilidad de remate al arco, búsqueda sobre el centro, sobre el segundo palo. Veremos cuál es la opción. Justamente que termina tomando el equipo de Colón esta acción de juego en prácticamente 12 minutos. El partido es entretenido, a pesar de, obviamente, recién tener el arranque, donde todavía quizás no hay grandes luces en cuanto a las posibilidades de juego entre uno y otro, pero creo que también esas sombras permiten de que el resto esté generando fútbol y jugando de buena manera. Va a venir el tiro libre favorable para el equipo de Colón, pelota que va a caer sobre el corazón del área, se intenta soltar a Álvarez, finalmente decide prender el arco, remate, ¡gol! ¡Gol! De Colón, toman Álvarez, aplaudo, aplaudo, no dejen de aplaudir, un verdadero golazo. Número 24 que tomó la posibilidad de rebatir el arco, sorprendió a todos, lo madrugó en esta jornada de sábado por la mañana y nada que hacer para que Nazareno Ferreira vea cómo la pelota se mete contra Radio, un jugador que nos tiene acostumbrados a este tipo de golazos, a este tipo de goles que genera que Colón quede a uno del liderato, que saque lo mejor de Pablos para que Colón sueñe con ese ascenso tan deseado. Aplaudan, aplaudan, no dejen de aplaudir, una barbaridad, de uno de los mejores pateadores de tiro libre del campeonato de ascenso, Tomás Lerman, el santafesino, el hombre argentino, encuentra el gol, y está ganando Colón, Colón 1, Paysandú 0.
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0: Está ganando Colón, un verdadero golazo. El arma un tanto contra cero frente a Paysandú con el gol de tiro libre.
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0: Hay gol de Salus que le está ganando 1-0 Bellavista con el gol de Nacho Casas. Salus vence al equipo de Bellavista en el inicio del torneo de la C. Acá revienta Amaro, levanta el centro. La pelota se termina complicando para la barría que termina justamente sacando el esférico el córner. Con una pelota que incluso te rebotó como en el techo del arco sobre el palo. Va a venir el centro favorable para el equipo Santucero que busca la igualdad de 15. El partido está 1-0. Está ganándolo el equipo de Colón. Insisto, quizás el juego no tiene grandes luces en cuanto al rendimiento de un lado y otro, pero alguna distracción, alguna sorpresa como el tiro libre, algunos elementos que se van dando le permiten darle bastante emoción al juego. Acá levanta la pelota sobre el punto penal, intenta rematar, el balón que se desvía y se pierde afuera. Se pierde afuera, se saque de arco para la barría.
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0: Va sacando la pelota a la barría, la tira sobre la mitad del terreno. Pelea Rama Quintana, toca para Álvarez. Álvarez que la cambia para Suárez. Atención que se viene Suárez, lo vio el arquero adelantado. Le pegó Suárez, se apuró Suárez, que hasta el momento no ha tenido una mañana buena, digamos, porque se perdió un mano a mano increíble con la salida y acá se apuró. Pero es un jugador que desde su presencia le ha generado muchos espacios para que el rendimiento de Quintana se eleve. Acá bola que cruza la mitad del terreno, lucha, el dragón Álvarez que salta, peina y gana bien. De arriba nuevamente Lerman, el autor del gol. El toque otra vez en ofensiva por Paysandú. Va para Franco López, termina cerrando en el fondo Oscar Andrés Oliveira. Lucha Álvarez, gana bien de arriba, pelea Colón, le queda Suárez. Suárez que la tira, mete en el esférico.

0: A la derecha, atención, que encara con la pelota, Ronald, raya de fondo, la tiene Álvarez, y Álvarez, Álvarez con el balón sobre el punto penal, Ferreira, Nazareno termina quedándose con la pelota y saca rápido, se viene Paisandú que intenta cerrar rápidamente, pero el jugador no se marca, encara Márquez, se le filtra Franco López, la pelota que va para López, está el otro López en el área, se viene Franco, el centro para Luis, la pelota que se desvía, va picando, la consigue Franco, va sobre el banderín de córner, toca el medio, está bastante variado, se va a perder afuera igualmente, se la saque de arco para la barría.
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0: Vuelve a reventar la pelota el arquero, cruza la mitad del terreno, lucha el equipo de Colón con Quintana, termina llegando primero Michel Acosta. Acosta que juegue corto hacia atrás para arquero Salero Ferreira. Mañana tenemos programa de Por la Raya de 11 a 12. Y a las 12 estaremos por Sport 890 más para el partido que jugará Fénix frente al equipo de Atira de San Carlos. Esos son los dos partidos que vamos a estar transmitiendo de esta fecha. La que viene la comentaremos más cerca de el fin de semana. Acá termina rechazando el equipo de Colón. Tocano para Mano. Mano que le prende. Olavarría López está. ¡Paisandú y López! Apareció dentro del área el delantero tras un remate de media distancia de mano, voló notable la barría y en el rebote la pelota le quedó al argentino que apareció a tiempo para mandarla a guardar, para cabecearla, para que nada pudiese hacer en la barría y en 18 minutos confirmar eso que veníamos diciendo, que el partido era entretenido por encima del juego y Paisandú ahora encuentra la igualdad y quiere que sea una mañana repleta de goles, pero con victoria del equipo de justamente el litoral. Empata el equipo de Paysandú, lo empata con Luis López, lo empata con el argentino. Promesa de partidazo, ya 1-1 y Paysandú metido en juego en búsqueda de quedarse en el fútbol de segunda división. El equipo de Julio Fuentes y el empate, el equipo de Fuentes otra vez en la batalla, en la guerra, en la odisea, para tratar de quedarse justamente en el fútbol de segunda división. Paysandú 1, Colón 1.
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0: Bueno, el partido ya lo habíamos mencionado, que no tenía muchas luces, que digamos, insisto en ese concepto de ver un juego donde obviamente se destacara el rendimiento de uno a otro, pero creo que las falencias, creo que hasta las situaciones como se van generando, genera que ya tengamos 1-1. Importante, obviamente, llega esa definición de López para la igualdad en 20. Ya tuvimos 2 goles en esta mañana. La mañana, no sé, es como lo estábamos charlando con nuestra productora Agustina acá, una mañana rara. No sé cómo describirlo. Acá lo va sacando el equipo de Colón por parte de Álvarez. Termina rechazando el equipo de Paysandú. Como que siento que está costando ambientarnos. Creo que también pasa dentro del campo de juego con esos goles rápidos en la vuelta del fútbol después de esta semana donde hubo paro y no pasó nada. Acá la van sacando en el corte 3 para que aparezca Michel Acosta. Acosta que intenta tocarla sobre la derecha, mete el balón en profundidad, corría López, estaba todo invalidado, será pelota para el equipo de Colón que volverá a jugar.
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0: Partido está 1-1, apareció Luis López para el gol.
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0: El hombre que nació en la ciudad de Buenos Aires encontró el empate.
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0: El animal López, así le dicen en Argentina al futbolista del equipo sanducero que ha jugado mucho en el fútbol de ascenso de la vecina orilla del país que terminó segundo en la Copa del Mundo. Será salida para que juegue la barría desde el arco de la mano del equipo de Colón, tocándola por la derecha, mete el pelotazo buscando a Suárez, corre Suárez, intenta llegar Suárez, no puede Suárez, cierra mano, a mano que mete otro pelotazo sobre la mitad del terreno, lucha en el ofensivo el equipo de Colón para volver a jugar y tirársela rápidamente al rama.

0: Quintana. Cierra Acosta. Acosta que intenta controlar, la pide por parte de Franco López, que estará usted. Termina jugando la nuevamente sobre el número 5, Emiliano Rieta. Le ha dado Fuentes a López, al animal López, el gol, ¿no? Algo que no se le había dado con los otros cuerpos técnicos, en algunos casos hasta ni había sido utilizado por Marini hasta en el tramo final, después que se fue Leyes y Cantera, fue cuando empezó a sumar minutos, y ahora con Fuentes ya lleva 2 goles de manera consecutiva.
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0: Hola, que le va quedando a Ron Álvarez. Álvarez que la termina jugando sobre la mitad del campo de juego, termina recuperando sin falta Paysandú, va para Franco López. Termina ganándola bien Oscar Andrés Olivera. Van tocando en el corto su número 5, Emiliano Vidar. Vidar nuevamente para Ronald Álvarez. Álvarez para Vidar. Vidar que la termina cambiando sobre Oscar Andrés. Va saliendo con la pelota Olivera. Olivera que termina jugándola sobre la banda. Controla el equipo de color. Apoya la pelota sobre Faustino Fernández. Fernández que la tiene. Faustino que la vuelve a mover sobre el lateral. Estamos en 22 minutos. El partido está en 1. Lo ganaba Colón con un golazo de Tomás Lerman. Terminó encontrando el empate en la mano del Aníbal López. El equipo santucero, pelota que vuelve a cruzar rápidamente, el arquero lo va cambiando sobre la derecha, le queda otra vez al futbolista, chopitea, chopitea para Quintana, Quintana para Lerman, la va teniendo el santafesino cruzando la pelota sobre la izquierda, va saliendo Colón, abriendo el juego, otra vez para Maximiliano Baco, que es el que la tiene, sigue con la pelota de Baco, Baco que intentará tocar el esférico, le vuelve a quedar sobre Ronald Álvarez que apoya el balón, pelea Ronald, se vuelve a perder afuera, será saque de banda.
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0: Acá termina la jugada del equipo de Colón inclinándola sobre el sector izquierdo, raya de fondo, levanta en el centro, Brazarero Ferreira que la terminó agarrando la pelota a las dos manos, prácticamente contra el palo, que hizo prácticamente el rol de una tercera mano para sostener porque esa pelota se le metía. Acá la van cruzando la otra vez para que domine Sequín Amaro. Amaro que toca para el animal Luis López. López que la vuelve a cruzar sobre Vique, Vique hacia afuera. La tiene Sequín Amaro que engancha, pisa, domina, juega hacia el medio, va para López, López para Amaro. Amaro que la lleva, sigue con la pelota el 8, le prende el arco. Se va a perder afuera, será saque de meta.
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0: Acá termina jugando la pelota desde el futbolista Olavarría para el equipo de Colón, tocándola para Faustino Fernández. Fernández que vuelve a entregarla nuevamente sobre la derecha, domina Colón, la piden con Ronald. Pelota que va para Álvarez, que es el que recibe. Álvarez que vuelve a tocar nuevamente para Faustino Fernández. Fernández para Oscar Andrés Olivera. Terminan apoyando la bola otra vez sobre Faustino Fernández. Cambia, domina, controla el equipo de Colón. Juegan más atrás. Esférico para Oscar Andrés Olivera que la tiene. Sigue Olivera, encara Olivera, cruz Olivera. Olivera que toca para Ronald Álvarez. Álvarez que termina jugándola más atrás todavía con Faustino Fernández. Controla Faustino. Faustino que termina jugándola sobre el lateral. Domina Colón, espera con Obaco. Toca más atrás otra vez para Faustino Fernández. Faustino nuevamente para Oscar Andrés Olivera. Va saliendo con la pelota número 25. Controla Olivera. Olivera que la tira. La juega sobre el lateral, mete el pelotazo en largo, intenta cerrar el fondo. Villera Costa gana bien de arriba el equipo de Colón. La juega sobre la mitad del terreno, busca pase, toca atrás. Atención, la búsqueda para Quintana, termina cerrando Maro. Y se viene Paysandú, la está pidiendo López. Es Franco el primero que aparece. Encara con la pelota Franco López, sigue Franco López, la espera Luis López en el área. Va Franco, cae López. Es infracción del propio López. Y se calienta la gente de Paysandú que no entiende qué cobra. Julio Fuentes hace gesto como diciendo, no protesten, pero a su vez yo protesto y digo que no entiendo nada de lo que está pasando. Será pelota favorable para Colón que sale.
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0: Estamos en 26 minutos, el partido está a 1 con el gol de Luis López, con el gol de Lerman. El juego entretenido en cuanto a las emociones. Meten otro pelotazo que vuelve a cruzar la mitad del terreno, salta y cierra. El equipo santucero cambiándola sobre la derecha, mete el pelotazo para Franco López, López que intenta jugarla nuevamente sobre Luis, intenta cerrar el equipo de Colombia.

0: Vidar, recibe Emiliano, Vidar que mete el cambio de frente, va para Juan Sebastián Rivero, la tiene Racing Rivero que toca para Ronald Álvarez, recibe el Dragón Álvarez, Álvarez que la tira sobre la izquierda, va nuevamente para Ronald, Ronald que la vuelve a cambiar otra vez sobre Juan Sebastián Rivero que engancha, sigue el 28, él toca al medio, va para Álvarez, Álvarez que la vuelve a cruzar, le volverá a quedar al equipo de Colón que intenta avanzar en el terreno, buscar el pase profundo sobre el corazón del área donde espera Lucas Suárez, termina cerrando Paysandú, revienta Vique, Vique con otra bola que cruza a la mitad del terreno, se va a volver a perder afuera.
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0: Bueno, había falta en la zona defensiva cuando trataban de buscar a Ramiro Quintana.
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0: Volverá a estar sacando la pelota del fondo el futbolista Nazareno Ferreira para que intente salir justamente con el pelotazo en largo. Revienta Nazareno, balón que cruza la mitad del campo de juego, intenta buscar de arriba el equipo de Colón, pelea Paysandú, se termina perdiendo afuera nuevamente, saque de banda, reposición y lateral, estarán jugando de la mano del futbolista Vique, aunque le va a quedar a Gómez, que será el que buscará el pase sobre la mitad del terreno donde está esperando Emiliano Arrieta, manier lateral por el equipo de Paysandú, tira el esférico arriba, intenta rechazar el equipo de Colón, queda bullando, pelea Franco López, responde nuevamente Colón, cierra Paysandú, le queda Ronald, controla Álvarez, Álvarez que la vuelve a tirar, pelea el equipo sanducero, cierra en el fondo el 4 tocándolo hacia el medio, va para Luis López, controla Animales, giro López, López con el toque hacia atrás, mete en otra pelota en ofensiva, recupera y cierra nuevamente Colón con otro pelotazo más, luchan por ganar por arriba el equipo de Paysandú con Amaro, Amaro que la juega, sale lejos el arquero sin ningún tipo de inconveniente, la atrapará la barría, aunque hubo algo de suspenso entre el toque atrás y la salida del arquero.
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0: Ya va teniendo Suárez, Suárez para Ronald Álvarez, Álvarez que le apoya sobre el número 25, control del equipo de Colón, juega nuevamente para Suárez, pelea Suárez, lucha Suárez, la pelota queda abollando sobre el punto penal, se desvía el despeje, el rechazo de Paysandú, el remate de Colón, se vuelve a desviar y se pierde afuera y se la saque de arco. O córner, córner, córner finalmente por el equipo de Colón, tras el desvío y el remate de una pelota que jamás pudo despejar Paysandú, queda sentido, creo que la ofensiva Franco López, momento donde Julio Fuentes va a aprovechar para hablar como con ocho.
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0: Franco López que está siendo atendido cuando en este momento aprovecha Fuentes para charlar con Silvera. Con el número 15 para ordenar un poco la mitad del campo de juego. Hay que decirlo, ¿no? Fuentes con la luz. Defensivamente era un equipo muy fuerte, pero jugaba muy poco o generaba muy poco en ofensiva. Creo que en dos partidos le he visto mucho mejor juego a Paysandú que a la luz. Y eso que con el equipo de la luz había tenido quizás más tiempo de trabajo, a pesar de que no se le armó un poco el plantel que él quería.
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0: Manier lateral favorable para el equipo de Colón. López que en este momento se retira. Sentido. Esperemos en definitiva cuando justamente vuelva a ingresar. Va a venir el centro favorable para el equipo de Colón desde el tiro de esquina. Lo va a buscar por arriba Faustino Fernández, lo va a buscar por arriba el equipo blanco y verde. Mete en el centro sobre el punto penal. El despeje le queda nuevamente a Colón que la vuelve a cambiar sobre el lateral. Atención que intentará levantar el centro. Estaba todo invalidado. Había offside. Tenemos 31 minutos en un partido parejo que tiene mucha emotividad por encima de juego, donde los dos han cometido algunos errores que han generado de que los equipos obviamente den sensación de posibilidad de anotar mucho más goles en esta mañana por ahora de empate 1-1, donde por momentos la posesión se va intercambiando de un lado a otro en un encuentro parejo hasta en ese aspecto. Acá rechaza Faustino Fernández, vuelven a reventar la pelota, lucha Michel Acosta, pelea Acosta, no puede, rechaza Gómez en el fondo, bien, el número 3 en este caso, el Oso Gómez para despejar, lateral que hace

0: equipo de color tocaron para Lucas Suárez. Suárez que la cambia, balón que le queda sobre el número 20, es el futbolista del equipo de Colón que le lleva. Estoy hablando de Agustín Chopitea. Chopitea que toca más atrás, otra vez para Oscar Andrés Olivera. Olivera para Olavarría, la va teniendo Olavarría, lo presiona Olavarría. Olavarría que la cambia, contra el equipo de Colón que vuelve a jugarlo en corto, otra vez para arquero, la va teniendo Olavarría. Olavarría que juega para Oscar Andrés Olivera. Olivera que la vuelve a cambiar sobre el número 24, control del equipo de Colón que mete el pelotazo largo para Suárez. Corre Suárez, lucha Suárez, le queda nuevamente el equipo blanco y verde. El juego atrás para Ronald Álvarez, control de Ronald, Ronald que la tira, balón tres dedos para Lucas Suárez. Suárez que intenta controlar y jugar rápido con el Roma Quintana, que lo marca en este 3, tocó nuevamente para Dragón Álvarez que la pinchó, descargó magistralmente, Arriano hacia afuera, va para Ovaco, domina Maximiliano, gira Ovaco, raya de fondo, va a levantar el centro, punto penal a Suárez, y el remate de un hombre que aparecía por el segundo palo, se termina perdiendo afuera, será saque de arco para Ferreira.
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0: Está sacando la pelota al arquero Nazareno Ferreira.
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0: Vuelven a jugar la pelota sobre la mitad del terreno, meten el pelotazo, cierra rápidamente Gómez. Gómez que la termina cambiando, se dice Márquez, recibe el 2, la tira Márquez. Márquez jugándola para López, busca de taco López. Luis termina cometiendo falta, Franco López. Los López, delantero del equipo de Paysandú, los más movedizos. En ofensiva, algo de Amaro y después el resto prácticamente ha generado muy poco el equipo santucero con peligro. Acá la va sacando Colón, Colón un poco más compuesto del ataque, espera un poco más de Rivero, creo que es el que ha aparecido menos en este momento en el trámite. El esférico le va a quedar a Nazareno Ferreira en 34 minutos del primer tiempo, el encuentro está en 1, va saliendo Nazareno pisando la pelota sobre la zona del punto penal. Ferreira intentará meter el pelotazo largo, aunque ahora va a tomar el balón con sus manos porque nadie se le mostraba. Acá la va a sacar Nazareno Ferreira, que la vuelve otra vez a soltar, vuelve a presionar su revienta Ferreira, balón que recorta la mañana, pelea el animal López, termina rechazando justo, le vuelve a quedar otra vez a Paysandú, de la mano del número 13, Leonardo Gómez, Gómez que la cambia para Arrieta, lucha Arrieta, el toque por izquierda, se pierde afuera, lateral, lateral para el equipo santucero con Vique, va a estar jugando la Vique aunque lo va a dejar a Gómez.
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0: Lateral de Paysandú, tira la pelota sobre el área, pelea el equipo de Colón, queda bollando, infracción nuevamente, había empujón, será tiro libre. Tiro libre para Colón que volverá a jugar.
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0: Acá le va quedando el equipo de Paysandú en la mitad del terreno. Tocaron para López. Se termina equivocando Franco. Cierra Colón que juega rápido para Juan Sebastián Rivero. Domina el 28. Cara Rivero. Sigue Juanse. Va Rivero que intenta acelerar y pasar. Se cayó. Se levantó. Sigue Rivero. Rivero raya de fondo que engancha. Pelea Rivero. Le vuelve a quedar nuevamente a Juan Sebastián. El toque al medio. Va para Ronald Álvarez. Cierra en el fondo y le queda el equipo de Paysandú. Tocaron sobre Arrieta que engancha, pisa el número 5 que va con el balón en tres dedos, el pase que termina fallando y recupera Colón, la van jugando para Ronald Álvarez, Álvarez que termina tocándola sobre la izquierda, pelea Paysandú, mete en otro pelotazo más, recupera y le vuelve a quedar Emiliano Vidal, controla el 5, Vidal que la juega para el Dragón Álvarez, Álvarez para Vidal, Vidal que la tira, esférico sobre el número 24, el toque para Chopitea, mete el pelotazo en largo, la pelota queda bollando, cierra Gómez. Aparecía en posición inhabilitada el jugador de colores. Tiro libre para Paysandú.
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0: Vale la pelota desde el fondo y la salida para arquero Nazareno Ferreira. Levanta su mano. el árbitro para que justamente la silla haga el pelotazo en largo. Ferreira, balón que cruza, le queda Franco López, contra López, se le escapa López, el toque hacia la izquierda, intenta rematar Vique, le sale desviado, tan desviado que se va sobre la lateral, presiona Paysandú, se va a perder afuera, lateral, reposición para el equipo de Colón, que estará jugando con Maximiliano Baco, esperando en la mitad del terreno está Emiliano Vidart, va a venir al lateral de Baco, balón de la mano del equipo de Colón, que la tira en largo, pelota que cruza la mitad del campo de juego, Lucha Suárez, le queda Paysandú, que responde, tiran otra pelota en ofensiva, intenta cerrar el fondo y conseguir la Nazarena Ferreira, la tira el arquero, va Ferreira, al hombre que viste completamente de verde, tira la pelota a Nazareno, lucha el equipo de Colón, balón que pica, le queda nuevamente el equipo blanco y verde que engancha, intenta pasar, va a Vidar, Vidar que la pierde, le queda Amaro, Amaro casi una genialidad, la va cruzando con el animal López, piso Luis, controla López, López que mete el balón hacia atrás, recibe Gómez, controla el primer coro central del equipo de Paysandú, tocó Gómez, Gómez que la juega para Vique, Vique que mete el balón largo para Rieta, fallido el pase, lucha Rieta que no se rinde, vuelve a conseguir Vique, la deja larga, repone, recupera otra vez el equipo de Colón con el autor del golazo, Lerman, Lerman para Ronald Álvarez, controla Ronald, se entretiene el dragón, el toque corto otra vez para que reciba Oscar Andrés Olivera, Olivera que la cambia, el férico en corto, va saliendo Colón con Faustino Fernández, Fernández que juega sobre la izquierda, devuelven nuevamente sobre Faustino, está empatando Villavista 1-1 frente a Salus en el fútbol de la sexta, empatado Villa Italia 0-0 también en su partido frente a Dauger, control para Ronald Álvarez que tira el pelotazo en largo, intenta correr Suárez, cierra nuevamente el equipo de Paysandú, consiguió Suárez, Suárez con el toque atrás, atención, busca la posibilidad de remate, cierra Paysandú, le queda el dragón Álvarez, Álvarez que la cruzó, la cambió por izquierda, levanta en el centro, pasado, a nadie, igualmente termina llegando lejos, pero llega, en definitivo Baco contra Maximiliano, giró Baco, Baco que la termina tocando sobre la mitad del terreno, otra vez para acá, para Calerman, mete el otro centro al área, cierra Gómez de Palomita, el orano se fue, raya de fondo, levanta el otro centro, rechaza Costa, la pelota queda bollando, revienta Paysandú, le vuelve a quedar nuevamente Colón con Oscar Antes Olivera, va saliendo del fondo el equipo blanco y verde, le prenden al arco de media distancia, Nazareno, Nazareno voló, voló y mandó la pelota al córner, notable disparo de media distancia de Oscar Antes Olivera, es córner, córner para Colón.
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0: Levantaban el centro, termina agarrándola sin ningún tipo de inconvenientes. Otra vez se requiere una Salina Ferreira para estar jugando. Ferreira la termina tocándola en corto. Nuevamente para el equipo azul que sale. Van a meter el pelotazo para que aparezca López, corría López, no llega Franco, control nuevamente de Franco López que engancha, se viene con la pelota de Silva, Franco López, López que la tiró, jugó con Arrieta, Arrieta que vuelve a tocarla sobre la izquierda, control del equipo sanducero, piden el taco atrás, le volverá a quedar nuevamente a Paysandú buscándola por dentro para que aparezca Silvera, no llega para Silvera, recibe Silvera, Silvera que intentará dominar, control del equipo de Paysandú, está algo golpeado en la zona Ferreira después de la gran tapada que había hecho en el remate anterior, el toque para que aparezca Franco López, cierra el equipo de color, tocándola hacia el medio, en cualquier momento se tira al piso Nazareno, acá se viene Paysandú que intenta rematar el arco, mordida la pelota, sin un tipo de inconveniente le volverá a quedar al arquero que ya juega rápido lo de Olavarría, Olavarría que la tira, la van cambiando sobre Chopitea, Chopitea con el pase al medio, se va a perder afuera, es lateral, lateral otra vez para Colón.
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0: Acá vuelven a jugar la bola otra vez hacia la izquierda, la cambian sobre Baco, que intenta controlar, pasa el Federico Pereira Silvera, lucha nuevamente Paysandú, balón a dividir, salta a mano, no puede el 8, le queda Costa, Costa que la juega hacia el medio, anticipa nuevamente la Herman, la van atirando sobre la ofensiva, la peina, le queda Roma Quintana, el toque por derecha, presiona Gómez, es offside, es offside, es offside, nuevamente tiro libre, otra pelota al pie para Paysandú.
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0: Le va a pegar a esta pelota el arquero Nazareno Ferreira, que tuvo una gran tapada en la anterior. Va Ferreira, que mete el pelotazo, cruza buscándole a López el balón. Hay falta ahora sobre Franco López. Hay falta y es tiro libre peligrosísimo para el equipo santucero.
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0: Va a venir el tiro libre para el equipo de Paysandú, que intentará llegar a un nuevo gol en el partido. El encuentro está 1-1. Lerman fue el que hizo el gol de tiro libre para Colón, después llegó la igualdad para el equipo sanducero. Va a venir el tiro libre para Paysandú, atención, coloca 1, 2, 3, 4, 5, 6 hombres en la barrera, arquero Barría. Va a venir el disparo, seguramente le pega el jugador Emiliano Rieta, que es de gran pegada, uno también de los jugadores de mejor disparo de fuera del área, uno de esos jugadores que realmente, si le dejas el espacio, te la puede mandar a guardar, como lo hizo Lerman. Quizás Lerman es más especialista en pelota quieta, en tiro libre en sí. Arrieta es más de los disparos con la pelota rodando y ahí de media distancia, sí, y de hacer grandes goles. Va a venir el disparo favorable a Paysandú. Sube también a cabecear. Dentro del área Gómez está Costa. Espera también a Aníbal Luis López. Veremos qué hace el equipo de Julio Fuentes. O si es disparo o centro. Le va a pegar a Rieta. Está también para darle el número 8. Ezequiel Amaro. Le prende el 5. El rebate. Desviado. Fuera lejos. Si la saqué de arco para la barría.
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0: Corre, chopitea, chopitea, que la tira para Suárez. Ahí viene el 7, cara a Suárez, engancha a Suárez, va de la punta al medio. Suárez que la filtra, sale lejos el arquero, remate, offside. Aparecía Juan Sebastián Rivera, offside, protesta a toda la gente de color. Me dejó dudas, al igual que el equipo local. Será tiro libre para el Sanducero en casi 44 minutos, 1-1 esta historia.
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0: Va a pegar Nazareno Ferreira, balón que vuelve a cruzar la mitad del campo de juego. Veremos cuánto agrega el árbitro. No creo que más de 2 minutos. Corría Luis López, corría Franco López. No puede, le queda Colón con Lerman. Lerman que lo busca, Ramiro Quintana, Sierra Gómez. No pasa, grandes osoras Paysandú. Tampoco el equipo de Colón. Lo del lado de Colón fueron disparos más que nada de media distancia. La que tuvo posibilidad de rematar en un mano a mano, se la terminó sacando bien Nazareno Ferreira. Adelante Suárez y Paysandú, más allá de aquella acción de juego, prácticamente en el arranque cuando se da el gol, después no tuvo posibilidades claras. El juego se disputó mucho en la mitad del terreno, creo que hay un buen trabajo de los dos a la hora de administrar la pelota en la mitad del campo de juego, pero con escasez de profundidad a la hora de elaborar un poco más en ofensiva. Se va a agregar 1 minuto más.
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0: Va a estar reventando la pelota el equipo de Colón, balón que cruza la mitad del campo de juego, salta Suárez, no puede, le queda Luis López que pone la cabeza, vuelve a despejar el equipo de Colón, queda flotando en la mitad del terreno, la regaló a Paysandú, intenta apurar rápidamente para que se venga el 8, encara Amaro, sigue Amaro, pasa de 0-7, se queda Amaro, levanta el centro, es córner para el equipo de Paysandú, que la última intentará llevarse el partido 2-1 al descanso. Atención, lo va a buscar por arriba el futbolista Gómez, lo va a buscar por arriba Villera Costa, lo va a buscar por arriba todo el equipo sanducero. Se defiende Colón, momento quizás clave en el trasgirar del encuentro. Le va a pegar a esta pelota Paysandú, se defiende Colón, hay 1, 2, 3, 4, 5 hombres en el área. Va Paysandú por arriba, espera Luis Márquez, se la media luna, ojo con él, va a meter el centro Paysandú, que busca el segundo tanto en el encuentro. Por ahora está 1-1, mete en el centro al área, lucha Costa, reclama penal, no pasó nada, la pelota queda bollando, el centro al área, Franco López, y se pierde afuera, se sorprendió Franco de cómo le había quedado la pelota en el área. Si no pudo estar en segundo tanto del partido, será saque de arco para la barría.
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0: Cuando aparecen los momentos de desprolijidad de uno y otro, ahí es cuando las acciones de juego empiezan también a aparecer en el partido. Da esa sensación, como que el error de uno y otro le permite al trámite tener las posibilidades de que en cualquier momento llegue un nuevo gol en el juego. Cuando el árbitro pita final de los primeros 45 minutos, aquí en el Parque Palermo, Colón y Paysandú empatan 1-1. No fue un partido vistoso, no fue un partido tampoco...

0: los dos equipos lo jugaran de gran forma, sí, para destacar el nivel defensivo de uno y otro, porque dentro del área por momentos ha sido muy difícil de pisar, por otros momentos no va de la mano la palabra destaque. Sí hubo, creo que, algún yerro puntual en el gol, creo que le faltó accionar rápido en el rebote que deja la barría a la defensa, mientras tanto que el equipo de Paysandú le regaló una falta en un lugar a Lerman, en el cual cada vez que tiene la posibilidad la manda a guardar. Recuerdo ya en este campeonato frente a Retista su golazo de tiro libre aquí en el Parque Palermo. Los dos tuvieron la posesión del balón, pero se le ha generado muy poco juego a dos duplas de ataque muy similares, ¿no? Suárez y Luis López, dos jugadores más de áreas, más de generarle espacios a los otros dos que acompañan. De un lado Ramiro Quintana y del otro lado Franco López. Pero a los dos le ha costado generar y encontrar posibilidades que terminen convirtiendo el desnivel en el resultado, para un lado o para el otro. Por ahora el empate de 1-1 es justo. Da la sensación de que va a haber más goles. Da la sensación que los dos, en un mínimo error que puedan cometer, puede marcarle la posibilidad para que el equipo o de Pablo o de Fuentes consigan la victoria. Este resultado en la tabla, y bueno, da la sensación que a Colón le está sirviendo un poco más. Más que nada con esa posibilidad de que no se le vayan los punteros del campeonato y no se le vaya la tabla de posiciones un poco más lejos en las posiciones de ascenso directo, para tratar de seguir en esa línea en la que está actualmente, en posición de zona de playoff, de al lado de Paysandú. Sí, no puede dejar pasar puntos, eso está claro, pero necesita ganar para arrimarse al resto en la tabla justamente del fútbol de segunda división, la zona de descenso. Minuto a minuto en nuestras redes sociales, nuestro compañero Agustín Silva, Tomecta Valentina Sato, todo el trabajo del Toca Gastón González en nuestro canal de YouTube. Paysandú y Colón están empatando 1-1. 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
1: Campeonato del fútbol de segunda división, donde Uruguay Montevideo empató 1-1 frente a River. Parece como si hubiese sido hace 5 años, esto fue la semana pasada. Rentistas empató 0-0 frente a Cerrito y Oriental venció 1-0 a Huracán. El equipo de Tacuarembó va con plaza. Mañana hacemos el encuentro, mañana hacemos Fénix frente a Atenas. Miramar va frente al equipo de La Luz y Colón juega frente al equipo de Paysandú en este momento con empate 1-1. Tabla de posiciones parcial: Cerrito 28, Oriental 28. Mientras tanto, que después ya viene el equipo de Plaza con 25, al igual que Colón, con este empate parcial. 24 para Fénix, Rentistas 23, Atenas 22 para el equipo de Huracán y River. Ya después tiene 20 unidades de La Luz, 18 Miramar, Uruguay, Montevideo, 17 Tacuarembó y Paysandú queda con 15. En el fútbol de la C, Bellavista empate 1-1 con Salus, Deuger empata con Bellavista 0-0. Lito va con Terremoto, Artigas, Huracán, Museo, Mar de Fondo, Italiano, Deportivo, Colina, Rampla. Platense va frente a Yasa, FC con el SM y Salto con los Halcones. En el fútbol del campeonato de ascenso de primera amateur, vende Javier Pérez y ya analizamos este primer tiempo.
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Bueno, hasta el momento el equipo de Colón y Paysandú están empatando 1-1. La verdad que este partido promete para tener mucho más goles todavía, porque los dos equipos dentro del terreno han tenido en ciertos momentos algún error que ha generado alguna sensación de peligro grande de un lado o de otro, porque desde lo productivo hasta el momento ha sido escaso. Los dos equipos manejan bien la pelota, los dos se van dividiendo un poco la posesión, los dos intentan llegar con peligro sobre los arcos rivales, pero lo cierto es que a los dos les han faltado esa última asistencia, ese último puntillazo que le pueda llegar a dar la posibilidad a uno y otro marcar en el nivel. La más clara que tuvo Colón, bueno, fue ese disparo de Olivera, más allá del gol, ¿no? Habló ese disparo de Olivera de media distancia, una pelota que quedó suelta, donde Nazareno Ferreira dio el paso justo atrás y la terminó mandando al córner, y después ese mano a mano donde Suárez falla y termina justamente tapando el arquero, sacándole prácticamente la pelota de la mano al arquero y de esta manera encontrarla.

0: Pero le ha costado encontrar algo que sí vimos frente a Fénix de mayor frecuencia, de mayor acción, de mayor juego en este partido. Veremos qué sucede ahora. Se va a venir a Iraldi. Yo creo que se va a terminar el partido de Suárez, que no tuvo una buena mañana, y creo que va a tratar de buscar en velocidad, encontrar espacios para que de esta manera Colón pueda encontrar justamente el segundo gol. Me gustaría ver al colombiano Palacios, me gustaría ver también a Ascensión del lado de Paysandú, bueno, alguna de las altas de un lado y de otro que intentarán dar vuelta este resultado que por ahora es de empate 1-1 y que ya se iba a continuar jugando en la Deportiva Uruguay con el equipo de Pola Raya con el fútbol del campeonato de segunda división.
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0: Ya se juega el segundo tiempo entre Colón y Paysandú.
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0: El equipo de Colón se fue Suárez, ingresó Iraldi. Pelota que va dominando Paysandú en la mitad del terreno. Lucha Colón para robar. Va tocándola para Juan Sebastián Rivero, que acá la pisa. Sigue Rivero. Rivero que la va cambiando rápido para tomar Lerman. Control de Lerman que engancha. Va de la punta al medio número 24. Filtra balón hacia adentro. Contra el equipo de Colón que intenta enganchar. Marca Silvera. Había infracción abajo. Le va quedando mano a mano que la toca para Franco López. Se viene Franco. Franco que la va a tirar rápidamente sobre la lateral. Atención que va Paysandú. Intentará meter el centro sobre Luis López. Pelota al punto. Penal. Rechazan justo, intentaba llegar Luis, le queda nuevamente a Silvera, control del equipo sanducero que va amagando con Ezequiel Amaro, engancha el número 8, pisa la pelota Ezequiel, domina Amaro, raya de fondo, levanta el centro y la pelota se va a perder afuera, es córner. ¡Córner para Paysandú!
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0: Va a venir al centro de la mano del equipo de Paysandú. Hay 1, 2, 3, 4, 5, 6, 7 hombres en busca del posible cabezazo en el área. Lo va a buscar por arriba. El

0: El futbolista Villera Costa levanta el centro, mal ejecutado, rechaza Colón. La pelota que vuelve a cruzar la mitad del terreno y la gana Paysandú con Ulises Márquez. Pisa al 2, pasó Márquez, raya de fondo. El centro está. ¡Gol! ¡Gol! De Paysandú apareció el área, Gómez. El número 3 apareció suelto en el punto penal. Lo dejaron en la cueva, el oso dentro del área buscando el posible cabezazo para que el 3 a los 3 encuentre el segundo tanto en el partido, para que el equipo de Julio Fuentes esté llevando los 3 puntos y siga y siga y siga en esa odisea prácticamente para que este equipo santucero logre quedarse en el fútbol de segunda división. Tiene un largo camino, pero con Gómez todo es más fácil, un jugador que de las dos áreas que defiende con uñas y dientes y la manda a guardar con garra y valentía. El oso para el gol, Gómez, Gómez, y Paysandú lo está ganando. 2-1.
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0: 2-1 está el partido, llegó el gol de Gómez, el hermano de Maxi, definió como él, el zaguero. Acá la van descargando sobre el sector derecho, pelea el equipo de Colón que intenta trabar la pelota, cierran, meten otra bola que cruza la mitad del campo de juego, está ganando Salus, o Bellavista, Bellavista, 2-1 frente a Salus, 3-1, mirá vos, qué rápido. Todo en este segundo tiempo, el partido de alto voltaje. En ese encuentro, en ese partido justamente que se está disputando.
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0: 3-1 está ganando, insisto, el equipo de Bellavista sobre Salus en el campeonato de primera amateur. Mientras tanto que está ganando Bella Italia. 1-0 frente a Deutscher. El equipo le está ganando, el equipo azzurro, el equipo de Muslera, el equipo italiano le está ganando al equipo campeón del torneo inicial. Uno de los grandes candidatos para lograr el ascenso de Gitera, que se reforzó con Palacios, el futbolista que llegó de Basáñez. Un gran trabajo de scouting. Acá revienta la pelota el equipo de Bella Italia, que del equipo de Paysandú, me quedé con lo de Gitera, que termina de campo de juego. Qué bravo esto del parate, del paro en el medio. Ha generado de que me desconecte totalmente el campeonato de ascenso. Acá la va sacando Gómez, Gómez que intentará jugarla hacia atrás para que aparezca Ferreira. Termina enganchando Gómez, Gómez que mete el pelotazo largo. Se termina perdiendo afuera el lateral, reposición para Ovaco. Estamos en 6 minutos, el toque es el medio, va para que domine y se vaya llevando la pelota Vidiano. Vidart corría, el número 5 Vidart se termina perdiendo afuera, tocaba Paysandú el lateral. Reitero, un error defensivo de Colón que lo dejó solo a Gómez. Prácticamente quedó como un 9 el zaguero. Cuando la pelota se había fumado del ataque, parecía que la jugada se perdía, la acción de juego se perdía. Acá la tiene y controla el momento número 24. Pisa Colón, la tira por derecha. El juego hacia afuera, levanta en el centro a Ferreira. Le queda la pelota al arquero. Atrapa sin ningún tipo de conveniente Nazareno y apura. Atención que se viene Paysandú. Está mal distribuido defensivamente el equipo de Colón. Corriendo con Márquez. Se viene con la pelota el equipo santucero. Solo por el otro lado, por el sector izquierdo, está Aníbal López. Se engancha en la punta del medio Amaro. Amaro para Márquez. Márquez que está en el área. Se termina chocando con el jugador del equipo de Colón, que acá domina, presiona Ulises, no puede, intenta presionar Franco López, tampoco puede, revienta la bola, cruza, se va a perder afuera el lateral.
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0: Acá volverá a estar jugando la pelota por el equipo de Paysandú. Estamos entrando prácticamente en 7 minutos con 20. Está ganando el equipo de Bellavista 3-1 frente a Salus. Lo perdieron a 0, lo dio vuelta. Le está ganando Belletero 0 frente a Deutscher. Toca hacia el medio, pelea el lucha número 5. La pelota queda bollando, revienta. Lo mete en el fondo el equipo de Colón por Faustino Fernández. Acá gana Paysandú 2-1. Le queda Gómez, el autor del segundo. El pase de Gómez es magnífico. La vuelve a dominar y la vuelve a controlar el número 5. Vileo Rieta, Rieta que la cruza. Va para Vique, Vique que la tira para Sivera. El equipo de Paysandú domina el juego con el balón. Colón que espera. Atención que Paysandú se acelera, va por el tercero, que arrancó mucho mejor el segundo tiempo. Van jugándola con Franco López, el toque sobre la lateral, recupera Colón, la tira abajo, se pierde.
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0: Viendo uno de los mejores partidos.

0: de Paysandú. Es uno de los mejores partidos que le he visto al equipo de Paysandú en lo que va de este campeonato, controlando el trámite, pero con el balón, defendiéndose con la pelota y jugando mucho más sereno. Eso es un poco lo que le ha aportado Julio Fuentes a este equipo sanducero. Ojo, insisto, lo dije la semana pasada, con el equipo de Fuentes y con el equipo de Santín, que con el correr de las fechas van creciendo y son los dos técnicos más destacados que tiene el fútbol de segunda división para nosotros. Acá recibe en la mitad del terreno otra vez Tomás Lerman. Lerman, el autor del gol, termina tocándose atrás para Oscar Andrés Oliveira. La cambian sobre la izquierda, pelea, traba el equipo de Paysandú. Es falta, tiro libre para Colón.
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0: Tiro libre, pelota que va a caer sobre la zona del punto penal. Va a buscar el hombre de Nueva Palmira, el número 2, Faustino Fernández. Levanta el centro, busca el cabezazo. La pelota que va sobre el segundo palo. No llegó nadie. Se termina perdiendo afuera. Será saque de arco, reposición para el Nazareno Ferreira, que volverá a estar jugando para el equipo sanducero. Estamos en 10 minutos. Por ahora Paysandú está ganando 2-1. Julio Fuentes a De Pablos. Será salida por el arquero.
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0: Va a reventarla. Ahí está pelota, Ferreira, pelota que cruza la mitad del campo de juego, peinaron, gana bien de arriba, le queda Ron Álvarez, controla Álvarez, pisa Álvarez, Álvarez que termina jugando en el ataque, revienta Gómez. Bueno.

0: para Maximiliano Baco. Baco que mete otro pelotazo, intenta cerrar el equipo de Paysandú. Se viene el debut de Palacios. El equipo de Colón se va a venir también el número 8, Leandro Méndez. Esos serán los dos cambios que va a estar haciendo de Pablos. El toque al medio, va para que aparezca Lerman, cierra justo, le queda Paysandú, controla Rieta que engancha, pelea el número 5, recupera Colón, recupera el equipo de Paysandú, la bola que va sobre la izquierda, le va a quedar su número 2 que acá la lleva. Estoy hablando del futbolista Ulises Márquez, sale con la bola Márquez, cruza Márquez. Como ya anunciamos hace un buen tiempo, Paysandú estará anunciando la próxima semana, el próximo día lunes, seguramente el Bombero González, el futbolista que va a jugar el equipo sanducero después de rescindir con Atenas de San Carlos. El toque con el equipo de Colón se había demorado simplemente por un tema de rescisión con el equipo de Atenas. Recién la semana pasada pudo rescindir, así que ahora sí va a poder jugar el equipo de sanducero, como lo dijimos hace un buen tiempo. Acá la va teniendo Vidal, va el número 5 que mete la pelota en ofensiva, intenta ganar de arriba, lucha el número 3 Gómez, que la vuelve a empujar en ofensiva para Franco López, la van a jugar para Luis López, recibe López, López que filtra el pase, se viene Paysandú, cierra Colón, cierra Colón, balón que van a descargar rápidamente sobre la derecha. Va para que aparezca Oscar Andrés Oliveira. La van jugando para Maximiliano Baco. Domina Baco, sigue con la pelota. Baco, Baco que intenta enganchar, busca pase por dentro con Ronald Álvarez. No va para Dragón. Recibe en zona defensiva nuevamente con el número 5, Miguel Vidar. Vidar que la juega. Va para Ronald Sierra, Paysandú. Le queda en la mitad del terreno. Silveira la perdió sin falta. Cruza Gómez. Ha hecho un gran partido en defensa. El toque de mano. ¿Qué hizo mano? Igualmente le va a quedar a Ulises Márquez. Aunque el pase fue demasiado atrás. Va para Ulises. Ulises que mete otro pelotazo. Peinó López. Y sin ningún tipo de inconveniente le queda al arquero.
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0: También el equipo de Colón que termina tocándolo para que aparezca Faustino Fernández, recibe número 2. La va teniendo Faustino, Faustino para Maxi Oaco. El toque hacia el medio, la pelota que rebote le quedará nuevamente el equipo de Colón. Se volverá a perder afuera, es lateral. Momento de la variante, se viene Leandro Méndez con la número 8, se viene Daniel Palacios en Colón.
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0: A Juanse Rivero, que no tuvo sus mejores presencias en lo futurístico, se va Tomás Lerman, que más allá del gol de tiro libre, quizás estuvo algo impreciso. Creo que igual entre Lerman y Vidart, de los dos del medio, me quedaba con el trabajo de Lerman, pero bueno. Acá la termina tocando por Ronald Álvarez. Álvarez para Chopitea. Chopitea para Leandro Méndez. Engancha el 8. La tiene Leandro. Marca férreamente el equipo de Paysandú. La sigue teniendo Méndez. Méndez que la toca para Álvarez. Álvarez más atrás. Control del equipo de Colón con Vidar. Mete en el pelotazo. Corre Palacio. Lucha Daniel. La consiguió Palacio dentro del área. Domina Palacio. Palacio con el toque atrás. Lucha Hidal. Bueno, yo me gustó Palacios. Y solo lo vi 30 segundos. Acá la van sacando por el equipo de Paysandú. Pero que aparezca Franco López, López que toca hacia atrás, presiona el equipo de Colón, termina consiguiéndola el equipo blanco y verde. Ahora que lo veo a mi querido amigo Gómez de Freitas, nuestro escribano, me hizo acordar a Abdiel Arroyo como picó Palacios. Acá se viene con la pelota Palacios, controla, se viene Daniel, encara con la bola el colombiano Valantioqueño, igual de Medellín, el toca atrás, jugó con Méndez. Méndez nuevamente para Palacios, controla Palacios, juega Palacios, se pierde afuera. Me gustó el ingreso de Palacios.
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0: Va jugando la pelota otra vez sobre la mitad del terreno con Vidar. Vidar para Álvarez, Álvarez para Leandro Méndez. La va llevando Méndez, Méndez que la toca sobre Chopitea, Chopitea para Palacio, por el cuerpo Palacio, la cubre Palacio. Palacio para Méndez, Méndez con el pase filtrado, se equivocó. Y acá le queda atención a Paysandú. Mete el balón rastrero para que se venga Franco López. Termina tocando quién, el propio Franco López, y está bien lo que dice el árbitro. Lateral para Colón, juegan con el dragón Álvarez, Álvarez nuevamente para Leandro Méndez, Méndez para Álvarez. Lo va jugando Ronald, Ronald que la tira sobre Chopitea, tocaron para Pala, engancha Palacio, Palacio nuevamente para Méndez, la tiene el 8, sigue con la bola Méndez, Méndez para Álvarez, Álvarez para Méndez, jugaron sobre Leandro, encara a Méndez, Méndez con el centro, la sacó Paysandú, La sacó Paysandú, empieza a crecer el equipo de color. Empieza a crecer el equipo de color. Gran responsable Palacios en esos primeros toques sobre el sector derecho. Empieza a dar alguna sensación de peligro. Acá

0: El centro de Méndez, balón que cruza toda el área, también entró bien Méndez. Veremos cómo continúa esta historia. Paysandú que va a hacer cambios, le están necesitando el número 10 que espere. Acá la va jugando nuevamente sobre la mitad del terreno Colón, la filtra para Palacio, encara Palacios, Palacio sobre la izquierda y se va a la perder afuera. Será saque de arco para Ferreira.
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0: Daniel número 10, Santiago Tiago Ramírez en el equipo de Paysandú. Y me parece que se puede venir otro en cualquier momento porque Fuentes está charlando con sus jugadores. Va a venir otro cambio más en el equipo de Paysandú.
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0: Teutén es el otro que va a ingresar justamente en el equipo de Paysandú. Veremos en definitiva a ver quiénes son los que salen. Se viene Teutén y Santiago Ramírez. Se termina el partido para el número 6, para Vique, que creo que tuvo un partido prolijo. Y se va a animar Luis López, que hizo el gol. Después se fue pinchando con el correr de los minutos.
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0: Un saludo para Jorge, nos pone buen día, buen relato. Para Gustavo por acá, buen día acá, bancando a por la raya del fútbol de ascenso uruguayo. Abrazo de Buenos Aires, nos pone Gustavo. Será salida favorable para el equipo de Paysandú, que estará jugando con su arquero, en este caso, que es el que termina metiendo el pelotazo largo. Estoy hablando de Nazareno Ferreira. Balón que cruza la mitad del campo de juego, pelea el equipo de Colón, le toca hacia atrás, recibe Olavarría. Olavarría, que se ha encargado de estar jugando esta pelota. Va a venir la salida por Agustín Olavarría. Olavarría que la cambia sobre la derecha, va para Agustín, Chopitea, la está pidiendo Palacio, va para Daniel, prefiere jugar antes con Méndez. Méndez para Chopitea, sobre el lado derecho donde ingresa Teutén, porque por ahí estaba sufriendo el partido y mucho el equipo de Paysandú. Sierra Gómez y más por cómo entró, insisto, Palacio y Méndez. Acá lucha Vidar, pelea Vidar, la pierde Vidar, él toca hacia adentro de Silvera, recupera atento nuevamente Vidar. Emiliano que juega sobre la zona de zagueros centrales, va para Chopitía, cierra Rosso Gómez, él toca hacia el medio para que aparezca el 5, la van jugando para Franco López, la cambia para Teutén. Atención que se viene Andrew, sigue Teutén, Teutén que toca otra vez para Franco López, balón filtrado dentro del área, se viene Franco, no termina de controlarla Franco López, se va a perder afuera, se la saque de arco. El equipo de Paysandú pone dos jugadores rapiditos arriba a Franco López y a Ramírez. Seguramente la intención es clara, empezar a contragolpear. Acá la van jugando por el equipo de Colón, que controla, cambia para Álvarez, la va teniendo Ronald, Ronald que toca otra vez para Oscar Andrés Olivera. Olivera lo va cambiando sobre el número 8, la lleva Leandro Méndez, pisa la pelota Méndez, Méndez que la tira sobre el lateral, la piden con Palacio, la pierde Palacio, recupera Paysandú, queda Gómez, Gómez que mete la mano ofensiva, la toca Franco López, López para Ezequiel Amaro, engancha el número 8, intenta presionar el equipo de Colón, cierra Paysandú, él toca atrás, mete en el esférico sobre la izquierda, atención que cara el equipo sanducero, se va a perder afuera, no llegó a tiempo Colón, el toque corto para Oscar Andrés Olivera que engancha, la dejó larga, la roba Paysandú con Ramírez para liquidarlo, ahí está, cerró justito Álvarez, cerró justito Dragón Álvarez, que apareció atento, de sorpresa para sacar la pelota, Ramírez que se entretuvo, lo tuvo Paysandú para liquidarlo, lo salva Álvarez que le daba vida a Colón.
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0: Acá termina jugando la pelota el equipo de Colón, se la lleva por delante, sale lejos el arquero Ferreira y nunca tuvo la posibilidad Ferreira de quedarse con el balón. Una pelota que parecía dentro del área con suspenso, no generar ningún tipo de peligro, pero que terminó inquietando. Hacen el tiro de esquina rápido, pelota que va sobre Chopitea, levanta el centro, pelea Gómez, sale mal Ferreira que hoy ha estado flojo, no puede Gómez volver a rechazar, le queda Dragón Álvarez, el remate y el arquero se queda con la pelota. no pudo nunca Paysandú cerrar la jugada. Y ahora fue Colón el que volvió a inquietar con peligro.
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0: Acá le queda Santiago Teo Ramírez el toque para que aparezca el futbolista mano a mano que toca sobre la derecha. Va con Ramírez, Ramírez para Arrieta. Arrieta sobre Silveira, controla, presiona Álvarez, no puede, lucha nuevamente Palacios. De balón que rebote, le queda Paysandú con Silveira, domina el número 15 que engancha, lo empujaron abajo, el árbitro deja seguir, le queda Ramírez, Ramírez que la vuelve a tirar sobre Ulises Márquez, Márquez con otro centro, llega Franco López y no vamos para el otro lado porque se viene con el 21, la están pidiendo rápido por Leandro Méndez, control de Méndez que encara, se viene Méndez, encara con la pelota el 8, Méndez que la tira sobre el ataque con Quintana, peleaba Iraldi, cayó, no había falta, el toque para Silveira, se la va llevando el número 5, controla Juan, se viene con Méndez para Rieta, Rieta que intenta evolucionar en el terreno, avanza Rieta, tira demasiado largo Colón, y en 22 se pierde afuera, lateral para Colón.
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0: Vuelve a estar jugando desde el lateral el equipo de Colón, metiendo el pelotazo sobre la mitad del terreno, lucha Paysandú que intenta cerrar, trabar, lo consigue, la vuelven a tirar sobre el lateral otra vez para que aparezca Ulises Márquez, Márquez que la filtra para Franco López, de taco, responde nuevamente Colón, la tira arriba para Dariel Palacios, corre Palacios que se cambió para la izquierda, cuando estaba haciendo daño por la derecha, ahí está Márquez, es imposible pasarlo, la va teniendo el 2, se viene nuevamente Ulises Márquez, Márquez que la termina tirando rastrera para Franco López, se vuelve a desviar, se va a perder afuera, lateral para el equipo sanducero que gana.
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0: Manía lateral favorable para el equipo sanducero, está esperando el número 8, Ezequiel Amaro, va a venir la reposición para el equipo azul, se vuestra también por derecha Franco López, el toque por Paysandú que va de la punta al medio, la pide con Amaro, el toque para Amaro, controla Amaro, engancha Amaro, Amaro en las puertas del área, Amaro pasó notablemente, Amaro que prefiere disparar al arco en una zona que estaba complicado, en vez de levantar el centro será saque de arco para la barría.
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0: Acá se van a venir mates en el equipo de Paysandú, se van a ir el número 22 y el 16.
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0: Se va a venir Sensión y se va a venir Ibáñez. Quizás el que salga es Morales, desde los del fondo y creo.

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1: Atención, que llegó de River Francisco Ibáñez, que llegó de Salto. Va a venir la reposición para el equipo de Colón tras la mala entrega de Paysandú. 24 minutos, un segundo tiempo donde el equipo

0: La pelota trata de inquietar en velocidad. Colón con la omnipresencia prácticamente en todos lados. Ronald Álvarez es el que activa, trata de recuperar y empujar anímicamente un equipo que cuando lo tuvo a Palacios por el sector derecho, donde estaba también asociado con Méndez, fue donde Colón en un momento empezó a generar algún tipo de peligro a una Salina Ferreira y una defensa que se mostró algo insegura. Más allá de eso, el equipo de Paysandú parece haber pasado el peor momento del partido, que fue hace 5 minutos atrás. Ahora empieza a tratar de contener de otra manera el equipo de Colón un poco más adelante en el campo, como lo había hecho en el primer tiempo y no tan tirado atrás. Van la reposición al lateral que juega con Arrieta. Arrieta para López. López intenta levantar el centro. Atrapa sin ningún tipo de inconveniente la barría. Están 25 minutos ganando los dos tantos contra uno frente a Paysandú. Colón no logra repetir la buena imagen de partidos anteriores. Entrega mal el balón. Le queda Amaro. Amaro que va para jugar rápido con Santiago Tiago Ramírez. Cierra Ronald Álvarez. Álvarez que la tira con Vidal. Vidal que la va a cambiar hacia atrás para que aparezca el zaguero Faustino Fernández. Fernández nuevamente sobre Chopitea. Engancha, mete el freno a Chopitea. Chopitea que toca, va para Méndez, Méndez para Palacio, se equivoca, cierra Costa, toca en Concepción, se equivocó, recupera Colón, cierra nuevamente Gómez, le queda otra vez a Colón, marca con toda Arrieta, mete la cabeza Ascensión, el toque para el equipo de Paysandú que domina la mitad del campo de juego con Teutén. Fue bueno el cambio de fuente con Teutén porque logró emplear el sector donde mal atacaban. Acá bueno, cerró Teutén el pase, que era bueno de Álvarez, recupera Ascensión, Ascensión que mete el pelotazo para Franco López, corre López a la barría, termina atrapando el arquero, va saliendo rápidamente Olavarría que toca, controla el equipo de Colón que intenta jugar el toque hacia el medio, intenta pedir el pase por Ronald Álvarez, la pincha y la tira para que aparezca, que está habilitado Nazareno Ferreira, se queda con la pelota.
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0: Viene un nuevo cambio del equipo de Colón, se viene Brian Paz a la mitad del campo de juego para tratar de darle alguna otra cosa, más que nada en velocidad, que por ahí es donde parece estar el partido. Lo que sufre más Paysandú es cuando justamente le atacan en velocidad. Acaban cerrando en la mitad del terreno por Ascensión, lo traba la Ascensión, le dieron con todo Ascensión. Paysandú que mete el pelotazo para Franco López, que está habilitado por el cuerpo a Franco López. Se equivocó López, quiso contener de alguna manera u otra, se la jugó que la pelota iba a picar por un lado y fue para el otro. Acá domina Colón tocando la pelota, aparece Leandro Méndez, se viene 27, Leandro la tiene Méndez, sigue Méndez, Méndez que la filtra hacia Chopitea, pelea Chopitea contra Chopitea, la cambia para Méndez, jugó Leandro.

0: Otro que me parece que está de momento a otro pidiendo el cambio. Acá domina Colón. Juegan para Andragón Álvarez. La tira Álvarez. La pide con Palacio. La cambia por Chopitea. Recibe el 20. Se viene Chopitea. Cara Chopitea. Chopitea que la filtra. Ataco de Leandro Méndez. Cierra. Vital Terrero. Sanción. Sanción que juega. Atención que se viene Paysandú. Encarga y acelera con Amaro. Mano para Franco López. Se ha equivocado Amaro. Hoy quizás no ha tenido el mejor de los partidos. Meten otra pelota por derecha. Va para Iraldi. Que tampoco prácticamente apareció en este juego desde que ingresó en el segundo tiempo. El toque para Méndez. Méndez con el centro. Rechaza Gómez otra vez. Le vuelve a quedar a Vidar que se entretuvo. Llegó Ramírez. Se tira abajo Amaro. La pelota se va a perder afuera. Se va a perder afuera. Lateral para Colón.
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0: Yo creo que se va por desgaste físico. Para mí Álvarez fue de los puntos más altos nuevamente. El equipo de Colón. Acá terminan jugando la compás que entrega rápidamente sobre el 8, que es Leandro Méndez. Y si le pega, va Leandro Méndez el remate. Se pierde afuera. Se pierde afuera. Probó Leandro Méndez. Vio el arquero que no estaba en la mejor posición para recibir. Este hablando de la salida Ferreira. Y será saque de arco. Salida para Paysandú.
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0: Bueno, se va terminando el invierno, se va terminando julio, se viene agosto, será saque de arco para la salida Ferreira en este campeonato de ascenso que avanza en el calendario. Todo esto lo digo porque hace un par de semanas atrás, me acuerdo, ya lo digo, acá se ve el equipo de Paysandú, atención, el remate de Ramírez y se termina poniendo afuera. Será saque de arco, lo había visto adelantado la barría, quiso sorprender, no, porque hace un tiempo atrás, cuando Fuente dirigía todavía el equipo de La Luz, me había hecho una nota, el campeonato, estamos en invierno y termina en verano, diciendo y haciendo referencia en aquel momento por la ubicación en la que estaba La Luz, creyendo que podía terminar más arriba. Bueno, para Paysandú es algo así, ¿no? Arrancó muy en el fondo la tabla. En la

0: Se viene Vicente Pelle al terrero. Veremos en definitiva quién es el que sale. Quizás se pueda terminar el partido para el 8, Amaro. Se va al 19 Franco López al final.
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0: Y a poquito, con el correr de los minutos, el equipo de Colón entra en el juego psicológico de Paysandú. Ahora no molestan a Franco López porque se tiró. Y está haciendo todo el tiempo del mundo posible para que el tiempo justamente corra y Paysandú conserve el 2-1. La gente de Colón se entra a malhumorar, lo obligan a salir por el otro lado. Franco López se toma el tiempo posible del mundo para justamente tratar de que el reloj siga favoreciendo a Paysandú por ahora con esta victoria, además de 2-1. Se viene el chico Provesa, el jugador oro. El equipo de Paysandú se viene al terreno, Pelle.
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0: Banier lateral favorable para el equipo de Paysandú. Seguramente juegue Márquez esta pelota. Estamos entrando prácticamente al minuto 33 de partido. Va a venir la reposición de Márquez. La van tirando en ataque. Intenta cerrar el equipo de Colón, que la devuelve con otro pelotazo arriba. Lucha, ascensión. Le va quedando el esférico rápidamente a Palacios. Palacios que toca hacia atrás. Entró bien. No me entiendo el Palacio. Acá se tira Gómez. Marca con todo Gómez. Gran partido de Gómez en el fondo. Control para el número 5. Gacha Rieta. Presiona Palacio. Insisto, me gustó el rendimiento de ingreso del Pala. Pelota que le va quedando en la mitad del campo de juego. Otra vez para Brian Papas, que toca. La van cambiando sobre Vidar. Vidar que la tira sobre la derecha. Va sobre el número 20. Levanta el centro con Chapitea. De puntín termina tocando atrás Palacio, que en realidad no terminó de lograr dominar esa pelota. Acá le queda Santiago. Tiago Ramírez engancha el 10. Pelea Ramírez. Pasó en la luz. Se viene Ramírez. Ramírez que tira la pelota por derecha. Son 2-2 y la cambia para el número 5. Está. Atención que Pelle la tiró por fuera. Ahí está, ahí está, ahí está. El toque al medio. Pelle, Pelle, Pelle, Pelle. ¡Gol! ¡Gol! ¡De Paysandú! Apareció el pibe oro, el hombre de futuro, el jugador de 15 años, que tiene un presente bárbaro con un futuro que ilusiona, al igual que este equipo de Paysandú, que lo está ganando por 3-1, que se enderezó en el trámite, que fue haciendo los cambios que había que hacer y pegar en el momento que había que pegar. Ojo con este Paysandú, que es otro, ojo con este Paysandú, que ahora es otra historia, que quiere salvarse del descenso y enderezar el camino a la odisea de la salvación y, ¿por qué no?, pelear por algo más, porque estamos en invierno y el campeonato termina en verano y realmente todo puede pasar, porque con este equipo que ahora lo dirige Fuentes, la historia es otra, y porque tiene un pibe oro que ilusiona, el gol de Pelle. Paysandú, Paysandú 3-1.
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0: Está ganando Paysandú 3-1. Termina aprovechando y haciendo los cambios perfectos. Hoy Fuentes, hay que decirlo, uno en el lateral con Teuten. Cuando mal atacaban por ese lado, apareció Teuten y le terminó cerrando el ingreso. Y ese buen 2-1 que estaba teniendo entre Escobar y el... entre el futbolista justamente Palacios, debía decir Palacios, que entró, y el jugador Leandro Méndez. Después, obviamente, también creo que el cambio de Morales para reforzar en una zona de zagueros donde estaba bastante endeble.

0: resultado de 3-1 es demasiado abultado para lo que obviamente fue el partido. Acá la va sacando Colón en zona defensiva, la piden por derecha con Leandro Méndez, el toque de Faustino Fernández, jugaron para Leandro, se viene Méndez con el centro al área, se llevó la pelota por delante el jugador de Colón, se la saque de arco.
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0: tiro libre. Es tiro libre, pelota atrás para Paysandú.
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Y te lo mata en el pase. Recupera y toca con Palacios. Palacios que la tira por derecho. Va para Leandro Méndez. Corre Méndez. Se le termina poniendo afuera. Bueno, decía Gómez en Paysandú. Me gustó mucho su trabajo. Lo de Ulises Márquez en el lateral. Prácticamente fue imposible para Colón atacar en velocidad sobre el sector derecho. Otro muy buen partido de Ulises Márquez. También en la mitad del terreno. Otro que me gusta siempre en Paysandú.

0: le pone la ilusión. Colón le va a poner el picante para poder llevarse el empate, al menos debe hacer otro gol. Quintana es el nexo y es el camino y el puente para la ilusión. 3-2 está el partido.
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0: Minuto 46 de partido. 3-2 este encuentro. Insisto, Colón va a luchar y

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1: Si de 10 jugadas puntualmente, en 9 actúas bien y en 1 tenés un error, tampoco es para fustigar. Por lo tanto, Gómez es la figura, el jugador del encuentro, el hombre clínico del partido, porque más allá del penal había tenido el gol, había hecho un gran trabajo defensivamente, lo anuló Quintana, no apareció Quintana en todo el partido. También se devoró Suárez, Airaldi en ofensiva tampoco se encontró los espacios, más allá de creo que grupalmente en sí.

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0: Amigas y amigos de la Radio Deportiva de Uruguay, Sport 890, un placer saludarles. Buenas tardes para todos en el Palermo, Central Español y Cerro Largo. Arriman ya para la cancha, se van a venir al terreno de juego en este preciso momento. Javier Férez toma la pelota desde el pedestal en el que se ubica en esta nueva versión de presentación del fútbol uruguayo de esta Liga AUF Uruguaya 2026 para empezar a colocarse unos a un lado, otros hacia el otro costado, empezar a intercambiar saludos. Como decía Jorge Parietti, Central y Cerro Largo tienen la chance de poder acercarse a Peñarol, que es el líder de este grupo del intermedio. Si es Cerro Largo, además, puede llegar con vida propia a la última fecha, porque se medirá a los carboneros. Si es Central Español, tendrá que esperar un traspié de Peñarol para poder colarse en la final. Estamos prontos, junto a Pablo Búcalo en la locución comercial, con Mateo Piedracueva en la puesta al aire, junto a Jorge Parietti en los comentarios. Vamos a presentar al local. Así juega el palermitano.
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0: El viejo Central Español, que va a tener a Rodolfo Alves con la 39 bajo palo. El fondo para Luciano Fernández, Ignacio, Nacho Rodríguez, Alejandro Villoldo, capitán, y César Núñez. Mitad de la cancha para Marcos Montiel y Guillermo Gandolfo. Por un costado Fernando Camarda, por el otro el argentino Mariano Aguilera, Lucas Pino y Facundo Sosa. Son los 11 de Diego Cela. Arbitra el partido Javier Férez con Martín Sopi, Sebastián Silvera, Marcelo García. En el VAR, Andrés Cunha y Agustín Berizzo. Vamos a presentar a Cerro Largo.
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0: 13 puntos para Peñarol en este grupo del intermedio. 8 para Cerro Largo y Central. 7 para Racing, que juega mañana frente a Cerro, que tiene 5. 5 puntos para Liverpool y Boston River. 3 para Defensor Sporting. Este grupo del intermedio, que del otro lado lo tiene a Torque y Wanderers, comandando con 12 Montevideo City Torque. Y el equipo bohemio, que el viernes se van a estar enfrentando, y si hay un ganador, se meterá en la final del intermedio. Deportivo Maldonado 11, Nacional tiene 10 puntos. En la anual, Deportivo Maldonado y Peñarol lideran con 40, Racing tiene 38, un partido menos, 35 para los ciudadanos después de su victoria ayer 1-0 frente a Danubio, 33 para Albion, 32 Nacional, Central y el Montevideo Wanderers.
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0: Hay un minuto de silencio en el estadio. Por supuesto que guardamos respeto.

0: instante de silencio por el fallecimiento de Bruno Bentancourt, exjugador de Peñarol, que estaba en la disciplina de Deportivo Italiano, por supuesto. El recuerdo, el saludo para todos sus familiares y amigos. Señoras y señores, ahora sí, el pitazo del árbitro. El partido está en marcha, ya se juega en el Palermo. Central Español y Cerro Largo. Y la salida es del conjunto palermitano por intermedio de Núñez. Entregando para Marcos Montiel. Saliendo Montiel entre los zagueros centrales. Arrimando, viene a buscar a Lucas Pino. Domina Pino todavía en campo palermitano. Abre juego sobre la izquierda para Villoldo, que va iniciando el ataque, Pablo.
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0: Miraste buenos números, buena data, Jorge, de lo que puede llegar a pasar en este partido, por lo menos de esta actualidad que ambos están atravesando en el campeonato. Parietti.
2: Arriba, Marce. Bueno, qué placer. Salud. Bueno, buen relato. Sí, me estaba fijando en las estadísticas y en este torneo intermedio, Central Español, 2 goles recibidos, Cerro Largo, 3. Son equipos que no han perdido, 1 por cada lado en cuanto a estas primeras 5 fechas del torneo intermedio. Lo que supone 2 equipos que defensivamente son muy fuertes, así lo hacen obviamente notar en los números, pero también 2 equipos que saben defender y contraatacar, creo que son muy similares y eso es lo que espero en este arranque del partido.
0: La tiene Franca, tiraba sobre la derecha para que dominara Viera, está marcando Rodríguez, Rodríguez va jugando para Fernández, arrimando, Fernández va al lateral, llega a 3/4, manda el envío contra el área, saca con golpe de cabeza Alexis Piegas, le va quedando Mariano Aguilera, Aguilera otra vez con Luciano Fernández, Fernández atrás para Nacho Rodríguez, este con Marco Montiel, Montiel que aparece a priori, me parece, Jorge, como una especie de tercer central. Tiene una línea de 3 marcada, Central Español, en el comienzo del partido. Ahí está dominando otra vez de cabeza, sacando, buscando a Lucas Pino, entregando atrás para Nacho Rodríguez, este más atrás para Rodolfo Alves.
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0: Sexta fecha del torneo intermedio, partidos pendientes que quedaron del fin de semana anterior. Ayer ganó Montevideo City Torque, un tanto contra 0 ante Danubio. Más tarde va Defensor Sporting frente a Liverpool, en el día en el que Defensor festeja su medio siglo de la jornada en la que cambió y quebró la historia del fútbol uruguayo. 50 años de aquella gesta de 1976, cuando el Violeta derrotara a Rentista 2-1 y se consagrara campeón, quebrando la hegemonía de los grandes en el fútbol profesional. Está saliendo Central Español.
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0: La adelantaba Mariano Aguilera, estaba perdiendo. Toma García, recupera la pelota Central Español. Viene Fernández, entregando atrás, buscándolo a Gandolfo. Gandolfo para Rodríguez. Ahora soltaron para Camarda. Camarda para Luciano Fernández. Fernández otra vez para Camarda. Corre Camarda. Lo persigue Marcel. Viene hasta el fondo Camarda. Rebota el Marcel al córner. Hay tiro de esquina que favorece al dueño de casa.
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0: Esto recién comienza, 3.5 tenemos de la parte inicial. Sube Montiel, sube Rodríguez. Está metido también en el área César Núñez, el brasileño. Corner que va a venir desde el sector derecho del ataque. Acomoda Mariano Aguilera, viene centro de Aguilera. Ah, la van sacando con golpe de cabeza. Le va a quedar otra vez a Central Español. El disparo de Pino. Rebotó, toma Nacho Rodríguez. Tiro al arco. Pedro González al rebote. Y después aleja el peligro. Mandándole hacia adelante Lucas Correa. Le baja Villoldo. Viene el balón del capitán. Casi desde la mitad de la cancha. Entregando atrás otra vez para Rodolfo Alves.
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0: Iniciativa Jorge de Central Español en el arranque del partido.
2: Sí, vos marcabas algo que es así lo que está planteando el equipo de Osela, con 3 zagueros, Nacho Rodríguez, Villoldo y Montiel, César Núñez por un lado y Fernández por el otro, 2 carrileros, y bueno, que en la mitad de la cancha empiezan también a controlar, pero por afuera, el característico juego de Central Español durante todo este torneo, bueno, empieza también a gravitar por ahí el equipo palermitano.
0: Acaba Aguilera, sacaron, restaron desde el fondo, una pelota que no puede dominar Daguerre, le va quedando a Nacho Rodríguez. De Rodríguez para Villoldo, Villoldo para Núñez. Núñez con la pelota, cerca lo tiene Lucas Pino. Por detrás a Montiel como último. Ahí está arrancando con toque corto de pierna derecha, lateraliza y juega para Nacho Rodríguez. Viene a presionarlo Gustavo Viera. Nacho Rodríguez cambia el sentido del fútbol, va por izquierda para Núñez, no alcanza. Se escapa la pelota afuera, rozó levemente en el futbolista Pandiani. Por eso hay lateral para el palermitano.
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0: En la segunda división profesional, esta mañana ganó Paysandú 3-2 frente a Colón como visitante. Hace un ratito en el Goyenola fue triunfo de Plaza. 2-0 frente a Tacuarembó, el Pata Blanca. De esta manera se sube a la punta del campeonato.
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0: En la C, en la primera divisional amateur. Esta mañana fue triunfo de Bella Italia. 2-1 frente al campeón del torneo inicial, Deucher. 2-1 fue victoria de Bella Vista. 4-2 frente a Salus.
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0: la zona de los vestuarios. Lateral ofensivo que va a tomar el Arachán.
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0: A la altura de los tres cuartos con las manos repone Hernández. Hernández, Pandiani, Pandiani.

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1: Más tarde estamos en el Francini para Defensor Sporting Liverpool. Y después nos vamos a la Liga de Ascenso de Básquetbol Pariente.
2: Ahí vamos a estar junto a Tamborini Marne Montevideo.
1: Muy bien, con la pelota en la salida recuperando.

0: Va hasta el fondo, marca Franca, echa afuera, es otro lateral.
1: Hablábamos de que Central Español pone una línea de 5-3-2 con mucha movilidad, por supuesto, con los dos carrileros, César Núñez por un lado, Luciano Fernández por el otro. 4-3-3 con mucha movilidad también, el que se repliega es Gustavo Viera, pero dejando casi un 4-4-2, pero Cerro Largo sale con un 4-3-3 a jugar la Central.
0: Viene el centro largo de Nacho Rodríguez sin problemas, atrapa la pelota el paraguayo González, el arquero de Cerro Largo que ya sale con golpe de mano.
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0: La bola la viene dominando Correa, abre para Piegas. La va teniendo Piegas con la pelota. Piegas va entregando arriba para Viera, marca Nacho Rodríguez. De Nacho Rodríguez para Fernández, tira Fernández, rebota en Franca. Viene a tomarla por el fondo de la cancha Montiel, entregando atrás para Alves, el brazo.

0: Convenimos que es mejor central en el arranque del partido, ¿no?
1: Sí, es mejor, mueve la pelota, sobre todo está atacando por el sector derecho con Luciano Fernández, ahí cae Guillermo Gandolfo, muchas veces aparece Mariano Aguilera, que de izquierda se pasa a la derecha, empiezan a triangular, llega tarde Cerro Largo porque corre atrás de la pelota, corre mal, cometen la falta y ya es la tercera ahí cerca del borde del área. Central Español por arriba también complica a lo largo del campeonato, ojo con esto.
0: 11 y medio, tiro libre que va a tomar el Palermitano.
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0: Se ha cruzado toda la cancha Villoldo para entrarle desde la zona derecha del ataque con pierna zurda. También está Aguilera. Obviamente, si es Villoldo, la pelota se irá cerrando sobre el arco que defiende González. Si es Aguilera, irá de derecha y será un envío que se irá alejando de la portería defendida por el meta de Cerro Largo. Está Montiel, está Nacho Rodríguez, está también Sosa. Va a venir Villoldo, parece. El envío de Villoldo, balón al segundo palo, golpe de cabeza para devolver por intermedio de Piegas. Corre por aquel costado Lucas Pino, domina Pino, llega hasta el fondo, se le fue, se le terminó la cancha. Saque de arco que va a tomar el Arachán.

0: dominando Pandiani. Pandiani tocando para Marcel. Marcel más atrás. Para Correa, que va a iniciar el ataque.
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0: Por la izquierda ahora la bola sobre el oficial. Mandan para la ubicación de futbolista García, que saca 50 metros. Así, tal cual. La bola atrás para el arquero. Levanta González. Lo van a buscar ahora Franca. Devuelve con golpe de cabeza a Rodríguez. Otro golpe de cabeza ahora desde el fondo de Cerro Largo. Le va a quedar a Gandolfo. Metía para Pino. Tiraba por la izquierda para Sosa, pero lo anticipa Hernández. Y juega atrás con el arquero, Jorge.
2: Sí, hay cosas, por lo menos en lo táctico, muy buenas de Central. Hablaba de esa línea de 5, que no es que Central sale a jugar defensivamente como para meterse abajo de su propio arco, sino que todo lo contrario, porque hay unos movimientos muy buenos en Nacho Rodríguez.

0: En el banco de suplentes de Central Español hoy va Rodolfo saliendo después de amagar y jugar con fuego en el área frente a un rival, colocando para Montiel, este para Aguilera. Aguilera y la pelota, Aguilera encuentra pase con Camarda, Camarda y Sosa la van dominando, ahí está Sosa, cae Sosa, falta contra él, tiro libre un par de metros en campo enemigo.
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0: 19 minutos, hay buenas intenciones, Jorge, todavía no hay riesgo sobre los arcos, me parece, ¿no?
2: Sí, todo muy táctico lo que he mencionado, lo que hemos comentado junto a Marce también, pero disparos o situaciones de peligro, esta recién que controló bien Rodolfo, después nada más.
0: Acá va Central, balón por intermedio de Camarda, el centro que va, la va sacando Cerro Largo, le va a quedar ahora Gandolfo, tira Gandolfo, rebotó, la busca Lucas Pino, insiste Pino, cerca de la media luna, va recuperando la bola, allí Cerro Largo por parte de Pandiani, la vuelve a recuperar Pino, Pino para Gandolfo, le pega, se acomoda con Camarda, va adelantando la pelota a Camarda y termina perdiendo. Y la recupera Asís, iba saliendo el capitán y elude a un par de rivales para salir limpio ahora por derecha con Hernández. Pretazo de Hernández, pone en la cabeza de Montiel, Montiel para Gandolfo, Gandolfo tira sobre la izquierda para Núñez, Núñez ya está en campo enemigo, adelanta Núñez.

0: Mereles más de mitad de cancha hacia adelante. Buenas alternativas, más allá del goleador que vos marcabas, Marce, como para, bueno, también tener otros cambios que le cambien el partido a Central.
1: Ataca Cerro Largo, balón al área, Daguerre la bajó con el pecho, está, viene. Hizo Diego Daguerre, qué bien la bajó, un control con el pecho excelente en el área y después sin dejarla caer, le dio de puntín o de empaine, pero todo rápido, todo en una sola jugada, en un solo tiempo, para ante la salida de Rodolfo, tocarla abajo y poner a la altura del área menor el primero de la tarde, un centro notable, preciso, medido de Asís. Y del resto se encargó Daguerre, este que está sustituyendo a Tiziano Correa y que juega como 9 en Cerro Largo, 24.

0: de pecho, como decía Marcelo en el relato. Sutileza, porque después en una baldosa, antes de dejarla caer con el empeine y ante la salida de Rodolfo, la mete contra el palo. ¡Qué golazo de Cerro Largo por arriba cuando no pasaba nada! Bueno, saca ventaja el visitante.
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3: Una gran definición de Daguerre, ¿eh? Tal cual. Pecho y con toque corto de empeine ante la salida de Rodolfo, la puso bajo sobre el palo izquierdo del meta brasileño. Central tenía la iniciativa, es verdad, no había llegado sobre el arco de González. Lo está ganando Cerro Largo, que había tenido aquel tiro de media distancia, ¿no?
0: Y lo
3: que había pasado en el partido.
0: Exacto, y el primer desajuste, porque ese centro cae a la espalda de Nacho Rodríguez y también a cuando estaba volviendo Luciano Fernández, que tenía que estar ahí cuidando también a Daguerre, o por lo menos la caída. Primera distracción, primer desajuste, el centro así para mí es espectacular porque se la mete ahí en el pecho, después está toda la jugada de Daguerre espectacular. Y bueno, de algo inusual, porque no estaba nada en el partido como para que Cerro Largo ganara el encuentro hasta el momento. Bueno, de un desajuste defensivo aprovecha el equipo arachano.
3: Y a esta hora de la tarde tiene 11 en el grupo del intermedio. Se coloca a 2 de Peñarol y lo enfrenta en la última fecha en el Estadio Campeón del Siglo. Pero todavía queda mucho para recorrer acá en el Palermo en este sábado de la tarde. Viene la bola Braviera. Mira, se desprende notablemente y lo pone a correr por la derecha Hernández. Prepara el centro a la altura de los tres cuartos. Soltó, sin embargo, para Viera. Viera para Hernández. Ahora sí va al centro. El envío al área. Devuelve con golpe de cabeza a Villoldo. Lo va a tomar otra vez Hernández, pero la pasa mal. La roba Aguilera. Presiona ahora Marcel. Para mí comete falta. Sí, señor. Contra Aguilera. Estaba al lado Férez. Tiro libre que va a tomar el palermitano.
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3: 26 y medio ganando Cerro Largo por un gol contra cero frente a Central Español. La bola viene sobre la izquierda para Villoldo, levantando Villoldo, pelota larga puesta en dirección de Sosa, va sacando con golpe de cabeza al fondo, después viene Alexander Hernández, caía Sosa, falta de Alexander Hernández, dura infracción del número 17 de Cerro Largo, tarjeta amarilla para Hernández, y yo me pregunto, esta perfectamente puede ser el Ibutrón de la primera parte.
0: Sin duda que sí, Marce. Este seguro va para el Ibutrón del partido. Me lo anoto.
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3: Falta fuerte de Hernández,
0: Sí.
3: Arriba,
0: Llegó tarde y creo que está bien sacada la amarilla por Férez. La primera decisión bien del árbitro, porque fue, como dice Marce en el relato, una falta dura y un centro peligroso de vuelta de esos que complica Central.
3: 27 y medio gana Cerro Largo 1-0, Pablo.
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3: Un tiro libre que desde la izquierda va a ejecutar el equipo palermitano. Va a venir el centro contra el área. Ahí está el envío. Golpe de cabeza de Piegas, metido en el área menor. Va sacando la pelota. Le vuelve a tomar otra vez Central. Otro centro. Sale González, el arquero. Se queda con la pelota, dice mía y atrapa.
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3: Franco Fernández.

Y domina Pandiani. Pandiani va entregando para Marcel. Marcel para Assis. Assis otra vez para Marcel. Tienen a presionarlo al número 5. Tiene que recorrer la cancha sobre su propio terreno para hacerse de la pelota. Va entregando para Correa. Correa y la salida.

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1: Benítez, Urrutia, Gandulfo, Méndez, Muñoz, Máximo Alonso, Sequeira, Tarragona, el Zapito Mereles y Matías González, los suplentes que tiene Osela.
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1: Ahí hay una falta en salida por parte de un hombre de Cerro Largo, tiro libre que cobra rápido Montiel. Montiel para Nacho Rodríguez. La tiene Nacho Rodríguez. Mete adentro para la ubicación del número 8. Corría el jugador Camarda, pero estaba adelantado. Levanta la bandera Sopi. Indirecto que va a tomar el equipo Arachán.
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En un ratito voy a leer también algún mensaje de nuestros oyentes que están interactuando con nosotros. Balón que venía para la ubicación de Daguerre. Pierde Daguerre, saca la bola el conjunto de Central Español por intermedio de Lucas Pino. Le quedaba Piega que la tiró directamente afuera. Se apuró, lateral defensivo que va a tomar el penal.

0: ganará y juega mejor central español, dice Maximiliano. Saludos para Leonardo Rojo. Algunos de los mensajes que vamos a empezar a compartir con ustedes, que nos van dejando, que van interactuando a través de nuestro canal de YouTube Sport 890 acá.
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1: Casi 40 con gol de Daguerre, gana Cerro Largo 1-0 frente a Central Español. 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La bola va atrás para González. Le pega González de pierna derecha, balón a tres.

0: juego otra vez con Nacho Rodríguez. Nacho Rodríguez a ras de suelo, entregando para Aguilera. Aguilera con Franca encima, quiere girar. Juega por el medio, viene para Gandolfo. Gandolfo para el número 8, Camarda. Camarda y la pelota, Camarda pisa la media luna. Ahí va Camarda, abría juego para Núñez. Sacó Pandiani, la va tomando otra vez central por intermedio de Pino. Pino abre sobre la derecha. Balón que va para Luciano. Luciano es Fernández, Fernández quiere desbordar. Va Fernández hasta el fondo, centro de Fernández. No llegaba por el medio Sosa. La saca la defensa, la toma Pino. La adelanta Pino, lucha Pino. Va hasta el fondo de la cancha, saca Piega contra un costado. El balón se pierde afuera. Lateral ofensivo que va a tomar Fernández para central, pero sin embargo se apura el propio Pino. Pino para Rodríguez, Rodríguez para Lucas Pino, pide Fernández a la derecha, el balón va adentro para Camarda de espaldas al arco, quiere girar, no puede y termina cometiendo infracción. Para mí el hombre de central español, sí señor. Tiro libre para Cerro Largo.
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0: Está clara de Gandolfo en el área mayor. Tiro libre que va a tomar Cerro Largo. Por intermedio del guardameta Pedro González.
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0: Habrá córner que va a tomar Central. Le permite Férez una más. 47 de 46 que había otorgado en primera instancia. Va a levantar la pelota Aguilera. Va a llegar el envío desde la derecha. Se quedan todos, los que habían subido. Hablo de Núñez, de Rodríguez y también de Montiel. Viene centro por bajo, otra vez mal tirado. Saca la pelota a Cerro Largo. Vuelve a tomar la hora Central Español por intermedio de Sosa. Va Sosa hasta el fondo. Vuelve a rebotar en Hernández. Otro córner. Otro tiro de esquina. Ahora sí, no hay tiempo. Y está bien, porque ya estábamos en 47 y medio. Se termina la primera parte en el Palermo. Es victoria parcial de Cerro Largo. Un gol de Daguerre a los 24. Cerro Largo le está ganando a Central Español por 1-0, Jorge.
1: Bueno, tanto Central como el equipo Arachán, ninguno, la verdad, impuso las condiciones de juego como para hacer mucho más en el partido o terminar de crear...

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en el partido que está ganando Cerro Largo un tanto contra cero frente a Central Español en el Palermo. Lo está ganando Cerro Largo por esa genialidad para mí de Asís, de destrabar un partido complicado, porque con esa línea de 5 que plasmó en los primeros por lo menos 15 minutos el equipo palermitano, le hacía complicado entrar por el centro del ataque a Cerro Largo, también por los costados. Estaba bien abroquelado en un momento del partido Central, pero no es que salió Central a defenderse con ese 5-4-1, sino que al contrario, Central

0: Andas ya hoy por hoy al equipo palermitano le está sobrando uno de los del fondo, seguro, no sé quién tiene que salir, porque Villoldo es el capitán y tiene esa intensidad y ese posicionamiento en cancha que te permite el equipo sacarlo adelante, pero también está Montiel, que te juega muy bien de mitad de cancha hacia adelante, si hay que pasarlo como un, no sé, mediocampista en todo caso. Nacho Rodríguez, la verdad que está jugando bien, salvo esa pelota que, la verdad, le comieron la espalda, pero fue un segundo. La verdad que Nacho Rodríguez ha jugado un buen primer tiempo, siempre defendiendo, siempre yendo hacia adelante a la mitad de la cancha para no dejar recibir a ninguno de los delanteros de Cerro Largo, pero claro, repito, no sé si tiene que sacar a uno de los extremos, si César Núñez, que no ha jugado, la verdad, nada bien el partido, la verdad que no gravitó, no pasó la mitad de la cancha, por ese sector atacaron y tampoco pudo defender de buena manera, no sé si él, yo creo que necesita un cambio, de mitad de cancha hacia adelante, sin duda Central Español, porque está con muy poco peso arriba, muy poco peso. Para un partido, para arrancar 0-0, creo que el planteamiento estuvo bueno. Por lo menos tomó la iniciativa Central. Pero ahora perdiendo 1-0 ya, el bajón en cancha, en el juego colectivo de Central se sintió. Ya no ataca por derecha, no ataca por el centro, no tiene peso en el área. Creo que se apagó como equipo Central, perdió muchas pelotas. Empezó a dominar todo en la mitad de la cancha Cis, que cerró un gran primer tiempo más allá de la asistencia. Tomó la pelota a Cerro Largo después de los 24 minutos del gol, ya con más cancha, más espacio, Central más replegado. Por eso digo, si Central tiene que ir a buscar el empate, tiene que meter a Tarragona, Máximo Alonso, Mereles, gente rápida, picante, que por cómo juega Central, yo imagino que va a entrar Máximo Alonso. Pero también Tarragona te puede dar mucho más peso arriba. Para los dos defensores de Lucas Correa y Alexis Piegas, que la verdad no los atacaron, ni por arriba, ni por abajo, muy bien los dos centrales de Cerro Largo. En un partido que, repito, lo gana bien el equipo Arachán por esa genialidad de Asís, por esa genialidad y esa definición exquisita de Aguerre, en un partido parejo que arrancó mejor Central, pero que lo terminó de cerrar mejor Cerro Largo, con posesión, con cancha, y más allá de Aguerre, quiero destacar a otros dos hombres. Javier Moreira me gustó, todo el trabajo que hizo arriba, aguantando la pelota, cayendo por izquierda, cayendo por derecha, complicando hasta en la última situación de gol, yendo siempre hasta el último intento como para, por lo menos, complicar a la defensa rival. Y el otro es Asís, que domina todo en la mitad de la cancha. Un primer tiempo que, repito, equilibrado, lo gana Cerro Largo por esa genialidad de estos dos hombres que fueron figura en este primer tiempo. Asís y de Aguerre. 1-0 lo gana Cerro Largo ante Central. Se prepara Pablo Búcalo para vender aquí en Sport 890. Y ya preparamos el relato del segundo tiempo aquí en el Palermo de Marcelo Sansó.
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0: Responde el palermitano, Tarragona a la media vuelta y tras el rebote termina en las manos del arquero González, se queda con ella, va a devolver para Cerro Largo.
1: Bueno, y Marcelo lo pedía en el primer tiempo y estaba claro que en el mismo iba a aparecer. Ya Tarragona define mal en esta, pero le quedó ahí al 9 que puede tener peso en el área y es que es al que hay que habilitar para que se entre el empate.
0: Va Asís dominando para Cerro Largo, abriendo sobre la izquierda con Franca, sale a buscarlo por allá Fernández, van colocando la pelota otra vez para Asís, Asís para Daguerre, Daguerre abre para Pandiani, la tiene Pandiani, Pandiani va a ponerla sobre el área, busca Asís, la bajó Asís, Asís para Viera, justito sacando Villoldo, y ahora complementa la acción por aquel costado el futbolista Sosa, corría para buscarla el número 32 Aguilera, le va quedando Hernández, la adelanta Hernández, la gana para Cerro Largo, mete Hernández, traba con Sosa, gana Sosa, Sosa para Camarda, rebota Nacis, va fuera del terreno, lateral para Central Español.
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0: O le sobraba uno en el fondo, o sacaba a uno de la mitad de la cancha y pasaba Montiel al centro del campo, fue lo que optó Ocela, ¿no?
1: Exacto, va el 4 en la mitad de la cancha, Tarragona arriba, Pino, que la verdad no había jugado mal, pero bueno, fue uno de los que, para mantener la defensa estable, dejar a Villoldo, dejar a Nacho Rodríguez, creo que está bien el cambio, y bueno, ya en la primera, a los 2 minutos, ya Tarragona pudo tener la primera aproximación de gol.
0: Acaba otra vez Tarragona, se va escorando contra la banda, corta muy bien de cabeza para mandar afuera el futbolista Piegas, lateral que hace Central, va Fernández, tocando para Montiel, pide por detrás César Núñez, la pasa mal Montiel, se la entregó a Pandiani, arranca Pandiani, sale Villoldo, lo deja atrás Pandiani, a Villoldo encara Pandiani, marca Núñez, bien por el brasileño, va llevando la bola sobre el sector de la izquierda, tocando para Villoldo, saliendo a ras de suelo con Montiel, pide por este lado Aguilera, Montiel otra vez se entrega por el medio, la pelota la viene a buscar.

0: Franca para Pandiani, otra vez para Franca, el envío que viene cruzado sobre el sector izquierdo, la va recogiendo ahora Núñez, Núñez para Aguilera, Aguilera con la bola, Aguilera va entregando cortito, otra vez para Núñez, Núñez para el número 27, ahí va dominando la bola el equipo de Central Español por intermedio de Sosa, Sosa para Aguilera, para mí lo están tomando, sí señor, correcto, otra vez Férez, falta de Asís, tiro libre que va a tomar el dueño de casa.
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0: Bueno, tiro libre que va a tomar Central Español, atención, 8 minutos de este segundo capítulo, va a acomodar la pelota el número 27, Facundo Sosa, tiene ganas de, con fuerza,

0: con Méndez y Méndez devolvió mal la pelota directamente afuera. Auto el que va a tomar Franca.
1: 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El

0: 4 de la primera mitad. Va a sacar Alexander Hernández, que es uno de los amonestados que tiene el encuentro. El otro está Rabona. Va sacando Hernández. Pelota que viene arriba. Iba para Daguerre. Marca Gandolfo. Corría Méndez. Le va a quedar a Pandiani. Pandiani tira larga para Sisi, para Viera. Llega primero con el pie Rodolfo. Le da de izquierda. Duro y parejo. A la mitad de la cancha. Saltaba Sosa. Sosa para Alonso. Alonso corre. Alonso la adelanta. Se cruza muy bien Correa. Para mandar atrás con el arquero González, que como un zaguero y a las apuradas la manda directamente al lateral. Outball ofensivo para el Armitano.
1: Bueno, porque aparte Marce, Máximo Alonso ya está como un puntero por derecha más. Tarragona deja Facundo Sosa, ya son tres que deja central arriba.
0: Acá viene Gandolfo para Méndez. Méndez en

0: termina entonces primando cronológicamente el offside del delantero colombiano. Indirecto para Central.
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0: Largo pelotazo que va sobre la derecha. La busca Máximo Alonso. Corre también Luciano Fernández. Mete Alonso, traba Alonso, echa fuera Franca, lateral que va a tomar el elenco palermitano. 19 minutos tenemos ya de la parte complementaria, ganando Cerro Largo 1-0 frente a Central Español. 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Va devolviendo la pelota, sacándola a Córdoba. Córdoba levanta para De León, va a buscarla De León, va mano a mano con Nacho Rodríguez, cabeceaba De León, le va quedando a Nacho, Nacho la recupera, Nacho Rodríguez para Méndez.

0: bastante firmes para evitar lo que era el 1-1.
1: Bueno, buen centro que primero termina complicando a la defensa rival. Y es lo que tiene que hacer Central Español. Si tenés a Tarragona o por lo menos metés gente al área, tenés que levantar a algún centro. Y eso es lo que hizo. Jugada por línea final desde la derecha. Y después tras el rebote, la agarró desde el punto penal. Pero de aire espectacular, le salió al medio. Buena tajada de Pedro González, un remate tremendo de Mariano Aguilera. Pudo estar el empate de Central, que avanza y por ahora merece un poquito más.
0: Viene Axel Prado a la cancha, se retira Piegas. No va más para el número 3, lateral que toma Central. Viene Méndez sacando atrás la pelota para Villoldo. Villoldo con César Núñez. César Núñez en 23 paradito a la altura del círculo. Levanta frontal, sale González con los puños el arquero mandándola afuera. Queda sentido. Claro, chocó con un rival, pero me parece que no hubo ni falta sobre el guardameta, ni del guardameta sobre el delantero. Por eso González ahora queda dolorido a la altura de la raya del área mayor. Salió muy lejos además el guardameta de Cerro Largo.
1: Salió lejos, salió mal, se chocó contra su propio compañero. Eso en cuanto al arquero Pedro González, que bueno, falló en un poco en el timing hacia la pelota y termina sacándola a lateral. Otra cosa que hace bien César Núñez en esta, de mitad de cancha, desde su propio campo, meter la pelota en el área. Es lo que por lo menos está complicando a la defensa de Cerro Largo. Y es lo que tiene que hacer Central Español. Llegar por el fondo, levantar centros. Por lo menos ahí en estos últimos 5 minutos ha complicado la defensa de Arachán.
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0: 24 minutos, lo están atendiendo a Pedro González, Cerro Largo. Gana 1-0 sobre Central Español. Ayer Montevideo City Torque.

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1: Ahora lateral que va a tomar Luciano Fernández. Ya está otra vez en pie de guerra el guardameta Pedro González. Saca Fernández, devuelve la defensa. Corre ahora en la mitad de la cancha Elías de León. Va capturándola para Central Español. Núñez echa sobre la derecha otra vez para Fernández. No puede alcanzar, se le escapa la pelota afuera. Lateral defensivo que va a tomar Franca.
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1: Tras el comentario final de Parietti nos vamos a ir al Francini para Defensor Sporting y Liverpool. Con nuestros compañeros, con Franco Fernández, con Darío Alberti, para relatar y comentar Defensor Liverpool, que va a las 6 de la tarde. La vienen dominando por intermedio de Núñez, la adelanta Núñez, corre contra Marcel, mete Núñez, balón que va sobre la media luna, despeja violentamente el fondo de Cerro Largo, balón para Córdoba, llega primero Nacho Rodríguez, toque corto atrás para el arquero brasileño, Rodolfo saliendo otra vez con Nacho, Nacho la adelanta, atención, la puede perder, la roba de León para Córdoba, puede ser el segundo, va Córdoba, puede ser el segundo, se abre demasiado, llegó al final de la cancha, se entreveró Córdoba. Porque salió rápido a ahogarlo también Rodolfo, se quedó sin ángulo, se perdió Cerro Largo, la posibilidad del segundo.
2: Sí, acá hubo un error entre el zaguero, Nacho Rodríguez y Rodolfo, intentaron salir jugando, bien Rodolfo el que se la da a Nacho Rodríguez, pero cuando la recepción y trata de eludir el zaguero palermitano, la deja larga, y de milagro, porque Córdoba...

0: Para Villoldo, Villoldo para Nacho Rodríguez. Nacho Rodríguez puede prolongar a la derecha con Fernández. Pide también Máximo Alonso. Recibía Alonso. La pierde con Franca. Buen anticipo del 20. Corre Franca. 10, 20 metros. Allá va escorándose contra la raya lateral. La tiene Franca. Gran jugada. Centro al área. Pero domina sin problemas el guardameta brasileño Rodolfo Alves, que va a devolver.
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0: La viene teniendo Central. La pelota iba para Sosa. La perdió Sosa. Uy, son tres para dos. Si la hacen bien es el segundo. Marcel la lleva a la derecha. Lo tiene Pandiani. Va para Pandiani. Tapó Rodolfo. Le queda Marcel. Arco libre. Volvía el arquero. Rodolfo de vuelta. Inmenso el guardameta brasileño, ¿eh? Para tapar lo que era el segundo de Cerro Largo. Subsiste el peligro, la tiene Córdoba. Soltaron por el medio, marca bien Central Español, que ahora sale con Méndez. Iban a poner una pelota para Aguilera y se pone bueno el partido. Viene Aguilera, le va a arrancar a Hernández. Allá corre a toda velocidad Aguilera, dejó atrás a Hernández, mandó para Tarragona, pivoteó y colocó para Méndez. Méndez para Aguilera. Aguilera y la pelota, le puede dar al arco. Tiró Aguilera, fuera, desviado. Saque de meta para Larachán. A esto empieza a exponerse Central, otra no le queda, pero también tiene juego en el segundo tiempo como para poder igualarlo.
2: Bueno, en estos dos últimos ataques, tanto de Cerro Largo como de Central, se hizo atractivo el segundo tiempo. Central yéndolo a buscar, es verdad, cometió un error en el milagro que termina tapando a Rodolfo en lo que podía haber sido el 2-0 de Cerro Largo, porque perdió la mitad de la cancha. Bien Marcel, bien en ese pase filtrado en donde en la caída por derecha aparece Pandiani, mejor Rodolfo, que anticipó la jugada, salió casi hasta el borde del área grande, tapó y después de vuelta se rehizo para de vuelta tapar un remate fuertísimo hasta ahí lo de Cerro Largo. Y después en la contra viene Mariano Aguilera, que desde afuera, bueno, desviado, pudo haber encontrado el empate, pero atractivo ya estos últimos 15 minutos.
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0: Aguilera con la bola, Aguilera saca atrás, juega para Gandolfo. Gandolfo para Nacho Rodríguez. Nacho Rodríguez atraviesa sector que en dos divide el terreno. Se mete en campo enemigo. Coloca para Villoldo. Villoldo de izquierda. Abre juego sobre la banda. Milimétrico pase para Aguilera. Va a pasar entre dos. Pasó Aguilera. Foul. Y si es falta, perfectamente puede ser tarjeta. Va todo Central a reclamarle a Férez. Férez dice falta y nada más. Clarito cruza los brazos como diciendo tiro libre y punto. Falta de Pandiani y de Hernández. Claro, fue de Hernández la falta. Perfectamente pudo haber sido la segunda para el número 17.
2: Sí, yo creo que bueno, creo que se la perdona Javier Férez porque termina dejándole el taco hacia atrás y termina, bueno, obviamente pegándole al jugador Mariano Aguilera, que vuelvo a decir lo mismo, ¿no? Más allá de alguna jugada donde está más veloz su cuerpo que con la pelota y la adelanta y termina perdiendo, es el jugador distinto que tiene Central, el que empieza a encarar, el que le cometen la falta, el que, la verdad, gracias a Central y a Mariano Aguilera, es el que tiene situaciones de peligro, la verdad, una de las figuras del segundo tiempo.
0: Y ahora va a probar el arco, Atención, vendrá Aguilera, llegó Aguilera, tiró, encontró la cabeza de Correa en el camino, la pelota cobra altitud, sale González, golpe de puño, le queda Aguilera, tiró, muy cerca del ángulo. Cerca del ángulo superior derecho, volaba González, se ha salvado Cerro Largo, pudo ser el empate perfectamente, Jorge.
2: No, era un golazo, cómo agarró la pelota, porque tiene una forma extraña de pegarle primero a Mariano Aguilera, primero en el tiro libre, la agarró en el medio a la pelota, entonces vivoreó, y cuando le quedó el rebote al arquero Pedro González, termina rechazándola con el puño, y de volea allá dentro del área, la agarra también de sobrepique, pasa muy cerca del ángulo del arquero de Cerro Largo. Mariano Aguilera no solo en uno contra uno es picante, sino también le pega distinto la pelota, se salvó Cerro Largo.
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0: Recuérdeme dónde vamos a estar esta noche con la Liga de Ascenso, por favor.
2: En el barrio Simón Bolívar, Marne ante Montevideo.
0: Muy bien, pelota larga, viene sobre la última zona con el pecho González. Mirá vos el arquero, la controla con el pecho, después se tira para quedarse con ella. Va a devolver para Cerro Largo, que gana el partido por 1-0.
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0: Balón largo de González, de cabeza Córdoba. Viene para Pandiani, lo anticipa Rodríguez, Nacho Rodríguez para Núñez, Núñez con Rodolfo. Rodolfo se la saca de encima con un pelotazo que cae en la mitad del terreno. Viene a buscar la Correa. Correa para Hernández. Hernández para Asís. Hace tiempo, hace un buen rato que no nombraba el número 15. Jugaba

0: No podía, después García, la va tomando Marcel, la captura para Cerro Largo, la lleva sobre el sector derecho, aquí ataca Marcel, al piso Tarragona, muy bien, para retroceder y quedarse con ella, recupera la bola, va saliendo con Aguilera, Aguilera deja atrás también la marca de Pandiani, va contra Marcel, levanta Aguilera, buscan Alonso, lucha Máximo, corre Alonso, llega primero por este lado Prado, después Correa, la va tirando contra un costado, la viene a buscar Pandiani, Pandiani para Hernández, Hernández para el número 26, el futbolista de León, pivotea y juega para que de frente corra por el costado izquierdo, García abierto, lo tiene a Córdoba, balón para de León, rebota la bola y le va quedando en Nunes, que va saliendo como último hombre.
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0: Ataca central, viene Sosa, cayó en el área, no pasó nada. No pasó absolutamente nada. Correcto, Férez. La pelota la viene tomando Pandiani. Pandiani cambia por el otro lado con Córdoba. Ahí la tiene el colombiano Córdoba. Córdoba para García, se prepara Ramos para ingresar en Cerro Largo. ¿Se irá de la cancha Alexander Hernández? Ya veremos. La pelota viene sobre el sector último con el número 19 Prado. Sigue caído Facundo Sosa. El juego sigue. Cerro Largo no la echa fuera y Férez no para el partido. La posesión es de Larachán. Viene Franca. Franca, Córdoba. Córdoba, Pandiani. Pandiani con el útil. La domina Pandiani. Le quedó atrás. La va a perder. La toma entonces para Central Español Gandolfo. Gandolfo para Nunes. Nunes con la bola. Se frena Nunes. Se le planta delante a Asís. Abre por izquierda, una bola para Mariano Aguilera, Aguilera otra vez con César Nunes, Nunes atrás, nuevamente con Gandolfo, por detrás lo tiene a Villoldo y del otro lado a Nacho Rodríguez, viene para Nacho, 34, frontal el pelotazo de Nacho para Sosa, la bajaba con el pecho pero se la dejó muerta en el pie al futbolista de Cerro Largo. La salida de Prado y viene Larachán.
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0: De Marcel para Asís, Asís para Pandiani. Tiene unos cuantos metros como para avanzar. Toma la calle central el 10, metió para Córdoba. Muy largo, muy largo. Sale sin problemas Rodolfo. Se queda con ella, Jorge.
2: Sí, el partido, Marce, la verdad, está por el sector izquierdo, de central atacando con Mariano Aguilera. Está clarísimo, buscando a Tarragona también adentro. Hay que ver si llega el empate.
0: Acá viene Nunes, final del terreno, manda el centro. Muy, muy mal perfilado, ¿no? Yo creo que mal pisado. Sacó el envío Nunes, se perdió por detrás del arco afuera. Saque de meta que va a tomar el equipo de Cerro Largo, que gana 1-0.
2: Sí, y lo que iba a complementar, Máximo Alonso, la verdad, está teniendo poca participación porque por izquierda está muy, la verdad, llamativo el trabajo, el buen trabajo de Mariano Aguilera. Entonces ya Máximo está como hasta un segundo delantero atrás de Tarragona y por eso no puede por lo menos participar en el juego, pero igual Central va en busca del resultado. Cerro Largo está claro, defender y salir a contragolpear.
0: Se va Pandiani de la cancha, viene Nicolás Ramos, que es central, pero lo está utilizando mucho como un volante, tapón por delante de la línea de cuatro, el técnico Ordóñez. Va sacando la pelota el equipo de Central Español por intermedio de Villoldo. Levantan de derecha, tira Fernández, buscan a Sosa, viene corriendo por aquel costado Máximo Alonso, saca desde el fondo Axel Prado, sube Nacho Rodríguez, golpe de cabeza para ganar y mandar afuera. Lateral que va a tomar Franca para el equipo visitante.
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0: 36 tenemos de la parte complementaria. Este grupo del intermedio, si se mantiene así la cosa, se definirá en el campeón del siglo la semana próxima. Peñarol 13, Cerro Largo 11 puntos, Racing tiene 7, puede llegar a 10, pero como se enfrentan Peñarol y Cerro Largo, no le va a dar al equipo cervecero para poder lograr el primer lugar y meterse en la final. Del otro lado, Montevideo City, Torque y Wanderer, que juegan el viernes que viene abriendo la fecha, con 12, 11 para Deportivo Maldonado, 10 para Nacional. Las cosas buscando la final que en principio irá el 5 de agosto en el Centenario.
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0: El locutor se frenó porque así venía preparado para darle al arco. El disparo de Asís rebotó en un futbolista de Central Español. Se perdió el córner. Habrá tiro de esquina que va a tomar Larachán.
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0: 37, córner. que va a tomar García.

0: para el conjunto de Cerro Largo. Ramos va a buscar. Prado, Correa están. Centro que viene, balón al primer palo. La peinaron. Increíble. Se lo perdieron un par de futbolistas porque llegó para atacarla Lucas Correa en el primer palo. Y en el segundo, creo que aparecía Ramos que no pudo conectar la bola. Se ha salvado de milagro Central Español. Pudo haber sido el 2-0 y lo cerraba, ¿eh?
1: De milagro. Mario García con el córner. Hay un rebote y solo porque Rodolfo ya estaba vencido. No la tocó de milagro Lucas Correa, era el segundo de Cerro Largo.
0: Está saliendo con la pelota otra vez el Arachán. Pelota dividida, viene de León, cierra sacando desde el número 26, César Núñez, que inicia el ataque.
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0: Balón para Nacho Rodríguez, envío cruzado para Sosa, no alcanza. Se le fue afuera, lateral que va a tomar el equipo de Cerro Largo.
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0: Saca Alexander Hernández, venía para Asís, echaba afuera. Ahora Núñez, no rebotan así, dice el árbitro del partido. Lateral que toma el número 26. Ya juega Núñez. Núñez para Tarragona. Tarragona de primera. Quiso soltar y de memoria por el otro lado con Máximo Alonso. La está recuperando para Cerro Largo Córdoba. Córdoba jugando corto para el futbolista Franca. Franca para Ramos. Ramos levantaba para Córdoba. Cayó, no pasa nada, dice el árbitro. La va recuperando ahora Central Español. Viene Villoldo. Villoldo para el número 26, César Núñez. César Núñez adentro con Aguilera. Aguilera y la pelota. Aguilera para Núñez. Núñez va. Llega hasta el fondo de la cancha, al centro. Devuelve Correa con golpe de cabeza. La busca ahora Ramos. La saca Ramos. Se chocaba con Córdoba. Le queda la pelota en el pie izquierdo. Villoldo. Villoldo para Aguilera. Aguilera atrás para Nacho Rodríguez. Está como último Nacho. Nacho abre a la derecha para Fernández. Corre Asís. Lo persigue y lo presiona. Fernández manda al centro. Viene el envío sobre el área. Sacaba con golpe de cabeza. Cerro Largo. Corre ahora el futbolista Gandolfo, la echa afuera, parecía infracción, dice que no el árbitro. Lateral que va a tomar el Arachán.
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0: Outball que va a tomar Alexander Hernández, va a jugar con las manos en 39.5. De esta parte complementaria, saca Hernández la pelota arriba para De León. Corre De León contra Villoldo, lo está tomando Villoldo. Clara falta, infracción de Villoldo, que además va a ver la tarjeta amarilla. 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
0: 40 minutos, amonestado Villoldo. Cambios en el equipo de Central. Viene Sequeira, se va Sosa de la cancha. Una de las variantes, creo que el otro que va a dejar la cancha es Gandolfo. Me da la sensación, sí señor, viene el Sapo Mereles.
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0: La pelota la tiene Córdoba. Córdoba para Franca. Cerro Largo va. Busca el segundo. Marca Fernández. Saca Fernández. Una bola que viene sobre la mitad del terreno. No podía Tarragona. Le va quedando ahora Isaac Méndez. Méndez que ha quedado como único 5-5. Avanza. Toca la bola sobre la izquierda para Aguilera. Aguilera para el Chapo Mereles. Viene Mereles. Lo anticipa. Le toca la pelota fuera Alexander Hernández. Lateral que va a corresponder al conjunto de Cerro Largo porque dice el árbitro Férez, bien ubicado, que Mereles había terminado de puntear el útil mandándola afuera. Auto el defensivo.
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0: Bueno, son últimos minutos donde Central va a buscar de manera desordenada, solo con Méndez como volante y todos al ataque, Jorge, ¿eh?
1: Sí, y va en busca de eso Central con los cambios y me parece bien, ya le queda 5 minutos, seguramente adiciones, Javier Férez 5 más, le quedarán 10 a un partido en donde Central claramente ya desde que arrancó el segundo tiempo quiso ir en busca del empate.
0: Corre Máximo Alonso, domina y zafa, encara entre dos, coloca para Mereles, Mereles en las puertas del área, va el Sapo Mereles, le va a dar al arco, tiró, apenas afuera, se ha salvado Cerro Largo, sacó la derecha Mereles, buscaba el palo más lejano de González, la pelota picó y se fue lamiendo la base del caño, se ha salvado el Arachán.
1: Se juntaron los cambios, Máximo Alonso ahí al borde del área, lo vio solito de frente a Ezequiel Mereles que ya en la primera, no dudó, enganchó, se escapó muy bien de Mario García y remató.

0: sino también de afuera del área, incomodar como en esta casi el empate.
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2: Pelota larga para Tarragona, corre Tarragona, cierra de este lado Hernández, pero va a pelear Tarragona y la va a ganar. Atención, se manda sobre el área, toca para Aguilera, busca el tiro, llega Méndez por el medio, va Méndez, sigue abriendo la bola sobre la derecha, balón largo para Mereles. Se equivocó Méndez en esta. Lateral defensivo que va a tomar Franca.
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2: No tiene ningún apuro el número 20. En 43 minutos va a sacar con golpe de mano.
1: Ese equipo tiene energía de sobra, energía ganadora.

0: Uruguay.
1: La viene buscando Marcel para Assis. Assis lucha, pelea, la pierde, la va recuperando ahora para el conjunto de Central Español, mandando afuera el futbolista Fernández, pero había falta de Assis. Tiro libre que va a tomar el palermitano.
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1: De Aguilera para Mereles, Mereles con la pelota, Mereles pierde con Ramos, sale a toda velocidad ahora Ramos, la adelanta Ramos, se tira Villoldo, le queda Ramos, no hay nadie por detrás, ¿eh? Si va expreso puede ser el segundo, se cruza muy bien ahora Mereles para llegar a esa pelota y tocar atrás con Rodolfo, levantando Rodolfo, balón que va para Franca, que de cabeza la tiraba para Assis, le va a quedar a Nacho Rodríguez, que ya está prácticamente como un centro delantero. Mereles la pasaba mal, la echa fuera Franca, lateral 44.
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1: La bola la vienen sacando por intermedio de Núñez, la viene teniendo Núñez, levanta Núñez, pelotazo sobre la derecha del ataque, saca con golpe de cabeza el futbolista Franca, después Córdoba y ahora Ramos, y Ramos la puede abrir a la derecha, solo está Mario García, si va para García es el segundo, arrancó para el otro lado, Ramos increíble, tirando para Assis, la lleva contra la zona del banco de suplentes.

0: Hacia adelante el brasileño. El útil va para Méndez. Méndez la va a abrir sobre la izquierda para el Chapo Mereles. Viene Ezequiel. Ahí está Mereles. Engancha y le pega. Va Mereles. Tiró. Rebotó en Alexander Hernández. Le va a tomar otra vez Isaac Méndez. Subsiste el peligro. Vuelve a pedir Mereles. La recibe el 15. Prepara otra vez. Bueno, se apuró acá, ¿no? Había 4 en el área. Mereles disparó de 30 metros. Desviado. Saque de arco que va a tomar González.
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0: Por supuesto que no tiene ningún apuro González, que recién va acomodando la pelota, Pablo.
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0: 46 de 50 sale Núñez para Central Español. Viene el brasileño, coloca por la mitad de la cancha para Mereles, pide Aguilera. Balón que va a ir para Mariano. Acá la tiene Aguilera, Mereles por detrás. Se la deja prácticamente a domicilio. El argentino Aguilera al zapito Mereles. Ahí está Mereles, levanta la cabeza, observa el terreno. Asume la responsabilidad de llevarla. Mete una pelota para Alonso, corre Alonso. ¡Ay, que no llega! La verdad era buena la intención a espaldas del lateral. Era Fernández que corría junto a Máximo Alonso. El balón se pierde afuera. Saque de arco que va a tomar Cerro Largo, que está cerca de ganarlo.
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0: 47 de 50, todavía no le pega Pedro González.
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0: Ayer ganó Montevideo City Torque 1-0 frente a Danubio. Está venciendo Cerro Largo ante Central Español. Ya vienen Defensor y Liverpool. Y mañana cerramos la fecha número 6 del intermedio con Cerro frente a Racing. Atacando García. García con el centro. Devuelve Villoldo. Va sacando Alejandro. Alejandro Villoldo entregando para Sequeira. Ya pica el Sapo Mereles. Viene para Mereles. Corre por banda izquierda. Acá viene Ezequiel. De nuevo Tarragona. Sequeira va llegando. El centro de Mereles a la cabeza de Prado. Sacando la pelota Prado. Prado para Asís. Asís para Ramos. Zafa bien de la primera marca. Y sigue el número 28 y la lleva. Y solo está García del otro lado. Va Ramos, solo García. Balón que vino para Córdoba. Cayó en el área, no pasó nada. Otra vez Ramos tomando una mala decisión, ¿no? Porque García se abría por la derecha solo para recibir. No se la dieron nunca al volante.
2: Sí, está claro. Y aparte, los 2 minutos, yo creo que ya definitivamente lo tiene que cerrar Cerro Largo, que es lo que hace bien, defender.
0: Acá viene con el balón César Núñez, 48. Central no se da por vencido y Aguilera va y toca la pelota para Sequeira. Levanta mal, largo para Tarragona, afuera. Saque de meta para Larachán.
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0: 48 y medio. Agrega uno más el árbitro Javier Férez por toda la demora del guardameta González, que recién va acomodando la pelota y ahora lentamente toma envión. Va devolviendo una bola sobre campo enemigo. Pelotazo que termina fuera de la cancha. Lateral que va a ser Villoldo para el panarmitano.
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0: Fermín Núñez. Dice que no el árbitro. Se queja Ordóñez desde el banco. Córdoba se lleva las manos a la cabeza. Para mí era falta de Núñez. Nada, dijo Férez. La pelota es de Rodolfo.
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0: Sacando la pelota Rodolfo. Rodolfo a Villoldo, la última. Levanta Villoldo. Peinaron. Va para Tarragona. Devuelve Correa. Aguanta Cerro Largo. Esta victoria parcial en el Palermo. La van tomando ahora por el sector derecho. Corre Alonso. Gana Franca. Le pega de punta y para cualquier parte. Balón afuera, saque de meta que va a tomar Rodolfo Alves.
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0: 5 con 40 de 6, levanta Villoldo, balón sobre la medialuna, pica una vez, pica dos veces, corre González y el arquero. Atrapa la pelota y para mí se queda con la bola del partido.
2: Van a ser tres puntos vitales, fundamentales, pensando en la última fecha, en esa finalísima, en el campeón del siglo, contra un rival y una cancha difícil como lo es Peñarol, pero... objetivo cumplido, lograr estos tres puntos contra Central Española aquí en el
0: Señoras
2: Palermo.
0: Señoras y señores, pita Férez, se ha terminado el partido en el Estadio Palermo, en el corazón del Parque Valle. Ha sido victoria visitante Cerro Largo con gol de Daguerre a los 24 del primer tiempo. Le ha ganado a Central Español por 1-0. Llega a 11 puntos en el intermedio. En la última visita a Peñarol y tendrá que ganar en el campeón del siglo si quiere meterse en la final del intermedio. 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Jorge Parietti queda comandando la transmisión de Sport 890 con Pablo Búcalo en la locución comercial. Cierra mi trabajo Manu Bolaña. Recuerden que pegadito estaremos desde el Francini con Defensor y Liverpool. Con Franco Fernández y con Darío Alberti. Buenas tardes, muchas gracias por la atención dispensada.

0: con Peñarol en una semifinal para después pasar a la final, así que esto era lo que queríamos, el objetivo que teníamos desde el primer partido del intermedio, pelear el campeonato corto y feliz, la verdad que el gol también contentísimo, todo el Seba que la puso ahí, y bueno, me tocó definir, pero muy feliz.
1: ¿Para quién va dedicado y ahora a recuperar, no? ¿Estás bien?
0: Sí, estoy notable. No, el gol va dedicado para toda la gente que siempre nos está apoyando, para mi familia, mis amigos, para toda la barra, para todo el equipo en sí, bueno, así me entiendo.
1: Gracias, Diego, y suerte. Buen regreso.
0: Bueno, muchísimas gracias a ustedes. Chao.
2: Bien, ahí pasaba Diego Daguerre, el autor del único tanto que tuvimos aquí en el partido del Palermo, en lo que decíamos. Creo que Cerro Largo termina justificando la victoria en un trámite parejo, en donde creo que, a ver, más allá del gol, que fue un golazo por el centro de Assis, que se la pone en el pecho y después la definición del empeine del jugador Arachán para vencer al arquero Rodolfo en el primer tiempo, fue clave. Bueno, cuando escuchamos a otro jugador de Cerro Largo, en este caso de Santiago Marcelo.
3: El rival que nos enfrentábamos, sabíamos que íbamos a hacer un partido complicado, los dos nos jugábamos lo mismo, poder llegar a la última fecha con chance, pero bueno, el equipo una vez más dejó todo y nos podemos llevar los tres puntos.
1: Y ahora viene un lindo partido, quedaron a dos de Peñarol.
3: Sí, ni que hablar. Sabíamos que si ganábamos hoy, dependíamos de nosotros. Y bueno, ahora lo vamos a preparar el partido con Peñarol como una final.
1: Arriba, suerte.
3: Bueno, muchas gracias.
2: Ahí pasaba Santiago Marcel, el 5 de Cerro Largo, que en la mitad de la cancha junto a Assis y junto a Mario García creo que hicieron un buen tridente en la mitad de la cancha, sobre todo cuando Central se venía, cuando Central iba en los primeros 15-20 minutos de ese primer tiempo. Después ya con el gol, tanto Assis como en este caso Santiago Marcel dominaron todo en el medio, todo. Cuando digo todo, en las triangulaciones, en el asistir y tratar de picar al espacio, lo mismo para Mario García por el sector izquierdo, y ahí un poco basó también el triunfo en el primer tiempo Cerro Largo. Otro de los futbolistas, otro de los equipos de Nacho Ordóñez, Elías de León, uno de los cambios, lo escuchamos.
4: El grupo y el equipo, se nota que hay un grupo humano muy lindo, y bueno, eso lo hace más llevadero y más fácil la adaptación. Nada, la verdad que muy contento, primero por el estreno, y nada, segundo por la victoria, la verdad que era muy necesaria, y bueno, ahora ya pensando en Peñarol.
1: ¿Están costando esos kilómetros o ya te acostumbraste?
4: No, bueno, la realidad es que nada, hace mucho tiempo no tenía tantos minutos, muy contentos por eso, pero bueno, sí, siempre entrar de afuera es a veces un poco complicado

0: porque le tapa un mano a mano a Pandiani, después de una muy buena asistencia en Santiago Marcel. Después del rebote, Marcel es el que remata fuerte, Rodolfo se rehace y termina tapando una situación de gol. En las últimas del partido también hay un remate de León que se va por arriba del travesaño, ahí también se salvó Central Español. Hay una situación clarísima que de milagro, no sé cómo no entró esa pelota, que desde el córner, Mario García levanta el centro al primer palo, hay un rebote, y cuando pasa la pelota de palo a palo, de derecha a izquierda, no la llega a conectar Lucas Correa, el zaguero que quedó solo, que no llegó a conectar la pelota, ya Rodolfo había estado vencido porque quedó solo en el primer palo, la pelota siguió, encontró a Lucas Correa que no pudo definir, si no era gol, era solamente empujarla, acariciar la pelota, no llegó el zaguero Arachán en un momento donde, ya les digo, el partido era de ida y vuelta, Central lo podía empatar, pero lo pudo haber perdido por estas tres situaciones clarísimas que les marco durante el trámite del segundo tiempo. Por eso digo, para mí el resultado está bien. Aprovechó el gol en el primer tiempo, después defendió en momentos y en pasajes en el segundo tiempo donde también Central Español, sobre todo con Mariano Aguilera, gran figura, el desnivelante, lo complicó la defensa rival, aguantó Pedro González con buenas intervenciones desde el arco, porque hubo un remate también de Mariano Aguilera que tapó muy bien, que le salió al medio del arco, pero termina sosteniendo el resultado del arquero Arachán. La defensa bancó, los mediocampistas en un momento Asís, decía Marcelo Sansó en su relato, hacía mucho tiempo que no lo nombraba, bueno, porque Asís ya se había replegado a una línea casi de 5 para bancar también los avances de Central Español. Central Español que buscó, repito, con cambios, igualarlo, empatarlo, Máximo Alonso, Mereles en el final, Tarragona desde el inicio, puso a Montiel en la mitad de la cancha que también, bueno, terminó saliendo después, pero producto de que quería el equipo local llevarse el empate. Y bueno, terminó dándose así, con 1-0 a Cerro Largo. Vamos a escuchar a Nacho Rodríguez. A ver, uno de los zagueros de Central.
1: Nosotros tuvimos el control en el principio y ese gol nos cambió después la forma de jugar.
2: ¿Está faltando la definición, la concreción? Porque tuvieron varias chances en el segundo tiempo.
1: Bueno, sí, es lo más difícil. Sí, sin duda que sí, pero bueno, trabajaremos para mejorar eso.
2: Bueno, gracias y suerte para lo que viene, ya empezar a preparar el siguiente partido.
1: Bueno, muchas gracias. A la suerte.
0: Bien, ahí Nacho Rodríguez, uno de los zagueros y los futbolistas de Central Español, hablando, bueno, ahí con los compañeros a nivel de cancha. Un zaguero que a mí me gustó. El gol creo que no tiene culpa. La pelota es de un lado a otro, de un sector donde también tendría que haber estado un compañero cuando le pasa la pelota a las espaldas. Después jugó bien. Un error que se rehizo, que pudo haber sido también el 2-0 de Cerro Largo en el segundo tiempo, porque termina saliendo ahí con Rodolfo en el 1-2, bajando la pelota desde línea final, pero creo que la verdad que en línea general Nacho Rodríguez jugó un buen partido.

tres unidades, con 11 Cerro Largo, con 8 quedó Central Español. Racing, que juega ante Cerro, tiene 7, debe ese partido. Cerro, que tiene 6, puede llegar a 9, pero están por fuera de la pelea de lo que es la final del torneo intermedio. Liverpool 5 puntos, Boston River 5 puntos y Defensor Sporting con 3. En el grupo B, Wanderers y Montevideo City Torque, tras el triunfo ante Danubio ayer, el equipo ciudadano se coló junto a Wander en la primera posición con 12 puntos, Deportivo Maldonado 11, Nacional 10, Juventud 7, Progreso 6, Albion 5 y Danubio 3. Complicado el equipo franjeado para, bueno, lo que tiene que ver el tema del descenso, que cada vez se complica más porque los demás crecen. Hablo de Wander y Danubio sigue perdiendo puntos. En cuanto a lo que tiene que ver la última fecha, que se va a jugar el próximo fin de semana, Torque ante Wander, esto va el viernes a las 19 horas. Estamos hablando en el Estadio Charrúa, el equipo ciudadano, el equipo de Marcelo Méndez, enfrentando a Wander. El sábado a las 12, Albion ante Danubio, lindo juego del equipo de Cano ante el franjeado. Deportivo Maldonado ante Juventud, otro lindo juego, dos de los equipos que juegan muy bien.

0: cualquier cancha contra toda la presión.
1: Matías de Armas será el árbitro principal. Daniel Federzuk se ubicará en la cabina del VAR. Cambiamos de música. Vamos a presentar al negro de la cuchilla. Este es Liverpool, que va completamente de blanco. La

A mover el equipo de Defensor Sporting, todas las miradas van para Matías de Armas, que está ajustando su cronómetro en esta tarde fresca, jornada de sábado, ya prácticamente cerrando la fecha 6 del torneo intermedio, ya pitó de Armas y el balón.

0: ángulo central, entregando rápido para Garayalde. El argentino va soltando para Enzo Castillo. Castillo con el esférico, lo intenta presionar Montenegro. Allá controla la pelota rápido Martínez, va el capitán del conjunto Liverpool, entregando para Castillo. Castillo más atrás para Strasorier. Domina el número 3 para el argentino, jugando rápido ahora para Cayetano. La apertura viene para Lewis, atacando por el sector izquierdo, soltando rápido la pelota más atrás para Cayetano. Cayetano para Strasorier, va saliendo el negro de la cuchilla.
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0: Cayetano para Lewis, viene por el sector izquierdo. El balón va para Machado, Machado con el esférico intentando hacer la diagonal. Aparece notable Agassi para quitarle la pelota, viene tocando en corto para Guillermo de los Santos, entregando la mitad de terreno. Otra pelota que va para Germán Barrio. Ya la tocó la primer pelota Alexis Liverpool Rabunial, entregando rápido para Agassi. Pelotazo profundo, la pelota pica, se escapa afuera. El lateral le va a correr. Responde a Liverpool.
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0: Strasorier entregando en corto, pelota que viene para Agustín Cayetano, controlando el número 18 en 3 minutos de este primer tiempo. En el estadio Luis Francini, pelota larga que viene por el sector zurdo. Allá arranca Lewy. Viene Lewy, lo tiene cerquita a Martínez. Prefiere tocar más atrás, va para Cayetano. Jugando Liverpool en campo ajeno, intenta presionar Montenegro. Pelotazo largo, venía devolviendo Lucas Paul de los Santos con golpe de cabeza. Le queda Lewis, mete el centro, se la terminó llevando puesta. Machado trancaba Bentancur, viene a buscar a Costa, termina perdiendo la pelota rápida ante la marca de Martín Rabunial. Este es Torterolo, colocando la pelota larga. Corre Montenegro, va picando Gunch. El balón lo controla el paraguayo, soltando hacia atrás. Esférico que viene a la mitad del campo para Rabunial, tocando para Barrio, la regalaron. Se la queda Bentancur, allá va Rubén. Engancha, va por el sector derecho. Lo tiene cerquita Martínez, viene el centro. La pelota la va a sacar otra vez ahora Frugone, intentando jugar en corto. Pelotazo que va controlando Kevin Amaro, aguantando por el sector derecho. Más atrás para Castillo. Castillo con el balón, jugando el número 23, soltando más atrás para Strasorier. La tiene Liverpool, que por lo menos en el arranque del fútbol es quien domina en 4 minutos la posesión del fútbol. La pelota la va controlando Acosta. Acosta tocando para Lewis. Lewis para Acosta, otra vez para Lewis. Allá controla Kevin Lewis. El balón va para el número 16, Acosta. Acosta tocando para Cayetano, intenta presionar Montenegro. Venía el pelotazo buscando a Machado. Trata de sacar Lucas Paul de los Santos. El balón viene atrás, allá de los Santos. Jugando para Martín Rabunial, entregando para Barrio. Viene Germán Barrio, salió notable, zafó, que bien de la marca. El esférico por derecha, controlando Torterolo. Allá va Alan, Torterolo, engancha, va de la punta al medio. Venía para el paraguayo Montenegro y Strasorier. Termina acotando el peligro, venía a marcar Mauricio Amaro. Se le va el número 3, Strasorier afuera. Abre lateral que le va a corresponder al defensor.
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0: Va a salir con el lateral otra vez el conjunto Defensor Sporting. Es tan pronto allí para hacerlo Agassi. Todas las miradas van para el flaco Fossati. La pelota para Barrios. Controlando Barrios. Barrios entregando en corto. Venía para Frugone. Frugone la deja pasar. La va controlando Nicolás Gunch. Allá va Gunch. Lo está marcando Martínez. Pelota para Montenegro. Viene el paraguayo. Engancha Montenegro. La apertura va para Torterolo. Metió el centro. Va pasado. Sale el arquero. Bernatene Darío envuelve la primera pelota del partido y va a devolver.
2: Bueno, de ida y vuelta el arranque del partido, con tránsito libre en la mitad de la cancha, con Liverpool que trata de ser más atildado o generar más volumen de pases, con un defensor más directo, pero por ahora sin agredirse.
0: Estamos en vivo a través de nuestro canal de YouTube. Escribinos y contanos desde dónde nos está siguiendo. La pelota la va recuperando Liverpool. Viene saliendo Strasorier, soltando para Castillo. Este para Lewis. Lewis jugó hacia adelante. Acorriendo con la pelota el capitán del negro de la cuchilla. Es Martínez que viene, enganchó. Allá va Martínez. Martínez jugaba por el sector izquierdo. Venía Martínez. Termina perdiendo ante la marca de Agassi. Lucas Paul tocando para Kevin Dabson, que ya revienta, revolea el esférico. Baja sobre 3/4 de terreno, la va sacando Rabunial, venía buscando a Montenegro, la va encontrando en solitario Castillo, tiró rastrero, pelota que deja pasar Machado, viene conectando ahora el balón rápido para Martínez, Martínez y la apertura por el sector derecho, va para Kevin Amaro, aguanta la pelota el número 24, tocó al medio, la tiene Martínez, devolución para Amaro, se recupera Frugone para intentar salir, tocando en corto para su capitán Guillermo, la tiene de los Santos, la intenta regalar, venía a buscar Garayalde, ponía el cuerpo, se la queda Mauricio Amaro, Amaro con el esférico tocando rápido por el sector derecho, va a presionar Kevin Lewis, trancó la pelota, se la llevó, viene Lewis, apertura para Bentancur, viene el centro, la saca con golpe.

0: De cabeza restando, y ahora el complemento de Martín Rabunial, colocando rápido Gunch, entregando la pelota al número 8, allá va Gunch, Gunch con el esférico, soltando más atrás, pelota para Guillermo de los Santos, va saliendo el equipo violeta.
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0: Amaro jugando la pelota por el sector zurdo, la va controlando ahora Frugone, viene para Gunch, va peleando con ese esférico el número 8, tranca notable Castillo, a ver si llegó, pelota fuera, lateral, abre lateral para el equipo violeta.
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0: Lateral que va a ser ahora Gunch por el sector izquierdo, 7 minutos y medio. Ya tenemos de este primer tiempo 0-0 está el partido. Va a ser el envío hacia el área. Es Gunch o ese Barrio, sí, es Barrio. Va a colocar la pelota hacia el área, va buscando Montenegro, termina sacando Castillo, la mata de pecho, la duerme y engancha notable Amaro. Amaro tiró pelotazo largo para que empiece a correr Martínez. Se va Martínez, lo está marcando Lucas Paul de los Santos, viene a hacer el complemento rápidamente ahora Gassi. Pelota para Rubén Bentancur, pasó de largo Amaro, la tiene Bentancur, atención que ya lo vio. Pelota profunda, va por racha final, viene el centro, el cabezazo. ¡Gol!
1: ¡Amarga Vesubio!
0: ¡Gol! De Liverpool. El centro preciso que vino, señoras y señores, por el sector derecho. Y entró con golpe de cabeza Bentancur y queda sentido. Hay gol de Liverpool, lo hace Bentancur. 9 minutos de este primer tiempo. Gran centro que colocó Amaro. La fue a buscar Bentancur y de cabeza infla la red. Gana Liverpool 1. Defensor Sporting 0, 9 de la primera parte.
2: Una jugada curiosa por donde se lo mire, porque Bentancur recepciona sobre la derecha, porque descarga en profundidad hacia Kevin Amaro y fue tan lenta la resolución de la jugada que le da el tiempo para reubicarse dentro del área chica para poder cabecear. Por supuesto que termina conectando de cabeza, hace el gol, pero se lesiona. Está knockout, está absolutamente mareado Rubén Bentancur. No sé si termina haciendo un choque de cabezas contra el defensor. Lo cierto es que él la empezó, él la culminó y veremos si puede seguir en la cancha. Pero ahora, con el negro y azul en ventaja.
1: Golazo de Cololó.
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0: Está ganando 1-0 Liverpool con gol de Bentancur, que ya se levantó. Va a salir del campo de juego para que lo atiendan. Ya está pronto para volver. Va a sacar de la mitad de terreno defensor. Se reanuda el partido, ganando Liverpool 1-0 ante Defensor Sporting. 10 minutos ya tenemos de este primer tiempo con gol de Rubén Bentancur. Liverpool 1, el elenco violeta 0, Darío Alberti.
2: Sí, no quedaba del todo claro, pero evidentemente se desestima si la pelota había salido toda o no en el centro de Kevin Amaro. Daba la sensación de que buena parte de la pelota pudo haber salido, pero en definitiva se entendió que no salió toda.
0: Porque aparte en ningún momento festejó Liverpool.
2: Fue todo en cámara lenta.
0: No festejó Liverpool y tampoco quedó en esa protesta Defensor Sporting. Entonces parecía, claro, que se había anulado el gol. El balón lo va controlando Lewis con el esférico, entregando en corto para Acosta. Lucas Acosta va proyectándose y lo va marcando Martín Rabunial, entregando para Lewis con el esférico, se puso en ventaja Liverpool, que necesita los puntos. Pelota profunda para Machado. Sale de los Santos, se barre y la pelota termina fuera. Corner. Abre tiro de esquina para Liverpool.
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0: Corner para el conjunto negro y azul. Va a acomodar la pelota Federico Martínez. En 12 minutos de este primer tiempo, Liverpool le está ganando a Defensor Sporting 1-0. Y ya volvió Bentancur, que se sigue tocando el parietal izquierdo. A ver si tiene algún sangrado. Está todo ok, dice el árbitro. Le va a pegar ahora Martínez. Se va a cerrar esa pelota. Espera Garayalde, espera Amaro, va a estar a Soriel, le va a pegar Martínez, punta izquierda, córner para Liverpool. Van todos los jugadores Defensor tomando como referencia a un jugador negro y azul. Viene el centro, va cerrado. La termina sacando con golpe de cabeza Martín Rabunián. Le quedaba a Castillo. Castillo para Martínez, va a meter otro centro. Viene el centro, cerrado otra vez Rabunián. Sacando la pelota, le queda a Garayán.

0: Tiro al arco afuera, desviado. Hay saque de meta para el conjunto militar.
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0: El VAR, si no salió toda, fue por milímetros realmente, ¿eh? Muy fina, y te diría que no, es una imagen que no esclarece.
1: Pelotazo largo, va atrapando Dabson sin problemas, sale con elegancia, sacando desde el arco con tres dedos la pelota que va recorriendo el campo de juego del Estadio Luis Francini. Lo está ganando Liverpool un tanto contra cero. Este Hunch soltando la pelota hacia el otro sector, viene por el sector derecho, pelota para Amaro, Amaro para Torterolo, engancha Torterolo, gran quite ahora de Cayetano, Cayetano con el esférico, viene jugando para Martínez, aguantando Liverpool la pelota en la mitad de terreno. Liverpool va, la tiene otra vez en la mitad de terreno el argentino de Arayalde. Arayalde tocando en corto para Castillo, Castillo para Strasorier, va saliendo el negro de la cuchilla.
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1: Buscaba la pelota Bentancourt, llegaba al área. Aparece ahora para sacarla Lucas Paul de los Santos. Y otra pelota que se va afuera. Es más Liverpool en el partido. Hay correr para el equipo de Fossati.
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1: Va al centro de Cayetano, pasado el segundo palo, lo termina sacando Mauricio Amaro. Su hermano Kevin la va dejando escapar afuera. El lateral le va a corresponder al conjunto Liverpool. Ya ganó y más temprano, cerro largo, un tanto contra cero ante Central Español. Central como ha bajado, Alberti, en el campeonato, sensiblemente su producción, ¿no?
0: Y bueno, desde que cesaron al entrenador, desde que se fue Pablo D'Ambrosio, que peleó la apertura e increíblemente lo sacaron, vino el declive de la institución.
1: Va con el pelotazo largo, venía buscando Martínez, Agassi llega a cortar, Agassi toca atrás, Lucas Paul de los Santos reventando el esférico. Violento envío que va a mitad de terreno, ganaba el paraguayo con golpe de cabeza, le va quedando a Strasorier, la regaló, va controlando ahora rápidamente Frugone, se manda al ataque, allá Frugone, Frugone con el centro, va a pasar.

0: Arquero Bernatene, ya va controlando un balón que viene por el sector izquierdo, controlando Lewis para Martínez, engancha Martínez, allá va Martínez, se sale de la marca de Torterol y va enganchando, la tiene en el sector central, Martínez con el esférico jugando para Estrasorier levantando la vista, sabiendo que tiene a su otro zaguero, a su compañero Cayetano cerquita, el balón venía para él, tocando para Lucas Acosta de Cayetano para Costa, allá va Costa jugando rápido para Lewis, permanentemente el carrilero por el sector izquierdo, trepa, allá va Lewis, viene para Bentancur, pisó la pelota y la terminó perdiendo ante la marca de Martín Rabunial, jugaban el esférico para Torteloro, se tranca la pelota, se la queda Lewis, va al zurdo, el ex Peñarol con la pelota, soltando rápido la mitad de terreno para Costa, Acosta juega para Estrasorier para Garayalde, otra vez para Costa y el argentino ya controla, viene para Garayalde con el esférico, este es Cayetano juega para Martínez con el esférico, a controlando la pelota, Machado engancha, quiere tirar, a Machado quiere tirar, la apertura va por el sector derecho, esférico que controla Amaro, va Kevin Amaro, ataca Liverpool, atención que está buena, tocaron atrás, Latina Acosta para Castillo ataca por el sector derecho, enganchó notable, va a meter el centro, cerrado el cabezazo y Dabson se queda con el cabezazo de Machado, fue bueno el centro de Castillo, se cerró y sobre el punto penal cabeció solo Machado, Darío.
1: Tiene un abanico grande de pases Liverpool que le dan muchas posibilidades en ataque y esta prestancia de Enzo Castillo para enganchar, para tirar un centro que se sale del libreto, casi rompe con la defensa de Defensor Sporting que le cabecearon solo dentro del área.
0: 16 minutos tenemos de este primer tiempo, Liverpool 1, Defensor Sporting 0 desde los 9 minutos con gol de cabeza de Rubén Bentancur, un gran centro de Amaro, realmente preciso a la cabeza de Bentancur, puso el 1-0 para que lo grite todo el equipo negro y azul. El balón lo va controlando Lucas Paul de los Santos, jugaba hacia adelante, la va interceptando Garayalde, controla Martínez, se viene Martínez, engancha Martínez, allá arranca el número 7, va a tirar al arco, tiró Martínez, Dabson en dos tiempos, se queda con la pelota y le tironeó a Dabson, Atención que le tironeó a Dabson, está sentido, cae tendido el arquero Kevin Dabson, se agarra el posterior, licenciado Darío Alberti.
1: Qué curioso cuando sucede esto con los arqueros, ¿no? Porque solo se exigió apenas como para controlar la pelota, pero se termina lesionando. Bien Federico Martínez jugando atrás de Bentancur, recepcionando, girando, rematando afuera del área. Es bastante superior Liverpool que justifica la victoria.
0: Bueno, y ahí lo están intentando atender a Kevin Dabson, mantenando la sanidad. Le van colocando ese spray mágico, ¿no? A ver si puede seguir, si puede continuar. 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
1: Transitamos el minuto número 18 de este primer tiempo en el estadio. Luis Francini ya se recuperó. Kevin Dabson, la pelota viene para Frugoni, soltando para el paraguayo Montenegro. Castillo termina trancando y quedándosela para el conjunto Liverpool. La tiene Garayalde. Garayalde jugando para Acosta. Acosta levanta la vista, la tiene en solitario en el círculo central. Lo vino a presionar ahora Rabunial. Toque corto para Martínez. Martínez y la apertura por derecha, va para Amaro, Amaro con el esférico, Mauricio Larriera dando indicaciones, pegadito a la línea de cal, pelota para Costa, va trepando Lewy, la bajó notable, está en el vértice del área, la tiene Lewy, engancha Lewy, el balón lo va soltando más atrás, pelota para Cayetano, Cayetano va a meter otro centro, viene el centro cerrado, la saca Guillermo de los Santos, complementa Mauricio Amaro, que sale con control de pelota, soltando rápido para Gunch, la lleva el número 8, va pisando la pelota ahora Germán Barrio, Barrio tocando para Frugoni, Frugoni entregando de pierna izquierda, balón para Martín Rabunial, soltando para Mauricio Amaro, ya la tiene el número 6, va trepando por el sector derecho, otra vez Agassi, atropella por ahí el conjunto de Defensor Sporting, el balón lo tira Amaro, Amaro cambiando todo, derecha izquierda, la baja con elegancia, Lucas Paul de los Santos, 19 minutos, gana Liverpool un tanto contra cero, pelota filtrada, profunda, devuelve Lewy con golpe de cabeza, venía a presionar Torterolo, aparece para dar una mano Strasorier, pelota hacia adelante, ya la va controlando el capitán Martínez, Martínez jugando para Bentancur, la tiene Rubén, a Bentancur engancha, va de la punta al medio, lo vio correr notable ahora Amaro, el cambio de frente y devuelve con golpe de cabeza a Frugone, la pelota la va aguantando Germán Barrios, Barrios hace el enganche, lo vino a presionar Machado, le punteó la pelota y el balón lo va controlando otra vez Defensor Sporting, que va saliendo del fondo.
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1: Dabson tocando en corto. Balón que viene por el sector zurdo. Allá Lucas Paul de los Santos entregando rápido para Gunch. El toque corto la regaló. No es buena la salida. Cuando sale tocando Defensor Sporting. Tiene enormes problemas el equipo Mauricio Larriera cuando sale tocando desde el fondo. El balón lo va controlando Frugone. Frugone tocando para Amaro. Amaro engancha. Lo vino a presionar Renzo Machado. Pelota que va sobre el sector central. Va pivoteando Rabunial. Entregando en corto. Balón que viene por derecha. Agassi y otra vez la pierde Defensor. La va recuperando Kevin Lewy. Engancha Lewy. Toca atrás. Viene para Garayalde. Este para Costa. Costa para Martínez. Martínez retrocede y vuelve a empezar. El balón lo va controlando Strasorier. Santiago Strasorier con el esférico. 20 minutos y medio tenemos de este primer tiempo. Liverpool está ganando un tanto contra cero. Defensor Sporting buscando rápido Lewy. Lewy se ataca por el sector izquierdo, se va frenando, soltó para Costa, pelota larga, era buena, llegó para

0: Que suave estuvo el árbitro, suave como yerba, suave Cabral y suave, rica, duradera, yerba, suave Cabral, probá la voz también.
1: Bueno, lateral que va a ser el equipo, la cuchilla, está pronto Liverpool para hacerlo, ganando un tanto contra cero desde los 9 minutos de la primera parte, un centro que vino por derecha de Amaro y la empujó con la cabeza Bentancur, pelota para el paraguayo, pisaba.

0: Se queda con la pelota, Rabuñal entregando en corto, Torterolo, otra vez Amaro, Amaro tocando en corto, balón atrás para De Los Santos, se cambiaron los zagueros, De Los Santos va como zaguero derecho ahora y Lucas Paul viene por el sector izquierdo, abre lateral para el equipo de Benita
1: Darío. En la presión, ¿no? Los pases fallidos, pases mal entregados, pases que son para tratar de crear una ventaja hacia adelante, pero que lo dejan mal parado. Está totalmente incómodo defensor en la cancha porque no retiene la pelota.
0: Protesta una plancha ahora Kevin Amaro. De a poco se va levantando. Y sí, fue hasta abajo rapidito y lo terminó pisando, ¿no? Axel Frugone, cuando iba a buscar la pelota para hacer rápidamente el lateral. 24 minutos, 25 en este momento del primer tiempo. Liverpool 1, Defensor Sporting 0 en el Francini.
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1: La tenía Machado, había falta en ataque de Bentancur cuando Lewis colocaba el centro cerrado sobre el punto penal. Ahora va a haber tiro libre en 29 minutos para Defensor Sporting, que ya lo están haciendo rápido. Los Santos jugando para Frugoni. La va pidiendo rápido. Javier viene a la mitad de terreno para Gunch. Allá controla Martín Rabunial. Rabunial tocando en corto y más atrás para Guillermo de los Santos. La apertura más por derecha. Este es Agassi. Agassi con el esférico. Dominando la pelota. El número 11 viene para Rabunial.

0: precisás la atención. Y si no la precisás, si la precisás tenés que salir un minuto afuera.
1: El tema es que el arquero, ¿con qué lo sacás?
0: Bueno.
1: Ahí tienen otra cintura los árbitros.
0: No, claro. Lesionó Cayetano. Se hace la variante, está Milano en la cancha.
2: Bueno, ya se vino Milano, ya se produjo el cambio. El primero del partido. Le va a entrar esa pelota rápidamente ahora Kevin Lewis. Está Castillo, se fue Lewis, ya picó Lewis, la tiene Lewis. El balón va en corto, Lewis pisa el área, atención que está buena, viene el centro. La saca Rabunial y complementa como puede Torterolo, lo va a trancar abajo con Machado. Pelota fuera, lateral para Liverpool.
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2: Tiró un sombrerito, está la Sorier, el balón lo va controlando Milano, ganando con golpe de cabeza, venía peleando Amaro, le va quedando Martínez, ataca Liverpool, la pelota profunda, mirá cómo la regaló Martínez, la va recuperando Barrios, Barrios con el balón, controlando el número 5, este es Barrios, jugando para Martín Rabunial, va a trancar con esta Sorier, termina perdiendo la pelota, la tranca notable de atrás y da una mano bárbara Machado para quedarse con el balón, viene para Bentancur, rebotan Frugones, pelota fuera. Fuera lateral para el negro de la cuchilla.
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2: Milano con el pelotazo largo. Allá controla Machado. La baja con golpe de cabeza. Foul. Hay falta sobre Rabunial del propio Rinzo Machado. Abre el tiro libre en el fondo para el equipo violeta.
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2: Frugone va con el balón controlando Axel Frugone. La trepada viene por derecha, el toque corto es para Gunch. La apertura para Barrios. Se manda por el sector zurdo. Mirá que bien picó Frugone. Está buena, viene el centro. Y la saca Trasorier con golpe de cabeza. Complementa Amaro. La tiene que ir Amaro. Va a tener que reventarla. Allá va Amaro. Se complicó. Se la robó Barrios. Pelota profunda. La tiene Amaro. Viene Mauricio. Pelota fuera. Corner. La termina sacando Trasorier. Y corner. Tiro de esquina violeta.
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2: Corner para el conjunto Defensor Sporting. Ya trepó Lucas Paul de los Santos. También está Amaro, Barra, Buñal, va Guillermo de los Santos. Uno que gana permanentemente de cabeza, siempre por arriba. Atención que viene el centro, va cerrado. La saca como pude Machado con golpe de cabeza. Venía buscando a Barrios. Barrios tocando para Frugone. Enganchando, tocando en corto. Pasó entre dos notables. Sigue Frugone. Quiso pisar la pelota. Quiso hacer una de más. Y en la recarga sale Bernatene. Se queda con la pelota. Envuelve el esférico el guardameta y va a devolver.
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2: Reventó la pelota el guardameta, Matías Bernatini, la va controlando el paraguayo, ahora la tiene Montenegro, la regaló en la mitad de terreno, el balón lo va recuperando Garayán, de pelota filtrada, corría Bentancur, Lucas Pola atrás, el arquero Dabson le tiene que reventar y juega en corto para Agassi. Que ya rápidamente profundiza hacia adelante, la tuvo que restar, no le quedaba absolutamente nada para hacer a Lucas Agassi, tuvo que sacar la pelota larga, le va quedando a Costa, engancha a Costa, tiró, el arquero Dabson da rebote, le queda Martínez, otro centro y hay córner, la tira fuera, Frugón está sufriendo el partido Defensor, córner para Liverpool, Darío.
0: Atajadón de Kevin Dawson, la muy buena diagonal, previo enganche de Lucas Acosta, pudo ser perfectamente el segundo. Liverpool está para estirar la ventaja.
2: Corner para el equipo Liverpool, 38 minutos. Acomodando absolutamente toda la defensa y rápidamente el conjunto de Defensor por parte del arquero Dabson. Muy buen marco de público Defensor. La verdad, la gente acá pegadito a las cabinas Sport 890 han acompañado, se están haciendo sentir. 38 minutos y algo más de la primera parte. Liverpool 1, Defensor Sporting 0. Viene el centro, el cabezazo. ¡Gol!
3: Amarga Vesubio.
2: De Liverpool, lo hace Garayán del centro que vino preciso al

0: De YouTube, para Gracie, para todos los 80 que se van sumando, para Gerardo que dice, las reglas arrancan, las nuevas reglas arrancan en clausura, sí, por supuesto.
1: Sí, sí, claro.
0: Era lo que estábamos hablando nosotros con respecto a todo lo que se va a venir, pero acá lo sacan, ¿no? Y el arquero, por supuesto que hay otra paciencia por parte de los árbitros. No me canso de decir qué linda camiseta Defensor Sporting. El tiro libre que le va a corresponder al equipo violeta, le va a entrar esa pelota Nicolás Gunn, 42 del primer tiempo.
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0: tantear y después llega tarde. Uy, lo pisa en la rodilla, ¿eh? Lucas Acosta, que se gana la amarilla.
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2: Tiro libre para Defensor Sporting. Balduini, la pelota quita Nicolás Gunche en este momento. Transitamos al minuto número 46 y medio del primer tiempo. Lo gana Liverpool 2-0. Le prende Gunche, va cerrado. Segundo palo, la bajó de los Santos.
1: Amarga Vesubio.
2: Gol de Defensor Sporting. Lo hace Guillermo de los Santos. Fue pasado el centro y el cabezazo le pasó por arriba al arquero Bernatene. Pone el descuento Defensor Sporting. ¿En qué momento? Minuto 47. Achican el tanteador ahora el conjunto Defensor. Liverpool 2, Defensor Sporting 1. Minuto 47 de la primera parte. Lo hace Guillermo de los Santos para Defensor.
0: La bajó a ver qué pasaba de los Santos en el segundo palo. Ni siquiera creo que haya querido direccionar al arco, sino más bien ponerla en el medio para ver qué pasaba. Y lo supera increíblemente por arriba a Bernatene, que no puede sostener la diferencia. Defensor empujaba sobre el final y consigue el descuento.
1: Golazo de Cololo.
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2: Y algo está protestando Liverpool en ese momento. Yo lo decía hace un par de jugadas de Guillermo de los Santos. Es uno de los que siempre va y gana por arriba. En esta fue pasado. Yo dije en el relato, la baja de los Santos y terminó entrando. Para mí la intentaba bajar, como decía Darío. Y el balón termina sobrepasando el guardameta y en ningún momento puede tocar la pelota. Lo están chequeando con el VAR. Atención con esto, que hay trabajo para Daniel Federsuk. Minuto 48 de 49 de este primer tiempo. Llegó al descuento Defensor, pero están trazando las líneas, Mirá, están trazando las líneas, Alberti.
0: Si están trazando líneas, esto termina en gol de Defensor, porque para mí está habilitado. Hay un hombre de Liverpool por el medio, habilitando a todos los hombres violetas. Salvo que se esté chequeando por un posible empujón, por una falta en ataque, no veo nada que invalide esta acción que termina en el gol de Guillermo de los Santos.
2: Bueno, siguen trazando las líneas, seguramente estén chequeando quizás algún empujón. Allá Fossati atento. Manos en los bolsillos para el flaco Fossati. Todas las miradas para Matías de Armas. Gol, gol, gol, gol, gol, gol. Descuenta Defensor Sporting. Minuto 49, la primera parte. 2-1 está ganando ahora Liverpool.
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Tanto Defensor Sporting 1, descanso y vuelvo para el segundo tiempo, gracias. Pasó de largo Amaro, la tiene Bentancur, atención que ya lo vio, pelota profunda, va por racha final, viene el centro, el cabezazo, gol.

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1: Para opinar hay que ver todo el fútbol. 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
0: El comentario del primer tiempo de este encuentro del licenciado Darío Alberti.
2: Bueno, momento en el que están reconociendo a los jugadores del 76 en este día tan especial, 50 años después, con una camiseta que además lo conmemora con Defensor Sporting utilizándola en campo de juego. Bueno, con Defensor también perdiendo en la cancha, 1-2 frente a Liverpool. En estos 45 minutos que han sido intensos, dinámicos, atractivos para el que lo está viendo, y con un Liverpool que para mi gusto justifica la victoria. Ha sido más en el global, mayor tiempo de dominio, un equipo que se establece como tal y trata de asociar como para desdoblarse en el campo y lo logra hacer, lo lleva adelante, y porque además ha complicado en más de una oportunidad a la defensa violeta y le ha exigido a Kevin Dawson

Milano se lleva las marcas y a mí me llama la atención cómo aparece absolutamente solo Garayalde, que ni siquiera se tiene que estirar. No tiene ni siquiera que saltar dentro del área chica para ganarle a la defensa a Defensor y para poner el 2-0 de cabeza. Realmente la pasividad de Defensor, la no referencia, el hecho de no poder imponerse en duelos,

pretensiones, ¿eh? Yo no creo que Guillermo de los Santos incluso haya querido cabecear el segundo palo, ni mucho menos. Para mí lo que quiso hacer fue bajar la pelota al medio del área, servirla para que alguien la pueda empujar. Sin embargo, Bernatene queda estacado en el piso, lo supera por arriba, se le mete entre su mano que se estira y el travesaño. Y en definitiva, a ver, defensor descuenta, pero vos te pones en la piel de Liverpool y decís, no te pueden hacer eso.

ni en variables. Eso está absolutamente de manifiesto. Pero tampoco ofrece un equipo de Mauricio Larriera, que le hemos visto otro tipo de versiones, independientemente de cuál sea el potencial del plantel. Y bueno, por lo menos a mí me queda ese sabor a poco de que este equipo está capacitado para dar un poco más de lo que dio, en base que para mi gusto no estuvo bien conformado desde el inicio. Termina siendo 3 y 3 las chances de gol de un lado y del otro. Claro, dos terminan en gol de Liverpool, una de defensor. Pero los arqueros han tenido que exigirse. Bernatene se come un gol increíble, es verdad, este último que estamos diciendo, pero tiene dos tapadas sensacionales. La primera contra Montenegro en un mano a mano, a puro reflejo, tiene que ir abajo.

0: el que generalmente juega hacia adelante y porque aparte termina metiendo una gran asistencia de tiro de esquina. Porque si bien le cabecearon de manera increíble a defensor, el centro que pone es medido. El centro es hasta sutil, si me apuran. Y creo que vale mucho una pelota de gol en un tiro de esquina cuando no abundan, cuando muchas veces esos centros terminan siendo a dividir y termina restando un defensa o descolgando el arquero. Este centro fue asistencia y fue tan preciso que fue a la cabeza de su compañero que ni siquiera se tuvo que estirar. Pero en definitiva, a ver, los dos equipos necesitan la victoria. Vamos a tener un segundo tiempo abierto con los dos equipos yendo al frente. Están pasando por un mal momento los dos en la tabla de posiciones, no solo en el intermedio, sino también en la tabla anual. Hoy aparece solamente un punto arriba Liverpool que Defensor, lo está ganando, se le está yendo 4, pero sigue estando lejos de la pelea. Hoy el octavo tiene 32, Liverpool tiene 25. Fíjense ustedes que si Defensor pierde este partido, está a 8 de meterse en una copa. Yo sé que falta un clausura por delante y demás, pero están los dos, en base a su conformación, sobre todo Liverpool, muy lejos del objetivo inicial de por lo menos meterse entre los primeros 8. Vuelve Liverpool, de a poquito vuelve Defensor Sporting, y el que vuelve después de Javier Pérez es Franco Fernández para relatar el segundo tiempo.
1: 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Ese gol levantó a todo el equipo. 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

0: si no se compromete a Gassi y Frugone por las bandas subiendo, la va a tener complicada para generar fútbol.
1: Venía buscando la pelota, Machado la va controlando Guillermo de los Santos, el autor del único gol que tiene Defensor Sporting. 2-1 lo gana Liverpool, devolviendo Guillermo de los Santos sobre mitad de terreno. La pelota que controla atrás, ya la tiene Castillo. Castillo para Estrasorier, otra vez.

0: Largo, intentaba correr, otra vez Gunch, la va devolviendo Castillo. Castillo la tira fuera, lateral para defensor.
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0: Machado tocando la pelota atrás, viene para Amaro. Amaro retrocede, viene encontrando la mitad del terreno. Tras Orier, se manda a Milano. A Milano, Milano tocó hacia adelante la barra.

0: rival hacia atrás, terminan perdiendo la pelota y generando el mano a mano.
1: Y queda muy sentido Bernatén en este momento. Se para el fútbol, ya ganó Cerro Largo hoy ante Central Español, un tanto contra cero. Partido que lo relató Marcelo Sansón, Sport 890. Mañana estamos desde las 3.

0: trayectoria después de lo que fue la lesión y la vuelta a las canchas en la jornada de hoy. Ya para tener minutos, la confianza del propio entrenador Mauricio Larriera. Lo está ganando Liverpool, 2-1 ante defensor. Venía el centro, no llegaba nunca a Medina. La pelota para Bernatini, que se queda con la pelota y va a devolver.
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0: Reventó la pelota Bernatini, la venía bajando. Bentancur la va controlando Amaro. Amaro juega para Barrios. Barrios levantó el botín y va colocando para Nico Gunch. Ahora sí se manda el ataque a Gassi. Atención, va Medina. Medina lo pone a correr a Gassi. Rebota la pelota en la marcación. Ahora le el balón lo controla Gunch, viene para Amaro, Amaro, para Montenegro, Montenegro no puede controlar y la pelota ya es de Liverpool y acá se viene de contra, atención que va Martínez, se frena, espera compañía, va colocando el balón rápido para Amaro, ama Kevin Amaro, Amaro con el balón colocando para Costa, Costa tocando más atrás. El esférico para Milano. Pelotazo largo. Venían buscando a Martínez. La va sacando Frugones con golpe de cabeza. El balón lo controla otra vez Acosta. Acosta juega para Milano. Milano con el balón. Entregando rápido la pelota para Strasorier. Strasorier coloca el balón para Lewy. Ganó con golpe de cabeza. La va dejando en cancha. El balón lo controla Gassi. A Gassi recupera para Defensor Sporting. Va soltando para Lucas Paul de los Santos. Sale al borde del área Dabson. Se queda el arquero con la pelota y entrega con de tres dedos. Con la pierna derecha para Frugone. Frugone por el sector zurdo. El balón viene largo. Va corriendo Montenegro. Atención que pica Medina. Lo está marcando Strasorier. Gana la cuerda. Strasorier notable. Se quedó con el balón. Tocó por bajo y salió con elegancia. Mira vos. Pelota para Strasorier. La tiene Garayalde. Tiró el pelotazo largo. La bajó notable. Machado. Va picando Martínez. Está buena. Se viene Liverpool. Quiere el tercero. Viene el centro. No llegó a darle Bentancur. Y la pelota se va mansamente afuera, lateral para Defensor Sporting, Darío.
2: Sí, Federico Martínez es el que genera más desequilibrio en Liverpool con su cambio de ritmo. Y generalmente encarando hacia adelante, tratando de abastecer a Bentancur, que no llegó por poco a conectar.
0: Va a salir con el lateral Defensor Sporting del fondo.
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0: Va con la pelota otra vez Defensor. La venía buscando el paraguayo. Allá controla bien el centro. La saca como puede Strasorier. Balón que le queda a Gunch. Insiste Gunch. La pelota para quien ahora por el sector derecho. Va trepando a Gassi. Va a meter el centro. Entra Machado. La pide otra vez el paraguayo. Le entró Machado. No llegó a bajarla para dársela a Montenegro que estaba solo y acá se viene Liverpool. La pelota va por el sector derecho. El balón lo va controlando rápidamente Martínez. Que se levante, dice el árbitro Matías de Arma. Allá va Martínez para el partido. Para el partido y queda sentido Frugone. Queda sentido Frugone. 15 minutos del segundo tiempo lo gana Liverpool 2-1 ante Defensor Darío.
2: Sí, bueno, Federico Martínez le va a reclamar al asistente, ¿no? Porque era el que estaba más cerca. Para mí Federico Martínez frena. Y se lleva como el topetazo, ¿no? Yo no veo un codazo sobre el rostro, ni mucho menos, que es lo que pide Frugone. Pero bueno, en definitiva viene el árbitro en parar para ver si necesitaba asistencia.
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0: Pelota que viene por derecha, va para Nicolás Gunch. Aguanta la pelota, el número 8, espera compañía, viene para Medina, profundo, sale Castillo, se metió en el área, lo tiene Defensor, está el empate, pisa el área, va Medina, tiró y se va por arriba. Se va por arriba, enganchó notable, fue de la punta al medio y llegó la diagonal adentro, todo esto del área. Si lo tocaban podía haber penal, pero nadie lo tocó, se fue solo Medina. Qué buena pelota, ¿eh?
2: Sí, sí, ya fue muy buena la primera que toca en profundidad, cómo va hacia el medio, cómo deja un hombre atrás. Después del enganche la termina resolviendo muy mal.
0: Balón que viene rápido, buscaba Machado, la van tocando atrás para Kevin Dabson. Aguanta el balón, colocando para Lucas Paul. Paul juega rápido el balón para Agassi. Agassi la lleva, Agassi sale con el esférico, dominando la pelota Agassi. Agassi tira en la mitad de terreno, va para Medina, tranca Medina, termina perdiendo la pelota, lo gana Liverpool. 2-1, el flaco Fossati va a meter dos variantes más en el partido. Garayalde controlando, la recupera Barrios, corría Machado, sale Milano para quedarse con el balón. Este es para Amaro, allá Kevin Amaro arranca, la tiene Amaro, Amaro toca corto, viene para Garayalde, la presión viene siendo de Gunch, va a correr también Machado, corre Montenegro, pelota para Castillo, Castillo juega por bajo, Garayalde controlando ahora Amaro, Amaro con el balón, lo va marcando Mauricio Amaro, su hermano lo vi.

0: No, a controlar y a colocarle el cuerpo para intentar sacarle la pelota. Qué bien salió a Costa. Mirá vos, la pelota la tira Maro. Devolución para Costa, viene el centro. La saca como puede Barrios afuera. Abre lateral que le va a corresponder a Liverpool.
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0: Bueno, se viene Barceló. Uno de los que sale es Lucas Acosta. Yo diría de buen partido, ¿no? Y el otro que se viene en el equipo de Liverpool, camiseta número 29, es Oliveira. Se viene Oliveira en este momento. Y a ver quién sale, es Bentancur también. Se va Bentancur por Barceló y se viene Oliveira por Acosta. Así son las variantes en este momento. 17 minutos y medio tenemos del segundo tiempo. Liverpool lo está ganando 2-1, Alberti.
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0: Va con la pelota rápida, defensor, termina pifiando Barrios, otra pelota afuera. A ver, lateral que le va a corresponder al negro de la cuchilla.
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0: Lateral para el equipo Liverpool, lo está ganando 2-1 con gol de Garayaldi, de Bentancur. Todo esto en el primer tiempo. El gol de Defensor Sporting, lo hizo Guillermo de los Santos. La tiene Garayaldi, viene para Martínez, engancha, va Martínez, tocó corto para Amaro. Amaro busca colocar el centro, lo está marcando Frugón, insiste Amaro, toca atrás la pelota, la va aguantando como puede Martínez. Martínez viene retrocediendo, este es Milano. Milano juega para Estrasoriar a Santiago y sale el arquero Bernatini, gran figura en el partido. Atención que pifió, le queda Machado, Machado para el paraguayo, buscaba Montenegro, estaba ahí en offside. Posición adelantada, no le pudo dar de una Machado. A ver, tiro libre en el fondo para el equipo de Fossati.
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0: Escribinos a través de nuestro canal de YouTube, @sport890. Ok, contanos de dónde nos está siguiendo. Se le terminó el partido a Gunche. Se vino el número 16, Perdomo. Perdomo la cancha entonces, camiseta número 16. Un fuerte abrazo para Roberto Silveira. Buenas noches, Franco, ¿cómo va escuchándolo mientras trabajo? Abrazo grande el taxista Roberto con nosotros en Sport 890, en la Radio Deportiva del Uruguay. La va tirando afuera el recién ingresado Perdomo. El lateral va a ser otra vez para Liverpool. Va trepando Kevin Lewis para hacer el saque lateral en tres cuartos de cancha. Se venía desmarcando Oliveira. La pelota para quien, insiste Lewis, va a hacer el saque lateral. La va a colocar en el área. Se va demarcando Machado. Se va demarcando también Facundo Barceló. Pelota que va recuperando rápido ahora Defensor Sporting. Perdomo hace rebotar el útil y la pelota se va escapando afuera. Va a haber lateral para el equipo violeta.
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0: Agassi hace el lateral en 20 minutos del segundo tiempo. Duda Guillermo de los Santos. Igualmente sale violentamente hacia adelante con la pierna izquierda. La pelota la va controlando en la mitad del terreno. Venía para Frugones. Frugones tocando por abajo. Las salidas de Lucas Paul de los Santos. Atropellando en la marca rápidamente. Ahora Barceló. Colocaron para Agassi. Se viene Agassi. Agassi para el paraguayo Montenegro. Montenegro tocando para Amaro. Amaro con el balón. Toque rastrero para que suba otra vez Frugones. Se viene Frugone con la pelota, viene Frugone, tocó la devolución, la va a buscar, allá controla Frugone, va el número 15, mete el centro, la termina sacando Garayaldi, balón que cae sobre mitad de terreno, va aguantando notable Renzo Machado, colocando la pelota al número 9, pisa, lo marcan 3, sigue Machado, tiró hacia adelante, lo pisaron a Machado y queda algo sentido, afuera del campo de juego, está tendido, lo van a seguramente, pero está afuera, de a poco va ingresando, el balón lo va recibiendo rápidamente Agassi, Agassi para Barrios, viene Barrios, la terminó perdiendo, la recupera Garayaldi, el balón va para Barceló, aguanta Barceló, espera compañía, viene para Martínez, Martínez arranca por el sector derecho, la tiró en largo y se fue, allá va Martínez, va entrando en el área Machado, insiste Martínez, engancha Martínez, de gran partido, lo vino a presionar en la marca Medina, coloca la pelota ahora Martínez, engancha, la esconde, viene Martínez, va al centro, Dawson, el arquero se queda al vértigo con la pelota.
2: Bueno, es el mejor Federico Martínez, ya lo veníamos diciendo, defensor, uy, mirá este regalo de Dawson.
0: Y acá la tiene otra vez Lewis tocando en corto, el balón va para Oliveira, Oliveira la va a buscar, viene Oliveira, Oliveira, Oliveira la sigue teniendo el 29, mano a mano con Barrios, trancó Barrios, la tira afuera, córner, tiro de esquina para Liverpool, bueno, Darío.

0: plantel de Defensor Sporting se empieza a ver en este momento. Ha rejuvenecido la ofensiva con los ingresos de Medina, de Perdomo, pero los pibes, ¿no? Los pibes a la cancha, a ver si le pueden cambiar la tónica a Defensor Sporting.
1: Buena atención con esto, corner. Está sacado Dabson, ¿eh? Está caliente Kevin Dabson. Dialoga a la distancia con el árbitro Matías de Armas. Hay tiro de esquina, le corresponde a Liverpool. 22 minutos, le va a prender Lewis, viene el centro, primer palo, le queda Martínez, ¡está fuera! Llegó Lucas Pola, tira el córner, córner para el conjunto Liverpool que sigue avisando.
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1: Corner para el conjunto Liverpool. Le va a pegar Martínez ahora. Se va a cerrar ese centro. Viene el centro. Cerrado. ¡Oh, Dabson! Dabson se queda con el frentazo otra vez que ganaba por arriba Grayalde. La van jugando en largo. Atención que corre Perdomo. Va picando a ver si llega. Se le fue afuera. Se le fue afuera la pelota. Corría el juvenil Perdomo, pelota afuera, va a haber lateral para el negro de la cuchilla.
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1: 23 minutos del segundo tiempo. Ganó notable, limpio arriba Grayalde. Ante la marca de Medina. La pelota la va controlando Amaro en la mitad de terreno. Viene Mauricio. Mano a mano con Martínez. No lo va a presionar. La va controlando Germán Barrios. Barrios abriendo todo para Frugone. La tiene Frugone. Va a meter el centro. El anticipo de Oliveira. Viene tocando en corto. Oliveira jugando para Amaro. Amaro es Kevin. Kevin juega para Oliveira. Oliveira con el balón colocando el toque corto por el sector derecho. Allá arranca por Olímpica tomando como referencia el centenario. La tira fuera Frugone. Va devolviendo. Igualmente queda en cancha. Allá corrían todos. Sale el arquero Bernatene. Aguanta la pelota, vuelve y va a devolver.
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1: 24 minutos del segundo tiempo, venía buscando la pelota Martínez, le va quedando a Mauricio Amaro. Va Amaro, levantó la vista, lo vio correr por abajo. Va para Lucas Paul, este es Perdomo. Perdomo con el esférico, pone velocidad mano a mano con Lewis. Qué bien está Lewis, Cómo le terminó quitando la pelota, va a trancar Lewis. Más allá de que se resbaló, salió notable. La pelota para Martínez, se cae Martínez. Pelota fuera lateral para Defensor.
0: La verdad que Lewis no solo ha hecho un buen partido, sino que está justificando la titularidad. En el banco está Diego Romero, que acordate, Franco, lo bien que había comenzado el campeonato, ¿no?
1: Pelota para Perdomo, corta notable Oliveira, termina restando con pierna izquierda. La bajó notable Barceló, mirá qué pelota le puso Martínez. Y acá arranca Martínez, va picando Machado, corre Barceló también. Domina el número 31, Guillermo de los Santos. Lo termina cruzando para sacarle la pelota, jugando atrás para Kevin Dabson. La tiene Lucas Paul y este es el capitán Violeta. Va Guillermo de los Santos tirando pelotazo violento que aguanta la mitad de terreno Castillo. Castillo retrocede, viene saliendo para el arquero Bernatene, que sale al borde del área para aguantar la pelota y derivarla a la ofensiva. Pelotazo profundo. Ganó con golpe de cabeza Lucas Paul. Venía buscando Barrios, la terminó peinando. Corría Machado, no puede Machado. Controla la mitad de terreno. Qué buen partido también de Garayalde. El argentino no solo con el gol, sino también marcando diferencia. Buscaba Oliveira, se cae Oliveira. La termina regalando, no para el partido. Ahora de Armas. Controla Mauricio Amaro. Amaro sale para Defensor Sporting en 25 minutos y medio de este segundo tiempo. En el estadio Luis Francini. Penúltimo juego de la fecha número 6 del intermedio. Pelotazo de Amaro. Lo venían buscando rápido a Perdomo. Termina perdiendo la pelota. Va peinando Oliveira. No pude aguantarla Machado. Faul. Va hacia atrás de Armas. Tiro libre para el negro de la cuchilla.
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1: Bueno, tiro libre que le va a corresponder a Liverpool. Minuto número 26. Está tranquilo Liverpool, más allá de que solamente hay un gol de diferencia. Lo está controlando el partido. Le va a prender a esa pelota rápidamente ahora el guardameta Matías Bernatene. Pelotazo profundo, va buscando Barceló, la dejaron a media, corría Martínez. La aguanta Gassi y sale con el pelotazo largo. Lo mandan a correr a Perdomo. Va trepando también Alexander Machado. Machado venía buscando la pelota. Llegó Castillo. Juega para Bernatene y entrega con pierna izquierda. La morde el esférico y allá controla otra vez Lucas Paul. Aguanta De Los Santos, gira con la pelota controlada, lo va presionando Machado. Le terminó sacando la pelota, pero con foul. Abre el tiro libre que le va a corresponder en la mitad de terreno del equipo violeta.
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1: Guillermo De Los Santos va para Lucas Paul. Entrega por bajo. Balón para Gas y la pide Perdomo. Llegó a quitar notable Castillo. Otro que está haciendo muy buen partido. Castillo termina tirando la pelota afuera y el lateral le va a corresponder al equipo violeta. Dirigido ya en la segunda fecha de Mauricio Larriera, es la segunda presentación del ex entrenador del conjunto de Peñarol, Racing, Wander, entre otros. Va colocando la pelota en el área, va restando Garayalde con golpe de cabeza, venía buscando Martínez, aguantó la pelota, amortiguó, se la llevó, apertura para Amaro. Amaro recibe por el sector derecho, la va pidiendo Barceló, viene el pelotazo, no llega Machado tampoco, la pelota pica y en solitario se la va quedando a Gas y le está dando la pelota a defensor Liverpool ahora.
0: Sí, perdió mucha precisión Liverpool con la tenencia de la pelota. Ha ganado terreno defensor en la medida que se centralizó Amaro. La inclusión de Perdomo para compartir la banda con Agassi lo hizo crecer en gestación al violeta.
1: Frugone tirando hacia adelante, va corriendo con el balón otra vez Barrio. Venía Barrio, juega la pelota, no puede conectar de tres cuartos hacia adelante el equipo de defensor. Le está costando una enormidad poder generar. Está pronto Milano para hacer el lateral negro y azul.
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1: Barrio con la pelota, viene colocando para Lucas Paul. Paul con el balón, colocando rápido ahora para Agassi. Agassi la tiene, viene Lucas Agassi. Agassi retrocede, va jugando otra vez. El balón que va controlando Lucas Paul. Entregan para Amaro. Amaro para Agassi. Agassi lo manda a correr a Perdomo y se va expreso. Allá va Perdomo. Pisa el área. Viene Perdomo. El centro. La tira fuera Castillo. No quiere problemas. Corner. Tiro de esquina violeta.
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1: Los tres goles fueron por arriba en esta noche y hay córner ahora para Defensor Sporting. Le va a pegar Medina. Ya está Guillermo De Los Santos. Va Lucas Paul. Espera el toque corto Amaro. Está también Machado. Va el paraguas Montenegro. Le pega Medina. Viene el centro. Va pasado. La saca con golpe de cabeza. La va sirviendo Lucas Paul. La pelota se divide. No puede darle. Mirá vos cómo le pega Amaro. La pelota estaba en el sector central, termina en un lateral. La terminó agarrando muy mal, mordida, tres dedos. Mauricio Amaro, lateral para Liverpool.
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1: 30 minutos del segundo tiempo, lo gana Liverpool. Dos tantos contra uno ante Defensor Sporting. Escribinos a través de nuestro canal de YouTube, @sport890. Acá hay contanos de dónde nos está siguiendo. Qué bien se la lleva Oliveira. Se viene Liverpool, Oliveira tiró por arriba, el horizontal, el disparo. Se engoló sin Oliveira. Tenía para dar el pase profundo. Estaba solo Barceló, también Machado. Le quiso pegar, le prendió y la pelota terminó impactando en la red antes de que vaya a la tribuna. Va saliendo Defensor Sporting, balón para Gassi que ya definitivamente se manda al ataque. Este es Perdomo, engancha Perdomo ante la marca de Castillo. Qué partido Castillo, ¿eh? Qué partido, hermano. Pelota fuera, lateral para Defensor.
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1: Lateral que va a ser Lucas Agassi. Mirá toda la carrera que toma, ¿eh? Va a ir sobre el punto penal ese envío. Por lo menos 3-4 metros de velocidad. Mete la pelota, va al punto penal. La saca como puede Elvira. El balón le queda a Lucas Paul. Tiró al arco, el rebote le va quedando a Lewis. Saca con la pierna derecha, la va controlando Barrios, va a trancar abajo, venía buscando Machado, salió notable defensor, tranca Lewy, se queda con el esférico y este es Frugone abriendo todo por derecha, va para Mauricio Amaro, Amaro colocó para Perdomo, viene para Gassi, otra vez Castillo, saca absolutamente todo lo que viene por su sector, levantó la vista y coloca una pelota espectacular para Machado, y allá se viene Amaro, viene Amaro, Amaro arranca, pone segunda, pone tercera, va por el sector derecho, balón para Barceló, otra vez para Amaro, el toque al medio, afuera. Afuera el disparo de Amaro. En vez de darle al medio, pensé que se venía al centro de la muerte. Le dio, quiso sorprender, pelota afuera, Alberti.
0: La verdad que se imponía el pase al medio. Definió absolutamente mal Kevin Amaro. Pero entre él y Federico Martínez por derecha, tienen la llave del partido para liquidarlo.
1: Haga

0: Sí, tocando en corto, viene para Lucas Paul, la va pidiendo Guillermo de los Santos, sale al borde del área, 2, 3, 4, 5 metros adelante Dapson, levantó la vista, colocó pelota filtrada, ya va corriendo Medina, va buscando Medina, sale Bernatene, se barre el arquero, atrapa la pelota y en 32 del complemento va a devolver.
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0: Violento envío de Bernatini, venía buscando a Machado, va corriendo Martínez de otro excelente partido. El balón lo va controlando Amaro. Amaro tocando en corto para Frugone. Frugone más atrás para Guillermo de los Santos. Viene de los Santos, va para Lucas Pola. Toca en el fondo defensor Sporting. Ahora sí bascula. Acá viene la pelota para Agassi. Agassi va por la banda derecha, cruza el sector central, lo vino a presionar Kevin Lewis. Prefiere retroceder, va para Lucas Pola. Levantó la vista, colocó de derecha a izquierda, pelota cruzada, aguantando la pelota Medina. Este es Medina, va corriendo el 31, va Medina, lo va marcando el argentino Garayalde. Lo tiene Frugón, está el empate, viene el tiro al arco y afuera, llegó a tocar la Bernatene, córner. Hay córner para el conjunto violeta. ¡Qué pelota le colocaron a Frugones! Tiró cruzado, violento. Y el arquero estaba para poner la mano, si no entraba la pelota y córner.
2: Bueno, yo no sé si en definitiva termina tocando, pero le dan el tiro de esquina. Sería otra gran atajada de Bernatene, que está también dándole vida a Liverpool, que por ahora sostiene la diferencia.
0: La jugaron en corto, viene el envío, va Frugón, el centro cerrado. No llegó a darle Lucas Paul de los Santos, la pelota pica, se escapa afuera. Abre saque de meta que le va a corresponder otra vez a Liverpool.
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0: 33 minutos y medio, reventó la pelota Billington Bío del guardameta Bernatene. Se van a venir dos cambios más, uno es Zavala, el otro creo que es de Gregorio, que se van a venir en el conjunto Liverpool. Pelota afuera, se van a venir los cambios.
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0: Bueno, uno es Zavala, confirmado, camiseta número 22. Se le terminó el partido a Federico Martínez, un gran juego. El capitán del equipo Liverpool en 34 minutos lo apura Matías de Armas en este momento para que se vaya del campo de juego. Uno es Zavala, el otro es el 10, Ramiro de Gregorio. Se viene al campo de juego, la salida es de Renzo Machado, se le termina el partido al delantero, son los cambios en el conjunto de Liverpool, Zavala y de Gregorio, sale Machado y sale Martínez. Darío Alberti.
2: Bueno, se va la figura de la cancha, seguramente el reconocimiento de los hinchas negrazules, porque Federico Martínez realmente hizo todo bien. Asistencia, incluso le faltó convertir. Después hizo todo para el equipo.
0: Acá en lateral que le va a corresponder al negro de la cuchilla. El flaco Fossati, bastante intenso, pegadito a la línea de cal para dar indicaciones. La tiene de Gregorio, engancha de Gregorio, sigue el número 10. Pelota para Zavala, va picando Amaro, viene profundo. Allá controla, se complica la defensa, defensor. Pelea Amaro, la recuperó, viene el centro. Se va la pelota y es saque de arco. Es saque de arco. Hay saque de meta para el conjunto violeta.
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0: Buscaba la pelota rápidamente Frugone. Frugone tocando el balón hacia adelante. Va a Barrios. Barrios con el balón, buscando la pelota, el número 5, acá la tiene Germán Barrios, apertura por derecha para Lucas Paul de los Santos, minuto 36 del segundo tiempo, Liverpool le está ganando 2-1 a Defensor Sporting, jugando como visitante, la tiene Agassi, Agassi para Barrios, buscaba la subida de Frugone, y también Medina que corría, aparece Amaro, tira la pelota afuera, a ver lateral violeta.
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0: Medina tocando hacia atrás para Frugone, Frugone para Guillermo de los Santos, este para Lucas Paul. Minuto número 36 con 20, segundo tiempo, le queda todavía posibilidades a Defensor, la va recuperando Castillo, de gran partido, este es Oliveira, Oliveira juega profundo de pierna izquierda, venía buscando a Barceló, corría Gregorio, la va encontrando Mauricio Amaro, entregando en corto por la derecha para Gassi. A Gassi

0: Y va, engancha de la punta al medio, controla el número 11, la va pidiendo Frugone, viene para Medina, pasó de largo Frugone, la tiene Medina, va el número 31, va Medina, pide el centro, piden todos, pista, va al centro, la termina sacando Strasorier con golpe de cabeza, balón que controla Agassi, Agassi mira, no tiene a quién dársela, va tocando hacia atrás para Lucas Paul, de Los Santos, colocó pelota cruzada, va buscando Medina, ganaba con golpe de cabeza, se caía Amaro, siga, dice De Arma, llega profundo. Segundo ahora Frugone, la tiene Frugone, falta, va hacia atrás el árbitro. Pita la infracción, va a haber tiro libre para el Negri Azul.
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0: Bueno, otra vez cabeza con cabeza Frugone con Amaro, por eso está sentido. Kevin Amaro también lo están atendiendo. 37.5 del segundo tiempo. Lo gana el Liverpool con goles de Garayalde y de Bentancur. 2-1 ante Defensor, el gol violeta lo hizo el capitán Guillermo de los Santos. Se está recuperando Amaro, tiro libre que le va a corresponder a Liverpool.
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0: Bueno, está pronto, ahora sí ya se va recuperando Mauricio Amaro. También Kevin, se va a venir la reposición, va a ser pelota para el conjunto de Defensor Sporting, que se quedaba con el balón porque el árbitro para el partido. En ningún momento terminó pitando la falta. Y acá la tiene Medina. Medina juega, va por el sector izquierdo, va a meter el centro, va cerrado. La saca Castillo con golpe de cabeza, va corriendo Lewis. A ver si llega, llega Lewis, tranca la pelota, se le va Gassi. Se le va Gassi a hacer lateral que le va a corresponder otra vez a Liverpool en 39 del segundo
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0: Era lícita la protesta de Agassi, terminaba rebotando en el jugador de Liverpool. La van jugando hacia adelante, la va peinando Barceló, aguantando Guillermo de los Santos, giró, allá va de los Santos, tocó por bajo, la pelota para Lucas Paul, viene para Agassi, Agassi la regala, la va restando como puede Lewis, no hay nadie en Liverpool, que ahora se defiende con todos los jugadores en el campo, en su sector. Aguantando el partido hasta el momento. Pelota profunda. A corriendo como puede Barrios para Frugone. Corría Medina. La va encontrando el argentino Nicolás Garayalde. Controla el número 5. El toque viene corto. Allá va De Gregorio tocando para Kevin Amaro. Viene Amaro. Amaro juega hacia atrás. Va para Milano. Milano ante la presión ahora de Perdomo. Balón para Garayalde, venía dominando la mitad de terreno. Barceló, tranca Barceló. Pelota afuera, no. Llega justo ahora para dejarla en cancha Barrio. Le va quedando Amaro. Amaro con el balón cruzando el sector central. Viene para Agassi. Agassi se manda al ataque. Prefiere retroceder, esperar compañía. Viene para Amaro. Amaro coloca el pelotazo largo. Viene para Medina. Piso el área. Está dentro del área. Va Medina. Y la saca como puede Milano. Aguanta con el cuerpo Milano. Tiró largo. Pelota para Barceló. Va Facundo. Va Barceló. Lo marca Guillermo de los Santos. Insiste Barceló. Se olvidó de la pelota. Y foul. A ver, tiro libre para Liverpool, Darío.
2: Lo salvaron en esta porque no sé si el contacto ameritaba la falta. Lo que sí, Barceló entró para esto, para ver si podía hacer adelantar al equipo, salir un poco de este ahogo, que tampoco es tan profundo porque Defensor Sporting no logra vulnerar al equipo de Liverpool. Tiene la pelota, pero poco más. Y bueno, se empieza a terminar, crece el nerviosismo en el violeta.
0: Bueno, tiro libre para Liverpool, minuto 40.5 del segundo tiempo. Está pisando la raya. Mirá esa imagen a lo lejos, Alberti, pisando la raya Fossati, dando indicaciones, sabe de la importancia de estos tres puntos, pensando en la posibilidad de seguir creciendo la tabla anual, buscando posiciones internacionales. La pelota la buscaba de Gregorio, la van tirando afuera y otro lateral para el equipo de Fossati.
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0: Aguanta el balón Barceló, va cerquita el banderín del córner, hace rebotar la pelota entre Frugoni y de los Santos, se va escapando afuera, abre el lateral que le va a corresponder otra vez el Liverpool, gana algunos metros para intentar aguantar la pelota, ahora es todo aguante Liverpool, ¿no? Puso también un jugador para pinchar un poquito la pelota, esa bala, para aguantar también la generación de fútbol adelante, para poner ese pienso necesario y para poder generar de otra manera. El balón lo va controlando Amaro, va a meter el centro, viene el centro al borde del área, buscaba Oliveira, no pudo darle con la cabeza Lucas Paul de los Santos, va buscando de Gregorio, la va restando como

0: Pudio Amaro, balón que cae en la mitad de terreno, pelea Machado, pone el cuerpo Grayalde, la va quedando a Estera Soriar, que tira hacia adelante, la pelota la baja Guillermo de los Santos, engancha ante la marca de Ramiro de Gregorio, pelotazo profundo, aguantó Medina, la bajó, viene para Amaro, Mauricio Amaro con el balón, controlando rápido y tocando, abriendo todo por derecha para Amaro, allá viene Agassi, Agassi para Perdomo, Perdomo juega la pelota para Medina, Medina toca para Amaro, Amaro juega para Machado, viene Machado, Machado para Barrios, viene Barrios, Barrios, Barrios, termina perdiendo la pelota, se va a regar Allalde, recupera Frugone, pisa el área, va saliendo ahora el borde del área, se cae Frugone, que se levante, insiste Frugone, falta de Frugone, falta de Axel Frugone, va a ser pelota con tiro libre en 43 minutos de este segundo tiempo para Liverpool, Darío.
1: Si contamos chances reales en el segundo tiempo para que el defensor pueda empatar, fue una sola, que fue doble, es verdad, y fue hace mucho, ¿no? Prácticamente media hora sin patear al arco. Entonces, Bernatene figura por un lado, sí, contiene la victoria. Ahora, qué poco discernimiento que tiene el defensor y cómo cada vez le cuesta más en la medida que entramos en el embudo final.
0: Bueno, cambio, se viene uno Navarro. La salida es de Montenegro. Se le terminó el partido a Gassi, que la verdad lo han buscado poco, ¿no? Ahora en estos minutos lo he nombrado un poquito más. Y se vino Rodríguez con la camiseta número 14 en este momento en el campo de juego para poder jugar más hacia adelante. La regaló Lucas Paul de los Santos. La pelota la va aguantando Kevin Amaro. Va para Zavala, está en el vértice del área, engancha Zavala. Qué bien la hizo Zavala, la tiró larga. Allá va a venir el centro, va pasado, corre Oliveira. Buscaba Rodríguez, la pelota le va quedando Oliveira, Oliveira tocando más atrás, ahora Lewis, va a presionar Navarro, se queda sin nada, balón para Oliveira, ataca Liverpool, la tiene el número 29, se viene Liverpool, va Oliveira, cambió todo por el sector derecho, pelota para De Gregorio, pone velocidad, lo está marcando Frugone, insiste De Gregorio, va De Gregorio mano a mano ahora, la pelota le va quedando a defensor, hay falta De Gregorio. Falta de Ramir, yo no vi falta, De Gregorio al revés, para mí fue.
1: Claro, o sea, hay falta de Gregorio, pero antes falta clara sobre De Gregorio. Esta de armas la vio tarde, independientemente que venía muy cerca de la jugada.
0: Bueno, tiro libre, 44 minutos, Pérez, 44 el segundo tiempo.
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0: La va buscando Rodríguez, Rodríguez tocando en corte la pelota, viene atrás, ya la tiene Amaro. Amaro con el balón, acá la tiene rápidamente Amaro, brazo grande para Edgar desde Nueva York, que está con nosotros a través de nuestro canal de YouTube, @sport890 acá, Perdomo, colocaba la pelota, venía para Navarro, la va bajando y la termina sacando, como puede Estela Sorier, un balón que le queda a Amaro de tres dedos, va sirviendo otro centro, Castillo, la duerme con el pecho, va aguantando, lo marca Perdomo, insiste el número 23, va Enzo Castillo, tiró cruzado, violento, no quiere problema, minuto 45 del segundo tiempo, tiempo cumplido, todavía no suben al luminoso para ver cuántos minutos de cuento vamos a jugar. Acá la tiene De Gregorio, engancha De Gregorio, lo venía presionando Germán Barrios, pelota larga, corría Barceló, sale Dapson, se queda Kevin Dapson con la pelota, 5 minutos más, hasta los 50 vamos, allá el pelotazo de Kevin Dapson, violento, venía buscando Alexander Machado, va sacando la pelota Garayalde tocando para Zavala para Gregorio, otra vez para Didi, la tiene Zavala, va Zavala, tiró por los túneles rápido ahora el barrio, le queda De Gregorio, engancha el número 10, va De Gregorio, la tira larga, marca Frugone, le pone todo el cuerpo, le mueve la carrocería, le tira un cortito, insiste De Gregorio, mirá qué bien, se mandó Gregorio, pisa al área, está el tercero, viene el centro, rebotan Lucas Poli, el córner, abre tiro de esquina para el equipo Liverpool.
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0: Hizo algo distinto De Gregorio en el partido, que bien pasó entre dos, entre tres, cuando quiso tirar el centro rastrero. Ahí estaba Lucas Paul de los Santos. Y va a haber córner, minuto 46 de 50. La van jugando en corto. Viene para Barceló, lo va a presionar notable. Perdomo le terminó sacando la pelota. La encuentra Grayalde, toca atrás. Milano recibe la pelota. Oliveira tiró cruzado. Rebotan Lucas Paul. Tiene una torre ahora ahí atrás. Defensor Sporting no le pueden ingresar en la zona de zaguero. Recibe Oliveira, va Oliveira, engancha Oliveira, atención. Allá va Oliveira, pisa el área. Lo marca Rodríguez, insiste Oliveira, lo va sacando hacia la zona el banderín del córner, rebote.

0: La pelota, córner. Córner, saca un tiro de esquina, Olivera. Hay córner para el equipo negro y azul.
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0: Bueno, tiro de esquina, se demora la ejecución. Minuto 47 de 50, le están quedando 3 minutos al partido. Allá va Olivera a pegarle a ese córner. Aguantando la pelota el número 29. Y la van a jugar seguramente en corto, ¿no? Le sacaron tarjeta amarilla por demorar. El balón va para Barceló, viene para Olivera. Olivera se va con pelota y todo afuera. Balón que le corresponde al equipo defensor desde el lateral. La van jugando para Navarro, llegó Castillo. La tiró afuera, mire usted. La tiró afuera, la tiró a la zona, el parque rodó. Allí a los juegos, el futbolista Castillo. Apareció rápido un balón, venían jugando la pelota para Medina. Lo cortaron desde abajo cuando se barría Castillo, que ha jugado un partidazo, pero... Ahora colocándose la cinta de capitán en este momento cuando no está Martínez. Acaba de ver la tarjeta amarilla Castillo. El tiro libre le va a corresponder a Defensor Sporting. Minuto 47 y medio de 50. Lo está ganando Liverpool 2-1 ante Defensor Sporting. Va a sacar el pelotazo largo Kevin Dabson. Ya se va prácticamente al área rival otra vez también. El jugador Guillermo Los Santos, que hoy puso el descuento de cabeza. Va a venir el centro. Ganaba Frugone. La termina sacando. Lucha Barrios. Pelea de Gregorio. Corre Zavala. Le queda Rodríguez. Rodríguez va colocando el balón atrás otra vez para el guardameta Dabson, que ya lejos de estar bajo los tres palos, salió cerquita al sector central. Pelota aérea. Venía buscando Perdomo. La va sacando Estrasorier. La va jugando el largo. Venía corriendo Gregorio. Se vio sorprendido Frugone. Se llevó la pelota Frugone. Acá la tiene Defensor. Está buena atención. Está en el vértice del área. Notable Milano para quitarle la pelota. Arranca de Gregorio, va tocando por abajo para Facundo Barceló, la tiene Barceló, pelota otra vez y evolución para Gregorio, engancha más de la punta al medio, se viene de Gregorio, se olvidó de la pelota, lo barrieron desde abajo y aparece Guillermo de los Santos, va a trancar como puede y Zavala, llega a Dabson el arquero, que ya toca por abajo. Minuto 48 y medio de este segundo tiempo, le quedó el minuto y medio del partido, ya la tiene Amaro con el balón, espera compañía, la regaló, mirá qué pelota, recuperó Olivera, la tiene Olivera, si se la da Barceló, está solo. Allá buscaba Barceló. Termina sacando Guillermo de los Santos. Corre con la pelota Olivera. Olivera toca para Perdomo. Venía Medina. Lo engancharon. Foul. Y va para el tiro libre que le corresponde a Defensor.
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0: Va a salir con la pelota rápida ahora Kevin Dabson. Le va a pegar el arquero Dabson. Minuto 49 y medio. Le queda la última Defensor. Mete el centro. La peinó Castillo. Le va quedando otra vez al equipo violeta. La deja escapar Rodríguez. Lateral en tres cuartos de cancha. La van jugando atrás. Mirá Dabson. En tres cuartos de cancha. Va a meter el centro. Viene el centro. La sacaron. Le queda rápido otra vez a Defensor. Otra vez Rodríguez. Mete otro centro cerrado. Buscan todo. La pelota, la lucha. Barrio. Le entra Barrio. Rebota. Rebote y le queda Amaro. Tiró el pelotazo largo, va corriendo Zavala. Atención que está adelantado Dabson. Le pega Zavala, pelota afuera. Hay que ver si le dan la última. Hay que ver si le dan la última Defensor Sporting. Hay saque de arco. Minuto cumplido. 50 minutos, no hay tiempo para más. Señoras, señores, ha ganado Liverpool. El negro y azul suma 3 puntos fundamentales pensando en la anual. El camino es largo todavía, falta mucho. La última del intermedio y todo el clausura. Pero hoy suma 3 puntos importantes para sacarle una diferencia a Defensor Sporting, que estaban en la puja ahí por meterse en el puesto 8, en el puesto 9 de los torneos internacionales de la tabla anual, con goles de Bentancur y de Garayalde. Liverpool le ganó 2-1 a Defensor.
2: Bueno, lo ganó muy bien Liverpool. Lo cimentó en el primer tiempo, donde fue superior, donde tuvo la pelota, donde tuvo las chances y donde también tuvo un arquero figura como Bernatene, que además se agigantó en el segundo tiempo con esa doble tapada, primero contra Montenegro, después contra Machado, que recién había ingresado para Defensor. Supo resistir y Defensor Sporting solo supo empujar sobre el final en busca de la igualdad. Llega a 28 Liverpool, se pone a 4 de Wanderers y atención, queda a 8 de Wanderers el equipo violeta en una muy mala campaña, lejos del objetivo de entrar a copas con una fecha de más el clausura por delante.
0: Se reencuentra con el triunfo Liverpool después de la derrota ante Cerro por 2-1 en el final en el Parque Viera. Lo ha ganado Liverpool otra vez 2-1. Gran triunfo el equipo, el flaco Fossati. Nosotros cerramos. desde el estadio Luis

Francini, y ya trasladamos la línea hacia el básquetbol. Se viene Marre ante Montevideo en el equipo de Puro Básquetbol. Lo relata Jorge Parietti, lo comenta Juan Pablo Tamborini. En el equipo de Puro Básquetbol ha sido un placer. Sean todos buen amables. Gracias. Buenas noches para todos. Chau, chau.

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2: Hola, buenas noches.

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0: Amigas y amigos de la Radio Deportiva de Uruguay, Sport 890, un placer saludarles. Buenas tardes para todos en el Palermo, Central Español y Cerro Largo. Arriman ya para la cancha, se van a venir al terreno de juego en este preciso momento. Javier Férez toma la pelota desde el pedestal en el que se ubica en esta nueva versión de presentación del fútbol uruguayo de esta Liga AUF Uruguaya 2026 para empezar a colocarse unos a un lado, otros hacia el otro costado, empezar a intercambiar saludos. Como decía Jorge Parietti, Central y Cerro Largo tienen la chance de poder acercarse a Peñarol, que es el líder de este grupo del intermedio. Si es Cerro Largo, además, puede llegar con vida propia a la última fecha, porque se medirá a los carboneros. Si es Central Español, tendrá que esperar un traspié de Peñarol para poder colarse en la final. Estamos prontos, junto a Pablo Búcalo en la locución comercial, con Mateo Piedracueva en la puesta al aire, junto a Jorge Parietti en los comentarios. Vamos a presentar al local. Así juega el palermitano.
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0: El viejo Central Español, que va a tener a Rodolfo Alves con la 39 bajo palo. El fondo para Luciano Fernández, Ignacio, Nacho Rodríguez, Alejandro Villoldo, capitán, y César Núñez. Mitad de la cancha para Marcos Montiel y Guillermo Gandolfo. Por un costado Fernando Camarda, por el otro el argentino Mariano Aguilera, Lucas Pino y Facundo Sosa. Son los 11 de Diego Cela. Arbitra el partido Javier Férez con Martín Sopi, Sebastián Silvera, Marcelo García. En el VAR, Andrés Cunha y Agustín Berizzo. Vamos a presentar a Cerro Largo.
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0: El arco para el paraguayo Pedro González.
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0: El fondo con Alexander Hernández, 17. Lucas Correa, 14. Alex Piega con la 3. Sebastián Franca, número 20.
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0: Mitad de la cancha para el número 15, Sebastián Asís. 5, Santiago Marcel. Número 8, Mario García.
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0: ataca Gustavo Viera con la 7, Axel Pandiani con la 10, Diego Daguerre 18, el equipo de Nacho Ordóñez para esta tarde.

0: 13 puntos para Peñarol en este grupo del intermedio. 8 para Cerro Largo y Central. 7 para Racing, que juega mañana frente a Cerro, que tiene 5. 5 puntos para Liverpool y Boston River. 3 para Defensor Sporting. Este grupo del intermedio, que del otro lado lo tiene a Torque y Wanderers, comandando con 12 Montevideo City Torque. Y el equipo bohemio, que el viernes se van a estar enfrentando, y si hay un ganador se meterá en la final del intermedio. Deportivo Maldonado 11, Nacional tiene 10 puntos. En la anual, Deportivo Maldonado y Peñarol lideran con 40, Racing tiene 38, un partido menos, 35 para los ciudadanos después de su victoria ayer 1-0 frente a Danubio, 33 para Albion, 32 Nacional, Central y el Montevideo Wanderers. Hay un minuto de silencio en el estadio, por supuesto que guardamos respeto. Instante de silencio por el fallecimiento de Bruno Bentancor, exjugador de Peñarol, que estaba en la disciplina de Deportivo Italiano, por supuesto. El recuerdo, el saludo para todos sus familiares y amigos. Señoras y señores, ahora sí, el pitazo del árbitro. El partido está en marcha, ya se juega en el Palermo. Central Español y Cerro Largo. Y la salida es del conjunto palermitano por intermedio de Núñez. Entregando para Marcos Montiel. Saliendo Montiel entre los zagueros centrales. Arrimando, viene a buscar a Lucas Pino. Domina Pino todavía en campo palermitano. Abre juego sobre la izquierda para Villoldo, que va iniciando el ataque, Pablo.
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0: Miraste buenos números, buena data, Jorge, de lo que puede llegar a pasar en este partido, por lo menos de esta actualidad que ambos están atravesando en el campeonato. Parietti.
2: Arriba, Marce. Bueno, qué placer. Saludos. Bueno, buen relato. Sí, me estaba fijando en las estadísticas y en este torneo intermedio, Central Español, 2 goles recibidos, Cerro Largo 3. Son equipos que no han perdido, 1 por cada lado en cuanto a estas primeras 5 fechas del torneo intermedio. Lo que supone 2 equipos que defensivamente son muy fuertes, así lo hacen obviamente notar en los números, pero también 2 equipos que saben defender y contraatacar, creo que son muy similares y eso es lo que espero en este arranque del partido.
0: La tiene Franca, tiraba sobre la derecha para que dominara Viera, está marcando Rodríguez, Rodríguez va jugando para Fernández, arrimando, Fernández va al lateral, llega a 3/4, manda el envío contra el área, saca con golpe de cabeza Alexis Piegas, le va quedando Mariano Aguilera, Aguilera otra vez con Luciano Fernández, Fernández atrás para Nacho Rodríguez, este con Marco Montiel, Montiel que aparece a priori, me parece, Jorge, como una especie de tercer central. Tiene una línea de 3 marcada, Central Español, en el comienzo del partido. Ahí está dominando otra vez de cabeza, sacando, buscando a Lucas Pino, entregando atrás para Nacho Rodríguez, este más atrás para Rodolfo Alves.
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0: Sexta fecha del torneo intermedio, partidos pendientes que quedaron del fin de semana anterior. Ayer ganó Montevideo City Torque, un tanto contra 0 ante Danubio. Más tarde va Defensor Sporting frente a Liverpool, en el día en el que Defensor festeja su medio siglo, de la jornada en la que cambió y quebró la historia del fútbol uruguayo, 50 años de aquella gesta de 1976, cuando el Violeta derrotara a Rentista 2-1 y se consagrara campeón, quebrando la hegemonía de los grandes en el fútbol profesional. Está saliendo Central Español.
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0: La adelantaba Mariano Aguilera, estaba perdiendo. Toma García, recupera la pelota Central Español. Viene Fernández, entregando atrás, buscándolo a Gandolfo, Gandolfo para Rodríguez. Ahora soltaron para Camarda, Camarda para Luciano Fernández, Fernández otra vez para Camarda, corre Camarda, lo persigue Marcel, viene hasta el fondo Camarda, rebota el Marcel al córner. Hay tiro de esquina que favorece al dueño de casa.
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0: Esto recién comienza, 3:30 tenemos. de la parte inicial. Sube Montiel, sube Rodríguez. Está metido también en el área César Núñez, el brasileño. Corner que va a venir desde el sector derecho del ataque. Acomoda Mariano Aguilera, viene centro de Aguilera. Ah, la van sacando con golpe de cabeza. Le va a quedar otra vez a Central Español. El disparo de Pino. Rebotó Tomanacho Rodríguez. Tiro al arco. Pedro González al rebote. Y después aleja el peligro. Mandándolo hacia adelante Lucas Correa. Le baja Villoldo. Viene el balón del capitán. Casi desde la mitad de la cancha. Entregando atrás otra vez para Rodolfo Alves.
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0: La iniciativa Jorge de Central Español en el arranque del partido.
2: Sí, vos marcabas algo que es así lo que estaba planteando el equipo de Osela, con tres zagueros, Nacho Rodríguez, Villoldi y Montiel, César Núñez por un lado y Fernández por el otro, dos carrileros, y bueno, que en la mitad de la cancha empiezan también a controlar, pero por afuera, el característico juego de Central Español durante todo este torneo, bueno, empieza también a gravitar por ahí el equipo palermitano.
0: Acaba Aguilera, sacaron, restaron desde el fondo, una pelota que no puede dominar Daguerre, le va quedando a Nacho Rodríguez, de Rodríguez para Villoldo, Villoldo para Núñez, Núñez con la pelota, cerca lo tiene Lucas Pino, por detrás a Montiel como último, ahí está arrancando con toque corto de pierna derecha, lateraliza y juega para Nacho Rodríguez, viene a presionarlo Gustavo Viera, Nacho Rodríguez cambia el sentido del fútbol, va por izquierda para Núñez, no alcanza, se escapa la pelota afuera, rozó levemente en el futbolista Pandiani, por eso hay lateral para el palermitano.
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0: En la segunda división profesional, esta mañana ganó Paysandú 3-2 frente a Colón como visitante, hace un ratito en el Goyenola fue triunfo de Plaza. 2-0 frente a Tacuarembó, el Pata Blanca. De esta manera se sube a la punta del campeonato.
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0: En la C, en la primera divisional amateur. Esta mañana fue triunfo de Bella Italia. 2-1 frente al campeón del torneo inicial, Deucher. 2-1. Fue victoria de Bella Vista, 4-2 frente a Salus.
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0: Se reanuda el partido en el Palermo. Pelota para Viera, Viera para Daguerre. Corre Daguerre, saca Montiel de punta y para afuera. Sin ponerse colorado, sin miramiento, la tira contra la zona de los vestuarios. Lateral ofensivo que va a tomar el Arachán.
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0: A la altura de los tres cuartos con las manos repone Hernández. Hernández, Pandiani, Pandiani. Va jugando para Hernández, otra vez para Pandiani. Balón adentro, entregando sobre la media luna para el número 18 de Aguerre. Sale a jugar Daguerre. Daguerre toca para Hernández. Hernández prepara el envío, viene de zurda. Centro largo, muy largo, tan largo que se pierde del otro lado afuera. Saque desde el arco que va a tomar Central Español.
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0: Más tarde estamos en el Francini para Defensor Sporting Liverpool. Y después nos vamos a Liga de Ascenso de Básquetbol Pariente.
2: Ahí vamos a estar junto a Tamborini, Marne, Montevideo.
0: Muy bien, con la pelota en la salida, recuperando Cerro Largo. La bola viene para Viera, Viera tocando, entregando para García, García atrás. La pasó mal, la roba entonces Sosa. Arranca para Central Español Facundo, Facundo deja, suelta para Camarda. Puede meter otra vez para Sosa, mantiene Camarda, pisa la bola. La domina sobre el sector del 8. Ahí está rodeado de dos camisetas del Cerro Largo. La lleva contra la banda, la va a perder. Y la terminó perdiendo nomás con el repliegue de Franca. Franca para Correa. Correa contra el banderín del córner. A ver cómo sale de esta, tirándola con toque corto afuera. Lateral ofensivo que va a tomar Central.
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0: 7.5, 0-0. Va a sacar la pelota Luciano Fernández. Se mueve Aguilera. Se mueve también el futbolista Camarda. En el área está Sosa. Va llegando del otro lado Lucas Pino. La bola viene para Aguilera. Aguilera va hasta el fondo. Marca Franca. Echa afuera. Es otro lateral.
2: Hablábamos de que Central Español ponía una línea de 5-3-2. Con mucha movilidad, por supuesto, con los dos carrileros. César Núñez por un lado. Luciano Fernández por el otro. 4-3-3. Con mucha movilidad también. El que se repliega es Gustavo Viera. Pero dejando casi un 4-4-2, pero Cerro Largo sale con un 4-3-3 a jugar la central.
0: Viene el centro largo de Nacho Rodríguez sin problemas, atrapa la pelota el paraguayo González, el arquero de Cerro Largo, que ya sale con golpe de mano.
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0: La bola la viene dominando Correa, Correa abre para Piegas. La va teniendo Piegas, Piegas con la pelota. Piegas va entregando arriba para Viera, marca Nacho Rodríguez. De Nacho Rodríguez para Fernández, tira Fernández, rebota en Franca. Viene a tomarla por el fondo de la cancha Montiel, entregando atrás para Alves, el brasileño. Sale con el pie, colocando para Gandolfo. Gandolfo para Villoldo, el capitán Villoldo en el área mayor. Vuelve a jugar con Montiel. La salida de Montiel, a ras de suelo. Tocando por el medio otra vez para Lucas Pino. Lucas Pino marcado por dos hombres de Cerro Largo. Manda arriba, entregando para Sosa. Sosa para Fernández, Fernández para Montiel. Montiel para Nacho Rodríguez. Ahí está Central Español, tratando de salir con balón dominado y pelota al pie. Largo envío ahora para la corrida de Sosa. La tira hacia adelante Sosa, se le escapó, se le fue. Lateral defensivo que va a tomar Franca.
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0: Outball que va a tomar Franca. Balón que viene cerca de la mitad del terreno. Subía Daguerre. Ahí estaba buscando también Pandiani. Pierde con la marca de Villoldo. Villoldo para Marco Montiel, este para Núñez. Núñez puede entregar otra vez para Montiel. Montiel deja correr hacia atrás sobre su campo la bola para tomar distancia de su marca y entregar con Villoldo. El cambio de Villoldo viene por la derecha cerca de la tribuna preferencial para la ubicación de Lucas Pino. Otra vez para Fernández, Fernández para Camarda. Camarda con la pelota, le comete la infracción, deja seguir el árbitro porque la sigue teniendo Camarda. Pisa la bola Camarda, a la derecha lo tiene Aguilera, cae Camarda, una nueva falta. Ahora sí la pita Férez, tiro libre.
2: Bueno, el partido se presenta así, con un Central Español teniendo la pelota y más allá de que Central sale con esa línea de 5, los tres zagueros están jugando en la mitad de la cancha, presionando la salida del rival o no dejando recibir ni a Daguerre ni a Pandiani. Hablo de Montiel, de Nacho Rodríguez y Villoldo jugando en la mitad de la cancha. Esos son los que salen, juega con los carrileros. El que tiene la pelota Central es que espera a Cerro Largo.
0: El árbitro es Javier Férez, que fue designado por parte del colegio a pesar de lo que, para quien habla, supuso un error en el partido anterior, donde decretó un tiro penal a favor del equipo de Albion ante Deportivo Maldonado. La pelota viene para Mariano Aguilera, domina Aguilera, escapa Aguilera, falta contra Aguilera. Falta clara de Franca, tiro libre que va a tomar el conjunto palermitano.
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0: Convenimos que es mejor Central en el arranque del partido, ¿no?
2: Sí, es mejor, mueve la pelota. Sobre todo está atacando por el sector derecho con Luciano Fernández. Ahí cae Guillermo Gandolfo. Muchas veces aparece Mariano Aguilera, que de izquierda se pasa a la derecha. Empiezan a triangular. Llega tarde Cerro Largo porque corre atrás de la pelota. Corre mal, cometen la falta y ya es la tercera ahí cerca del borde del área. Central Español por arriba también complica a lo largo del campeonato. Ojo con esto.
0: 11 y medio, tiro libre que va a tomar el palermitano.
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0: Se ha cruzado toda la cancha Villoldo para entrarle desde la zona derecha del ataque con pierna zurda. También está Aguilera. Obviamente, si es Villoldo, la pelota se irá cerrando sobre el arco que defiende González. Si es Aguilera, irá de derecha y será un envío que se irá alejando de la portería defendida por el meta de Cerro Largo. Está Montiel, está Nacho Rodríguez, está también Sosa. Va a venir Villoldo, parece. El envío de Villoldo, balón al segundo palo, golpe de cabeza para devolver por intermedio de Piegas. Corre por aquel costado Lucas Pino, domina Pino, llega hasta el fondo, se le fue, se le terminó la cancha. Saque de arco que va a tomar el Arachán.
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0: Acomoda la pelota González, que no tiene ningún apuro.
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0: La salida es con Piegas. Piegas va tirando para Franca. Franca la divide, la manda arriba. Nos llegaba Daguerre, marca para el conjunto de Central Español, Nacho Rodríguez. Recupera después de un largo envío de Rodríguez, Asís para Daguerre. Salen a presionarlo a Daguerre, le va a quedar a Viera. Atención, corre Viera, la tira por un costado, la busca por el otro, pero la adelanta y atento está Rodolfo. para salir a dominar en las puertas del área mayor. Contiene y ya devuelve, ya juega para Aguilera, ya pica Camarda, la mantiene Aguilera. Rebota la pelota en García, en la vuelta del 8. Balón al lateral, auto el que va a corresponder a central.
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0: Pegaditos a este partido estamos con Franco Fernández y Darío Alberti para Defensor Sporting Liverpool. Balón que viene sobre la derecha, corre Mariano Aguilera, escapa Aguilera, marca Correa, rebota en Aguilera, va fuera del terreno. Al ladito de toda la situación estaba Martín Sopi, el primer árbitro asistente que otorga saque de meta.
2: Pero está claro que, bueno, Mariano Aguilera es el más picante ahí por derecha. Está manejándolo bien la situación defensivamente, Cerro Largo, con algún foul. En este caso se le va sola la pelota, pero, repito, central tiene la pelota y va por derecha, por izquierda. Por ahora no hay avance del equipo palermitano.
0: 14 y medio, 0 a 0.
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0: Levanta González, busca Franca, mete Franca sobre tres cuartos, corría Pandiani, marca bien ahora Sosa, Sosa entregando para Núñez, Núñez otra vez para Sosa, Sosa con la marca encima de Alexander Hernández, que toca corto afuera, es otro lateral ahora por izquierda que va a tomar central español.
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0: 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Va devolviendo la pelota entonces el equipo Arachán, a la mitad de la cancha le llega García, presiona con falta Aguilera, tiro libre que toma el propio García, ya abre a la derecha, entregando para Marcel, Marcel tocando por el sector de la banda con Alexander Hernández, Hernández empieza todo atrás, con Piegas, Piegas para Correa, Correa y la pelota, Camarda sale tímidamente a presionar, permite que Correa abra sobre el sector de la derecha para Pandiani, dominando Pandiani, Pandiani tocando para Marcel, Marcel más atrás, para Correa que va a iniciar el ataque.
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0: Por la izquierda ahora la bola sobre el oficial, mandan para la ubicación de futbolista García, que saca 50 metros, así, tal cual, la bola atrás para el arquero. Levanta González, lo van a buscar ahora Franca, devuelve con golpe de cabeza a Rodríguez, otro golpe de cabeza ahora desde el fondo de Cerro Largo, le va a quedar a Gandolfo, metía para Pino, tiraba por la izquierda para Sosa, pero lo anticipa Hernández y juega atrás con el arquero Jorge.
2: Sí, hay cosas, por lo menos en lo táctico, muy buenas de Central, hablaba de esa línea de 5 que no es que Central sale a jugar defensivamente como para meterse abajo de su propio arco, sino que todo lo contrario, porque hay unos movimientos muy buenos de Nacho Rodríguez yendo siempre a la marca tanto de Daguerre como de Pandiani, muchas veces de Gustavo Viera, es el primero que salta a la marca. Y los otros dos zagueros, tanto Montiel como Villoldo, es el que lo resguardan para no quedar mal parado.
0: Mete Correa, busca sobre tres cuartos Pandiani, de espaldas al arco, gira, toca a la derecha, viene para García, pasa por Asís, otra vez para Mario García, abierto, seguramente lo tiene Franca, ahí está esperando Franca, no le dan la pelota, no lo utilizan al número 20, el balón va por el medio de la cancha para Sebastián Asís, Asís con Alexander Hernández, Hernández ya está en zona de tres cuartos, ahí va el lateral, se frena, coloca otra vez para Asís, el capitán juega cortito, balón para Marcel, Marcel para Asís, pide García por el medio, pide Pandiani, recostado sobre la izquierda, control orientado con la cabeza de Pandiani, Pandiani ahora sí juega para Franca, domina Santiago, va Franca con la bola, Franca atrás para Asís, la tiene un ratito, Cerro Largo, se la saca Central Español, va abriendo Asís, balón que va a la derecha, viene para la ubicación de Marcel, Marcel para Hernández, Hernández puede soltar otra vez para Asís, vino para Sebastián, dominando el capitán, otra vez con Hernández, Hernández juega en corto, mantiene la bola Cerro Largo, pasa por Viera, Viera otra vez para Asís, en zona de tres cuartos, en el puesto del 8, entregando atrás para García, rotación ahora de Cerro Largo, para encontrarlo a Axel Pandiani, Pandiani se arrima, colocó para García, ahí está García, dominando García, levanta la cabeza, juega para Daguerre, Daguerre abre a la derecha, balón que va para Hernández, pide en el área, otra vez Daguerre se postea, pero Hernández se detiene demasiado con el balón, ahora sí logra sacar el centro, va marcando y devolviendo Montiel, le va a quedar el disparo a García y el tiro al arco, lo controla muy bien el guardameta Rodolfo Alves, Tuvo un rato largo Cerro Largo.
2: Sí, 2-3 minutos rotando la pelota de un sector hacia el otro. Creo que encontrando o tratando de encontrar el mejor espacio o el hueco. Pero claro, esto tiene Central Español. Cuando se defiende en bloque bajo, claramente con ese 5-4-1 defiende bien. Le falta peso en el área, me parece, porque ahí Central la manejó y no encontraba pase como para levantar algún centro. Le quedó de afuera el disparo y bien controlado Rodolfo el remate de afuera del área de Cerro Largo.
0: Está el goleador Tarragona en el banco de suplentes de Central Español hoy. Va Rodolfo saliendo después de amagar y jugar con fuego en el área frente a un rival, colocando para Montiel, este para Aguilera. Aguilera y la pelota, Aguilera encuentra pase con Camarda, Camarda y Sosa lo van dominando, ahí está Sosa, cae Sosa, falta contra él, tiro libre un par de metros en campo enemigo.
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0: 19 minutos, hay buenas intenciones, Jorge, todavía no hay riesgo sobre los arcos, me parece, ¿no?
2: Sí, todo muy táctico lo que he mencionado, lo que hemos comentado junto a Marce también, pero disparos o situaciones de peligro, esta recién que controló bien Rodolfo, después nada más.
0: Acá va Central, balón por intermedio de Camarda, el centro que va, la va sacando Cerro Largo, le va a quedar ahora Gandolfo, tira Gandolfo, rebotó, la busca Lucas Pino, insiste Pino, cerca de la media luna, va recuperando la bola allí Cerro Largo por parte de Pandiani, la vuelve a recuperar Pino, Pino para Gandolfo, le pega, se acomoda con Camarda, va adelantando la pelota a Camarda y termina perdiendo. Y la recupera Cis. Y va saliendo el capitán. Y elude a un par de rivales para salir limpio. Ahora por derecha con Hernández. Pretazo de Hernández. Pone la cabeza de Montiel. Montiel para Gandolfo. Gandolfo tira sobre la izquierda para Núñez. Núñez ya está en campo enemigo. Adelanta Núñez. Vuelve a marcar a Cis. Va sacando la pelota a Cis. Así toca para Pandiani. Pandiani para Daguerre. Dominando Diego Daguerre. Que sale mucho a jugar. Es el centro delantero que tiene el equipo de Nacho Ordóñez. La pelota pasa por Marcel. Escapa Marcel entre dos. Sigue Marcel. La adelanta. Y la pelota termina en el pie izquierdo de Rodolfo Alves, que va a devolver.
2: Intenta triangular Cerro Largo y creo que en nuestros últimos 5 minutos es lo más atractivo que ha mostrado el equipo Arachán. Pero claro, cuando llega ya a 3/4, a donde está ese bloque de 5 defensores de Central Español, no lo pueden pasar, no hay una diagonal y queda ahí, sin nada Cerro Largo.
0: Acá puede ser buena para Central Español, domina Aguilera, Aguilera tira para Fernández, muy largo, muy fuerte el pase. Había encontrado por calle Central ventaja Mariano Aguilera. Abrió sobre banda para Luciano Fernández, se le escapó la pelota. Será lateral defensivo que va a tomar Franca para Cerro Largo.
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0: Aquí va Central, el disparo de Sosa leve. Sin problemas lo controla Pedro González. Ya sale por derecha el paraguayo, entregando para Alexander Hernández. Hernández para Viera. Viera abre para Pandiani. Pandiani con Asís, otra vez para Pandiani. La tiene Axel Pandiani, el hijo del rifle. Va entregando atrás para Lucas Correa. De Correa para Piegas. Lateralizando y todavía en campo de Cerro Largo. Y Piegas vuelve a jugar con Correa. Y Correa levanta la cabeza, observa el terreno. Decide colocar en corto para Axel Pandiani. Pandiani tiraba para Asís. Entregaba de primera para Hernández. No fue bueno el pase. Balón afuera, lateral para el Armitano.
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0: Atacando Cerro Largo, que recupera con Daguerre. Corre Daguerre, sale lejos Montiel. Lleva la pelota sobre la zona del banderín del córner Daguerre, pero se le fue, se le escapó por raya lateral. Auto el que va a corresponder otra vez al dueño de casa.
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0: Bueno, decíamos, Jorge, que está Tarragona en el banco de Central Español. Hoy también está Matías González, el chico que viene de Peñarol, que salió para tomar minutos en el conjunto palermitano. Está también como alternativa de Diego Osela. Espérame porque acá ataca Cerro Largo. Viene Viera. Viera para que venga de frente el futbolista Hernández. Hernández para Asís. Asís abre para Pandiani. Pandiani con la bola. La tiene que sacar atrás. Está bloqueado Central Español. No le permite a Cerro Largo penetrar. Decía, está González en el banco, ¿no?
2: Sí, y también, bueno, el Zapito Mereles, ¿no? Ezequiel Mereles, así que bueno, tiene algún par de jugadores picantes, bueno, sobre todo, bueno, Matías González en defensa, pero Mereles más de mitad de cancha hacia adelante. Buenas alternativas, más allá del goleador que vos marcabas, Marce, como para, bueno, también tener otros cambios que le cambien el partido a Central.
0: Ataca Cerro Largo, balón al área, la agarre, la bajó con el pecho, ¡está bien! Diego Laguerre, que bien la bajó, un control con el pecho excelente en el área y después sin dejarla caer, le dio de puntín o de empaine, pero todo rápido, todo en una sola jugada, en un solo tiempo, para ante la salida de Rodolfo, tocarla abajo y poner a la altura del área menor, el primero de la tarde, un centro notable, preciso, medido de Asís. Y del resto se encargó Daguerre, este que está sustituyendo a Tiziano Correa y que juega como 9 en Cerro Largo, 24, 1-0, gana Larchán.
2: Bueno, cuando no pasaba nada en el partido, no había situaciones de peligro, marca el primero Cerro Largo. En 24 minutos el pase, porque es un pase por arriba en el centro de Asís, es espectacular. Y le puso la pelota ahí en el pecho entre Nacho Rodríguez y Luciano Fernández. Quedaron dudando los dos, zaguero, lateral, extremo. La paró de pecho y como decía Marcelo en el relato, sutileza, porque después en una baldosa, antes de dejarla caer con el empeine y ante la salida de Rodolfo, la mete contra el palo. ¡Qué golazo de Cerro Largo por arriba cuando no pasaba nada! Bueno, saca ventaja el visitante.
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0: Una gran definición de Daguerre, ¿eh? Tal cual. Pecho y con toque corto de empeine ante la salida de Rodolfo, la puso bajo sobre el palo izquierdo del meta brasileño. Central tenía la iniciativa, es verdad, no había llegado sobre el arco de González. Lo está ganando Cerro Largo, que había tenido aquel tiro de media distancia, ¿no?
2: Y lo
0: que había pasado en el partido.
2: Exacto, y el primer desajuste porque ese centro cae a la espalda de Nacho Rodríguez y también a cuando estaba volviendo Luciano Fernández, que tenía que estar ahí cuidando también a Daguerre, o por lo menos la caída. Primera distracción, primer desajuste, el centro así para mí es espectacular porque se la mete ahí en el pecho, después está toda la jugada de Daguerre espectacular y bueno, de algo inusual porque no estaba nada en el partido como para que Cerro Largo ganara el encuentro hasta el momento. Bueno, de un desajuste defensivo aprovecha el equipo Arachán.
0: Y a esta hora de la tarde tiene 11 en el grupo del intermedio. Se coloca a 2 de Peñarol y lo enfrenta en la última fecha en el Estadio Campeón del Siglo. Pero todavía queda mucho para recorrer acá en el Palermo en este sábado de la tarde. Viene la bola Braviera. Mira, se desprende notablemente y lo pone a correr por la derecha Hernández. Prepara el centro a la altura de los tres cuartos. Soltó sin embargo para Viera. Viera para Hernández. Ahora sí va al centro. El envío al área. Devuelve con golpe de cabeza a Villoldo. Lo va a tomar otra vez Hernández, pero la pasa mal. La roba Aguilera. Presiona ahora Marcel. Para mí comete falta. Sí, señor. Contra Aguilera. Estaba al lado Férez. Tiro libre que va a tomar el palermitano.
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0: 26 y medio ganando Cerro Largo por un gol contra cero frente a Central Español. La bola viene sobre la izquierda para Villoldo, levantando Villoldo, pelota larga, puesta en dirección de Sosa, va sacando con golpe de cabeza al fondo, después viene Alexander Hernández, caía Sosa, falta de Alexander Hernández, dura infracción del número 17 de Cerro Largo, tarjeta amarilla para Hernández, y yo me pregunto, esta perfectamente puede ser el Ibutrón de la primera parte.
2: Sin duda que sí, Marce. Este seguro va para el Ibutrón del partido. Me lo anoto.
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0: Está fuerte de Hernández,
2: Sí.
0: Arriba,
2: Llegó tarde y creo que está bien sacada la amarilla por Férez. La primera decisión bien del árbitro porque fue, como dice Marce en el relato, una falta dura y un centro peligroso de vuelta de esos que complica Central.
0: 27 y medio gana Cerro Largo 1-0, Pablo.
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0: Bueno, tiro libre que desde la izquierda va a ejecutar el equipo palermitano. Va a venir el centro contra el área. Ahí está el envío. Golpe de cabeza de Piegas, metido en el área menor. Va sacando la pelota. Le vuelve a tomar otra vez Central. Otro centro, sale González, el arquero. se queda con la pelota, dice mía y atrapa.
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0: Franco Fernández, Darío Alberti, Javier Pérez vendrán a continuación para llevarles las alternativas de Defensor Sporting y Liverpool. Desde el Francini, pelota que va sobre la mitad de la cancha. La tiene para hacerlo largo Asís. Abre en dirección del futbolista Pandiani, domina Pandiani. Pandiani va entregando para Marcel, Marcel para Asís. Asís otra vez para Marcel. Tienen a presionarlo al número 5. Tiene que recorrer la cancha sobre su propio terreno para hacerse de la pelota. Va entregando para Correa. Correa y la salida. Levanta la cabeza, observa el terreno. Todo lento, hace cerro largo. Gana el partido por 1-0. Viene para Hernández. Hernández para Marcel. Marcel recostado sobre la tribuna donde están los visitantes en el Palermo. Metieron para Daguerre. Corre Viera, no alcanza Viera. La pelota sigue de largo, termina en las manos del guardameta Rodolfo Alves.
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0: Benítez, Urrutia, Gandulfo, Méndez, Muñoz, Máximo Alonso, Sequeira, Tarragona, el Zapito Mereles y Matías González, los suplentes que tiene Osela.
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0: Ahí hay una falta en salida por parte de un hombre de Cerro Largo, tiro libre que cobra rápido Montiel. Montiel para Nacho Rodríguez. La tiene Nacho Rodríguez. Mete adentro para la ubicación del número 8. Corría el jugador Camarda, pero estaba adelantado. Levanta la bandera Sopi. Indirecto que va.

0: Tomar el equipo de Chan.
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0: González Prado, Pou Acosta, Emiliano Jordán, Ramos Cabral, Córdoba Barone y De León, los suplentes que tiene. Nacho Ordóñez, el técnico de Cerro Largo, posición, ataca la visita, viene Pandiani, Pandiani colocando para García, que se fue a la derecha desde hace un buen rato, ahí la domina García, puede encontrar a Asís, ahí va el capitán Asís, colocando para Daguerre, Daguerre para Asís, así que cuando quiere maneja todos los tiempos de su equipo, ¿no? Cuando se lo permiten, eres el encargado de administrar la pelota para un lado y para el otro. Venía para Hernández, la pierde con Núñez, sale Núñez, viene central, responde el palermitano, corre por la izquierda el futbolista Sosa, pero no alcanza. Se le va a ver lateral visitante, oímos a Parietti.
2: Tal cual, Marce, Sebastián, así la verdad, yo a veces en la mitad de la cancha, cuando hay buen fútbol es porque Sebastián así se empieza a triangular, empieza a tocar y moverse el espacio, fue clave en el gol, fue el que terminó dándole la asistencia al propio Daguerre, pero en cada uno de los goles del campeonato de Cerro Largo, muchas veces, creo que hasta el 80-90% está en complicidad Sebastián Asís, de gran, gran torneo.
0: 31 minutos, 1-0, gana Cerro Largo con gol de Daguerre, los 24.
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0: Apuraba Villoldo sacando, lo encontraba Núñez, pero la pelota se le fue al brasileño, lateral que va a tomar Cerro Largo, que no tiene ningún apuro. Va a venir con las manos a sacar el único amonestado que tiene el partido, que es Alexander Hernández.
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0: Balón que viene para García, dominando en la mitad de la cancha. García, lo van a presionar, le pueden robar la pelota a medias. Pellizcaba el útil el futbolista Lucas Pino y después cometen infracción sobre García. Estaba Férez al lado de nuevo. Tiro libre que va a tomar el equipo de Cerro Largo, que gana el partido y está llegando a 11 en el intermedio.
2: A ver, el partido cambió. La pelota, por lo menos en estos últimos minutos, es de Cerro Largo. El que espera es Central Español, que obviamente no se apresura, pero tiene que ser un poco más peligroso el ataque. De mitad de cancha hacia adelante, un poco más explosivo. Ya no tanto toqueteo como en los primeros minutos, porque está perdiendo 1-0.
0: Asís con la pelota, entregando para Franca, soltando atrás para Piegas. Se abre para recibir Correa, pero Piegas decide dividirla, la tira hacia adelante, lo buscaba Naviera, cierra Núñez, golpe de cabeza después de Lucas Pino, Pino para Montiel, Montiel con Nacho Rodríguez, la salida de Rodríguez, ahí está acomodándose en la cancha, ante la presión de Cerro Largo, tira el balón a campo enemigo, buscaba Mariano Aguilera, buscaba también Camarda, le va a quedar a Franca, Franca para Marcel, Marcel con la marca encima de Lucas Pino, sale bien el número 5, coloca sobre la derecha para Viera, va Viera contra Núñez, gana Viera y se la llevó, la adelantó y entonces Villoldo va sacando de zurda, balón que rebota en Viera, le va tomando Asís sobre el costado izquierdo del ataque, colocaba para Pandiani, Pandiani para García, la pide Asís, dámela a mí, dice el capitán, y ahí le recibe el 15, y pone la pausa, y clava el freno, y abre otra vez a la izquierda, balón que viene para el número 8, García, García para Pandiani, se le fue, se le escapó la pelota, dice Férez que rebotó en un hombre de Central Español, por eso el lateral lo tiene que hacer Franca.
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0: 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En un ratito voy a leer también algún mensaje de nuestros oyentes que están interactuando con nosotros. Balón que venía para la ubicación de Daguerre. Pierde Daguerre. Saca la bola el conjunto de Central Español por intermedio de Lucas Pino. Le quedaba a Piegas, que la tiró directamente afuera. Se apuró. Lateral defensivo que va a tomar el palermitano.
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0: Ayer ganó Montevideo City Torque 1-0 frente a Danubio. Se complica en la tabla del descenso el equipo de la franja. Va saliendo por la izquierda Núñez, Núñez va tirando para Sosa, corre Sosa como puntero izquierdo, de nuevo va Camarda, centro para Camarda, arriba Piegas, gana con golpe de cabeza, va quedándole la bola otra vez a Mariano Aguilera, el argentino recostado sobre el callejón del 10, encuentra por el medio a Camarda, Camarda puede devolver para Aguilera, mantiene Camarda rodeado de camisetas blanquiazules, tiene que sacarla atrás, balón que va para Gandolfo, Gandolfo para Montiel, Montiel para Nacho Rodríguez, está en campo enemigo,

0: dominando Rodríguez. Rodríguez encontrando por bajo a Camarda. Después perdía la pelota central español. Estaba rápido para devolver el fondo por intermedio de Correa. La pelota le va quedando ahora a Daguerre. Corre Daguerre, va a tirar Daguerre. Tiro al arco, Rodolfo. Abajo contra la base del caño. Se queda con ella, va a sacar, Jorge.
1: Sí, otro remate de afuera cuando ya lo apretaban los zagueros de Central Español, que hasta ahí lo dejan avanzar a los delanteros de Cerro Largo. Pero otra aproximación de un equipo arachán que, la verdad que después del gol, ha elevado el tono ofensivo.
0: Acá viene Central, responde Aguilera, va llegando por el medio Gandolfo primero. Aparece para devolver Franca. Corre Viera. Va Viera contra la primera marca. Se frena Viera. Lucas Pino lo persigue. Frena Viera porque Lucas Pino termina ganándole en ese cuerpo a cuerpo y mandando la bola afuera. Lateral a la altura de la mitad de la cancha que va a tomar la visita.
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0: Sacaba Hernández. Se la dio un contrario. Se equivocó con las manos. El número 17. Va recuperando la central español. Viene Núñez. Núñez la hace rebotar en la presión del futbolista Marcel. Lateral que hace rápido Núñez. Núñez para Camarda. Vuelve a marcar y a echar afuera. Ahora sí. Otro lateral para Armitano.
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0: En el fondo viene Piegas. Revienta Piegas. Una pelota que va a caer en la cabeza de Montiel. Montiel para Villoldo. Villoldo para Lucas Pino. En la mitad de la cancha quiere recibir el número 24, Gandolfo. Pino decide abrir a la derecha para Nacho Rodríguez. Ahora sí con Gandolfo. Gandolfo recostado sobre el sector de la derecha a la altura de los tres cuartos. Mandando atrás para Montiel. Montiel abre sobre la izquierda. Balón que va a recibir por aquel costado el futbolista Núñez. La domina Núñez. Núñez para Aguilera. Aguilera para Núñez. Muy largo el pase. Llega. Se extrema Núñez, pero ya está afuera. Lateral que va a tomar Cerro Largo de nuevo.
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0: Saludos para Luis Luna desde Melo, dice vamos Cerro Largo. Saludos para Maximiliano, claramente ganará y juega mejor Central Español, dice Maximiliano. Saludos para Leonardo Rojo. Algunos de los mensajes que vamos a empezar a compartir con ustedes, que nos van dejando, que van interactuando a través de nuestro canal de YouTube Sport 890K.
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0: 37-20, sigue valiendo el gol de Daguerre a los 24 para que Cerro Largo esté ganando en el Palermo 1-0 frente a Central. Viene la bola sobre la derecha, no podía Camarda, estaba perdiendo con la marca de Piegas, le va quedando ahí en la mitad de la cancha el balón al futbolista Asís. Gira Asís, pone la pausa Asís, abre para Pandiani, tira para García, va a correr García, largo el envío, sin problemas va a atraparla, dominando en las puertas del área mayor Rodolfo, que va a devolver, no le encuentra la vuelta al partido Central, ¿eh?
1: No, y ya hace por lo menos 10 minutos que Central, que por derecha inquietaba con la subida de Luciano Fernández, con Mariano Aguilera, que un poco se centralizaba y se recostaba hacia la derecha, por lo menos lograban algún foul, pero hasta ahora nada de Central, que pierde la pelota, perdió el juego por derecha, perdió por lo menos la ofensiva ya hace como 10-15 minutos.
0: Acá viene a buscarla Gandolfo, la adelanta Gandolfo, la pierde con Asís, está siempre bien parado. Balón que va para Daguerre. Lo anticipa Montiel. Le gana Montiel. Montiel toca corto. Entrega para Gandolfo. A Gandolfo lo viene a presionar Marcel. Sale bien Marcel. Pisa la bola. Encara, engancha. Y ahora espera la subida de Alexander Hernández. Que ya va trepando por el sector de la derecha. Viene de Hernández para Viera. La pasa mal. Recupera entonces el elenco palermitano por intermedio de Lucas Pino. Pino se para contra Daguerre. Sale bien entre dos. Adelanta Pino. No hay falta, dice el árbitro. Estaba cerca. Otra vez Férez de la jugada. Va recuperando Cerro Largo. La saca mal jugada. Ahora Piegas. Va con todo Aguilera, pero Piegas enmendando su propio error. La tira de punta y para afuera. Lateral desde la derecha en zona de ataque que va a tomar Fernández.
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0: 39. Viene con la pelota Central Español. Toma la calle Central. El futbolista Pino la pasa mal. Recupera entonces para Cerro Largo Daguerre García. Buena presión ahora de Villoldo. Villoldo corta juego y se manda al ataque. Abre a la izquierda para Aguilera. Va Aguilera de derecha. Tiró. Saca Correa. Una pelota que ahora va a tomar el conjunto de Cerro Largo por intermedio de Marcel. Marcel abre juego por la derecha. Lo pone a correr a Viera. Va Viera habilitado contra Montiel.

0: Está volviendo Villoldo, bien habilitado, se frena. Daguerre va llegando por el medio. Viera trata de dominar y esperar para que se incorporen desde segunda línea más compañeros. Inteligente Viera ahora. Entregando para Cis, este más atrás para Correa que va saliendo del fondo.
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0: Casi 40 con gol de Daguerre, gana Cerro Largo. 1-0 frente a Central Español. 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La bola va atrás para González. Le pega González de pierna derecha, balón a tres cuartos. Domina y gana con golpe de cabeza. Nacho Rodríguez subía Gandolfo, sube también Piegas, gana Piegas. Piegas la tira a campo de Central. Va dominando Montiel, le va quedando a Cis. Así parece que tiene un imán, ¿no? Estamos de acuerdo. Le caen todas las pelotas en el medio. Está siempre bien parado. Va colocando para Marcel, que va jugando atrás para Piegas.
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0: De Piegas para González. Ahí está el paraguayo mandando sobre la izquierda para Franca, que de una, de primera, va entregando para García. Dominando García, se frena García. Mirá vos, levantó la cabeza para ver Daguerre dónde estaban sus compañeros. Perdió la pelota de vista y cuando quiso reaccionar ya estaba fuera. Lateral que va a tomar Central.
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0: Balón largo, corre Sosa sin problemas. González atrapa el esférico. El arquero Arachán que va a devolver.
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0: Se nos cayó un poquito el partido, Parietti, en los últimos minutos. No hay buenas jugadas ni de uno ni de otro. No, estoy equivocado.
2: No, se prestan la pelota y es más, en un partido parejo lo está ganando bien Cerro Largo por esa genialidad de Asís con la asistencia y el centro y después también la definición del propio Daguerre. Pero después sí ha caído en un bache bastante pronunciado.
0: Ahora del futbolista Camarda, llega al fondo, Camarda la hace rebotar en Piegas y termina ganando un córner. Ahora tiro de esquina, lo hace rápido Camarda, Camarda para Aguilera, Aguilera para Camarda. Camarda quiere pisar el área, ahí la tiene Camarda, se la devuelve ahora Aguilera por la derecha, al límite de la posición adelantada. Va con la pelota el número 32, llega hasta el fondo Aguilera, Aguilera entre dos la termina perdiendo, qué mal resolvió Central. Después Aguilera termina cometiendo infracción. Tiro libre que va a tomar Cerro Largo.
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2: Bueno, Marce, ya pensando en el segundo tiempo, cuando vemos también al entrenador de Central pensando, yo creo que ya le sobra uno de los de atrás. No sé si Montiel, Villoldo. Me imagino que, no sé, un Máximo Alonso, la verdad, sacando uno de los del fondo y metiendo a un volante, puede complicar, pero no sé, me imagino una variante porque desde el fondo ya le sobra un jugador sin lugar a duda.
0: 9, ¿no? Falta Tarragona para ingresar en este segundo tiempo. Va con la pelota Nacho Rodríguez, entregando para Montiel. La salida de Marcos, ahí está Montiel. Montiel abre juego otra vez con Nacho Rodríguez. Nacho Rodríguez a ras de suelo, entregando para Aguilera. Aguilera con Franca encima, quiere girar. Juega por el medio, viene para Gandolfo. Gandolfo para el número 8, Camarda. Camarda y la pelota, Camarda pisa la media luna. Ahí va Camarda, abría juego para Núñez. Sacó Pandiani, le va tomando otra vez Central por intermedio de Pino. Pino abre sobre la derecha, balón que va para Luciano. Luciano es Fernández, Fernández quiere desbordar. Va Fernández hasta el fondo, centro de Fernández. No llegaba por el medio Sosa. La saca la defensa, la toma Pino. La adelanta Pino, lucha Pino. Va hasta el fondo de la cancha, saca Piegas contra un costado. El balón se pierde afuera. Lateral ofensivo que va a tomar Fernández para Central, pero sin embargo se apura el propio Pino. Pino para Rodríguez, Rodríguez para Lucas Pino, pide Fernández a la derecha, el balón va adentro para Camarda de espaldas al arco, quiere girar, no puede y termina cometiendo infracción. Para mí el hombre de Central Español, sí señor. Tiro libre para Cerro Largo.
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0: Está clara de Gandolfo en el área mayor. Tiro libre que va a tomar Cerro Largo por intermedio del guardameta Pedro González.
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0: Levantando la pelota González, tirando por la izquierda para Franca. Cabezazo de Franca, venía para Gustavo Viera. Saca Nacho Rodríguez. Balón afuera de la cancha, 44 y medio. Auto al que va a corresponder al visitante.
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0: Claro que sí, va sacando Franca, la va buscando García. García para Viera, Viera sobre el final de la cancha, quiere dominar, acelera, la lleva allá por la raya de fondo, mandó la pelota al medio, quedó a mitad de camino Rodolfo, que después con mucha suerte, con mucha fortuna, volviendo sobre el arco, encontró la bola tras el rebote de la pelota en Viera con Daguerre. Acá ligó central español y Rodolfo, que había salido mal, terminó quedándose con la pelota.
2: Sí, jugada rarísima, porque muy bien Mario García cabeceándola para que vaya la jugada hacia la izquierda. Y ya lo otro es todo de Javier Moreira, que se la lleva sobre la raya, lo deja pasar a uno, lo deja pasar a dos. Sale Rodolfo, le queda la pelota, le rebota y bueno, de vuelta se rehace el arquero. Bueno, jugada peligrosa en el final para Cerro Largo.
0: Un minuto más se juega, va saliendo con el balón por la derecha Fernández. Fernández va tirando para que la esté dominando Aguilera. Aguilera con Lucas Pino, la última. Viene Lucas Pino, Lucas Pino entrega para Fernández. Fernández cortó, tiró la pelota dentro del área. Atención con esto, corre Gandolfo. Para mí había una falta, ¿eh? Se la va a indicar Sopi al árbitro. Correctísimo el asistente Sopi, porque en esa pelota que metía en cortada Fernández para un compañero, me parece que hubo un manotazo de Franca que terminó por desestabilizar al hombre de central español. Y eso es lo que vio Sopi y lo que terminó marcando.
2: Y sí, viene en esta también en línea, cuando muchas veces pedimos que lo asistan al árbitro, en este caso Javier Férez, es verdad lo que dice Marce, lo termina agarrando y le corta en la trayectoria cuando iba en busca de la pelota, bien cobrada la falta, tiro libre peligroso que tiene que aprovechar central.
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0: Y cuando le reclama a Sopi, creo que con razón también la tarjeta amarilla para Franca, que el árbitro no mostró. Va a pegarle a la pelota el conjunto palermitano. Un minuto con 40 por encima de los 45. Va a levantar Villoldo. Va a pasar por encima de la pelota Villoldo, llega Aguilera, centro de Aguilera, metía el taco el futbolista Nacho Rodríguez, rebotó en Asís, balón afuera, habrá córner que va a tomar central, le permite Férez una más, 47 de 46 que había otorgado en primera instancia, va a levantar la pelota Aguilera. Va a llegar el envío desde la derecha, se quedan todos, los que habían subido. Hablo de Núñez, de Rodríguez y también de Montiel. Viene centro por bajo, otra vez mal tirado. Saca la pelota Cerro Largo, vuelve a tomar la hora central español por intermedio de Sosa. Va Sosa hasta el fondo, vuelve a rebotar en Hernández. Otro córner, otro tiro de esquina. Ahora sí, no hay tiempo. Y está bien, porque ya estábamos en 47 y medio. Se termina la primera parte en el Palermo. Es victoria parcial de Cerro Largo. Con gol de Daguerre a los 24, Cerro Largo le está ganando Central Español por 1-0, Jorge.
2: Bueno, tanto Central como el equipo Arachán, ninguno, la verdad, impuso las condiciones de juego como para hacer mucho más en el partido o terminar de crear muchas situaciones de peligro, pero lo cierto es que en un partido parejo, en donde Central arrancó mejor, con posesión de pelota, atacando por derecha con Luciano Fernández, con Mariano Aguilera, con el propio también Guillermo Gandolfo, quedó en eso, los primeros 10-15 minutos, después de una genialidad de Asís, con un centro preciso y otra genialidad con el control de pecho y el empeine para la definición de Diego Daguerre, que a los 24 minutos termina metiendo esa situación y ese gol. En un partido parejo y equilibrado, bueno, saca diferencias mínimas Cerro Largo por ese aprovechamiento. Después, en un partido equilibrado, bueno, Cerro Largo lo manejó bien en la posesión de pelota.
0: Ya viene Parietti para comentar, Pablo Búcalo en la locución comercial, Mateo Piedra Cueva en los estudios centrales de la radio, cierra mi trabajo. Vuelvo con gusto para los segundos, 45 minutos.

ataca a Cerro Largo, balón al área, Daguerre la bajó con el pecho, está, viene. Diego Laguerre, que bien la bajó, un control con el pecho excelente en el área y después sin dejarla caer, le dio de puntín o de empaine, pero todo rápido, todo en una sola jugada, en un solo tiempo.

0: Y después en una baldosa antes de dejarla caer con el empeine y ante la salida de Rodolfo la mete contra el palo. ¡Qué golazo de Cerro Largo por arriba cuando no pasaba nada! Bueno, saca ventaja el visitante.
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0: Gracias, Pablo. Amigas y amigos de Sport 890, aquí estamos en el entretiempo, en el partido que está ganando Cerro Largo un tanto contra cero frente a Central Español en el Palermo. Y lo decían los títulos después del relato de Marcelo. Un partido equilibrado, parejo, lo está ganando Cerro Largo por esa genialidad para mí de Asís, de destrabar un partido complicado, porque con esa línea de 5 que plasmó en los primeros por lo menos 15 minutos el equipo palermitano, le hacía complicado entrar por el centro del ataque a Cerro Largo, también por los costados. Estaba bien abroquelado en un momento del partido Central, pero no es que salió Central a defenderse con ese 5-4-1, sino que al contrario, Central, es más, tomó la iniciativa en el arranque mismo del partido. Los primeros 10-15 minutos fueron de posesión de Central, de adelantamiento de líneas de Central Español, de ataque por derecha de Luciano Fernández, Guillermo Gandolfo, de las caídas también de Mariano Aguilera, cometiendo falta a Cerro Largo porque llegaba a destiempo, le permitía subir en bloque, como para por lo menos lastimar por arriba a Central, pero hasta ahí quedaba. Ninguna situación de peligro para Pedro González, el arquero de Cerro Largo. Es más, entiendo que Central, más allá de esa línea de 5, con los tres zagueros, Montiel, Nacho Rodríguez y Villoldo, jugando en la mitad de la cancha, presionando para que no tuvieran la pelota ni Pandiani, ni Diego de Aguerre, ni el propio Gustavo Viera, controlaban las primeras acciones en esos primeros 15 minutos. Pero era eso, posesión de pelota, ataque por derecha y aproximaciones. Jugadas a tres cuartos, algunos centros, después de algunos foul de Cerro Largo, pero hasta ahí. Situaciones de peligro Central no tuvo. Pedro González no tapó una de esas peligrosas que los arqueros tapan en los partidos, la verdad, no tapó ninguna situación de peligro. Después de los 15 minutos ya creo que Cerro Largo, no sé si producto de la cancha, el sintético, está claro que tenés que meterte en el partido y le costó a Cerro Largo, que no se vino a defender, pero Central lo llevó a eso, se acomodó mejor en el partido, empezó a controlar la pelota con Asís en la mitad de la cancha, con Gustavo Viera, que tanto por izquierda, por derecha, pivoteando, arriba era el delantero, y fue el delantero que constantemente gravitó para la defensa rival y fue el que también aguantó la pelota como para empezar a mover el juego en ataque de Cerro Largo. y a los 24 minutos aparece una genialidad. Por derecha,

para destrabar un partido equilibrado, parejo, sin situaciones de peligro. Un remate de afuera del equipo de Arachán, que controló bien Rodolfo, y nada más. Hasta los 24 había pasado eso. Hasta que a los 24, Asís, volcándose a la derecha, uno de los mejores de este primer tiempo, en control de pelota, en juego colectivo, en posicionamiento en cancha y en la asistencia. Bueno, en la asistencia del gol. Levanta un centro, pero no fue un

centro de eso, saber qué pasa. No, no, un centro medido, porque en la repetición se ve que Asís, por derecha, corta la pelota, le pega de abajo, y lo ve solito entrando a Diego Daguerre, en un espacio, en un hueco que encontró una deficiencia defensiva de central con Nacho Rodríguez y Luciano Fernández, que no llegó ninguno a controlar. A las espaldas de Nacho Rodríguez, pelota al propio Daguerre, que hace una genialidad. La para de pecho, no cabecea, la para de pecho, y antes de que la pelota

de central, encontró el hueco para meterle la pelota a Daguerre. Y Daguerre, repito, pecho, empeine casi tres dedos al segundo palo. Y el 1-0 en donde Cerro Largo le permite estar ganando este primer tiempo a Central Español. Después el partido, es más, le vino mejor el gol a Cerro Largo, por supuesto, que a Central. No se puso nervioso Central, no empezó a hacer locuras, pero quedó en eso, quedó en el mismo juego que en el arranque mismo del partido, pero perdiendo 1-0. Por eso decía en el relato de Marcelo, seguramente vengan cambios para el segundo tiempo. Marcelo decía, Tarragona, sí, para tener más peso en el área, pivoteo, es un hombre corpulento que te puede jugar, a ver, de espaldas al arco sin ningún tipo de duda, y empezar a administrar el juego por derecho o por izquierda para pivotear y para también asistir a sus compañeros. Yo pensaba en Máximo Alonso, por cómo juega Central, que ataca por bandas, ya hoy por hoy al equipo palermitano le está sobrando uno de los del fondo, seguro, no sé quién tiene que salir. Porque Villoldo es el capitán y tiene esa intensidad y ese posicionamiento en cancha que te permite el equipo sacarlo adelante, pero también está Montiel, que te juega muy bien de mitad de cancha hacia adelante, si hay que pasarlo como un, no sé, mediocampista en todo caso. Nacho Rodríguez, la verdad que está jugando bien, salvo esa pelota que, la verdad, le comieron la espalda, pero fue un segundo. La verdad que Nacho Rodríguez ha jugado un buen primer tiempo, siempre defendiendo, siempre yendo hacia adelante a la mitad de la cancha para no dejar recibir a ninguno de los delanteros de Cerro Largo. Pero claro, repito, no sé si tiene que sacar a uno de los extremos, y César Núñez, que no ha jugado, la verdad, nada bien el partido, la verdad que no gravitó, no pasó la mitad de la cancha. Por ese sector atacaron y tampoco pudo defender de buena manera. No sé si él, yo creo que necesita un cambio. De mitad de cancha hacia adelante, sin duda, Central Español, porque está con muy poco peso arriba, muy poco peso. Para un partido, para arrancar, 0-0, creo que el planteamiento estuvo bueno. Por lo menos tomó la iniciativa Central. Pero ahora perdiendo 1-0 ya, el bajón en cancha, en el juego colectivo de Central se sintió. Ya no ataca por derecha, no ataca por el centro, no tiene peso en el área. Creo que se apagó como equipo Central, perdió muchas pelotas. Empezó a dominar todo en la mitad de la cancha Cis, que cerró un gran primer tiempo, más allá de la asistencia. Tomó la pelota a Cerro Largo después de los 24 minutos del gol. Ya con más cancha, más espacio, Central más replegado. Por eso digo, si Central tiene que ir a buscar el empate, tiene que meter a Tarragona, Máximo Alonso, Mereles, gente rápida, picante, que por cómo juega Central, yo imagino que va a entrar Máximo Alonso. Pero también Tarragona te puede dar mucho más peso arriba. Para los dos defensores de Lucas Correa y Alexis Piegas, que la verdad, no los atacaron, ni por arriba, ni por abajo, muy bien los dos centrales de Cerro Largo.

dos hombres. Javier Moreira me gustó todo el trabajo que hizo arriba, aguantando la pelota, cayendo por izquierda, cayendo por derecha, complicando hasta en la última situación de gol, yendo siempre hasta el último intento como para, por lo menos, complicar a la defensa rival. Y el otro es Assis, que domina todo en la mitad de la cancha. Un primer tiempo que, repito, equilibrado, lo gana Cerro Largo por esa genialidad de estos dos hombres que fueron figura en este primer tiempo.

Amigas y amigos de la Deportiva del Uruguay, está de regreso Central. Está volviendo también Cerro Largo para jugar los segundos 45 minutos. Están los árbitros. Se va a venir Central con la modificación que por lo menos uno presagiaba, el ingreso de Tarragona al terreno de juego. Ya les vamos a estar contando quién se ha retirado. Gana Cerro Largo 1-0 con el gol de Daguerre cuando recorríamos 24 minutos de esta primera mitad.

0: En el cambio, y bueno, ya en la primera, a los dos minutos, ya Tarragona pudo tener la primera aproximación de gol.
1: Y acaba otra vez Tarragona, se va escorando contra la banda, corta muy bien de cabeza para mandar afuera el futbolista Piegas, lateral que hace central, va Fernández, tocando para Montiel, pide por detrás César Núñez, la pasa mal Montiel, se la entregó a Pandiani, arranca Pandiani, sale Villoldo, lo deja atrás Pandiani, a Villoldo encara Pandiani, marca Núñez. Bien por el brasileño. Va llevando la bola sobre el sector de la izquierda. Tocando para Villoldo. Saliendo a ras de suelo con Montiel. Pide por este lado Aguilera. Montiel otra vez se entrega por el medio. La pelota la viene a buscar nuevamente central con Gandolfo. Allá divide el balón. Le va quedando a Marcel. Otra vez Gandolfo la recupera. Pelota larga para Aguilera. Se cruza Correa. Mandando con toque corto afuera. Lateral que va a tomar.

0: Núñez para el número 27, ahí va dominando la bola el equipo de Central Español por intermedio de Sosa. Sosa para Aguilera, para mí lo están tomando, sí señor, correcto otra vez Férez, falta de Assis, tiro libre que va a tomar el dueño de casa.
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0: Bueno, tiro libre que va a tomar Central Español. Atención, 8 minutos de este segundo capítulo. Va a acomodar la pelota el número 27, Facundo Sosa. Tiene ganas de, con fuerza, buscar el arco, con potencia, el arco de González. Está muy lejos. Y además, volcado sobre la izquierda, quizás busque una pelota que pueda picar, donde el arquero pueda dar algún tipo de rebote y entonces complicarlo. Se preparan dos variantes más en el elenco de Central Español. Uno era el que pedía hoy Parietti, el comentarista. El ingreso de Máximo Alonso. Se va Camarda de la cancha. 30 por 8. El otro es Méndez, Isaac Méndez, el volante por Montiel, ¿no?

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1: Levantan la pelota por parte del futbolista Nacho Rodríguez. Acusaba un golpe en la nuca. Un futbolista de Central Español. La pelota va sobre la derecha. Corre Máximo Alonso. Echa fuera Franca. Lateral que va a tomar el conjunto palermitano. Oímos a Jorge Parietti, 11:30. ¿Y cómo es el arranque de la segunda parte?
2: Más allá de esa situación en donde Assis le mete la pelota larga de Aguirre y en otro pase soberbio de la mitad de la cancha, salvo esa, después ya el que tiene por lo menos el control de la

0: La larga, Villoldo se frena justito y es la pierna del propio jugador de Cerro Largo que va hacia Villoldo. Para mí, por engañar, tendría que haber sido tarjeta amarilla.
1: Pero la vio bien otra vez el árbitro, entendiendo que no había falta. Parecía clara a la distancia de Villoldo. La tiene Méndez y sale para Central Español, Pablo.
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1: Pegaditos a este partido estamos con Franco Fernández, con el licenciado Alberti, para relatar y comentar Defensor Sporting y Liverpool desde el Francini con los festejos.

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1: Atacando, cerro largo, corta bien juego ahora Fernández, mete Franca, va con el número 8 García, García nuevamente para Franca, Franca Córdoba, Córdoba para García, García para Córdoba, va Córdoba, Córdoba va hasta el fondo, el centro, oh, rebota Nacho, pega en Rodríguez la pelota, se pierde afuera del terreno. Bueno, el árbitro otorgaba saque de arco, en línea levantaba la bandera en el arranque de la jugada por entender que había posición adelantada de Córdoba y termina entonces primando cronológicamente

0: Ormeño volvía sobre el arco, metió los guantes firmes para evitar lo que era el 1-1.
1: Bueno, buen centro que primero termina complicando a la defensa rival. Y es lo que tiene que hacer Central Español. Si tenés a Tarragona o por lo menos metés gente al área, tenés que levantar a algún centro. Y eso es lo que hizo. Jugada por línea final desde la derecha y después tras el rebote la agarró desde el punto penal. Pero de aire espectacular, le salió al medio. Buena atajada de Pedro González, un remate tremendo de Mariano Aguilera. Pudo estar el empate de Central que avanza y por ahora merece un poquito más.
0: Viene Axel Prado a la cancha.

0: Golfo se quedó sin ángulo, se perdió, cerró largo la posibilidad del segundo.
1: Sí, acá hubo un error entre el zaguero, Nacho Rodríguez y Rodolfo. Intentaron salir jugando. Bien Rodolfo el que se la da a Nacho Rodríguez, pero cuando la recepción y trata de eludir, el zaguero palermitano la deja larga. Y de milagro, porque Córdoba no llegó a meterle el cuerpo a un inmenso Nacho Rodríguez que se rehizo de su error.
0: Hay lateral que va a tomar ahora central.
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0: El balón lo va dominando Méndez. Para Rodríguez, Rodríguez con Villoldo. Villoldo y la pelota, 26 y medio. Se apura central, se apura. Está perdiendo en el Palermo por 1-0. Balón para Aguilera. Aguilera de taco, muy bien para Núñez. Se juntaron los ex hombres de Atenas de San Carlos. El balón va para Tarragona. Tarragona jugando para que venga de frente Gandolfo. Gandolfo para Nacho. Todo central en campo enemigo. Levanta Nacho Rodríguez. Balón colgadito. Méndez la bajó. Tarragona, justito. Llegó Marcel para tirarla de punta y para afuera. Lateral ofensivo que va a tomar el palermitano.
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0: Méndez en las puertas del área, saca atrás para Villoldo. Villoldo para Nacho Rodríguez. Nacho Rodríguez puede prolongar a la derecha con Fernández. Pide también Máximo Alonso. Recibí Alonso, la pierde con Franca. Buen anticipo del 20. Corre Franca, 10, 20 metros. Allá va escorándose contra la raya lateral. La tiene Franca, gran jugada, centro al área, pero domina sin problemas el guardameta brasileño Rodolfo Alves, que va a devolver.
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0: La viene teniendo central. La pelota iba para Sosa. La perdió Sosa. Uy, son 3-2. Si la hacen bien, es el segundo. Marcel la lleva. A la derecha lo tiene Pandiani. Va para Pandiani. Tapó Rodolfo. Le queda Marcel. Arco libre. Volvía el arquero. Rodolfo de vuelta. Inmenso el guardameta brasileño, para tapar lo que era el segundo de Cerro Largo. Subsiste el peligro, la tiene Córdoba. Soltaron por el medio, marca bien central español, que ahora sale con Méndez. Y van a poner una pelota para Aguilera. Y se pone bueno el partido, viene Aguilera. Le va a arrancar a Hernández, allá corre a toda velocidad Aguilera, dejó atrás a Hernández. Mandó para Tarragona, pivoteó y colocó para Méndez, Méndez para Aguilera. Aguilera y la pelota, le puede dar al arco. Tiró Aguilera, fuera, desviado. Saque de meta para Larachán. A esto empieza a exponerse central, otra no le queda, pero también tiene juego en el segundo tiempo como para poder igualarlo.
1: Bueno, en estos dos últimos ataques, tanto de Cerro Largo como de central, se hizo atractivo el segundo tiempo. Central yéndolo a buscar, es verdad, cometió un error en el milagro que termina tapando Rodolfo lo que podía haber sido el 2-0 de Cerro Largo, porque perdió la mitad de la cancha. Bien Marcel, bien en ese pase filtrado en donde en la caída por derecha aparece Pandiani, mejor Rodolfo, que anticipó la jugada, salió casi hasta el borde del área grande, tapó y después de vuelta se rehizo para de vuelta tapar un remate fuertísimo. Hasta ahí lo de Cerro Largo. Y después en la contra viene Mariano Aguilera, que desde afuera, bueno, desviado, pudo haber encontrado el empate, pero atractivo ya estos últimos 15 minutos.
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0: Aguilera con la bola, Aguilera saca atrás, juega para Gandolfo. Gandolfo para Nacho Rodríguez. Nacho Rodríguez atraviesa sector Kendoz, divide el terreno, se mete en campo enemigo, coloca para Villoldo. Villoldo de izquierda, abre juego sobre la banda, milimétrico, pase para Aguilera, va a pasar entre dos, pasó Aguilera, foul. Y si es falta, perfectamente puede ser tarjeta. Va todo central a reclamar.

0: ¿Se irá de la cancha Alexander Hernández? Ya veremos. La pelota viene sobre el sector último con el número 19, Prado. Sigue caído Facundo Sosa. El juego sigue. Cerro largo, no la echa fuera y Férez no para el partido. La posesión es de Larachán. Viene Franca. Franca, Córdoba. Córdoba, Pandiani. Pandiani con el útil. La domina Pandiani. Le quedó atrás. La va a perder. La toma entonces para Central Español Gandolfo. Gandolfo para Núñez. Núñez con la bola. Se frena Núñez. Se le planta delante a Asís. Abre por izquierda. Una bola para Mariano Aguilera. Aguilera otra vez con César Núñez. Núñez atrás. Nuevamente con Gandolfo. Por detrás lo tiene a Villoldo. Y del otro lado a Nacho Rodríguez. Viene para Nacho. 34. Frontal el pelotazo de Nacho para Sosa. La bajaba con el pecho, pero se la dejó muerta en el pie al futbolista de Cerro Largo. La salida de Prado y viene Larachán.
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0: De Marcel para Asís, Asís para Pandiani. Tiene unos cuantos metros como para avanzar. Toma la calle central el 10, metió para Córdoba. Muy largo, muy largo. Sale sin problemas Rodolfo, se queda con ella Jorge.
2: Sí, el partido, Marce, la verdad, está por el sector izquierdo, de central atacando con Mariano Aguilera, está clarísimo, buscando a Tarragona también adentro, hay que ver si llega el empate.
0: Acá viene Núñez, final del terreno, manda el centro, muy, muy mal perfilado, ¿no? Yo creo que mal pisado, sacó el envío Núñez, se perdió por detrás del arco afuera, saque de meta que va a tomar el equipo de Cerro Largo que gana 1-0.
2: Sí, y lo que iba a complementar, Máximo Alonso, la verdad, está teniendo poca participación porque por izquierda está...

0: para el futbolista Franca, Franca para Ramos. Ramos levantaba para Córdoba, cayó, no pasa nada, dice el árbitro. La va recuperando ahora Central Español. Viene Villoldo, Villoldo para el número 26, César Núñez. César Núñez adentro con Aguilera. Aguilera y la pelota, Aguilera para Núñez. Núñez va, llega hasta el fondo de la cancha, al centro. Devuelve Correa con golpe de cabeza. La busca ahora Ramos, la saca Ramos, se chocaba con Córdoba. Le queda la pelota en el pie izquierdo, Villoldo. Villoldo para Aguilera, Aguilera atrás para Nacho Rodríguez. Está como último Nacho. Nacho abre a la derecha para Fernández. Corre Asís, lo persigue y lo presiona. Fernández manda al centro. Viene el envío sobre el área. Sacaba con golpe de cabeza, cerro largo. Corre ahora el futbolista Gandolfo. La echa afuera. Parecía infracción, dice que no el árbitro. Lateral que va a tomar el Arachán.
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0: Autol que va a tomar Alexander Hernández. Va a jugar con las manos en 39 y medio de esta parte complementaria. Saca Hernández la pelota arriba para De León. Corre De León contra Villoldo. Lo está tomando Villoldo. Clara falta. Infracción de Villoldo, que además va a ver la tarjeta amarilla. 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
0: 40 minutos amonestado Villoldo. Cambios en el equipo de Central. Viene Sequeira. Se va Sosa de la cancha. Una de las variantes, creo que el otro que va a dejar la cancha, es Gandolfo. Me da la sensación, sí señor, viene el Sapo Mereles.
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0: La pelota la tiene Córdoba. Córdoba para Franca. Cerro largo va. Busca el segundo. Marca Fernández.

0: medio. Va Méndez, sigue abriendo la bola sobre la derecha. Balón largo para Mereles. Se equivocó Méndez en esta. Lateral defensivo que va a tomar Franca.
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0: No tiene ningún apuro el número 20. En 43 minutos va a sacar con golpe de mano.
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0: La viene buscando Marcel. Marcel para Asís. Así lucha, pelea, la pierde, la va recuperando ahora para el conjunto de Central Español, mandando afuera el futbolista Fernández, pero había falta de Asís. Tiro libre que va a tomar el palermitano.
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0: De Aguilera para Mereles, Mereles con la pelota, Mereles pierde con Ramos, sale a toda velocidad ahora Ramos, la adelanta Ramos, se tira Villoldo, le queda Ramos, no hay nadie por detrás, ¿eh? Si va expreso puede ser el segundo, se cruza muy bien ahora Mereles para llegar a esa pelota y tocar atrás con Rodolfo, levantando Rodolfo, balón que va para Franca, que de cabeza la tiraba para Asís, le va a quedar a Nacho Rodríguez, que ya está prácticamente como un centro delantero. Mereles la pasaba mal, la echa fuera Franca, lateral 44.
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0: La bola la vienen sacando por intermedio de Núñez, la viene teniendo Núñez, levanta Núñez, pelotazo sobre la derecha del ataque, saca con golpe de cabeza el futbolista Franca, después Córdoba y ahora Ramos, y Ramos la puede abrir a la derecha, solo está Mario García, si va para García es el segundo, arrancó para el otro lado, Ramos increíble, tirando para Asís, la lleva contra la zona del banco de suplentes, allá por la raya lateral, colocó otra

0: Corre por banda izquierda, acá viene Ezequiel, de nuevo Tarragona, Sequeira va llegando, el centro de Merel, es a la cabeza de Prado, sacando la pelota Prado, Prado para Asís, Asís para Ramos, zafa bien de la primera marca y sigue el número 28 y la lleva y solo está García del otro lado, va Ramos, solo García, balón que vino para Córdoba, cayó en el área, no pasó nada. Otra vez Ramos tomando una mala decisión, ¿no? Porque García se abría por la derecha solo para recibir, no se la dieron nunca. Al volante.
1: Sí, está claro. Y aparte, los dos minutos, yo creo que ya definitivamente lo tiene que cerrar Sorrelero, que es lo que hace bien, defender.
0: Acá viene con el balón César Núñez, 48. Central no se da por vencido y Aguilera va y toca la pelota para Sequeira. Levanta mal, largo para Tarragona, afuera. Saque de meta para Larachán.
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0: 38 y medio, agrega uno más el árbitro Javier Férez por toda la demora del guardameta González, que recién va acomodando la pelota y ahora lentamente toma envión. Va devolviendo una bola sobre campo enemigo. Pelotazo que termina fuera de la cancha. Lateral que va a ser Villoldo para el Palermitano.
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0: La tiene Rodolfo, levantando Rodolfo Alves. Balón frontal, viene sobre tres cuartos. Saltaba el futbolista Alonso, le va a quedar a Fernández. Tira el centro, Fernández, viene al envío. Devuelve Ramos al córner. Córner, echa fuera Ramos, tiro de esquina para el dueño de casa.
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0: Bueno, termina tremendo, ¿no? El partido con Central buscando, con Cerro Largo defendiendo, no pudiendo soltar ninguna contra, que terminara con el segundo el equipo Arachani.

0: Una bola que termina devolviendo a Hernández. Corre habilitado porque parte de su campo Córdoba. Córdoba contra Núñez. Lo está tomando para mí Núñez. Dice que no el árbitro. Se queja Ordóñez desde el banco. Córdoba se lleva las manos a la cabeza. Para mí era falta de Núñez. Nada, dijo Férez. La pelota es de Rodolfo.
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0: Sacando la pelota Rodolfo. Rodolfo a Villoldo, la última. Levanta Villoldo. Peinaron, va para Tarragona. Devuelve Correa. Aguanta Cerro Largo. Esta victoria parcial en el Palermo. La van tomando ahora por el sector derecho. Corre Alonso. Gana Franca. Le pega de punta y para cualquier parte. Balón afuera, saque de meta que va a tomar Rodolfo Alves.
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de Daguerre a los 24 del primer tiempo. Le ha ganado a Central Español por 1-0. Llega a 11 puntos en el intermedio en la última visita a Peñarol y tendrá que ganar en el campeón del siglo si quiere meterse en la final del intermedio. 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Jorge Parietti queda comandando la transmisión de Sport 890 con Pablo Búcalo en la locución comercial. Cierra mi trabajo Manu Bolaña. Recuerden que pegadito estaremos desde el Francini con Defensor y Liverpool, con Franco Fernández y con Darío Alberti. Buenas tardes, muchas gracias por la atención dispensada.

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segundo tiempo, atacar por ese sector de la cancha para incomodar a la defensa rival. Más allá de eso, Central salió en busca del resultado, salió en busca del empate, adelantó las líneas, hizo cambios que a verdad que positivos. El entretiempo, cuando Central había salido a jugar con una línea de 5 o de 3 zagueros, ya en el segundo tiempo y el partido perdiéndolo, le sobraba uno en el fondo. Y bueno, sacó a Lucas Pina, puso a Montiel, que desde la saga fue a la mitad de la cancha, y puso a Tarragona. Después ingresó Máximo Alonso.

y con el propio César Núñez atrás en el fondo, solos, bancando a Cerro Largo. Y eso es lo que quería jugar Cerro Largo, ya con el resultado y faltando 20, 25 minutos, esperar y contragolpear. Y Rodolfo fue clave, porque le tapa un mano a mano a Pandiani, después de una muy buena asistencia en Santiago Marcel. Después del rebote, Marcel es el que remata fuerte, Rodolfo se rehace y termina tapando una situación de gol. En las últimas del partido también hay un remate de León que se va por arriba del travesaño, ahí también se salvó Central Español. Hay un...

0: trabajaremos para mejorar eso.
1: Bueno, gracias y suerte para lo que viene, ya empezar a preparar el siguiente partido.
0: Bueno, muchas gracias. A la suerte.
2: Bien, ahí Nacho Rodríguez, uno de los zagueros y los futbolistas de Central Español, hablando, bueno, ahí con los compañeros a nivel de cancha. Un zaguero que a mí me gustó. El gol creo que no tiene culpa. La pelota es de un lado a otro, de un sector donde también tendría que haber estado un compañero cuando le pasa la pelota a las espaldas. Después jugó bien. Un error que se rehizo, que pudo haber sido también el 2-0 de Cerro Largo en el segundo tiempo, porque termina saliendo ahí con Rodolfo en el 1-2, bajando la pelota desde línea final. Pero creo que, la verdad que en línea general Nacho Rodríguez jugó un buen partido. Bancó en el primer tiempo. Nacho Rodríguez de Central Español, que en esa línea de tres, en esa línea de cinco también por momento, junto a Villoldo y al propio Montiel, en el primer tiempo jugaron bien. Porque hay algo en lo táctico muy positivo de Nacho Rodríguez. Cuando él salía a la mitad de la cancha, porque tanto a tapar a Daguerre como al propio Gustavo Viera o a Pandiani, el que caía por ese sector, la

0: Progreso a las 6:30 en el Gran Parque Central y Defensor Sporting ante Cerro en el Estadio Luis Francini. Son todos los partidos que vamos a tener por, bueno, la última fecha del torneo intermedio aquí del fútbol uruguayo, para ya enfocarnos después en la final que va a ser entre semana. Y después sí, el arranque del torneo clausura, la parte caliente, ahí se juega todo, el descenso, los campeonatos, el torneo corto, el anual, puestos de copa, bueno, empieza también a encaminarse un poco el cierre de año, increíblemente, sí, ya terminamos ahí julio. Pero bueno, desde aquí, desde el Palermo, nosotros vamos a ir cerrando lo que es la transmisión. Cerro Largo venció a Central Español 1-0 con gol de Aguerre a los 24 minutos del primer tiempo, con un gran centro de Asís, y bueno, de esa manera, bancando el resultado en el segundo tiempo, termina logrando 11 puntos para ubicarse a 2 de Peñarol y jugar en el Estadio Campeón del Siglo el próximo fin de semana, para ver quién llega a la definición en ese grupo. Se quedan en gran compañía porque ya se vienen minutos, quédense ahí, Darío Alberti, Franco Fernández del Estadio Luis Francini para Defensor Sporting Liverpool, toda la tarde fútbol. Nosotros nos reencontramos porque con mucho placer voy a estar compartiendo junto a Juan Pablo Tamborini desde Marne Montevideo, sí, la Liga de Ascenso, la segunda división del básquetbol uruguayo. Así que se quedan con todo el equipo fútbol, después básquetbol, todo el deporte aquí en la Radio Deportiva del Uruguay. Que tengan buenas tardes, nos reencontraremos. Chau, chau.
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Dos de oro, el conjunto cerrense por la tabla del descenso, más que nada por el triunfo el otro día de Progreso ante Deportivo Maldonado, que llega a 55 puntos en la tabla y que está a 6 del conjunto de la Villa del Cerro. 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Los equipos prontos para irrumpir, para penetrar el campo de juego, para jugar este lindo partido. Los dos equipos no vienen bien. Los dos equipos están en busca de los 3 puntos, que trate de acercarlo un poco más en la tabla acumulada a esa isla anual, que allá tiene como puntero a Deportivo Maldonado y a Peñarol con 40, que ya jugaron sus partidos. El Depor cayó, lo dicho, ante Progreso, y Peñarol, que goleó 3-0 al conjunto de Boston River. Equipos confirmados, vamos a presentar.

Liverpool nell'arco, camiseta numero 1 para Mattia Ferratini. Le 3 con el número 3 Santiago Estrasoriel, la 23 para Enzo Castillo y la 18 para Agustín Cayetano. Carrilero por derecha, el número 24 Kevin Amaro, la 34 por el sector zurdo para Kevin Le-

0: para hacer el saque lateral. Va secando la pelota en el primer minuto y medio del partido. Hay lateral por el sector derecho, le corresponde al equipo Defensor Sporting. Mal envío, viene el centro, allá en el área, restando con golpe de cabeza Trasorier. Le venía quedando a Costa, Costa tocando para Machado. Machado retrocede, viene soltando más adelante para el paraguayo Montenegro. Venía picando en largo Martínez. La pelota le va quedando a Montenegro. Viene Bentancur, tocando en corto. El esférico para Kevin Lewis. Lewis tocando atrás para Cayetano. Cayetano domina en el círculo central, entregando rápido para Garayalde. El argentino va soltando para Enzo Castillo. Castillo con el esférico, lo intenta presionar Montenegro, allá controla la pelota rápido Martínez, va el capitán del conjunto Liverpool, entregando para Castillo. Castillo más atrás para Trasorier, domina el número 3 para el argentino, jugando rápido ahora para Cayetano, la apertura viene para Lewis, atacando por el sector izquierdo, soltando rápido la pelota más atrás para Cayetano. Cayetano para Trasorier, va saliendo el negro de la cuchilla.
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0: Cayetano para Lewis, viene por el sector izquierdo, el balón va para Machado, Machado con el esférico intentando hacer la diagonal, aparece notable Agassi para quitarle la pelota, viene tocando en corto para Guillermo.

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1: Lateral que va a ser ahora Guncho por el sector izquierdo. 7 minutos y medio. Ya tenemos de este primer tiempo 0 a 0 está el partido. Va a ser el envío hacia el área. Es Gunch. Uy, ese Barrios, es Barrios. Va a colocar la pelota hacia el área, va buscando Montenegro, termina sacando Castillo, la mata de pecho, la duerme y engancha notable Amaro. Amaro tiró pelotazo largo para que empiece a correr Martínez. Se va Martínez, lo está marcando Lucas Paul de los Santos, viene a hacer el complemento rápidamente ahora Gassi. Pelota para Rubén Bentancur, pasó de largo Amaro, la tiene Bentancur, atención que ya lo vio. Pelota profunda, va por racha final, viene el centro, el cabezazo. ¡Gol!
0: ¡Amarga Vesubio!
1: ¡Gol! De Liverpool. El centro preciso que vino, señoras y señores, por el sector derecho. Y entró con golpe de cabeza Bentancur y queda sentido. Hay gol de Liverpool, lo hace Bentancur. 9 minutos de este primer tiempo. Gran centro que colocó Amaro. La fue a buscar Bentancur y de cabeza infla la red. Gana Liverpool 1. Defensor Sporting 0, 9 de la primera parte.
2: Una jugada curiosa por donde se lo mire, porque Bentancur recepciona sobre

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1: Corner para el conjunto negro y azul. Va a acomodar la pelota Federico Martínez. En 12 minutos de este primer tiempo, Liverpool le está ganando a Defensor Sporting 1-0 y ya volvió Bentancur, que se sigue tocando el parietal izquierdo. A ver si tiene algún sangrado. Está todo ok, dice el árbitro. Le va a pegar ahora Martínez. Se va a cerrar esa pelota. Espera Garayalde. Espera Amaro. Va a Trasoriel. Le va a pegar Martínez. Punta izquierda. Corner para Liverpool. Van todos los jugadores Defensor tomando como referencia a un jugador negro y azul. Y en el centro va cerrado. La termina sacando con golpe de cabeza.

Con el esférico, este es Cayetano. Cayetano juega para Martínez. Martínez con el esférico, a controlando la pelota. Machado engancha, quiere tirar. A Machado quiere tirar. La apertura va por el sector derecho. Esférico que controla Amaro. Va Kevin Amaro, ataca Liverpool. Atención que está buena. Tocaron atrás. La tiene Acosta. Acosta para Castillo. Castillo ataca por el sector derecho. Enganchó notable. Va a meter el centro. Cerrado el cabezazo. Y Dabson. Dabson se queda con el cabezazo de Machado. Fue bueno el centro de Castillo. Se cerró y sobre el punto penal cabeció solo Machado, Darío.

Aro con el esférico, Mauricio Larriera dando indicaciones, pegadito a la línea de cal, pelota para Costa, va trepando Lewy, la bajó notable, está en el vértice del área, la tiene Lewy, engancha Lewy, el balón lo va soltando más atrás, pelota para Casetano, Casetano va a meter otro centro, viene el centro cerrado, la saca Guillermo de los Santos, complementa Mauricio Amaro, que sale con control de pelota, soltando rápido para Gunch, la lleva el número 8.

0: Entregando en corto, Torterolo, otra vez Amaro, Amaro tocando en corto, balón atrás para De Los Santos, se cambiaron los zagueros, De Los Santos va como zaguero derecho ahora y Lucas Paul viene por el sector izquierdo, abre lateral para el equipo,
1: está perdiendo en la presión, ¿no? Los pases fallidos.

0: controla otra vez los Santos. Balón para Gassi, a Gassi tocando en corto. Venía para Mauricio Amaro, Amaro tocando para Lucas Paul, levantando la vista y está solo rápidamente Barrio. Ya lo mandan a correr, el balón va para Barrio. Barrio con el esférico conectando hacia adelante, va para Gunch, retrocediendo, le va quedando a Germán Barrio. Barrio con la pelota en tres cuartos de cancha, ataca el conjunto violeta, la tiene Gunch, jugaron para Amaro, pelota de devolución otra vez para Amaro, lo tiene Frugone, viene Montenegro, está el arquero da rebote y la termina sacando como puede Cayetano. Buenos reflejos del guardameta Bernatén, el licenciado Alberti.
1: Bueno, la única y la mejor, por supuesto, para defensor, una sucesión de pases de primera dentro del área, una pared, desarticula la defensa negrazul, el pase de la muerte al medio para la definición de Montenegro de primera. Unos buenos reflejos de Bernatene para evitar el empate.
0: Salió algo mordido el disparo del paraguayo. Le quedó bastante atrás y cuando quise darle de pierna izquierda, ahí estaba el arquero Bernatene. Después lo bajaron allí por el sector derecho. Rápidamente Estrasorier va a ver tiro libre para Liverpool.
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0: la tenía Machado, había falta en ataque de

0: Libre en 29 minutos para Defensor Sporting, que ya lo están haciendo rápido. De Los Santos jugando para Frugoni. La va pidiendo rápido. Javier viene a la mitad de terreno para Gunch. Allá controla Martín Rabunial. Rabunial tocando en corto y más atrás para Guillermo de Los Santos. La apertura más por derecha. Este es Agassi. Agassi con el esférico. Dominando la pelota. El número 11 viene para Rabunial. Rabunial soltando el balón otra vez para el capitán de Los Santos. Lucas Paul la tiene. La tiene de Los Santos. Va Lucas Paul jugando por bajo para su compañero de saga. Balón para la mitad de terreno. Va perdiendo la pelota. Gunch, trancó a Costa, se la llevó, viene para Martínez, se viene Liverpool, esta es buena, pelota para Costa, enganchó, venía el centro y va a trancar Lucas Paul de Los Santos, la pelota que se va afuera, cerquita el banderín del córner, hay córner para Liverpool.
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0: Corner que le corresponde a Liverpool, que lo está ganando un tanto contra cero. Minuto número 30 de este primer tiempo. Esta noche hay básquet.

0: pelotazo le quiso dar Bentancur. La pelota la va aguantando Castillo. Afuera. Afuera el disparo era Casetano. Quien disparaba se iba por arriba la horizontal y saque de arco.
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0: Y mirá cómo quedó sentido Agustín Cayetano, me parece que puede ser el Ibutrón del partido, Darío.
2: Sí, esta francó claramente la Ibutrón del partido, me la anoto.
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0: Bueno, está pronto, rápidamente. Ahora para reponer el conjunto de Defensor Sporting. Va a haber tiro libre en el fondo. Va a haber saque de arco en realidad. Más allá de que el que está sentido es el jugador de Liverpool. Es Cayetano. Está ganando Liverpool 1-0 ante Defensor, Darío. Un partido donde lo ha dominado y ha presionado rápidamente en la salida del equipo Defensor Liverpool.
2: Sí, hemos visto una buena versión de Liverpool, colectivamente en las dos facetas, siendo un equipo que otorga solidez, solamente le llegaron una vez, y después siendo dominador en ataque, teniendo la pelota, manejándola con criterio para manejar los tiempos y sobre todo para tratar de generar peligro. No lo ha hecho tanto, es verdad, llegó una vez en profundidad, hizo el gol, tiene una alta efectividad, hizo siempre su mérito, pero controla el partido y no pasa ningún tipo de zozobras.
0: Bueno, va a acomodar la pelota, va a devolver el arquero Kevin Dobson.
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0: Pelota que va controlando De Los Santos jugando para Frugoni, otra vez para Guillermo De Los Santos. Se vuelven a cambiar los zagueros, ¿no? Ahora va por el sector izquierdo Guillermo y Lucas Paul por el derecho. El balón rápido para Gassi. A Gassi coloca pelota profunda, no llega Torterolo, pelota debatida en el medio campo. Aguantando a Costa, jugando para Strasorier. Alón para Machado. Salió notable para Lewis. La va pidiendo Martínez. Permanentemente tiene una salida Liverpool por el sector zurdo. Venía Lewis, lo bajaron. Foul. Abre tiro libre para Liverpool.
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0: Bueno, tiro libre que le va a corresponder. El flaco Fossati está sacado en el banco, dando permanentemente indicaciones. Se va a venir Milano a la cancha. Y sí, no va más para Cayetano, seguramente, ¿no? Que en la anterior quedó bastante sentido. Está pronto para ingresar Milano. Ahora se tira Bernatene también. Va a entrar la sanidad, se tira Bernatene, que rápidamente era para hacer el cambio, ¿no?
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0: va a trancar con Estras Orier, termina perdiendo la pelota, la tranca notable de atrás y da una mano bárbara Machado para quedarse con el balón, viene para Bentancur, rebotan Frugones, pelota fuera lateral para el negro de la cuchilla.
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0: Milano con el pelotazo largo, allá controla Machado, la baja con golpe de cabeza, foul, hay falta sobre Rabunial del propio Rinzo Machado. Abre el tiro libre en el fondo para el equipo violeta.
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0: Frugone va con el balón controlando Axel Frugone. La trepada viene por derecha, el toque corto es para Gunch. La apertura para Barrio. Se manda por el sector zurdo. Mirá que bien picó Frugone. Está buena. Viene el centro. Y la saca Estras Orier con golpe de cabeza. Complementa Amaro. La tiene que ir Amaro. Va a tener que reventarla. Allá va Amaro. Se complicó. Se la robó Barrio. Pelota profunda. La tiene Amaro. Viene Mauricio. Pelota fuera. Corner. La termina sacando Estras Orier. Y corner. Tiro de esquina violeta.
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0: Corner para el conjunto Defensor Sporting. Ya trepó Lucas Paul de los Santos. También está Amaro, Barra, Buñal, va Guillermo de los Santos. Uno que gana permanentemente de cabeza, siempre por arriba. Atención que viene el centro, va cerrado. La saca como pude Machado con golpe de cabeza. Venía buscando a Barrio. Barrio tocando para Frugone. Enganchando, tocando en corto. Pasó entre dos, notable. Sigue Frugone, quiso pisar la pelota, quiso hacer una de más. Y en la recarga sale Bernatene. Se queda con la pelota. Envuelve el esférico el guardameta y va a devolver.
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0: Reventó la pelota el guardameta, Matías Bernatini la va controlando el paraguayo, ahora la tiene Montenegro, la regaló en la mitad de terreno, el balón lo va recuperando Garayal, de pelota filtrada, corría Bentancur, Lucas Paul atrás, el arquero Dabson le tiene que reventar y juega en corto para Agassi, que ya rápidamente profundiza hacia adelante, la tuvo que restar, no le quedaba absolutamente nada para hacer a Lucas Agassi, tuvo que sacar.

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1: Tiro libre le va a pegar Nicolás Gunch. Busca el descuento Defensor Sporting. Está en el punto penal Rabunial. Va Lucas Paul de los Santos. Espera Torterolo. Le prende Gunch. Viene el centro. Va cerrado. No sale el arquero. La pelota al medio. Y se va afuera. Se va afuera. Le llegó a dar ahí de tijera como pudo el futbolista Lucas Paul de los Santos. Pelota afuera y saque de arco.
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1: Bueno, va tomando carrera Matías Bernatini, le va a prender el guardameta, camiseta número uno para él, va tomando carrera, le va a pegar el arquero que viste completamente de rojo, reventó el balón, viene a tres cuartos de cancha, ganaba Rabunial con golpe de cabeza, venía peleando Torterolo, la pelota la va bajando a Costa con el esférico, recibiendo a Costa, juega para Martínez, pelota afuera, lateral que le va a corresponder al equipo, el Franco Fossati, que hoy está bastante tranquilo, ¿no? El otro día perdía con Cerro, lo empató y lo terminó perdiendo con Jairo Neal, un gol tremendo, ¿no? Se juntaron los futbolistas de Nacional. Y bueno, apareció notable ese gol de Cerro para sumar 3 puntos de oro. Pelotazo largo, la va sacando Lucas Paul, el útil que viene para devolver con golpe de cabeza hasta Sorier. Recibiendo Machado, Machado para Martínez y este para Bentancur, la tiene por el sector izquierdo. Lo está marcando Lucas Paul de los Santos, hace rebotar la pelota, balón afuera. 44 del primer tiempo, Liverpool está ganando 2-0 a Defensor. El lateral le va a corresponder otra vez al equipo violeta y ya se va acercando rápido Kevin Lewis de gran primer tiempo. Ha subido y ha tenido una salida clara permanentemente por el sector zurdo en el equipo Liverpool. Van a intentar colocar la pelota en el área. Viene el esférico para Machado. Aguantó el balón. Se fue con pelota y todo afuera. Lateral va a ser para el equipo violeta.
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1: Está pronto para hacer el saque de manos. Agassi, balón que viene sobre mitad de terreno. La peinaba el paraguayo.

Cabeza, lo está, todos los goles de cabeza hoy, Alberti, 13, los tres goles, 2-1, lo está ganando Liverpool, minuto 51 de este primer tiempo, le va a pegar Lewis o Martínez, están los dos atrás de la pelota, van dos hombres a la barrera, Torterol y Gunch, acomodando todo, Kevin Dampson, le va a pegar Lewis. Le va a prender a esa pelota, seguramente el número 34 igualmente está atrás de la pelota, Martínez también para intentar cerrarlo. Le va a pegar ahora Lewis, va Lewis, viene el centro, sale Dampson, se queda con la pelota, señoras y señores. Silbato a la boca de Matías de Armas, pita al final del primer tiempo. Se ha terminado los primeros 45 minutos que fueron 51, lo está ganando Liverpool 2. Defensor Sporting 1, licenciado Alberti. Bueno,

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No, nada le saca a Defensor este mal sabor de boca, esta mala sensación de que el equipo por momentos no funciona. Y seguramente tiene mucho que ver la conformación que hoy puso en cancha Mauricio Larrera, con un equipo de mucho volante central y de poca creación, de poco juego por banda, porque también hay que decir con claridad que los laterales no han ayudado en ese sentido, porque a Torterolo no lo han habilitado de buena manera y porque no le llega una pelota a Montenegro. Entonces, en ese contexto es muy difícil que Defensor Sporting pueda plantarse como seguramente más lo quiere su entrenador. Ahora, el trabajo que tuvo a hacer el Violeta fue defensivo, porque Liverpool tuvo la pelota, porque Liverpool jugó permanentemente en campo rival y porque básicamente la inquietud de Defensor estuvo en neutralizar a Liverpool y en este afán de querer seguir cosechando goles. Le abrió rápido el partido con un gol de Rubén Bentancourt, una jugada que él recepciona por la derecha, él pone en profundidad para Kevin Amaro, se reubica en el área Bentancourt. A ver, para describirlo de la mejor manera posible, si habrá sido lenta la jugada, el avance de Liverpool, que entre que descarga Bentancourt y vuelve a posicionarse dentro del área y pasan por lo menos 3, 4, 5 segundos. 5 segundos necesitó quizás Kevin Amaro para centrar una pelota que aparte fue polémica porque parecía que se había ido toda. En definitiva, acá hay una cámara del VAR que entrega una repetición que, bueno, a priori da a entender que la pelota no salió toda, pero tampoco.

imponen variantes. Defensor no jugó nada bien. Defensor tiene muchos problemas de generación de juego y sobran volantes. O sea, tiene un equipo mucho más para destruir y destruye poco que para construir. Entonces, llama la atención en un equipo de

termina perdiendo la pelota Costa ante la marca de Agassi. Agassi tocando en corto, el balón viene por derecha. Amaro, este dice Mauricio. Amaro, mano a mano con Kevin Lewis, tocando atrás para Martín Rabuñán. Lo tiene cerquita al jugador Barrio. El balón lo va controlando Rabuñán. Mirá, desde atrás apareció Acosta, le terminó sacando la pelota y hay falta Rabuñán. Se lamenta Martín Rabuñán y la silbatina que cae en la tribuna, por supuesto. Se iba solito Rabuñán transitando la pelota y desde atrás se la terminó sacando el jugador Acosta y falta. Va a haber tiro libre para Liverpool.

0: Cerro y Racing, otro lindo partido. Se acaba de salvar Liverpool. Y vos contanos de dónde nos está siguiendo a través de nuestro canal de YouTube, @Sport890 acá. Lo están atendiendo el arquero.
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0: Ya se recuperó Matías Bernatín. Pelotazo largo del guardameta. Vino a tres cuartos de cancha.

0: Rápidamente el jugador Lewis se va a venir otra variante en el conjunto Mauricio Larriera. 11 minutos de este segundo tiempo, la pelota que va al borde del área, la va restando Rabunial, venía buscando Montenegro, jugaron para Gunch, el toque atrás va para Amaro, Amaro para Gassi, la tiene Lucas Agassi, que no ha podido subir prácticamente en ningún momento, ¿no? Por el carril derecho. La tira afuera, hasta la Sorier, va a haber lateral para el conjunto Mauricio Larriera.
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0: Bueno, hay cambio. Se va Martín Rabunial. Es entendible. Primer partido en la vuelta al equipo violeta. Se viene Medina al campo de juego. Camiseta número 31 para él. Se le terminó el partido rápidamente a Rabunial.
2: Sí, no fue un gran partido, ni mucho menos, de Martín Rabunial. No estuvo tan certero, mejor dicho. Perdió una pelota, dejó expuesto al equipo. Y aparte sobraba un volante. Era bastante notorio.

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1: Pelota que viene por derecha, Bastillo se metió en el área, lo tiene defensor, está el empate, pisa el área, va Medina, tiró y se va por arriba. Se va por arriba, enganchó notable, fue de la punta al medio y llegó la diagonal adentro todo esto del área. Si lo tocaban podía haber penal, pero nadie lo tocó, se fue solo Medina. Qué buena pelota, ¿eh?
2: Sí, sí, ya fue muy buena la primera que toca en profundidad, cómo va hacia el medio, cómo deja un hombre atrás. Después del enganche la termina resolviendo muy mal.
1: Balón que viene rápido, buscaba Machado, la van tocando atrás para Kevin Dabson. Aguanta el

20 minutos del segundo tiempo, duda Guillermo de los Santos, igualmente sale violentamente hacia adelante con la pierna izquierda, la pelota la va controlando a la mitad del terreno, venía para Frugoni, Frugoni tocando por abajo, las salidas de Lucas Paul de los Santos, atropellando la marca rápidamente, ahora Barceló, colocaron para Gassi, se viene a Gassi para el paraguayo Montenegro, Montenegro tocando para Amaro, Amaro con el balón, toque rastrero para que suba otra vez Frugoni, se viene Frugoni con la pelota, viene Frugoni, tocó la devolución, la va a buscar, allá controla Frugoni, va el número 15, mete el centro.

0: A Martínez, engancha, le esconde, viene Martínez, va al centro. Dawson, el arquero se queda al vértigo con la pelota.
1: Bueno, es el mejor Federico Martínez, ya lo veníamos diciendo. Defensor, uy, mirá este regalo de Dawson.
0: Y acá la tiene otra vez Lewis. Lewis tocando en corto. El balón va para Oliveira. Oliveira la va a buscar, viene Oliveira, Oliveira, Oliveira. La sigue teniendo el 29. Mano a mano con Barrios. Trancó Barrios, la tira afuera, córner.

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1: Corner para el conjunto Liverpool, le va a pegar Martínez ahora. Se va a cerrar ese centro, viene el centro, cerrado, Dabson. Dabson se queda con el frentazo otra vez que ganaba por arriba Grayalde. La van jugando en largo. Atención que corre Perdomo. Va picando a ver si llega. Se le fue afuera. Se le fue afuera la pelota. Corría el juvenil Perdomo. Pelota afuera. Va a haber lateral para el negro de la cuchilla.
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1: 23 minutos del segundo tiempo. Ganó notable, limpio arriba Grayalde ante la marca de Medina. La pelota la va controlando a

0: poder generar. Está pronto Milano para hacer el lateral negro y azul.
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0: Barrio con la pelota, viene colocando para Lucas Paul. Paul con el balón, colocando rápido ahora para Agassi. Agassi la tiene, viene Lucas Agassi. Agassi retrocede, va jugando otra vez. El balón que va controlando Lucas Paul. Entregan para Amaro. Amaro para Agassi. Agassi lo manda a correr a Perdomo y se va expreso. Allá va Perdomo. Pisa el área. Viene Perdomo. El centro. La tira fuera Castillo. No quiere problemas. Corner. Tiro de esquina. Violeta.
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0: Los tres goles fueron por arriba en esta noche y hay córner ahora para Defensor Sporting. Le va a pegar Medina. Ya está Guillermo de los Santos. Va Lucas Paul. Espera el toque corto Amaro. Está también Machado. Va el paraguas Montenegro. Le pega Medina. Viene el centro. Va pasado. La saca con golpe de cabeza. La va sirviendo Lucas Paul. La pelota se divide. No puede darle. Mirá vos cómo le pega Amaro. La pelota estaba en el sector central, termina en un lateral. La terminó agarrando muy mal, mordida, tres dedos. Mauricio Amaro, lateral para Liverpool.
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0: 30 minutos del segundo tiempo, lo gana Liverpool, dos tantos contra uno ante Defensor Sporting. Escribinos a través de nuestro canal de YouTube, @sport890. Acá hay Contano, de dónde nos está siguiendo. Qué bien se la lleva Oliveira, se viene Liverpool. Oliveira tiró por arriba el horizontal, el disparo se engoló sin Oliveira. Tenía para dar el pase profundo, estaba solo Barceló, también Machado. Le quiso pegar, le prendió y la pelota terminó impactando en la red antes de que vaya a la tribuna. Va saliendo Defensor Sporting, balón para Agassi que ya definitivamente se manda al ataque. Este es Perdomo, engancha Perdomo ante la marca de Castillo. Qué partido Castillo, ¿eh? Qué partido, hermano. Pelota fuera, lateral para Defensor.
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0: Lateral que va a ser Lucas Agassi. Mirá toda la carrera que toma, ¿eh? Va a ir sobre el punto penal ese envío. Por lo menos 3, 4 metros de velocidad. Mete la pelota, va al punto penal. La saca como puede Olivira. El balón le queda a Lucas Paul. Tiró al arco, el rebote le va quedando a Lewis. Saca con la pierna derecha, la va controlando Barrios, va a trancar abajo, venía buscando Machado, salió notable Defensor, tranca Lewy, se queda con el esférico y este es Frugone. Frugone abriendo todo por derecha, va para Mauricio Amaro. Amaro colocó para Perdomo, viene para Gassi, otra vez Castillo. Saca absolutamente todo lo que viene por su sector. Levantó la vista y coloca una pelota espectacular para Machado. Y allá se viene Amaro, viene Amaro. Amaro arranca, pone segunda, pone tercera, va por el sector derecho. Balón para Barceló, otra vez para Amaro, el toque al medio, ¡oh, afuera! Afuera el disparo de Amaro. En vez de darle al medio, pensé que se venía al centro de la muerte. Le dio, quiso sorprender, pelota afuera, Alberti.
2: La verdad que se imponía el pase al medio. Definió absolutamente mal Kevin Amaro. Pero entre él y Federico Martínez por derecha tienen la llave del partido para liquidarlo.
0: Agassi tocando en corto, viene para Lucas Paul. La va pidiendo Guillermo de los Santos. Sale al borde del área, 2, 3, 4, 5 metros adelante Dabson. Levantó la vista, colocó pelota filtrada. Ya va corriendo Medina, va buscando Medina. Sale Bernatini, se barre el arquero. Atrapa la pelota y en 32 del complemento va a devolver.
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0: Violento envío de Bernatini.

0: La tiene de Gregorio, engancha de Gregorio, sigue el número 10, pelota para Zavala, va picando Amaro, viene profundo, allá controla, se complica la defensa, defensor, pelea Amaro, la recuperó, viene el centro, se va la pelota y es saque de arco, es saque de arco. Hay saque de meta para el conjunto militar.
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0: Buscaba la pelota rápidamente Frugones tocando el balón hacia adelante. Va a Barrios. Barrios con el balón, buscando la pelota el número 5, acá la tiene Germán Barrios, apertura por derecha para Lucas Paul de los Santos, minuto 36 del segundo tiempo, Liverpool le está ganando 2-1 a Defensor Sporting, jugando como visitante, la tiene Agassi para Barrios, buscaba la subida de Frugone y también Medina que corrió.

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1: Era lícita la protesta de Agassi, terminaba rebotando en el jugador de Liverpool. La van jugando hacia adelante, la va peinando Barceló, aguantando Guillermo de los Santos, giró, allá va de los Santos, tocó por bajo, la pelota para Lucas Paul, viene para Agassi, Agassi la regala, la va restando como puede Lewis, no hay nadie, Liverpool. Y ahora se defiende con todos los jugadores en el campo, en su sector, aguantando el partido hasta el momento. Pelota profunda, va corriendo como puede Barrios para Frugone, corría Medina. La va encontrando el argentino Nicolás Garayalde, controla el número 5. El toque viene corto, allá va de Gregorio tocando para Kevin Amaro. Viene Amaro, Amaro juega hacia atrás, va para Milano ante la presión ahora de Perdomo. Balón para Garayalde, venía dominando la mitad de terreno Barceló, tranca Barceló, pelota afuera, no, llega justo ahora para dejarla en cancha Barrios. Le va quedando Amaro con el balón cruzando el sector central, viene para Agassi. Agassi se manda al ataque, prefiere retroceder, esperar compañía. Viene para Amaro, Amaro coloca el pelotazo largo, viene para Medina, piso el área, está dentro del área, va Medina y la saca como puede Milano. Aguanta con el cuerpo Milano, tiró largo, pelota para Barceló, va Facundo, va Barceló, lo marca Guillermo de los Santos, insiste Barceló, se olvidó de la pelota y foul. A ver, tiro libre para Liverpool,
2: lo salvaron en esta porque no sé si el contacto ameritaba la falta. Lo que sí, Barceló entró para esto, para ver si podía hacer adelantar al equipo, salir un poco de este ahogo, que tampoco es tan profundo porque Defensor Sporting no logra vulnerar al equipo de Liverpool. Tiene la pelota, pero poco más. Y bueno, se empieza a terminar, crece el nerviosismo en el Violeta.
1: Bueno, tiro libre para Liverpool, minuto 40 y medio del segundo tiempo. Está pisando la raya. Mirá esa imagen a lo lejos, Alberti, pisando la raya Fossati, dando indicaciones, sabe de la importancia de estos tres puntos, pensando en la posibilidad de seguir creciendo la tabla anual, buscando posiciones internacionales. La pelota la buscaba de Legori, la van tirando afuera y otro lateral para el equipo de Fossati.
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1: Aguanta el balón Barceló, va cerquita el banderín del córner, hace rebotar la pelota entre Frugoni y de los Santos, se va escapando afuera, abre el lateral que le va a corresponder otra vez el Liverpool, gana algunos metros para intentar aguantar la pelota, ahora es todo aguante Liverpool, ¿no? Puso también un jugador para pinchar un poquito la pelota, esa bala, para aguantar también la generación de fútbol adelante, para poner ese pienso necesario y para poder generar de otra manera. El balón lo va controlando Amaro, va a meter el centro, viene el centro al borde del área, buscaba Oliveira, no pudo darle con la cabeza a Lucas Paul de los Santos, va buscando de Gregorio, la va restando como puede Amaro, balón que cae en la mitad de terreno, pelea Machado, pone el cuerpo Garayalde, la va quedando a Estrasoriar, que tira hacia adelante, la pelota la baja Guillermo de los Santos, se engancha ante la marca de Ramiro de Gregorio, pelotazo profundo, aguantó Medina, la bajó, viene para Amaro, Mauricio Amaro con el balón, controlando rápido y tocando, abriendo todo por derecha para Amaro, allá viene Agassi para Perdomo, juega la pelota para Medina toca para Amaro juega para Machado, viene Machado para Barrios, viene Barrios,

0: centro Castillo, la duerme con el pecho, va aguantando, lo marca Perdomo, insiste el número 23, va Enzo Castillo, tiró cruzado, violento, no quiere problema. Minuto 45 del segundo tiempo, tiempo cumplido, todavía no suben al Luminoso, para ver cuántos minutos de cuento vamos a jugar. Acá la tiene De Gregorio, engancha De Gregorio, lo venía presionando Germán Barrios, pelota larga, corría Barceló, sale Dapson, se queda Kevin Dapson con la pelota, 5 minutos más, hasta los 50 vamos. Allá el pelotazo de Kevin Dapson, violento, venía buscando Alexander Machado, va sacando la pelota Garayalde, tocando para Zavala para Gregorio, otra vez para Didi, la tiene Zavala, va Zavala, tiró por los túneles rápido, ahora el barrio, le queda de Gregorio, engancha el número 10, va de Gregorio, la tira larga, marca Frugone, le pone todo el cuerpo, le mueve la carrocería, le tira un cortito, insiste de Gregorio, mirá qué bien se mandó Gregorio, pisa al área, está el tercero, viene el centro, rebotan Lucas Poli, el córner. Abre tiro de esquina para el equipo Liverpool.
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0: Hizo algo distinto de Gregorio en el partido. Qué bien pasó entre dos, entre tres. Cuando quiso tirar el centro rastrero, ahí estaba Lucas Poli de los Santos. Y va a haber córner, minuto 46 de 50. La van jugando en corto. Viene para Barceló, lo va a presionar notable Perdomo. Le terminó sacando la pelota, la encuentra Garayalde, toca atrás. Milano recibe la pelota, Olivera tiró cruzado, rebotan Lucas Poli. Tiene una torre ahora ahí atrás. Defensor Sporting no le pueden ingresar en la zona de zaguero. Recibe Olivera, va Olivera, engancha Olivera, atención. Allá va Olivera, pisa el área. Lo marca Rodríguez, insiste Olivera, lo va sacando hacia la zona. El banderín del córner, rebota la pelota, córner. Córner, saca un tiro de esquina Olivera. Hay córner para el equipo negro y azul.
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0: Bueno, tiro de esquina, se demora la ejecución. Minuto 47 de 50, le están quedando 3 minutos al partido. Allá va Olivera a pegarle a ese córner. Aguantando la pelota el número 29. Y la van a jugar seguramente en corto, ¿no? Le sacaron tarjeta amarilla por demorar. El balón va para Barceló, viene para Olivera, se va con pelota y todo afuera. Balón que le corresponde al equipo defensor desde el lateral. La van jugando para Navarro, llegó Castillo. La tiró afuera, mire usted. La tiró a la zona, el parque rodó allí a los juegos. El futbolista Castillo apareció rápido, un balón, venían jugando la pelota para Medina. Lo cortaron desde abajo cuando se barría Castillo, que ha jugado un partidazo, pero... Ahora colocándose la cinta de capitán en este momento cuando no está Martínez. Acaba de ver la tarjeta amarilla Castillo. El tiro libre le va a corresponder a Defensor Sporting. Minuto 47 y medio de 50. Lo está ganando Liverpool 2-1 ante Defensor Sporting. Va a sacar el pelotazo largo Kevin Dapson. Ya se va prácticamente.

0: Llega a 28 Liverpool, se pone a 4 de Wanderers y atención, queda a 8 de Wanderers el equipo violeta en una muy mala campaña, lejos del objetivo de entrar a copas con una fecha de más el clausura por delante.
1: Se reencuentra con el triunfo Liverpool después de la derrota ante Cerro por 2-1 en el final en el Parque Viera. Lo ha ganado Liverpool otra vez 2-1. Gran triunfo el equipo, el flaco Fossati. Nosotros cerramos desde el estadio Luis Francini y ya trasladamos la línea hacia el básquetbol. Se viene Marre ante Montevideo en el equipo de Puro Básquetbol. Lo relata Jorge Parietti, lo comenta Juan Pablo Tamborini. En el equipo de Puro Básquetbol ha sido un placer. Sean todos muy amables. Gracias. Buenas noches para todos. Chau, chau.

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1: Ya están los equipos en el campo de juego, momento de empezar a repasar los 11. De la siguiente manera va a estar jugando el equipo local. Así va Colón.

con la número uno, Agustín Olavarría. Zona defensiva con la número 19 para Maximiliano Aco, 2 Faustino Fernández, 25 para Oscar Andrés Olivera, con la número 26 para Agustín Chopitea.

0: Cervantes con la número 5 para Emiliano Vidar, con la 24 para Tomás Lerman, 18 para Ronald Álvarez, con la número 28 para Juan Sebastián Rivero.
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0: Y en ofensiva estará jugando con la número 9 Ramiro Quintero, con la 7 Lucas Suárez, los 11 del equipo de Colón, los 11 el venezolano de Pablo. Turno de presentar a su rival, así juega el equipo sanducero. En el arco con el número 26, Nazareno Ferreira. Zona defensiva con la 2 para Ulises Márquez, 14 Villela Costa, con la número 3 Leonardo Gómez, 4 para Nicolás Morales, con la 6 Agustín Vique. Zona de volantes con la 8 Ezequiel Amaro, 15 Juan Silvera, con la 5 Emiliano Arrieta. Y en ofensiva con la 19 Franco López y con la número 9 Luis López, los 11 del equipo sanducero, los 11 de Paysandú de Julio Fuentes.
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0: Quedaron presentados los equipos para lo que va a ser este partido con el arbitraje de Federico Río, Ever Godoy, Agustín de Armas y Federico Arman. Un duelo de Colón favorito, llega mejor de los futbolísticos, está en su mejor momento.

momento, en su crecimiento más alto, creo que De Pablo ya encontró el equipo, algo que le habíamos cuestionado en algún momento, que le estaba costando encontrar el once, bueno, lo encontró, ya hace un buen rato que lo encontró, una defensa perfecta, con una barría que está en su mejor momento, una línea de cuatro que responde con sus cuatro jugadores de manera excelente, con un medio campo que lo tiene a Vidart, con Lerman en la lucha, pero también en la creación, con Álvarez que está jugando todo terreno, con Ramiro Quintana junto a Suárez, han encontrado también el mejor funcionamiento para el goleador, para Quintana, y Suárez quizá vistiéndose en una función más de asistidor. Hay que ver cómo engancha Juan Sebastián Rivero, que es justamente una de las alternativas que propone. Del otro lado, el equipo santucero, con jugadores que obviamente hoy salen a responder a una filosofía clara de defensa, de protección, para ahí en más ser intensos, como lo fue el otro día. Porque en la victoria frente a Fénix, algo que le elogiamos a este paisano es que tuvo intensidad. Se viene el partido, se viene en vivo la Deportiva Uruguay, el equipo de Por la Raya, por Esprocho 90 más, el encuentro que van a disputar Paysandú frente al equipo de Colón.

Ha pasado el minuto de silencio. Aprovechamos también el recuerdo a Bruno Betancor, jugador justamente del equipo de Deportivo Italiano que supimos relatar en el fútbol de segunda división, en el Club Atlético Rentistas. Lamentablemente hemos tenido distintas pérdidas a lo largo de estos 7 años de Por la Raya, de distintos jugadores, de distintos dirigentes y distintos técnicos que tanto queremos, y con una juventud y un camino por delante, varios de ellos, y bueno, son cosas que lamentablemente tiene en la vida y que, bueno, sin duda golpea y mucho. Y en este caso, las condolencias y el abrazo a toda la gente de Deportivo Italiano. Pita el árbitro, comienza el fútbol, ya juega en la Deportivo Uruguay, ya juega con el equipo de Por la Raya, el duelo entre Colón y el equipo de Paysandú. Comienza el fútbol de ascenso, completando la fecha que se había dado por suspendida la semana pasada. Relata.

0: El número 7 será tiro libre, pelota favorable para el equipo de color que estará jugando este esférico en la mitad del terreno. Estamos en vivo con el campeonato de ascenso de segunda división, Colón que va de verde, blanco y rojo, con ese color que viste, la camiseta tradicional del equipo de Pablos, totalmente azul, va el Sanducero, totalmente azul, va a jugar Paysandú.
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0: Está sacando la pelota Costa a Costa, que mete la bola sobre la mitad del campo de juego, pelea, lucha, intenta tratar de robar el balón Colón, pero le vuelve a quedar nuevamente a Paysandú, que domina jugando la paraliza Márquez, recibe y se la lleva a Ulises, controla Márquez, pisa el número 2, la va teniendo Ulises Márquez que termina tirándola sobre la mitad del terreno, va para Silvera que la cambia sobre el lateral, mete el pelotazo, rechaza el equipo de Colón, pelea Márquez con el toque al medio, saltaba López, para mí en once, el árbitro dejaba seguir, se la pelota que va reventando Colón para que aparezca Suárez, lucha Suárez, pivotea Suárez que vuelve a perder, recupera en el fondo nuevamente el equipo Sanducero, Gómez con otro pelotazo, responde Álvarez, la va teniendo Ronald, gira Álvarez, se engancha Álvarez, hay faltas y Álvarez que pelea, es infracción de Ronald, es tiro libre.
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0: Acaba de estar sacando la pelota el equipo Sanducero.
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0: Acá vuelve a jugarla rápidamente sobre Amaro. Amaro que la tira por fuera, le queda Márquez con el centro, bueno, que se desvía, se termina perdiendo afuera, se da nuevamente y la tira al reposición para el equipo de Paysandú, prácticamente llegando en este caso al minuto 2:30, ya comenzó, ya juega Bellavista frente a Salis en el torneo del fútbol de primera amateur. Aniel lateral de la mano número 4 va a tirar esta pelota Nicolás Morales. Aniel saque de manos por Morales que camina lentamente por la raya, gana unos cuantos metros. Morales que la tira sobre el área, vuelve a responder el equipo de Colón.

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1: Saludos para el Tonga Gastón González, que también nos pone el aire en nuestro canal de YouTube. También el gran saludo para todos los que están haciendo el minuto a minuto, como siempre nuestras compañeras Valentina Sato y Agustina Silva. Arrancó el fútbol de la C, también estamos informando constantemente sobre eso. Acá la pelota cae sobre la mitad del terreno, bien flexión sobre Emiliano Vidart, será tiro libre. Estamos en 4 minutos de juego por ahora. El equipo de Colón y Paysandú están empatando 0-0 en una fecha que ya arrancó hace una semana y que la verdad queda tan atrás en el tiempo y uno lo entra a olvidar. Pelota que va sacando el equipo con Tomás Lerman, Lerman que la tira para Ramiro Quintana. Quintana que volverá a jugarla sobre la zona central. Pelea el equipo de Paysandú que roba. Termina entregando para que aparezca Ezequiel Amaro. Controla Amaro. Amaro que la va a cruzar sobre el balón. Va para que aparezca rápidamente Franco López. Controla Franco. Engancha vértice del área. Sigue López. Raya de fondo. Levanta el centro. Busca al otro López. Y se desvía córner. Se desvía córner. Córner para Paysandú.
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1: Va el equipo sanducero por arriba. Buscará con Villera Costa. Buscará con Gómez. Buscará seguramente con Nicolás Morales la posibilidad de llegar al tanto y abre el marcador. Va a venir la pelota sobre la zona del punto penal. Lo va a buscar por arriba el equipo sanducero. Aparece atentamente también Silvera. Va a venir el centro por Paysandú en 5 minutos. Pelota que va a caer sobre el área. Se defiende Colón. Va Paysandú por arriba. Van a meter el balón, atención, sobre el segundo palo. Pasado Amaro, el cabezazo, Olavarría. Olavarría se termina quedando con la pelota. Olavarría tapando el cabezazo del jugador del equipo sanducero. Va a salir el arquero.
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1: Acaba de venir la pelota favorable para el equipo de Colón desde el tiro de esquina. Tras el rechazo del equipo de Paysandú, pelota que va a caer sobre la zona del punto penal. Lo va a buscar por arriba Faustino Fernández, lo va a buscar también Oscar Andrés Olivera. El partido ya tuvo la primera. El remate de Amaro que terminó tapando la barría. Varía el centro favorable para el equipo de Colón. Conversan los jugadores de Paysandú prácticamente sobre el área chica. Va a venir el centro favorable para el equipo local. Va Colón ahora en búsqueda del primero. El anterior fue de Paysandú. Mete en el centro al área. Pasado Faustino Fernández. El cabezazo se termina perdiendo afuera. Será saque de arco.
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1: Va a estar reventando Nazareno Ferreira. Pelota que cruza la mitad del campo de juego. Peinaron. Va López. Vamos ahí. Está ganando claramente el futbolista López. Estuvo bien en la participación justamente de la línea. Por lo tanto, será pelota que volverá a estar sacando desde el arco por el equipo de Colón. Olavarría será el que justamente ponga el balón en juego. Olavarría que lo tiene a su lado a Faustino Fernández para salir en 6 minutos. Ahí la pelota por Olavarría. Olavarría que la termina tirándose al lateral, jugándola para Maximiliano Ovaco, que engancha de la punta al medio. Ovaco que la termina cruzando nuevamente para Oscar Andrés Olivera, que se resbaló, se levantó y jugó. Mete el pelotazo en ofensiva, corre Suárez habilitado. Atención que lo tiene Colón con Suárez. Ahí está el primero, sigue Suárez, Suárez mano a mano. Suárez que se demoró y le sacó la pelota a Nazareno Ferreira. Increíble todo lo que se demoró Suárez. Tuvo color la posibilidad notable, atento Nazareno Ferreira.
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1: No entendí por qué dudó tanto Suárez, tuvo la posibilidad para definir justamente con un remate que no pudiese vencer al arquero porque lo tenía demasiado adelantado justamente Nazareno. Una opción a picarlo, otra a rematar quizás un poco más fuerte con altura. Tuvo tiempo hasta para amagar en cierto momento el arquero, pero le terminó sacando la pelota. Todo esto en 8 minutos, en un clima, la verdad, miro la tribuna del lado de Paysandú, bastante desierto, por lo menos del lado de Colón sí hay un público bastante importante. Acá lo van sacando en corte para que aparezca Faustino Fernández. Faustino Hernández que sale con Oscar Andrés Olivera. Olivera que la tira, rastrea Lucho. El equipo de Paysandú se volverá a perder. Es lateral.
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1: Acá meten la pelota en largo, se va a terminar perdiendo afuera. Se la saqué de arco para que juegue Nazareno Ferreira.
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1: Ahora hay que decirlo, no cambió nada, no cambió nada después de el famoso paro de la Mutual hasta ahora. Sigue todo igual, no que se ha generado ningún tipo de cambio. Y bueno, estamos disfrutando del fútbol del campeonato de ascenso en 9 minutos con este resultado entre Paysandú y Colón. La verdad, se paró y no pasó nada, como normalmente pasa. Maniobra lateral favorable para el equipo de Paysandú. Es algo que pasa en nuestro fútbol uruguayo, que nunca pasa nada.

0: Titular Juan Sebastián Rivero, una de las incorporaciones. Aparece en el banco de suplente Daniel Palacios, el hombre de Medellín, que es otra de las altas del equipo, y aparece Jim Morrison Varela, que había estado jugando en el fútbol de primera amateur para darle algo de experiencia en la mitad del terreno. Acá se viene Luis Márquez, Márquez que la toca para Franco López, pelea López, pierde López, recupera nuevamente Colón, que mete otro pelotazo, Sierra Gómez, la toca hacia adentro, controla nuevamente su número 5, la va tirando hacia arriba, Emiliano Arrieta, Arrieta que la cambia, van a jugarla para Vique, controla Vique, se viene por la raya, Vique con el centro, va para López, la pelota queda bollando, sale lejos el arquero, y se la queda a la barría. Se la termina quedando la barría. Me da la sensación de que están un poco lentos los dos en cuanto a acciones defensivas para rechazar y también en ataque, porque algunas pelotas que han quedado sueltas en el área no han sido aprovechadas.
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0: Atención, Ibáñez, Vasilevski, algunos de los jugadores recuperados Paysandú que ya están en el banco de suplentes para este partido.
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0: Va a ser salida otra vez del arco con el pelotazo, buscándolo para que aparezca el futbolista Luis López. Pelea Franco López también. El que no está, Guillermo López, que dice que se siente mal y no vino. Acaba jugando la pelota el equipo de Colón en la mitad del terreno. Había infracción, en este caso de Silvera. Quedó otra vez la pelota suelta en la mitad del terreno. Hay charlas entre los jugadores del equipo de Paysandú y de Colón. Será salida.

0: Viendo la comaxio Baco, Baco que toca para el dragón Ron Álvarez, Álvarez que apoya la pelota nuevamente, pero Baco, a continuando el esférico, Baco, Baco que la juega hacia atrás, mete la bola en ofensiva, rechaza Costa, rebotaba en la mano, es tiro libre con peligro para Colón.
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0: 4 que tomó la posibilidad de rebatir el arco, sorprendió a todos, lo madrugó en esta jornada de sábado por la mañana y nada que hacer para que Nazareno Ferreira vea cómo la pelota se mete contra Radio, un jugador que nos tiene acostumbrados a este tipo de golazos, a este tipo de goles que genera. Qué color quede a uno del liderato, que saque lo mejor de Pablos para que Colón sueñe con ese ascenso tan deseado. Aplaudan, aplaudan, no dejen de aplaudir, una barbaridad de uno de los mejores pateadores de tiro libre del campeonato de ascenso. Tomás Lerman, el santafesino, el hombre argentino, encuentra el gol y está ganando Colón. Colón 1, Paysandú 0.
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1: Va sacando la pelota, la barría, la tira sobre la mitad del terreno. Pereira, Rama Quintana, toca para Álvarez. Álvarez que la cambia para Suárez. Atención que se viene Suárez, lo vio el arquero adelantado. Le pegó Suárez, se apuró Suárez, que hasta el momento no ha tenido una mañana buena, digamos, porque se perdió un mano a mano increíble con la salida y acá se apuró. Pero es un jugador que desde su presencia le ha generado muchos espacios para que el rendimiento de Quintana se eleve. Acá bola que cruza la mitad del terreno, lucha el Dragón Álvarez que salta, peina y gana bien. De arriba nuevamente Lerman, el autor del gol. El toque otra vez en ofensiva por Paysandú. Va para Franco López, termina cerrando en el fondo Oscar Andrés Oliveira. Lucha Álvarez, gana bien de arriba, pelea con Orly, queda Suárez. Suárez que la tira, mete en el esférico sobre la derecha. Atención que encara con la pelota Ronald raya de fondo. La tiene Álvarez, sí, Álvarez, Álvarez con el balón sobre el punto penal. Ferreira Nazareno termina quedándose con la pelota y saca rápido. Se viene Paysandú que intenta acelerar rápidamente por el jugador Luce Márquez. En cara a Márquez se le filtra Franco López. La pelota que va para López. Está el otro López en el área. Se viene Franco. El centro para Luis. La pelota que se desvía. Va picando. La consigue Franco. Va sobre el banderín de córner. El toque al medio. Estaba todo invalidado. Se va a perder afuera igualmente. Se la saque de arco para la barría.
0: Cuando una

0: Estaba todo invalidado. Será pelota para el equipo de Colón que volverá a jugar.
1: 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Partido.

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1: Hola, que le va quedando a Ronald Álvarez Álvarez, que la termina jugando sobre la mitad del campo de juego, termina recuperando sin falta Paysandú, va para Franco López, termina ganándola bien Oscar Andrés Olivera. Van tocándola en corto su número 5, Emiliano Vidar. Vidar nuevamente para Ronald Álvarez Álvarez, para Vidar. Vidar que la termina cambiando sobre Oscar Andrés. Va saliendo con la pelota Olivera. Olivera que termina jugándola sobre la banda. Controla el equipo de Colón. Apoya la pelota sobre Faustino Fernández. Fernández que la tiene. Faustino que la vuelve a mover sobre el lateral. Estamos en 22 minutos. El partido está en 1. Lo ganaba Colón con un golazo de Tomás Lerman. Terminó encontrando el empate en la mano del Aníbal López. El equipo santucero. Pelota que vuelve a cruzar rápidamente. El arquero lo van cambiando sobre la derecha. Le queda otra vez al futbolista. Chopitea, chopitea para Quintana. Quintana para Lerman. Lo va teniendo el santafesino cruzando la pelota sobre la izquierda, va saliendo Colón, abriendo el juego, otra vez para Maximiliano Baco, que es el que la tiene, sigue con la pelota Baco, Baco que intentará tocar el esférico, le vuelve a quedar sobre Ronald Álvarez, que apoya el balón, pelea Ronald, se vuelve a perder afuera, será saque de banda.
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1: Acá termina la jugada del equipo de Colón, inclinándola sobre el sector izquierdo, raya de fondo, levanta en el centro, Nazareno Ferreira, que la terminó agarrando la pelota a las dos manos, prácticamente contra el palo, que hizo prácticamente el rol de una tercera mano para sostener, porque esa pelota se le metía. Acá la van cruzando la otra vez para que domine Sequín Amaro. Amaro que toca para el animal Luis López. López que la vuelve a cruzar sobre Vique. Vique hacia afuera. La tiene Sequín Amaro que engancha, pisa, domina, juega hacia el medio, va para López. López para Amaro. Amaro que la lleva, sigue con la pelota el 8, le prende el arco. Se va a perder afuera, será saque de meta.
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1: Acá termina jugando la pelota desde el futbolista Olavarría para el equipo de Colón, tocándola para Faustino Fernández. Fernández que vuelve a entregarla nuevamente sobre la derecha, domina Colón, la piden con Ronald. Pelota que va para Álvarez, que es el que recibe. Álvarez que vuelve a tocar nuevamente para Faustino Fernández. Fernández para Oscar Andrés Olivera. Terminan apoyando la bola otra vez sobre Faustino Fernández. Cambia, domina, control, equipo de Colón. Juegan más atrás. Esférico para Oscar Andrés Olivera, que la tiene. Sigue Olivera, encara Olivera, cruza Olivera. Olivera que toca para Ronald Álvarez. Álvarez que termina jugándola más atrás todavía con Faustino Fernández. Controla Faustino. Faustino que termina jugándola sobre el lateral. Domina Colón.

0: La juega sobre lateral, mete el pelotazo en largo, intenta cerrar el fondo. Villera Costa gana bien, derriba el equipo de Colón. La juega sobre la mitad del terreno, busca pase, toca atrás. Atención, la búsqueda para Quintana, termina cerrando Maro. Y se viene Paysandú, la está pidiendo López. Es Franco el primero que aparece. Encara con la pelota Franco López, sigue Franco López, la espera Luis López en el área. Va Franco, cae López. Es infracción del propio López. Y se calienta la gente de Paysandú que no entiende qué cobra. Julio Fuentes hace gesto como diciendo, no protesten, pero a su vez yo protesto y digo que no entiendo nada de lo que está pasando. Será pelota favorable para Colón que sale.
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0: Detenido en cuanto a las emociones, meten otro pelotazo que vuelve a cruzar la mitad del terreno, salta y cierra. El equipo Sanducero cambiándola sobre la derecha, mete el pelotazo para Franco López. López que intenta jugarla nuevamente sobre Luis, intenta cerrar el equipo de Colón que vuelve a reventar con otro pelotazo más. Balón que termina controlando y jugando el equipo Sanducero, metiendo el pelotazo nuevamente en ofensiva para Luis López que intenta saltar, recupera a Álvarez, la gana Paysandú, la juegan sobre el número 2, encara atención y se viene Márquez, controla Márquez y Ulises Márquez, Márquez que tocó para Varo, Varo para López, López nuevamente para Ulises, recibe Ulises Márquez que intenta jugar, Márquez presiona a Ronald Álvarez que la vuelve a tirar hacia el medio, atención que va Emiliano Vidar, Vidar que la intenta colocar sobre la mitad del terreno y vuelve a quedar a Vidar, Vidar que la cambia, estamos prácticamente entrando en el minuto 27, juega para Baco, Baco nuevamente para Vidar, recibe Emiliano, Vidar que mete el cambio de frente, va para Juan Sebastián Rivero, la tira Razi Rivero que toca para Ronald Álvarez, recibe el Dragón Álvarez, Álvarez que la tira sobre la izquierda, va nuevamente para Ronald que la vuelve a cambiar, otra vez sobre Juan Sebastián Rivero que engancha, sigue el 28, él toca al medio, va para Álvarez, Álvarez que la vuelve a cruzar, le volverá a quedar al equipo de Colón que intenta avanzar en el terreno, buscar el pase profundo sobre el corazón del área donde espera Lucas Suárez, termina cerrando Paysandú, revienta Vique, Vique con otra bola que cruza la mitad del terreno, se va a volver a perder afuera.
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0: Bueno, había falta en la zona defensiva cuando trataban de buscar a Ramiro Quintana.
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0: Volverá a estar sacando la pelota del fondo el futbolista Nazareno Ferreira para que intente salir justamente con el pelotazo en largo. Revienta Nazareno, balón que cruza la mitad del campo de juego, intenta buscar de arriba el equipo de Colón, pelea Paysandú, se termina perdiendo afuera nuevamente, saque de banda, reposición y lateral, estarán jugando de la mano del futbolista Vique, aunque le va a quedar a Gómez, que será el que buscará el pase sobre la mitad del terreno donde está esperando Emiliano Arrieta. Manier lateral por el equipo de Paysandú, tira el esférico arriba y intenta rechazar el equipo de Colón, queda bullando, pelea Franco López, responde nuevamente Colón, cierra Paysandú, le queda Ronald, controla Álvarez, Álvarez que la vuelve a tirar, pelea el equipo sanducero, cierra en el fondo el 4 tocándolo hacia el medio, va para Luis López, controla Animales, giro López, López con el toque hacia atrás, mete en otra pelota en ofensiva, recupera y cierra nuevamente Colón con otro pelotazo más. Luchan por ganar por arriba el equipo de Paysandú con Amaro. Amaro que la juega, sale lejos el arquero sin ningún tipo de inconveniente. La atrapará la barría. Aunque hubo algo de suspenso entre el toque atrás y la salida del arquero.
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0: La va teniendo Suárez, Suárez para Ronald Álvarez, Álvarez que la apoya sobre el número 25, control del equipo de Colón, juega nuevamente para Suárez, pelea Suárez, lucha Suárez, la pelota queda abollando sobre el punto penal, se desvía el despeje, el rechazo de Paysandú, el remate de Colón, se vuelve a desviar y se pierde afuera y se la saque de arco. O córner, córner, córner finalmente para el equipo de Colón, tras el desvío y el remate de una pelota que jamás pudo despejar Paysandú, que da sentido, creo que la ofensiva Franco López, momento donde Julio Fuentes va a aprovechar para hablar como con ocho.
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0: Franco López que está siendo atendido cuando en este momento aprovecha Fuentes para charlar con Silvera. Con el número 15 para ordenar un poco la mitad del campo de juego. Hay que decirlo, ¿no? Fuentes con la luz. Defensivamente era un equipo muy fuerte, pero jugaba muy poco o generaba muy poco en ofensiva. Creo que en dos partidos le he visto mucho mejor juego a Paysandú que a la luz. Y eso que con el equipo de la luz había tenido quizás más tiempo de trabajo, a pesar de que no se le armó un poco el plantel.

0: por encima de juego, donde los dos han cometido algunos errores que han generado de que los equipos obviamente estén sensación de posibilidad de anotar mucho más goles en esta mañana. Por ahora de empate 1-1, donde por momentos la posesión se va intercambiando de un lado a otro en un encuentro parejo hasta en ese aspecto. Acá rechaza Faustino Fernández, vuelven a reventar la pelota, lucha Michel Acosta, pelea Acosta, no puede, rechaza Gómez en el fondo, bien, número 3 en este caso, Lozo Gómez para despejar, lateral que hace el equipo de Colón, tocaron para Lucas Suárez, Suárez que la cambia, balón que le queda sobre el número 20, es el futbolista del equipo de Colón que la lleva, estoy hablando de Agustín Chopitea, Chopitea que toca más atrás, otra vez para Oscar Andrés, Olivera, Olivera para la Barría, la va teniendo la Barría, lo presiona la Barría que la cambia, contra el equipo de Colón que vuelve a jugarlo en corto, otra vez para arquero, la va teniendo Olavarría, Olavarría que juega para Oscar Andrés, Olivera, Olivera que la vuelve a cambiar sobre el número 24, control del equipo de Colón que mete el pelotazo largo para Suárez, corre Suárez, lucha Suárez, le queda nuevamente el equipo blanco y verde, el juego atrás para Ronald Álvarez, control de Ronald, Ronald que la tira, balón tres dedos para Lucas Suárez, Suárez que intenta controlar y jugar rápido con el Roma Quintana, que lo marcan entre tres, tocó nuevamente para Dragón Álvarez que la pinchó, descargó magistralmente, ahora viene hacia afuera, va para Ovaco, domina Maximiliano, gira Ovaco, raya de fondo, va a levantar el centro, punto penal a Suárez. Y el remate de un hombre que aparecía por el segundo palo, se termina perdiendo afuera, será saque de arco para Ferreira.
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0: Está sacando la pelota al arquero Nazareno Ferreira.
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0: Vuelven a jugar la pelota sobre la mitad del terreno, meten el pelotazo, cierra rápidamente Gómez, Gómez que la termina cambiando, se dice Márquez, recibe el 2, la tira Márquez, Márquez jugándola para López, busca de taco López, Luis termina cometiendo falta, Franco López, los dos López, delantero del equipo de Paysandú, los más movedizos en ofensiva, algo de Amaro y después el resto prácticamente ha generado muy poco el equipo santucero con peligro. Acá la va sacando Colón, Colón un poco más compuesto del ataque, espera un poco más de Rivero, creo que es el que ha aparecido menos en este momento en el trámite. El esférico le va a quedar a Nazareno Ferreira en 34 minutos del primer tiempo, el encuentro está en 1, va saliendo Nazareno pisando la pelota sobre la zona del punto penal. Ferreira intentará meter el pelotazo largo, aunque ahora va a tomar el balón con sus manos porque nadie se le mostraba. Acá la va a sacar Nazareno Ferreira, que la vuelve otra vez a soltar, vuelve a presionar Suárez, revienta Ferreira, balón que recorta la mañana, pelea el animal López.

0: Salazar, se cayó, se levantó, sigue Rivero. Rivero raya de fondo, que engancha, pelea Rivero. Le vuelve a quedar nuevamente a Juan Sebastián, el toque al medio, va para Ronald Álvarez, cierra en el fondo y le queda el equipo de Paysandú. Tocaron una rieta que engancha, pisa número 5 que va con el balón en tres dedos, el pase que termina fallando y recupera color. La van jugando para Ronald Álvarez, Álvarez que termina tocando la zona de la izquierda, pelea Paysandú, mete en otro pelotazo más, recupera y le vuelve a quedar Emiliano Vidal, contra el 5, Vidal que la juega para el Dragón Álvarez, Álvarez para Vidal, Vidal que la tira, esférico sobre el número 24, el toque para Chopitea, mete el pelotazo en largo, la pelota queda bollando, cierra gol. Gómez aparecía en posición inhabilitada, el jugador de colores, tiro libre para Paysandú.
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0: Vale, la pelota desde el fondo y la salida para arquero.

0: Pasando cero, piden el taco atrás, le volverá a quedar nuevamente a Paysandú buscándola por dentro para que aparezca Silvera, no llega para Silvera, recibe Silvera, Silvera que intentará dominar, controla el equipo de Paysandú, está algo golpeado Nazareno Ferreira después de la gran tapada que había hecho en el remate anterior, el toque para que aparezca Franco López, cierra el equipo de color, tocándola hacia el medio, en cualquier momento se tira al piso Nazareno, acá se viene Paysandú que intenta rematar el arco, mordida la pelota, sin un tipo de inconveniente, le volverá a quedar al arquero que ya jugar rápido lo de Olavarría, Olavarría que la tira, la van cambiando sobre Chopitea, Chopitea con el pase al medio, se va a perder afuera, es lateral, lateral otra vez para Colón.
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0: Acá vuelven a jugar la bola otra vez hacia la izquierda, la cambian sobre Baco, que intenta controlar, pasa el esférico, Pereira Silvera, lucha nuevamente Paysandú, balón a dividir, salta a mano, no puede el 8, le queda Costa, Costa que la juega hacia el medio, anticipa nuevamente Lerman, la van atirando sobre la ofensiva, la peina, le queda Rama Quintana, el toque por derecha, presiona Gómez, es offside, es offside. Sousa y nuevamente tiro libre, otra pelota al pie para Paysandú.
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0: Le va a pegar a esta pelota el arquero Nazareno Ferreira, que tuvo una gran tapada en la anterior.

0: engancha Suárez, va de la punta al medio. Suárez que la filtra, sale con el arquero, remate, offside. Aparecía Juan Sebastián Rivero, offside, protesta toda la gente de color. Me dejó dudas, al igual que el equipo local. Será tiro libre para el Sandu, 0 en casi 44 minutos, 1-1 esta historia.
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0: sorprendió Franco. Se sorprendió Franco de cómo le había quedado la pelota en el área. Si no pudo estar el segundo tanto del partido, se irás a quedar con Pernalabarría.
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0: Cuando aparecen los momentos de desprolijidad de uno y otro, ahí es cuando las acciones de juego empiezan también a aparecer en el partido. Da esa sensación, como que el error de uno y otro le permite al trámite tener las posibilidades de que en cualquier momento llegue un nuevo gol en el juego. Cuando el árbitro pita final de los primeros 45 minutos, aquí en el Parque Palermo, Colón y Paysandú empatan 1-1. No fue un partido vistoso, no fue un partido tampoco que los dos equipos lo jugaran de gran forma, sí para destacar el nivel defensivo de uno y otro, porque dentro del área por momentos ha sido muy difícil de pisar, por otros momentos no va de la mano la palabra de destaque. Sí hubo, creo que, algún yerro puntual en el gol, creo que le faltó accionar rápido en el rebote que deja la barría a la defensa, mientras tanto que el equipo de Paysandú le regaló una falta en un lugar a Lerman, en el cual cada vez que tiene la posibilidad la manda a guardar. Recuerdo ya en este campeonato frente a Retista su golazo de tiro libre aquí en el Parque Palermo. Los dos tuvieron la posesión del balón, pero se le ha generado muy poco juego a dos duplas de ataque muy similares, ¿no? Suárez y Luis López, dos jugadores más de áreas, más de generarle espacios a los otros dos que acompañan. De un lado Ramiro Quintana y del otro lado Franco López. Pero los dos le ha costado generar y encontrar posibilidades que terminen convirtiendo el desnivel en el resultado. Para un lado o para el otro. Por ahora el empate de 1-1 es justo. Da la sensación de que va a haber más goles. Da la sensación que los dos, en un mínimo error que puedan cometer, pueden marcarle la posibilidad para que el equipo o de Pablo o de Fuentes consigan la victoria. Este resultado en la tabla, y bueno, da la sensación que a Colón le está sirviendo un poco más. Más que nada con esa posibilidad de que no se le vayan los punteros del campeonato y no se le vaya la tabla de posiciones un poco más lejos en las posiciones de ascenso directo, para tratar de seguir en esa línea en la que está actualmente en posición de zona de playoff de al lado de Paysandú. Sí, no puede dejar pasar puntos, eso está claro, pero necesita ganar para arrimarse al resto en la tabla justamente del fútbol de segunda división, la zona de descenso. Minuto a minuto en nuestras redes sociales, nuestro compañero Agustín Asilva, Tomecta Valentina Sato, todo el trabajo del Toca Gastón González en nuestro canal de YouTube. Paysandú y Colón están empatando 1-1. 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

0: de Colina Rampla, Platense va a frentear a IASA, FC con el SM y Salto con los Halcones en el fútbol del campeonato de ascenso de primera amateur. Vende Javier Pérez y ya analizamos este primer tiempo.
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0: Bueno, hasta el momento el equipo de Colón y Paysandú están empatando 1-1. La verdad que este partido promete para tener mucho más goles todavía, porque los dos equipos dentro del terreno han tenido en ciertos momentos algún error que ha generado alguna sensación de peligro grande de un lado o de otro, porque desde lo productivo hasta el momento ha sido escaso. Los dos equipos manejan bien la pelota, los dos se van dividiendo un poco la posesión, los dos intentan llegar con peligro sobre los arcos rivales, pero lo cierto es que a los dos les han faltado esa última asistencia, ese último puntillazo que le pueda llegar a dar la posibilidad a uno y otro marcar en el nivel. La más clara que tuvo Colón, bueno, fue ese disparo de Olivera, más allá del gol, ¿no? Habló ese disparo de Olivera de media distancia, una pelota que quedó suelta, donde Nazareno Ferreira dio el paso justo atrás y la terminó mandando al córner, y después ese mano a mano donde Suárez falla y termina justamente tapando el arquero, sacándole prácticamente la pelota de la mano al arquero y de esta manera encontrar la posibilidad de llegar a ese otro gol que le pudo dar un desnivel mayor en cuanto al resultado del equipo de Colón. Mientras tanto que del otro lado, del lado del equipo de Paysandú, bueno, alguna acción puntual donde apareció Luis López, intentó Franco López, hizo algo a mano donde justamente de cabeza generó una acción de peligro donde el arquero la tapó muy bien. Creo que hoy el equipo de Paysandú ha mostrado con Julio Fuentes un juego que ha sido muy superior a otros momentos de Paysandú en el campeonato. Y bueno, eso también es para destacar y es para elogiar. Creo que el equipo sanducero sí deberá encontrar regularidad, obviamente, en la búsqueda hacia los delanteros para llegar al gol. Hoy tuvo momentos, pero le ha costado encontrar algo que sí vimos frente a Fénix de mayor frecuencia, de mayor acción, de mayor juego en este partido. Veremos qué sucede ahora. Se va a venir a Iraldi. Yo creo que se va a terminar el partido de Suárez, que no tuvo una buena mañana, y creo que va a tratar de buscar en velocidad, encontrar espacios para que de esta manera Colón pueda encontrar justamente el segundo gol. Me gustaría ver al colombiano Palacios, me gustaría ver también a Ascensión del lado de Paysandú, bueno, alguna de las altas de un lado y de otro que intentarán dar vuelta este resultado que por ahora es de empate 1-1 y que ya se iba a continuar jugando en la Deportiva Uruguay con el equipo de Por la Raya con el fútbol del campeonato de segunda división.
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2: Ya se juega el segundo tiempo entre Colón y Paysandú.
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2: El equipo de Colón, se fue Suárez, ingresó Iraldi. Pelota que va dominando Paysandú en la mitad del terreno. Lucha Colón para robar. Va tocándola para Juan Sebastián Rivero, que acá la pisa. Sigue Rivero. Rivero que la va cambiando rápido para tomar Lerman. Control de Lerman que engancha. Va de la punta al medio número 24. Filtra balón hacia adentro. Control del equipo de Colón que intenta enganchar. Marca Silvera. Había infracción abajo. Le va quedando mano a mano que la toca para Franco López. Se viene Franco. Franco que la va a tirar rápidamente sobre la lateral. Atención con Paysandú. Intentará meter el centro sobre Luis López. Pelota al punto. Penal. Rechazan justo, intentaba llegar Luis, le queda nuevamente a Silvera, control del equipo sanducero que va amagando con Ezequiel Amaro, enganche número 8, pisa la pelota Ezequiel, domina Amaro, raya de fondo, levanta el centro y la pelota se va a perder afuera. Es córner. ¡Córner para Paysandú!
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2: Va a venir al centro de la mano del equipo de Paysandú. Hay 1, 2, 3, 4, 5, 6, 7 hombres en busca del posible cabezazo del área. Lo va a buscar por arriba. El futbolista Villera Costa levanta el centro, mal ejecutado, rechaza Colón. La pelota que vuelve a cruzar la mitad del terreno, la gana Paysandú con Ulises Márquez. Pisa al 2, pasó Márquez, raya de fondo. El centro está. ¡Gol! ¡Gol! De Paysandú. Apareció el área Gómez, el número 3 apareció suelto en el punto penal, lo dejaron en la cueva el oso dentro del área buscando el posible cabezazo para que el 3 a los 3 encuentre el segundo tanto en el partido, para que el equipo de Julio Fuentes esté llevando los 3 puntos y siga y siga y siga en esa odisea prácticamente para que este equipo santucero logre quedarse en el fútbol de segunda división. Y un largo camino, pero con Gómez todo es más fácil, un jugador que de las dos áreas, que defiende con uñas y dientes y la manda a guardar con garra y valentía, el oso para el gol, Gómez y Paysandú lo está ganando 2-1.
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2: 2-1 está

El partido llegó el gol de Gómez, el hermano de Maxi, definió como él, el zaguero. Acá la van descargando sobre el sector derecho, pelea el equipo de Colón que intenta trabar la pelota. Cierran, meten otra bola que cruza la mitad del campo de juego. Está ganando Salus.

0: Bellavista, 2 tantos contra 1 frente a Salus, 3 contra 1, mirá vos, qué rápido. Todo en este segundo tiempo, el partido de alto voltaje en ese encuentro, en ese partido justamente que se está disputando.
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0: 3-1 está ganando, insisto, el equipo de Bellavista sobre Salus en el campeonato de primera amateur. Mientras tanto que está ganando Bella Italia, un tanto contra cero frente a Deuscher. El equipo le está ganando, el equipo azzurro, el equipo de Muslera, el equipo italiano le está ganando al equipo campeón del torneo inicial. Uno de los grandes candidatos para lograr el ascenso de Gentera, que se reforzó con Palacios, el futbolista que llegó de Basáñez, con un gran trabajo de scouting. Acá revienta la pelota el equipo de Bella Italia, que de... el equipo de Paysandú, me quedé con lo de Gitaria, que termina la ventaja por el juego. Qué bravo esto del parate, del paro en el medio, ha generado de que me desconecte totalmente el campeonato de ascenso. Acá la va sacando Gómez, que intentará jugarla hacia atrás para que aparezca Ferreira. Termina enganchando Gómez, que mete el pelotazo largo. Se termina perdiendo afuera el lateral, reposición para Baco. Estamos en 6 minutos, el toque hacia el medio, va para que domine y se vaya llevando la pelota Vidiano. Vidart corría, el número 5 Vidart, se termina perdiendo afuera, tocaba Paysandú el lateral. Reitero, un error defensivo de Colón que lo dejó solo a Gómez. Prácticamente quedó como un 9 el zaguero. Cuando la pelota se había fumado del ataque, parecía que la jugada se perdiera.

0: Sin ningún tipo de conveniente, Nazareno y Apura. Atención que se viene Paysandú. Está mal distribuido, deflado por el sector izquierdo. Está Aníbal López, se engancha en la punta del medio Amaro. Amaro para Márquez. Márquez que está en el área. Se termina chocando con el jugador del equipo de Colón, que acá domina. Presiona Ulises, no puede. Intenta presionar Franco López, tampoco puede. Revienta la bola, cruza. Se va a perder afuera el lateral.
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0: Acá volverá a estar jugando la pelota por el equipo de Paysandú. Estamos entrando prácticamente en 7 minutos con 20. Está ganando el equipo de Bellavista 3-1 frente a Salus. Lo perdieron a 0, lo dio vuelta. Le está ganando Belletero 0 frente a Deucher. Toca hacia el medio, pelea el lucha número 5. La pelota queda bollando, revienta. Nuevamente en el fondo el equipo de Colón por Faustino Fernández. Acá gana Paysandú, 2-1. Le queda Gómez, el autor del segundo. El pase de Gómez es magnífico. La vuelve a dominar, la vuelve a control número 5. Vileo Rieta que la cruza. Va para Vique. Vique que la tira para Sivera. El equipo de Paysandú domina el juego con el balón. Colón que espera. Atención que Paysandú se acelera. Va por el tercero, que arrancó mucho mejor el segundo tiempo. Van jugándola con Franco López. El toque sobre la lateral. Recupera Colón. La tira abajo. Se pierde.
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0: Viendo uno de los mejores partidos de Paysandú. Algunos de los mejores partidos que le he visto al equipo de Paysandú en lo que va de este campeonato, controlando el trámite, pero con el balón, defendiéndose con la pelota y jugando mucho más sereno. Eso es un poco lo que le ha aportado Julio Fuentes a este equipo sanducero. Ojo, insisto, lo dije la semana pasada, con el equipo de Fuentes y con el equipo de Santín, que con el correr de las fechas van creciendo y son los dos técnicos más destacados que tiene el fútbol de segunda división para nosotros. Acá recibe en la mitad del terreno otra vez Tomás Lerman. Lerman, el autor del gol, termina tocándose atrás para Oscar Andrés Oliveira. La cambian sobre la izquierda, pelea, traba el equipo de Paysandú. Es falta, tiro libre para Colón.
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0: Tiro libre, pelota que va a caer sobre la zona del punto penal. Va a buscar el hombre de Nueva Palmira, el número 2, Faustino Fernández. Levanta el centro, busca el cabezazo. La pelota que va sobre el segundo palo. No llegó nadie. Se termina perdiendo afuera. Será saque de arco, reposición para Nazareno Ferreira, que volverá a estar jugando por el equipo sanducero. Estamos en 10 minutos. Por ahora Paysandú está ganando 2-1. Julio Fuentes a De Pablos. Será salida por el arquero.
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0: Va a reventarla. Ahí está pelota, Ferreira, pelota que cruza la mitad del campo de juego, peinaron, gana bien de arriba, le queda Ron Álvarez, controla Álvarez, pisa Álvarez que termina jugando en el ataque, revienta Gómez, vuelve a enviar la pelota hacia afuera, será lateral, reposición para el equipo de Colón, jugándola sobre la mitad del campo, la va teniendo, la va llevando Lerman, pisa Lerman que toca, balón que le volverá a quedar sobre el número 19, apoyándola más atrás todavía, le vuelve a quedar a Faustino Fernández que la cambia para Maximiliano Oaco que mete otro pelotazo, intenta cerrar el equipo de Paysandú, se viene el debut de Palacios. El equipo de Colón se va a venir también el número 8, Leandro Méndez. Esos serán los dos cambios que va a estar haciendo De Pablos. Él toca al medio, va para que aparezca Lerman, cierra justo. Le queda Paysandú, controla Rieta que engancha, pelea el número 5. Recupera Colón, recupera el equipo de Paysandú. La bola que va sobre la izquierda, le va a quedar su número 2 que acá la lleva. Estoy hablando del futbolista Ulises Márquez, sale con la bola Márquez, cruza Márquez. Como ya anunciamos hace un buen tiempo, Paysandú estará anunciando la próxima semana, el próximo día lunes, seguramente el Vero González, el futbolista que va a jugar el equipo sanducero después de rescindir con Atenas de San Carlos. El toque con el equipo de Colón se había demorado simplemente por un tema de rescisión. Con el equipo de Atenas recién la semana pasada pudo rescindir, así que ahora sí va a poder jugar el equipo de Sanducero como lo dijimos hace un buen tiempo. Acá la va teniendo Vidar, va el número 5 que mete la pelota en ofensiva, intenta ganar de arriba, lucha el número 3 Gómez que la vuelve a empujar en ofensiva para Franco López, la van a jugar para Luis López, recibe López que filtra el pase, se viene Paysandú, cierra Colón.

0: que van a descargar rápidamente sobre la derecha. Va para que aparezca Oscar, Andrés Oliveira. La van jugando para Maximiliano Baco. Domina Baco, sigue con la pelota. Baco que intenta enganchar, busca pase por dentro con Ronald Álvarez. No va para Dragón. Recibe en zona defensiva nuevamente con el número 5, Miguel Vidar. Vidar que la juega. Va para Ronald Sierra, Paysandú. Le queda en la mitad del terreno. Silveira la perdió sin falta. Cruza Gómez. Hecho un gran partido en defensa. El toque de mano. ¿Qué hizo mano? Igualmente le va a quedar a Ulises Márquez. Aunque el pase fue demasiado atrás. Va para Ulises. Ulises que mete otro pelotazo. Peinó López. Y sin ningún tipo de inconveniente le queda al arquero.
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0: Domina el equipo de Colón que termina tocándolo para que aparezca Faustino Fernández, recibe número 2. La va teniendo Faustino para Maxi Oaco. El toque hacia el medio, la pelota que rebote le quedará nuevamente el equipo de Colón. Se volverá a perder afuera, es lateral. Momento de la variante, se viene Leandro Méndez con la número 8, se viene Daniel Palacios en Colón.
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0: A Juanse Rivero, que hoy no tuvo sus mejores presencias en lo futbolístico, se va Tomás Lerman, que más allá del gol de tiro libre, quizás estuvo algo impreciso. Creo que igual entre Lerman y Vidart, de los dos del medio, me quedaba con el trabajo de Lerman, pero bueno. Acá la termina tocando por Ronald Álvarez. Álvarez para Chopitea. Chopitea para Leandro Méndez. Engancha el 8. La tiene Leandro. Marca férreamente el equipo de Paysandú. La sigue teniendo Méndez. Méndez que la toca para Álvarez. Álvarez más atrás. Control del equipo de Colón con Vidard. Mete el pelotazo. Corre Palacio. Lucha Daniel. La consiguió Palacio dentro del área. Domina Palacio. Palacio con el toque atrás. Lucha Hidalgo. Bueno, yo me gustó Palacios. Y solo lo vi 30 segundos. Acá la van sacando por el equipo de Paysandú. Pero que aparezca Franco López. López que toca hacia atrás, presiona el equipo de Colón, termina consiguiéndola el equipo blanco y verde. Ahora que lo veo a mi querido amigo Gómez de Freito, nuestro escribano, me hizo acordar a Abril Arroyo como picó Palacios. Acá se viene con la pelota Palacios, controla, se viene Daniel, a encara con la bola el colombiano Valantioqueño, igual de Medellín, el toca atrás, jugó con Méndez. Méndez nuevamente para Palacios, controla Palacios, juega Palacios, se pierde afuera. Me gustó el ingreso de Palacios.
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0: Va jugando la pelota otra vez sobre la mitad del terreno con Vidar. Vidar para Álvarez, Álvarez para Leandro Méndez. La va llevando Méndez. Méndez que la toca sobre Chopitea. Chopitea para Palacio. Por el cuerpo Palacio. La cubre Palacio. Palacio para Méndez. Méndez con el pase filtrado. Se equivocó. Y acá le queda atención a Paysandú. Mete el balón rastreo para que se venga Franco López. Termina tocando quién. El propio Franco López. Y está bien. Está bien lo que dice el árbitro. Lateral para Colón. Juegan con el dragón Álvarez. Álvarez nuevamente para Leandro Méndez. Méndez para Álvarez. Lo va jugando Ronald. Ronald que la tira sobre Chopitea, tocaron para Pala, engancha Palacio, Palacio nuevamente para Méndez, la tiene 8, sigue con la bola Méndez, Méndez para Álvarez, Álvarez para Méndez, jugaron sobre Leandro, encara a Méndez, Méndez con el centro, la sacó Paysandú, empieza a crecer el equipo de Colón, gran responsable Palacios en esos primeros toques sobre el sector derecho, empieza a dar alguna sensación de peligro, acá el centro de Méndez, balón que cruza toda el área, también entró bien Méndez. Veremos cómo continúa esta historia. Paysandú que va a hacer cambios. Está necesitando el número 10 que espere. Acá la va jugando nuevamente sobre la mitad del terreno Colón. La filtra para Palacio. Encara Palacios. Palacios sobre la izquierda. Y se va a perder afuera. Se la saqué de arco para Ferreira.
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0: Daniel número 10, Santiago Ramírez en el equipo de Paysandú. Y me parece que se puede venir otro en cualquier momento porque Fuentes está charlando con sus jugadores. Va a venir otro cambio más en el equipo de Paysandú.
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0: Usted es el otro que va a ingresar justamente en el equipo de Paysandú. Veremos en definitiva a ver quiénes son los que salen. Se viene Teuten y Santiago Ramírez. Se termina el partido para el número 6, para Vique, que creo que tuvo un partido prolijo. Y se va a animar Luis López, que hizo el gol. Después se fue pinchando con el correr de los minutos.
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0: Un saludo para Jorge, nos pone buen día, buen relato. Para Gustavo por acá, buen día acá, bancando a por la raya del fútbol de ascenso uruguayo. Abrazo de Buenos Aires, nos pone Gustavo. Será salida favorable para el equipo de Paysandú, que estará jugando con su arquero, en este caso, que es el que termina metiendo el pelotazo en largo. Estoy hablando de Nazareno Ferreira. Balón que cruza la mitad del campo de juego. Pelea el equipo de Colón. Le toca hacia atrás. Recibe Olavarría. Olavarría, que se ha encargado de estar jugando esta pelota. Va a venir la salida por Agustín Olavarría. Olavarría que la cambia sobre la derecha. Va para Agustín. Chopitea. La está pidiendo Palacio. Va para Daniel. Prefiere jugar antes con Méndez. Méndez para Chopitea. Sobre el lado derecho, donde ingresa Teutén, porque por ahí estaba sufriendo el partido y mucho el equipo de Paysandú. Sierra Gómez. Y más por cómo entró, insisto, Palacio y Méndez. Acá lucha Vidart, pelea Vidart, la pierde Vidart, él toca hacia adentro de Silvera, recupera atento nuevamente Vidart. Emiliano, que juega sobre la zona de zagueros centrales, va para Chopitía, cierra Rosso Gómez, él toca hacia el medio para que aparezca el 5, la van jugando para Franco López, la cambia para Teutén. Atención, que se viene Andrew, sigue Teutén, Teutén que toca otra vez para Franco López, balón filtrado dentro del área, se viene Franco, no termina de controlarla Franco López, se va a perder afuera, se la saque de arco. El equipo de Paysandú pone dos jugadores rapiditos arriba a Franco López y a Ramírez. Seguramente la intención es clara, empezar a contragolpear. Acá la van jugando por el equipo de

0: Pablito otra vez, Álvarez que apareció atento. De sorpresa para sacar la pelota. Ramírez que se entretuvo. Lo tuvo Paysandú para liquidarlo. Lo salva Álvarez que le daba vida a Corona.
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0: Acá termina jugando la pelota el equipo de Colón, se la lleva por delante, sale lejos el arquero Ferreira y nunca tuvo la posibilidad Ferreira de quedarse con el balón. Una pelota que parecía dentro del área con suspenso, no generar ningún tipo de peligro, pero que terminó inquietando. Hacen el tiro de esquina rápido, pelota que va sobre Chopitea, levanta el centro, pelea Gómez, sale mal Ferreira que hoy ha estado flojo, no puede Gómez volver a rechazar, le queda Dragón Álvarez, el remate y el arquero se queda con la pelota. No pudo nunca Paysandú cerrar la jugada y ahora fue Colón el que volvió a inquietar con peligro.
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0: Acá le queda Santiago Teo Ramírez, el toque para que aparezca el futbolista mano a mano que toca sobre la derecha, va con Ramírez, Ramírez para Arrieta, Arrieta sobre Silveira, controla, presiona Álvarez, no puede, lucha nuevamente Palacios, de balón que rebote, le queda Paysandú con Silveira, domina el número 15 que engancha, lo empujaron abajo, el árbitro deja seguir, le queda Ramírez, Ramírez que la vuelve a tirar sobre Ulises Márquez, Márquez con otro centro, llega Franco López y no vamos para el otro lado porque se viene con el 21, la están pidiendo rápido por Leandro Méndez, control de Méndez que encara, se viene Méndez, encara con la pelota el 8, Méndez que la tira sobre el ataque con Quintana, peleaba Iraldi, cayó, no había falta, el toque para Silveira, se la va llevando el número 5, controla Juan, se viene con Méndez para Rieta, Rieta que intenta evolucionar en el terreno, avanza Rieta, tira demasiado largo el balón, y en 22 se pierde afuera, lateral para Colón.
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0: Vuelve a estar jugando desde el lateral el equipo de Colón, metiendo el pelotazo sobre la mitad del terreno. Lucha Paysandú que intenta cerrar, trabar, lo consigue. La vuelven a tirar sobre el lateral otra vez para que aparezca Luis Márquez. Márquez que la filtra para Franco López. De taco responde nuevamente Colón. La tira arriba para Dariel Palacios. Corre Palacios que se cambió para la izquierda cuando estaba haciendo daño por la derecha. Ahí está Márquez, es imposible pasarlo, la va teniendo el 2, se viene nuevamente Ulises Márquez, Márquez que la termina tirando rastrera para Franco López, se vuelve a desviar, se va a perder afuera, lateral para el equipo sanducero que gana.
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0: Manía lateral favorable para el equipo sanducero, está esperando el número 8 Ezequiel Amaro, va a venir la reposición para el equipo azul, se vuestra también por derecha Franco López, el toque por Paysandú que va de la punta al medio, la pide con Amaro, el toque para Amaro, controla Amaro, engancha Amaro, Amaro en las puertas del área, Amaro pasó notablemente, Amaro que prefiere disparar al arco en una zona que estaba complicado, en vez de levantar el centro será saque de arco para la barría.
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0: Acá se van a venir más en el equipo de Paysandú, se van el número 22 y el 16.
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0: Se va a venir Sención y se va a venir Ibáñez. Quizás el que salga es Morales. Desde los del fondo, hoy creo que fue el más flojo del equipo de Paysandú. Y bueno, y por Sención seguramente pueda entrar por Arrieta o por Amaro, hay que esperar. Va a venir lateral por el equipo sanducero, pelota que rebota, intenta conseguirla, Ramírez mete el pelotazo expreso, se va a terminar sobre la tribuna, esta bola se va a perder afuera, es lateral, momento de los cambios. Se va el número 4, Nicolás Morales, se lo había mencionado, y se retira el número 15, Silveira, también te lo había adelantado, porque creo que los dos eran jugadores que no estaban teniendo una partida, pero también habían hecho un gran desgaste, uno en defensa y el otro en la mitad del terreno.
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1: Atención que llegó de River, Francisco Ibáñez, que llegó de Salto. Va a venir la reposición para el equipo de Colón tras la mala entrega de Paysandú, 24 minutos. Un segundo tiempo donde el equipo sanducero empezó a ceder terreno. Igualmente, cuando tiene la pelota, trata de inquietar en velocidad. Colón, con la omnipresencia prácticamente en todos lados, Ronald Álvarez es el que activa, trata de recuperar y empujar anímicamente un equipo que cuando lo tuvo a Palacios por el sector derecho, donde estaba también asociado con Méndez, fue donde Colón en un momento empezó a generarle algún tipo de peligro a una Salina Ferreira y una defensa que se mostró algo insegura. Más allá de eso, el equipo de Paysandú parece haber pasado el peor momento del partido, que fue hace 5 minutos atrás. Ahora empieza a tratar de contener de otra manera el equipo de Colón un poco más adelante en el campo, como lo había hecho en el primer tiempo y no tan tirado atrás. Vale la reposición al lateral que juega con Arrieta, Arrieta para López, López intenta levantar el centro, atrapa sin ningún tipo de inconveniente la barría. Está en 25 minutos ganando los 2-1 frente a Paysandú. Colón no logra repetir la buena imagen de partidos anteriores. Entrega el balón, le queda Amaro. Amaro que va para jugar rápido con Santiago Diego Ramírez, cierra Ronald Álvarez. Álvarez que la tira con Vidal, Vidal que la va a cambiar hacia atrás para que aparezca el zaguero Faustino Fernández. Fernández nuevamente sobre Chopitea, engancha, mete el freno a Chopitea, Chopitea que toca, va para Méndez, Méndez para Palacio, se equivoca, cierra Costa, toca en Concepción, se equivocó, recupera Colón, cierra nuevamente Gómez, le queda otra vez a Colón, marca con toda Arrieta, mete la cabeza Ascensión, el toque para el equipo de Paysandú que domina la mitad del campo de juego con Teutén. Fue bueno el cambio de Fuentes con Teutén porque logró emplear el sector donde mal atacaban. Acá bueno, cerró Teutén el pase, que era bueno de Álvarez, recupera Ascensión, Ascensión que mete el pelotazo para Franco López, corre López a la barrera, termina atrapando al arquero, va saliendo rápidamente Olavarría, Olavarría que toca, controla el equipo de Colón que intenta jugar el toque hacia el medio, intenta pedir el pase por Ronald Álvarez, la pincha y la tira para que aparezca Quintal habilitado, Nazareno, Nazareno Ferreira se queda con la pelota.
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1: Viene un nuevo cambio del equipo de Colón, se viene Brian Paz a la mitad del campo de juego para tratar de darle alguna otra cosa, más que nada en velocidad, que por ahí es donde parece estar el partido. Lo que sufre más Paysandú es cuando justamente le atacan en velocidad. Acá van cerrando en la mitad del terreno por Ascensión, lo traba la Ascensión, le dieron con todo Ascensión. Paysandú que mete el pelotazo para Franco López, que está habilitado por el cuerpo a Franco López. Se equivocó López, quiso contener de alguna manera u otra, se la jugó que la pelota iba a picar por un lado y fue para el otro. Acá domina Colón tocándola por acá, aparece Leandro Méndez, se viene 27 Leandro, la tiene Méndez, sigue Méndez, Méndez que la filtra hacia Chopitea, pelea Chopitea, contra Chopitea, la cambia para Méndez, jugó Leandro, cierra el otro, Leonardo que es Gómez en el fondo, hecho un partidazo también, el toque rápido para que aparezca Ramírez, Ramírez para Arrieta, Arrieta que se durmió y se entretuvo demasiado, otro que me parece que está de momento a otro.
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Hola, ¿qué tal? Qué gusto de saludarlos y bienvenidos a un nuevo programa de Por la Raya. El gusto de estar con ustedes aquí en la Deportiva del Uruguay. Por el aire de Sport 890 para el fútbol del Campeonato de Ascenso, que ya vamos a tener un rato por Sport 890 más, porque van a estar jugando el Centro Atlético Fénix su partido frente al equipo de Atenas de San Carlos, y en la noche La Luz estará jugando frente al equipo de Miramar Misiones. Esa será la actividad del Campeonato de Ascenso en el día de hoy. Nosotros estaremos en vivo con este partido de Fénix que se va a disputar en un ratito aquí en el Estadio Parque Capurro, donde estamos haciendo el programa del día de hoy. Así que en un ratito justamente ya vamos a estar con el partido por Sport 890 más, donde lo van a poder estar escuchando como es habitual en todas las jornadas del fútbol del Campeonato de Ascenso para todos ustedes. A ver, hay muchas cosas para hablar antes de comenzar con el tema de la fecha, también charlar un poco de las notas. Hay situaciones que uno quiere comentar informativamente también, como es el periodo de pases. Y otra de los temas que sucedió estos últimos días fue el tema del paro. La verdad que, a ver, uno cuando esperaba que sucediera esto, de que el fútbol se parase, de que no tuviésemos actividad como no tuvimos la semana pasada, más que nada el día domingo, porque después del partido de Cerrito se decide suspender la actividad por parte de los jugadores, yo esperaba cambios. La gran pregunta es, ¿qué cambió? ¿Qué cambió del partido de Cerrito de Rentistas, donde sucedió todo lo que sucedió, donde se dieron

paro, terminando que todo lo que se hizo comparar no encontró ninguna solución real. Entonces los jugadores y los árbitros siguen estando en la misma circunstancia de que al mínimo suceso que pueda acontecer puede correr riesgo lo que puede ser la salud o una amenaza o lo que pueda haber de por medio entre jugador y cuerpo técnicos o jueces. Entonces, el paro, la verdad, no reivindicó nada, no generó nada. Y acá es donde tenemos que pararnos nuevamente en el mismo tema que siempre hablamos todos los fines de semana. Realmente en el campeonato de segunda división, las cosas que suceden, ¿se le toman el valor que realmente se debería tomar? Porque acá yo voy a otra crítica más allá ahora. Porque cuando sucedió toda esta agresión de Jean Martínez, de la policía, de los hinchas de un lado y del otro, vi por todos lados empezar a tocar este tema de lo que pasó en la B y el paro en la B y lo que obviamente es el desastre acá, el desastre allá. Está claro que pasan cosas. Ahora, cuando pasan cosas positivas, siempre digo lo mismo, de la B no se acuerda nadie. Desde ese lugar nosotros quizás tenemos una posición de la que cuando suceden cosas positivas hay que elogiarlas y cuando suceden cosas negativas hay que criticarlas. Y en este caso hubo errores en varios aspectos. En el operativo policial hubo una culpa del Ministerio del Interior, hubo una culpa de Rentistas, porque yo creo que Rentistas también en cierto aspecto del partido se malhumoró por una jugada que uno puede entender que era válida de gol, pero ya cuando haces un comunicado y lo primero que manifestás es que además de la salud de Jean Martínez está la situación de que hubo un arbitraje tendencioso, cuando la verdad uno entra a ver el partido y no me da la sensación de que sea tendencioso, bueno, creo que es para también analizar, porque debe haber prioridades, y la prioridad y el comunicado, a mi entender, lo que únicamente debía expresar era la situación de lo que le había pasado a Jean Martínez, y que Rentistas se malhumoró y demasiado en el partido, y creo que hasta se pasó de rosca también, y que si se buscan fantasmas donde no los hay, para mí también es un error, porque no me parece. El año pasado hubo errores arbitrales, sí. Ahora, este año me parece que hay errores, sí, porque obviamente acá no tenemos la herramienta del VAR, pero nada de tendencia hacia un lado o hacia el otro. Yo creo que un día se beneficia a Fénix como se perjudica, un día se beneficia a Atenas y un día se perjudica al propio Atenas. Hablo de los rivales, por ejemplo, que vamos a tener hoy. No veo por ningún lado un tipo de tendencia, que es algo de capaz que, por ejemplo, uno, si lo nota, lo va a mencionar. Como lo mencioné, por ejemplo, en el Mundial, de lo que yo creía sobre Argentina. Bueno, creo que en este caso no veo nada tendencioso en contra de Rentistas. Y que Rentistas se malhumoró demasiado y que pasó límites. Que, obviamente, estuvo muy mal elaborado el operativo, estuvo muy mal el operativo. Que se generaron incidentes. Que, a ver, entiendo la postura de los jugadores de Rentistas que fueron a defender a sus familiares o gente que obviamente era llegada al plantel, también lo entiendo. Creo que también Rentistas lo reconoce, que quizá la respuesta fue demasiado violenta, pero que entiendan la situación, uno lo entiende. Sí creo que se ha dado estas últimas horas y se ha hablado mucho de Cerrito esto, Cerrito lo otro. Yo creo que si hay una acusación tiene que ser formal y a su vez también tiene que ser una situación pública y decirlo si hay realmente un inconveniente cuando se ha ido a jugar, por ejemplo, en el Maracaná, porque es una de las cosas que yo decía en una nota o charlaba en una nota la semana pasada y me decían, bueno, vos lo sabés, yo puedo saber o no saber porque yo no estuve ahí, me guío por lo que me dicen. Entonces, si hay una molestia real con Cerrito, hacer una denuncia pública real. No trascendidos que terminan dañando la imagen de una institución que podrá tener sus aciertos, sus errores, el otro día tiene sus culpas, y que en este caso creo que la AUF deberá penalizar o no a las dos instituciones por lo que pasó. Eso es lo que me deja todo lo que pasó en la semana pasada y durante toda esta semana. Lamento que el campeonato haya vuelto sin ningún cambio, pero estoy acostumbrado a que esto pase. Normalmente si hay alguna situación, después volvemos a jugar y es como, sí, pasó algo, pero olvidémoslo.

0: porque la verdad, el fútbol no cambia. Muchos habló de que con los derechos y los nuevos ingresos iban a tener muchas cosas que iban a mejorar y que quizá la B iba a cobrar otro tipo de interés. La verdad, está bárbaro que los partidos sean televisados en su totalidad. Hay algunos que la verdad no se pueden apreciar, y no por responsabilidad de quienes los hacen, que los hacen con todo el esfuerzo del mundo. El problema es los materiales que le das. Si le das para ir a una pelear, una pelea de boxeo, ninguna herramienta, ni entrenamiento, ni guante, ni nada, va a tratar de hacer lo que puede. Bueno, entiendo de que muchas veces se está haciendo lo que puede. Que en el fútbol de la C se habló de que se iban a transmitir más de un partido, y eso no pasó, no pasó. Que en la C hemos tenido un formato de campeonato para tirar a la basura, porque realmente con todo lo que se vivió, se ha manchado un campeonato que tenía de lo deportivo grandes posibilidades para crecer, y pasó. Y uno no va a negar esas cosas. Como tampoco uno puede dejar de elogiar de que en algunos aspectos, obviamente, los clubes hoy en día pueden manejarse económicamente mejor, que van a tener otras armas, que la AUF ha permitido que el estadio, por ejemplo, de Cerrito tenga un nuevo césped sintético, ha colaborado también con los fondos que obviamente se dan a partir de ahora para los clubes de infraestructura. Lo mismo ha pasado en Atenas, lo mismo en algunas mejoras en el Parque Huracán. Bueno, está bueno esas cosas. Tampoco podemos negar lo otro. Entonces, seguimos todavía muy lejos, pero muy lejos, ¿eh? Muy lejos. Yo ahora estoy acá en el Parque Capurro y miro el Río de la Plata. El Río de la Plata, uno ve una parte, pero más allá de lo que uno ve, hay profundidad y hay muchas cosas en el medio del camino hasta llegar del otro lado, que sería Argentina. Bueno, si utilizo el mismo camino, la misma metáfora, hay muchas cosas para mejorar en la B y en la C, pero que ni siquiera están acá en la vista. Está, pero profundo, muy, pero muy profundo, para encontrar las mejoras ideales de un campeonato ideal. Ojalá que algún día se dé. Algún día, y eso está claro, puede ser hoy, puede ser mañana, puede ser pasado. Uno no va a estar para estar observando esas cosas. Y seguramente Por la Raya estará difundiendo desde algún otro lado, porque seguramente con los años Por la Raya va a seguir existiendo, porque ya hoy Por la Raya trasciende a mí. Seguramente hoy Por la Raya pertenece a algo mucho más que uno. Y capaz que en algún momento uno decide, bueno, hasta acá transmitimos, pero seguiremos desde otro lado difundiendo la información del fútbol de ascenso. Y esperemos que en ese camino de Por la Raya, cuando pasen los años, capaz uno ya totalmente retirado, ni siquiera estando acá, pueda observar un campeonato del fútbol de segunda división como ese que en algún momento soñamos. Pero para criticarlo hay que ser sincero, y para elogiarlo hay que ser sincero. Y creo que Por la Raya hemos sido durante todo este tiempo sinceros a muchas cosas de las que realmente van sucediendo en el campeonato. Uno es sincero cuando tiene que elogiar y uno es sincero cuando tiene que criticar. Sin ningún punto de por medio, ni nadie que nos marque qué pensar o no pensar. Entonces, cuando entras a criticar porque salís de un sistema o elogias porque estás dentro de un sistema, no es una crítica sincera. Y yo creo que a veces a la B le falta crítica sincera. Y lo digo de todas las partes. De quienes difundimos, de quienes estamos dentro y de quienes obviamente son protagonistas del lado deportivo o del lado político. Esa es mi lectura del fútbol de ascenso. Seguiré, y vuelvo a decir lo mismo, desde el punto que me toque estar o elija, o en algún momento uno elige, estar para difundir el fútbol del campeonato de ascenso, pero con sinceridad, que es lo que me parece que hemos hecho desde el día uno. Porque el fútbol de ascenso necesita sinceridad. Sinceridad de los clubes, por ejemplo. Si no puedo competir, no compito. Ya está, no arranco el campeonato. No hago lo que pasó, por ejemplo, en la C. O en la B le digo al jugador, te puedo pagar esto. Y si no te puedo pagar, no te pago. Y no te contrato. Pero te soy sincero. Bueno, creo que es la palabra, me parece, que va de la mano en el fútbol de ascenso que está faltando. Sinceridad. Estoy cometiendo un error en lo institucional, necesito corregir a mi hinchada, soy sincero. Si tengo que corregir mi comportamiento dentro del campo de juego, no creer que los árbitros son el enemigo del mundo y le doy herramientas para que los árbitros mejoren, soy sincero. Bueno, creo que lo que le falta un fútbol a este fútbol justamente de ascenso, le está faltando sinceridad en varios aspectos. La cafetería Por la Raya, y hablamos de lo que viene pasando en el campeonato de segunda división, específicamente con la jornada del día sábado.
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un campeonato de ascenso de segunda división que ayer tuvo la victoria del equipo de Plaza Colonia sobre Tacuarembó, un muy buen triunfo para el equipo Pata Blanca, que termina ganando el partido más que nada en el segundo tiempo, un equipo de Plaza que fue contundente. Yo creo que ayer Plaza jugó uno de sus mejores partidos en los últimos tiempos. Era una de las críticas que le estábamos haciendo al equipo Pata Blanca, que quizás no había tenido los mejores rendimientos futbolísticos. Bueno, yo creo que ayer Plaza termina ganándole bien al equipo de Tacuarembó. Creo que Tacuarembó, a ver, está tranquilo en el aspecto que hoy ya no pelea esa posición en la que en algún momento había peleado, que era estando justamente en zona de descenso. Creo que eso también le da una tranquilidad a la hora de moverse en el campeonato en líneas generales. Pero bueno, creo que de local no debe dejar pasar las posibilidades como la dejó pasar ayer de sumar de a tres. Es verdad, tenía un rival difícil. Si había un partido que no podía perder, y siempre decimos, si había un equipo que le podía ganar en Colonia, es este de Plaza, que gana, empata la punta con Cerrito y el equipo Oriental de La Paz con 28 unidades. Mientras tanto que, bueno, Tacuarembó tiene 17, debe sumar. Más allá que, a ver, el objetivo creo que es meterse en los playoffs, tampoco debe descuidar la tabla del descenso del año que viene. Más allá de que este año está claro, no va a tener problemas. Y otra de las victorias fue la victoria justamente de Paysandú. Un gran triunfo del equipo sanducero que termina derrotando al equipo de Colón por 3-2. Un equipo de Colón y de Paysandú que ayer dominaron el terreno en la mitad del campo de juego, ¿no? Ahí donde los dos se sentían cómodos, uno y otro con la pelota en el primer tiempo. Ya en el primero un golazo de Lerman. Después se da el empate del equipo de Paysandú tras un rebote que deja largo la barría y que termina rematando el Aníbal López. Creo que se destaca, a ver, la virtud individual de un tiro libre y un error defensivo del equipo de Colón para llegar al gol. Ayer creo que Colón no estuvo certero defensivamente, porque en los momentos donde hincó el diente, donde fue directo, el equipo sanducero encontró los espacios para hacer los goles. El gol de Gómez y el gol de Pelle. Después creo que Paysandú fue una roca defensiva, comete un penal que para mí es mínimo, es una tontería de Gómez que le da, me parece, la posibilidad al árbitro de cobrar ese penal. A ver, no sé si era tan cobrable, pero creo que le da argumentos para que, bueno, el árbitro entienda que era falta, más cuando en el VAR, en golpe de vista, el agarrón, como se da, termina cobrando penal el árbitro y después termina llegando el gol de Ramiro Quintana para el descuento. Después Colón intentó, pero no pudo. Cuando Colón, con el ingreso de un jugador que me gustó mucho como el colombiano Palacios, empezó a dominar sobre el lateral, ahí Julio Fuentes fue inteligente, hizo los cambios que tenía que hacer y bueno, terminó consiguiendo justamente el resultado que buscaba el equipo de Paysandú. La segunda victoria consecutiva de Fuentes, que ojo, siempre digo lo mismo, con Fuentes y con Santín, son entrenadores que pueden y son capaces de ir a pelear el ascenso, más allá que cuando llegaron sus equipos estaban en complicación de zona de descenso. Yo veo a los dos peleando, y ojo con Paysandú, y ojo con este equipo de Julio Fuentes, que en tan poco tiempo hizo jugar más a este equipo de Paysandú que lo que había hecho con La Luz, con mucho más tiempo. ¿Por qué? Porque Fuentes se está dedicando a entrenar, porque Fuentes no está haciendo otras tareas que no le corresponden, y ahí me parece que saca la mejor versión de Julio de lo que viene siendo esta temporada. Escuchamos el gol de Paysandú, que terminó justamente en el triunfo para el equipo sanducero. Que vuelve a cruzar la mitad del terreno, la gana Paysandú con Ulises Márquez, pisa el 2, pasó Márquez, raya de fondo, el centro está... ¡Gol! ¡Gol! ¡De Paysandú! Apareció el área Gómez, el número 3 apareció suelto en el punto penal, lo dejaron en la cueva el oso dentro del área buscando el posible cabezazo para que el 3 a los 3 encuentre el segundo tanto.

0: partido para que el equipo de Julio Fuentes esté llevando los tres puntos y siga y siga y siga en esa odisea prácticamente para que este equipo santucero logre quedarse en el fútbol de segunda división. Tiene un largo camino, pero con Gómez todo es más fácil, un jugador que de las dos áreas, que defiende con uñas y dientes y la manda a guardar con garra y valentía. El oso para el gol, Gómez y Paysandú lo está ganando. Dos tantos contra uno.
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0: ¿Cómo está el campeonato de segunda división? Bueno, líder Cerrito con 28, Plaza con 28, Oriental tiene 28, 24 para Fénix, Colón, Rentistas, 23 para Atenas, 22 Huracán, River, 20 para el equipo de La Luz, Uruguay, Montevideo y Miramar tienen 18, 17 Tacuarembó y Paysandú. Hoy lo tengo la puesta al aire a Mateo Piedracueva. Ya en un ratito me voy a confirmar cuando tengamos al primero de los entrevistados. Hubo actividad en el campeonato de primera amateur, hubo actividad en el torneo de la C. En la jornada de ayer, el equipo de Bellavista derrotó a Salus, un muy buen triunfo del equipo papal. Bella Italia venció 2-1 a Dauger, Lito 1-1 con Terremoto y Artigas 2-0 al equipo de Huracán Museo. Esa es justamente la tabla de posiciones. Obviamente involucra los resultados de la jornada de ayer porque era la primera fecha. Es un campeonato que realmente está entretenido, es un campeonato que realmente está al rojo vivo. Recordad que Deuscher ganó la primera rueda, ahora el clausura serán prácticamente todos contra todos en esta lucha para saber justamente cuál será el primer ascenso, que será justamente el que gane el torneo clausura, y el segundo será entre el segundo del anual y el campeón de torneo apertura. En caso de que repita Deuscher será justamente el que logre el ascenso al fútbol de segunda división. En caso que Deuscher gane el clausura, bueno, ahí el segundo de la tabla anual jugaría contra el tercero de la tabla anual el ascenso. Vamos a recibir a Luis Aguiar. Hacía mucho tiempo que quería charlar con él, específicamente para saber cómo está de salud con todo lo que obviamente aconteció cuando él estaba en Rampla Junior, a ver cómo vivió el pasaje justamente del equipo Picapiedra, y también cómo va la posibilidad o el sueño de, bueno, en algún momento ser entrenador, ya él prácticamente en jefe, liderando un grupo y liderando un equipo. Así que voy a recibir a Luis Aguiar en Por la Raya. Luis, ¿cómo estás? Bienvenido.
1: Buen día, Nico. ¿Cómo están? Espero que bien. Todo tranquilo por acá.
0: Bien, todo bien. ¿Estás en el campo? ¿Estás en Rocha?
1: No, sí, estoy en Rocha, sí, en la ciudad nomás, acá en casa, tranquilo con la familia. Bien.
0: Bueno, ¿cómo te lleva la vida por ahí? Porque obviamente después de tanto tiempo de carrera, de estar viajando obviamente por el mundo, por jugar por distintos países, en el fútbol uruguayo en distintos lugares, ¿cómo te lleva un poco la tranquilidad de estar un poco más alejado del ruido?
1: Bueno, bien, por ahora bien, la verdad que ahora terminé, como te había comentado la otra vez, terminé el curso entrenador. Ya me preparé lo que tenía que prepararme, me llevó un par de años y medio. Los viajes me cansaron un poco, pero bueno, se terminó, se cumplió con esa etapa y ahora a esperar tranquilo a ver qué es lo que sucede.
0: Bueno, así que ya definitivamente se puede decir que sos entrenador y que estás un poco ya a la espera de tener tu primer equipo e iniciar el camino.
1: Sí, ya estamos a la espera. Obviamente que por ahí no hay mucha gente que lo sepa. Yo me recibí hace 2 meses por ahí. Y bueno, obviamente que esperamos algún llamado y bueno, que podamos empezar a trabajar.
0: ¿Tenés cuerpo técnico ya armado o con quién pensás trabajar? ¿Tenés una idea?
1: Tengo medio conversado, sí. Tengo que bueno, un par de reuniones para ir afinando cosas y bueno, después esperar la oportunidad.
0: A la hora de el pensamiento, de lo que puede llegar a ser un poco tu idea de juego, qué equipo te gusta ver, es un poco también lo que realizaba tu hermano en estos últimos tiempos, que la verdad hay que decirlo, le había ido muy bien. ¿Cuál es un poco tu pensamiento en cuanto a idea de juego?

0: vos?
1: Bueno, lo mío más que nada es voy por el lado del jugador más que nada, de tratar de llegarle. Yo siempre digo que si hablas un 100 y te escuchan un 30, tenés casi todo perdido. Si hablas un 50 y te escuchan un 45, ya estás ganando. Buscarle la vuelta por ese lado. Después el fútbol es pasársela a un compañero y no más que eso. Obviamente que en estrategias y planificación de trabajo ya nos hemos preparado. Después la idea mía es siempre jugar un 4-1-3-2 o 5-3-2 o 4-3-1-2, que depende de los jugadores que tenga, pero siempre buscando el arco rival, no tanto con posesión, sino con jugadas rápidas. Y bueno, y el equipo viene arriba, eso sí. Sería copiarle un poco a mi hermano la idea, porque parece que acá es imposible hacerlo, pero ahí en Rampla lo hicimos, en Atenas lo hicimos. Y la verdad que teniendo los jugadores como los que tuvimos, que se adaptan a todo y se sacan ese miedo, lo hicieron muy bien.
0: ¿Por qué se le teme tanto en el fútbol uruguayo y en el fútbol de ascenso ser protagonista, atacar? Porque la verdad, en Oriental, en Rampla, en Atenas, y a veces con recursos mínimos, porque te ha tocado estar en equipos, Luis, con recursos mínimos, y ustedes lo han hecho. ¿Por qué a veces le cuesta tanto al uruguayo buscar el arco de frente y tener el equipo delante como lo tenían ustedes?
1: Yo qué sé, son ideas futbolísticas. Nosotros, en este caso a mí me tocó acompañar la idea del Poro, que es bastante riesgosa. Se juega mano a mano todo el tiempo, se juega casi en la mitad de la cancha. Y bueno, creo que teniendo los jugadores o convenciendo a los jugadores de que lo pueden hacer y trabajándolo en la semana, se hace. Lo que pasa es que acá, como es tanto lo que dependemos de los resultados, a veces uno se cuida un poco más. Yo creo que la idea tuya tenés que demostrarla y mostrarla a como dé lugar y tratar de llegar al objetivo con tu idea. Obviamente que hay partidos donde se puede cerrar el resultado. Yo eso era donde lo trancaba un poco al Poro, que también piense un poco más cuando estamos en ventaja y cuando se tiene que cerrar un partido, porque él era muy de ir y ir y ir y seguir yendo. Como siempre estamos mano a mano, siempre él me respondió: escuchame, estamos mano a mano, es uno contra uno, que tomen responsabilidad y que hagan lo que tienen que hacer. El que está para defender tiene que defender, y que tiene que atacar, y de buena manera.
0: Sí, sí, y después otra de las cosas que mencionabas, que es así, ¿no? Ha cambiado mucho las generaciones también a las que imagino compartías vos cuando jugabas, y un poco pasó con el tema de la selección, con eso de reducir un poco el tiempo de charlas. Hoy el jugador como que capta quizás por el mundo actual menos, y a veces cuanto menos digas y más entiendas, es mejor ese porcentaje un poco de lo que recién mencionabas.
1: Y sí, la verdad que, pero en todos lados, uno cuando habla, la gente, por ejemplo, acá en Uruguay, piensa que solo en Uruguay. En todos lados de Europa no se habla más de 15 minutos, no sé, 20 en lo máximo, sí, una sesión. Después lo tienen todo trabajado, lo tienen todo hablado, por ahí se manda algún video para que ellos mismos lo puedan ver. Pero las charlas largas son, bueno, yo, el Poro lo jodemos siempre con los jugadores, teníamos excelente relación de que todos los días habla un poquito para refrescar, para tenerlo al palo. Y bueno, yo le decía: Poro, hoy no hables nada, no digas nada, ya está. Y no, bueno, nos reíamos un poco de eso. Pero bueno, cada uno tiene su postura. Yo soy de hablar muy poco. Y sí trabajar en cancha. En cancha capaz que hablando un poco más. Estando con el Poro era el segundo, digamos, intentaba mantenerme un poco al margen, más allá de que siempre me dio participación, hice entrenamientos casi solo. Los muchachos ahí, unos cracks, porque la verdad que me defendían a muerte y entendían que uno intentaba tomar su lugar y esperar a que el entrenador tomara las decisiones. Y bueno, la verdad que la llevamos muy bien.
0: ¿Cómo llevarías, o cómo la llevabas también, el tema de la tranquilidad que a veces tenés que tener, obviamente, estando afuera? Porque no es lo mismo jugar que dirigir. Lo hablaba mucho con Corujo. En un momento, la verdad, Corujo me preocupaba cuando estaba en Oriental, porque lo veía totalmente a veces exaltado con lo que pasa. Porque obviamente ustedes, y a vos siempre te marcó con ese temperamento especial. ¿Cómo lo vivís los partidos estando un poco afuera?
1: Y mirá, y bueno, vos me conocés de jugador, la gente me conoce de cómo era. Estando afuera con mi hermano, yo creo que lo tomé muy bien, lo vengo tomando muy bien, con mucha tranquilidad. Incluso soy como el cable a tierra del poro, porque nos reímos también con los jugadores por cómo se pone. Es decir, yo como que estoy en... si bien es diferente a lo que yo era con mi personalidad dentro de la cancha, creo que de entrenador lo veo más tranquilo, como que me doy cuenta de que por más que haga lo que haga, por más que me ponga como me ponga, yo no es decir, no soy el que juego. Entonces tengo que estar lo más frío posible para poder transmitir lo que quiero y lo que quiere el partido en su momento. Así que por ese lado hasta yo estoy sorprendido de mis actuaciones.
0: Bueno, Luis, a ver, también uno de los temas que en su momento nos preocupó mucho fue lo que te pasó. ¿Cómo fue ese momento? ¿Cómo estás hoy? ¿Qué fue un poco también lo que te dijeron los médicos?
1: No, mira, me hicieron todos los estudios correspondientes, hice la prueba de esfuerzo, de sangre, de todo tipo, y la verdad que por ahí podía llegar a hacer algún paro, alguna cosa de esa, pero no, nada que ver. Incluso me dijeron que estaba, como que si estuviera, me preguntaron si estaba entrenando, porque me salió todo perfecto, así que debe haber sido cansancio, estrés. Yo viajaba casi todos los días de Rocha hasta Montevideo, más allá de que algún día me quedé, pero bueno, eso te cansa y la verdad que fue más que nada eso.
0: Sí, también, a ver, creo que por lo menos uno que te conoce y tiene una amistad también sabe un poco lo que en algún momento nos asustamos cuando pasó que el partido jugando en Juventud, recuerdo, que obviamente te pasara esto, también obviamente generaba decir, bueno, voy a tratar de cuidarme, ver un poco y a veces parar para ver realmente en qué punto también está uno, que eso es importante.
1: Sí, ahí intenté hacerme todo lo que me dijeron y bueno, la verdad que salió todo bien. Me hicieron un montón de estudios y casi todos me salieron notables, así que me quedé tranquilo por ese lado y aflojé un poco las idas. Ya iba un poco menos, unos 3 días por semana, 4 veces. Y bueno, la fui llevando por ahí. Ahora, bueno, si me llega a sonar el teléfono y tengo que salir a trabajar, creo que ahí sí cambiaría la pisada, porque tengo que, al ser el entrenador principal, tengo que estar al firme y la verdad que no estoy como para viajar todos los días, así que la idea es irme a Montevideo.
0: Sí, claro. obviamente, ¿con qué reflexión se quedan de todo lo que pasó en Rampla?
1: No, mirá, nos quedamos con una experiencia linda, salvando las dificultades. Creo que con los jugadores tuvimos una relación espectacular. Hablamos mucho, tratamos de llevarlo lo mejor posible. Teníamos un grupo donde los referentes como Rollón, el Cabeza Olivera, Tejería, Facundo Umpierres, Seba Cal y todo eso, llevaban el grupo adelante mismo en la dificultad. Ellos mismos se daban para adelante, ellos mismos se callaban y entrenaban, pero llegó un punto donde ya no podés defender más nada, no podés decirle más nada que, mirá, si querés venir a entrenar, venimos y le metemos, y si no quieren venir, están en todo su derecho y no podemos hacer más nada. La situación fue que se desbordó, y ya cuando los jugadores no te entrenan en la semana, y pasa una semana y no se resuelve, pasan dos, pasan tres y no se resuelve, tampoco uno va a estar dando la cara con un club que no podemos entrenar, o que los jugadores no quieren entrenar, y eso lo hablamos en conjunto. Los jugadores planteaban lo mismo, incluso alguno también se está con ganas de irse o se quería ir, y bueno, creo que hicimos todo para que nadie se fuera, que seguimos mentalizados en defender a Rampla, porque la verdad que la gente y la hinchada se ha portado, a mí me sorprendieron, la verdad que es espectacular. Fueron a apoyar todo el tiempo a los jugadores, incluso pasó lo de la canasta y todas esas cosas, que la verdad es divino de parte de la gente y de la hinchada, pero es lamentable en el fútbol uruguayo.
0: Sí, y está claro, a ver, que no debe pasar, y ustedes como jugadores lo saben, esto no debe pasar, y creo que es una de las cosas que también vas a buscar cuando te toque estar en un proyecto, ¿no? Tratar de estar concentrados en lo que importa, que es la pelota, porque después te termina afectando vos y también forma parte de esos problemas a veces que hasta algunos agarra de salud por estar combatiendo cosas.

0: Es que a uno no le corresponde.
1: No, por eso. Por suerte siempre tuvimos el mismo pensamiento, cuerpo técnico y jugadores. La hinchada también, la verdad que te digo, te vuelvo a repetir, me sorprendieron porque nosotros también, como jugadores, le decíamos, a ver, vos después que te vestís, a la gente no le interesa lo que está pasando. Y es la verdad. Y sin embargo, ahí en Rampla, no sé qué es lo que pasó, pero la gente lo entendió y lo entendía, y si algún jugador se tenía que ir, lo entendió, los apoyaron todo el tiempo, fueron a verlo, así decían 20, 30, 50, 100, estaban ahí y bueno, hicieron ese gesto con el tema de las canastas y siempre entendiendo la situación de los jugadores. Ya no se pusieron la camiseta del club o que dejás tirado el club, no, entendieron que lo real era defender a este muchacho, que la verdad, entrenaron como caballo, llegaron a la semifinal sin nada, porque la verdad, sin absolutamente nada. Y esto, a ver, siempre hay alguien que se enoja, ¿no?, cuando se habla. Es la realidad, no es una crítica, porque no se criticó nunca cuando estuvimos en competición. Esto no es una crítica tampoco. Son situaciones que son para solucionar y no se solucionan. Y bueno, por suerte, la gente o la hinchada de Rampla lo entendió y siempre apoyó a los jugadores. Y los jugadores le demostraron que estaban comprometidos y seguían peleando por lo que tenían que pelear.
0: Luis, la verdad que agradecerte por estos minutos. Me pone muy muy contento de que bueno ya estés pronto también para iniciar la carrera como entrenador. Y espero estar relatándote pronto también con uno de tus equipos aquí. Así que lo mejor y a iniciar este camino con todo.
1: Bueno, Nico, muchas gracias. Estamos a las órdenes. Un abrazo grande para todos.
0: Abrazo grande. Ahí estaba Luis Aguiar, nuevo entrenador, se podría decir, de... El futuro lo dirá, pero ya tiene el curso y habló también de su experiencia en Rampla y de cómo está de salud después de lo que le tocó vivir. Quiero saludar a Darío Flores Bistolfi, al entrenador, para mí sensación de este campeonato, de los que mejor juegan el torneo y para mí la mejor propuesta futurística, siempre lo digo, y la verdad creo que está haciendo una gran campaña y ya lo saludo. Darío, bienvenido, ¿cómo estás?
2: Hola Nico, un saludo para todos y bueno, un placer de estar acá.
0: Bueno Darío, a ver... ¿Cuánto te afectó la baja de Benjamín, que había sido una de las grandes figuras del campeonato, para un poco tu idea de juego? ¿Cómo se han ido acomodando también? Creo que es un salto de calidad, obviamente, para el jugador, pero bueno, es perder a alguien que había sido una pieza muy importante.
2: No, bueno, el valor de la afectación en realidad es difícil de medirlo. Obviamente que es un, para Oriental fue un ganar-ganar, para Benjamín también, porque bueno, no, creo que el proyecto apunta a eso, ¿no? A mostrar jugadores, a tratar de que ellos funcionen bien, estén bien, le den todo lo que tengan para darle a Oriental y a partir de ahí mejorar su futuro. Esta vez le tocó a Benjamín y bueno, nosotros estamos contentos con eso y tratar de adaptarnos lo más rápido posible, que creo que va a ser la clave, el poder de adaptación, sobre todo faltando... todo el clausura, que es donde se pone un poco más parejo, que si bien ha sido pareja la divisional, se pone mucho más y bueno, nosotros tratar de adaptarnos y desearle lo mejor a Benjamín. No hay grandes cambios, simplemente es tratar de que los jugadores que ya teníamos ahí también, Nahuel, bueno, ahora trajimos a Enzo, puedan adaptarse lo más rápido posible y funcionar, ser funcionales para el equipo, que es lo que importa.
0: Sí, es una propuesta, a ver, que creo que también hizo lo bueno, ¿no? Cuando aparece un jugador como Benjamín, cuando tenés una propuesta atrás que cumple una función, que siempre la misma, que rinde, que ha tenido buenos pasajes en el campeonato, da una tranquilidad. Es diferente cuando a veces depende del jugador porque la propuesta no te funciona tanto. Creo que de ese lado también hay como una especie de garantía para vos en saber que el equipo... Es lo primero en este trabajo que has tenido en Oriental.
2: Sí, sin duda. Pero aparte, igual, creo que el fútbol es así, es lo que vos estás diciendo. Nosotros tratamos de dar una idea, un orden, herramientas, una visión. Pero después el fútbol es muy individual del jugador. O sea, es de ello, como siempre digo. Y Benjamín se había adaptado muy bien a eso y explotaba todas sus características y todas sus virtudes. Se trata de hacer en otras posiciones también, de hecho lo hemos logrado, lo han logrado los futbolistas, más allá de un partido u otro, que bueno, eso es parte de esto, del equilibrio que han tenido, pero en definitiva...

0: Se trata de eso. Entonces, lo que perdemos con Benjamín es mucho lo que estaba, lo bien que estaba él individualmente, sobre todo en la parte ofensiva. Entonces, ahora nos va a costar recomponerlo, pero no porque no lo tengamos, sino porque Nahuel se va a tener que adaptar, Enzo se va a tener que adaptar, tratar de ver cómo es la posición para explotar también ellos las virtudes que tienen. Entonces, creo que esa es la clave de todo eso.
1: A la hora de este periodo de pases, ¿cómo venís con el mercado? ¿Has podido incorporar? ¿Qué es un poco lo que vas a buscar? Si es que sentís que hay que agregarle algo más.
0: Sí, bueno, nosotros estábamos precisando un jugador un poco más de características creativas. Creo que lo fuimos a buscar con Galván. Es un extremo y también juega ha jugado ahí de media punta. Entonces, es un media punta que es típico argentino, de espacio reducido, de buen remate al arco, que a veces es una variante que no la veníamos teniendo. Entonces, lo bueno es que este semestre tuvimos que ajustar en algo que no teníamos y no porque veníamos mal. Eso creo que es una de las cosas positivas de ajustar o de sumarle algo al plantel para sostener y no para cambiar algo que venía funcionando mal. Entonces, el mercado también está difícil, no es fácil traer un jugador que se pueda adaptar lo más rápido posible o que el club también pueda llevar el presupuesto que lleva tan ordenadamente a lo largo de estos años. Entonces, como te digo, es complejo. Sí, fuimos creativos, creo que el club también se fue creativo y se movió rápido. Y bueno, pudimos traer a Galván, que la verdad, tiene jerarquía, tiene nivel, tiene partido en primera división en Argentina. Bueno, en fin, vamos a tratar de brindarle lo mejor para que él pueda desarrollar su fútbol.
1: La verdad que, a ver, el campeonato está parejísimo, ¿no? ¿Te lo imaginabas tan así?
0: Y sinceramente no sabíamos que iba a ser así por el tema de, bueno, creo que estamos de acuerdo ahí con grandes entrenadores que hay. Es mi primer año como entrenador, yo estoy aprendiendo un montón. La verdad que sinceramente todas las propuestas son algunas diferentes, algunas más parecidas que otras, pero en definitiva son muy duros los partidos y con entrenadores que son muy experientes. Entonces, nada, tratar de aprender de cómo te plantean. Entonces creo que se ha dado por eso y también por los futbolistas, que cada vez juegan futbolistas que tienen partidos en primera división, que tienen jerarquía. Entonces eso hace de que la categoría sea muy pareja. Entonces creo que es bueno y hace crecer a una categoría que viene en crecimiento hace muchos años.
1: Claro, aparte, a ver, para entrenar, para vos como entrenador competir frente a este tipo de técnicos, Fuentes, Santín, D'Ambrosio, gente que ha tenido ascensos,
0: Sin duda.
1: para vos que estás haciendo tu primera experiencia, también es como un desafío porque aprendés, pero te exige a estar al nivel de grandes técnicos y la verdad, estar respondiendo de novela y le has jugado partidazos, por ejemplo, al propio Carlos Canovio, que tiene un ascenso y tiene campeonatos, y ha sido como Fénix prácticamente ese rival de mirada constante que usted ha tenido, por lo de competencia, por estar arriba en la tabla. Para vos debe ser también un desafío de ese lado.
0: Sin duda, sí, lo vivimos así, todo el cuerpo técnico, que la verdad, venimos formando un gran cuerpo técnico y bueno, eso también ayuda a que tener una mejor visión, pero bueno, individualmente, como decís, enfrentarme a esa clase de entrenador, que incluso justo con Julio también me tocó compartir, y plantel, que digo, él era nuestro entrenador ahí en Central, y bueno, aprender muchas cosas. Se trata de eso al final. El camino como entrenador va a estar marcado por eso, por los entrenadores que tuve como jugador y bueno, ahora de enfrentarme contra esos entrenadores que también han logrado grandes cosas. Entonces, creo que parte de ahí es un crecimiento personal y grupal de mi cuerpo técnico como muy grande. Entonces, vamos por ese camino.
1: A la hora de esta semana tan especial con el paro de por medio, ¿cómo le cayó a ustedes?
0: A nosotros, sinceramente, si tenemos que ponerle un juicio de valor a estos días que tuvimos libre, es positivo porque teníamos a un jugador con alguna contractura, ¿no? Gracias a Dios venimos bien, venimos trabajando bien con la parte de sanidad, con los profes, entonces venimos bien.

0: Y teníamos alguna nana ahí que a veces surgen de toda la sobrecarga de todo el año. Entonces, creo que lo tomamos así para descansar, para ajustar en un montón de cosas. Ayer tuvimos un amistoso con Boston River que nos vino espectacular porque jugamos contra uno de los mejores, para mí, de los mejores equipos que juega. Más allá de los resultados, no entro en esa, sino simplemente en cómo plantea los equipos, cómo arma los equipos Nacho. Y bueno, fue un cachetazo lindo porque perdimos 3-1, creo que fue. Pero no por el resultado, sino porque desde la parte del juego nos plantearon un montón de dificultades que nosotros tenemos que saber afrontar. Y bueno, creo que fue un aprendizaje para todos, para nosotros como cuerpo técnico, para ellos como jugadores. Entonces, eso vino bien para este parate y tratar de afrontar en esta recta final que nos queda con mejores herramientas, vendría a ser.
1: No hay nada más lindo para un técnico repetir un equipo como lo podés hacer vos prácticamente, y eso está bueno del lado de lo físico y también de idea, ¿no? La verdad que a mí me pasa de cuando yo voy a relatar a Oriental, yo ya sé que puedo llevar prácticamente el equipo anotado, que si cambia, cambian cosas mínimas. Pero también para el hincha, si por ejemplo se da ese sueño de subir, el hincha te va a poder decir como los viejos cuadros, el cuadro te lo puede decir de memoria porque te ha podido pasar eso. Y los que han entrado lo han hecho muy bien y también es un recambio importante.
0: Sí, bueno, se ha dado así también. Nosotros tratamos de tratar, o sea, es una característica de nosotros, creo, como cuerpo técnico, de entrenar y darle todas las herramientas del primero hasta el último. Después, bueno, se toman decisiones como entrenador y ellos, la verdad, como te decía hoy, han encontrado una idea, un nivel que bueno, es por ellos más bien, porque se convencieron, porque tienen ganas de crecer, ganas de ser mejores. Tenemos y fuimos a buscar esa clase de futbolistas que quieran crecer, que quieran mejorar en conjunto, ¿no? No solamente individual, sino colectivamente. Y bueno, hoy se da esa situación, pero confiamos en todos los jugadores que tenemos y tratamos de darle oportunidades a todo, que el que se la gane. Y bueno, venimos en ese camino que viene siendo satisfactorio para todos.
1: Bueno, Darío, agradecerte por estos minutos. A ver, esto es simplemente porque a veces el otro rato me lo consultaban, ¿por qué te lo decíamos así? Pero desde la época de jugador que ya te quedó el Darío Flores Bistolfi, o sea, el uso de los dos apellidos.
0: Sí, no, en realidad yo no me quejo, al contrario, me gusta, pero porque mi familia más bien, yo viví y crecí en la familia Bistolfi, por mi vieja que se separaron mis padres y en realidad a mí, la familia Bistolfi es la que más compartí y me crió, en definitiva, fue así. Y en la se da la particularidad de que cuando yo voy a Peñarol, estaba el Popi Flores, que era, bueno, ganador de partícipe del quinquenio, todo, ¿no? Un gran arquero y una gran persona. Y el Romano, creo que fue, para no mezclar, metió el Flores Bistolfi y bueno, ahí quedó como un apellido compuesto ahí, pero bueno, no, al contrario,
1: No, bueno, y aparte si
0: me
1: te
0: gusta.
1: representa familiarmente está mejor todavía, porque
0: Sin
1: justamente así un poco
0: duda.
1: fue tu vida.
0: Sin duda, los orígenes de uno siempre.
1: Bueno, Darío, a seguir. Felicitaciones por este momento.
0: Bueno, muchas gracias. Saludos a todos.
1: Abrazo grande. Ahí estaba Darío Flores Bistolfi, el entrenador del equipo de Oriental de La Paz. Ya en instante se viene Fénix frente a Atenas. 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Vamos a ver si podemos ubicar la nota que nos queda pendiente. Si no, bueno, ya estaremos cerrando un ratito. 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Así que nos puedes estar siguiendo las dos cosas en este momento en la Deportiva de Uruguay. A ver, se viene Fénix frente a Atenas. De este partido, ¿qué uno puede esperar? Bueno, un equipo de Fénix que entiendo yo que de lo futbolístico, frente a los equipos de mitad de tabla hacia arriba, el equipo se ha sentido muy cómodo. Creo que de ese aspecto me parece que Fénix, frente a ese tipo de clubes que le salen a buscar el resultado, que salen a jugar de igual a igual, Fénix se encuentra

espacios y se siente bien. Ahora, cuando los equipos le han salido, como ha pasado en otros partidos, a protegerse, a defenderse, a cerrarle los caminos, ahí Fénix se ha sentido más incómodo. Por eso uno cuando mira la tabla, Fénix ha dejado puntos más con lo de abajo que con lo de arriba. Hoy se enfrenta un equipo de Atenas, que más allá de que Atenas esté arriba, Atenas frente a equipos como River, como Fénix hoy quizás, seguramente la idea sea protegerse y buscar de contragolpe. ¿Por qué? Porque Atenas también se ha sentido cómodo de esa manera. Un equipo de Carrasco que siento que ha tenido que ir contra viento y marea muchas veces, que ha sido hasta en algunos momentos criticado injustamente, creo que ha demostrado también que con el poco tiempo de trabajo que ha tenido con el plantel en su momento antes de que arrancara el campeonato, logró reacomodar la historia. Siento que siempre hay como una mirada, como una lupa para un entrenador que, la verdad hay que decirlo, mereció lograr el ascenso el año pasado. Después se dio el tema arbitral en los partidos y bueno, realmente no terminó de lograr justamente lo que el equipo buscaba. Pero desde lo deportivo mereció lograr el ascenso. Frente a Deportivo se dieron dos situaciones polémicas que lo perjudicaron. Veremos qué es lo que pasa en el partido que vamos a estar haciendo a continuación. Yo veo a Fénix favorito, veo a Fénix más allá del presente en la tabla de posiciones, que es muy parejo entre los dos, porque no hay que olvidar que el equipo de Capurro tiene 24 puntos y Atenas 23. O sea, es un solo punto lo que lo divide. Y si midió solo por la fase regular de Atenas ha sido mejor que la de Fénix. Por eso creo que después, con el andar de los partidos, el campeonato se ha emparejado más allá de la potencialidad de uno y otro. Recuerden que ingresando a Sport 890 más pueden justamente

0: ofensiva y que puede ser un compañero de Abate y de Gelos y darle un poco más de sorpresa en esa función. Yo creo que igual me parece que Miramar necesita algún jugador más, más allá de la alta de Jerónimo Plada, quizás un 9 más similar a lo que genera, por ejemplo, Abate, que también le permita a Abate salir en algunos momentos y generar algún relevo en esa posición. Creo que lo de Atenas ha sido también otro de los jugadores, otro de los equipos que sacude con un jugador que hasta el año pasado en Fénix había tenido un muy buen papel. Me sorprende, y vamos a seguramente a charlar con él en los próximos días, que en un momento hasta ya ha dejado el fútbol. Estoy hablando de Manuel Carlos, jugador carrilero en equipo carrerino. Me parece que en la zona de volante le puede dar otra frescura. Creo que también Atenas necesita incorporar, más que nada en la posición de 9. Creo que en el fondo la baja del Bombero González es importante. Entiendo que había ya unas diferencias entre jugador y cuerpo técnico. Eso también llevó a que en algún momento complicara la salida de un pase que ya habíamos adelantado hace mucho, mucho tiempo. Pero bueno, el Bombero González va a ir a jugar a Paysandú. Creo que Paysandú es uno de los equipos que ha incorporado y ha incorporado bien, porque apostó jugadores que conoce Fuentes, a jugadores en algunos casos que conocen la divisional y que le pueden llegar a dar un salto de calidad importante. Creo que River es otro de los que se ha incorporado de buena forma con la llegada del Viruta Vera. Para mí, más allá de la edad, lo que genera Vera no lo genera ninguno. Para mí Vera es de las altas más importantes que ha tenido el campeonato de ascenso del fútbol de segunda división. Veremos a ver cómo continúa el campeonato justamente para cada uno de los equipos, ver cómo obviamente sigue andando el mercado, porque el mercado está todavía abierto. Hay que ver qué pasa, por ejemplo, con La Luz, en este caso, que por ahora lo tiene Rubén Silva en el interinato. Yo creo que Silva tiene todas las credenciales para seguir, pero si va a seguir, yo creo que ya La Luz tiene que tener una confirmación oficial, como tiene que tener una confirmación oficial de nombres a la hora de incorporar. Siento que a veces La Luz va un poco más lento que el resto, y entiendo por cómo está el campeonato que el tiempo empieza a apretar y que te empieza a exigir, a obligar a ir a buscar ya algunas decisiones, porque la tabla de posiciones te va a ir consumiendo. Uruguay Montevideo incorporó, creo que debe incorporar algunas piezas más todavía, está tratando de hacer lo que puede con el presupuesto que puede, siendo razonable y no cometiendo locura, siendo sincero, algo que un poco yo mencionaba en el inicio del programa aquí en Por la Raya, tratando de focalizarse en los lugares donde realmente se necesita incorporar y con el presupuesto que obviamente puede incorporar el equipo de Uruguay Montevideo, que es otro de los equipos que se manifiesta justamente en este periodo de pases con alguna de las altas que ha hecho hasta el momento. Y por último, también destacar que creo que es otro de los equipos que me parece que deben buscar un poco más en este periodo de pases, está Tacuarembó. Tacuarembó es otro de los que siento que debe ir a buscar en el mercado de pases, porque creo que la realidad le está dando algunos golpes. Y si quiere realmente pelear un puesto en zona de playoff, debe incorporar un jugador quizás con alguna otra trayectoria, o buscar algo en el exterior, no lo sé, pero de Tacuarembó me parece que es otro de los que empieza a necesitar incorporaciones. Del lado de Plaza, bueno, ya tiene un gran plantel, ya para mí tiene el mejor plantel del medio del fútbol de ascenso, y bueno, ya con una alta que llegó, me parece que se da por cerrado. Creo que es otro de los equipos que por cómo se ha dado el panorama, se muestra un poco más tranquilo. Nosotros nos despedimos del programa. Mateo Piedracuedo ha estado en la puesta al aire, también dándole una mano en la producción, ya que tenemos a nuestra compañera Valentina Sato en recuperación, en sanidad, a quien le mandamos un saludo, y tenemos ya en la producción, seguramente en un instante aquí en el partido, a nuestra compañera Agustina Silva. Ustedes sigan prendidos para los que nos están escuchando por el MAS, porque ya con los amigos de AEU presentamos el relato, es por 890.com.uy, van a donde dice Vivo MAS y ahí podrán estar escuchando el partido que se nos viene entre Fénix y Atenas. Chau a los que están por el aire, seguimos por el MAS, por el partido entre Atenas y el equipo de Fénix.
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hola, hola, hola, hola, ¿qué tal? Qué gusto, qué placer saludarlos. Bienvenidos a este programa del domingo, donde hay un domingo realmente espectacular, ¿eh? Realmente fantástico. Está lindo para jugar fútbol infantil, está lindo para estar llevando adelante lo que va a ser toda la actividad

0: actividad que también tenemos de las muchas, porque se está jugando las finales de la categoría 2014 a nivel nacional, y vamos a estar con los resultados que se registraron el día de ayer. Lo que está pasando ahora, en este momento, se está jugando uno de los partidos de segunda hora, y vamos a ver si estamos, les contamos de qué, cómo, cuál está siendo el resultado en esta instancia, porque va a quedar una fecha para definir el horario de la tarde. Voy a dedicar el programa a los Messi, porque el viernes cumplieron 2 meses ya los Messi, así que le mando un beso muy grande. Ayer tenía que haberlos saludado el día de ayer, y bueno, lamentablemente me olvidé con el tema este de contestarle
1: al señor Josema.
0: Sí, a Josema. Bueno, ahí estuve, se me pasó el saludo para los Messi. Atención, vamos a tener una nota. Lamentablemente esta semana pasada el Club Ciclista Fénix fue violentado, fue hurtado, fue robado, y vamos a estar hablando con su presidente aquí en el Futuro del Fútbol en el día de hoy, para que, bueno, lamentablemente están buscando, le han robado pelota, bueno, de todo, a ver que, de qué manera se puede llegar a colaborar con la gente del Club Ciclista Fénix. Por eso va a hablar el presidente unos minutos aquí, un presidente que en este momento está en la cancha de Estudiantes de la Unión, jugando torneo metropolitano. Otra de las notas que vamos a tener en el día de hoy, va a estar hablando Gonzalo Focarile, responsable de la captación de Danubio, que se está preparando para jugar el torneo Sueño Celeste. Ya fue el sorteo. Ayer hablábamos con Juan Furtado de Rentistas, que ya tiene los partidos asignados para su serie. También vamos a estar hablando con Gonzalo Focarile, que nos va a contar, porque va a viajar justamente con 2013 y 2014 al torneo de Sueño Celeste. Atención, la pregunta de el juego Loto. A ver, por algún lado puede ser fácil y por otro lado puede ser difícil.
1: Depende para quién.
0: El que está metido en el ambiente del fútbol la saca en menos de 5 segundos. El que no, le va a costar un poquito más. Hoy en día todo se sabe y en 5 segundos tenés la respuesta. Pero bueno, yo espero que hagan uso a la memoria. A ver, la pregunta, como siempre, tiene que estar relacionada con el fútbol infantil. Y la pregunta que te hago es: ¿qué jugador uruguayo, hoy exjugador, hoy entrenador, famoso jugador uruguayo, campeón de América en el 95 con Uruguay como jugador, su carrera la hizo y fue muy fuerte en Europa y sobre todo en Inglaterra, ese jugador, hoy entrenador, fue presidente de ONFI? ¿De quién estoy hablando? Campeón de América con Uruguay. Su carrera la hizo prácticamente en Inglaterra. Acá no jugó ningún equipo grande. Y fue presidente de ONFI. ¡Qué jugador! No es para cualquiera.
1: No, desde ya que no.
0: ¿Qué tal, Nico? Bienvenido al Futuro del Fútbol. ¿Cómo le va? Buen domingo.
1: Buen domingo, buen mediodía para todos. Acá me descolocó totalmente con la pregunta, quiero que lo sepa. Estoy apelando un poco a la memoria. Tengo mis dudas. Pero bien, un domingo lindo. Volvió a salir el sol después de un largo, largo tiempo. No hace calor, pero está un poquito agradable para poder salir y poder disfrutar un poco del día. Y bueno, para jugar finales, en este caso 2014, que ya se está jugando, se están disputando 2 partidos, en la A y en la B, en este momento, en Durazno y en Empalme Olmos. Así que bueno, es una linda jornada para jugar al fútbol y bueno, para tener un buen programa también, por supuesto.
0: Bueno, 099-1508-14, me dicen Fernando Alves. Fernando Alves no es Fernando Alves. Hoy Fernando Alves, director de deporte de Maldonado.
1: Sí.

0: De hecho, declararon de interés deportivo a Uruguay Cup de Punta del Este, siendo Fernando Alves el director de deporte de Maldonado. No es Fernando Alves, 099-1508-14, 099, quiero decirle al celular que termina en 808 que es correcto. Ya lo acertaron.
1: Acá lo acertaron.
0: Sí, igual participan todos, ¿no? Quiero decir al 943 que me pone Fernando Alves, no es. Pero todos van a participar igual del sorteo. Y acá le digo al celular que termina en 808, es correcto. ¿Qué jugador, hoy entrenador, fue presidente de ONFI, campeón de América con Uruguay? Campeón de América con Uruguay. Yo lo nombré muchas veces aquí en el programa. De hecho, quiso imponer un nuevo reglamento. Este presidente de ONFI, ex jugador de fútbol, que fue presidente de ONFI, quiso decir, che, quiero llevar a votación que empecemos a puntuar a partir de los 9 años. Que de ahí para abajo juguemos en una situación lúdica.
1: Claro.
0: Perdió como en la guerra.
1: Nadie lo...
0: No, Uruguay competitivo, los dirigentes del fútbol infantil competitivo, perdió como en la guerra. Pero bueno, 099-1508-14, expresidente de ONFI. Buen día, Arsenio Luzardo. No es Arsenio Luzardo. De hecho, Luzardo... Le dije que hoy es fácil.
1: Sí.
0: Luzardo, director de deporte, creo que de 33, pero no fue presidente de ONFI Luzardo, No fue presidente de ONFI Luzardo. Ya le digo que no fue presidente de ONFI Luzardo.
1: ¿En qué año fue presidente?
0: Haciendo memoria.
1: Quizás si lo decís, hay más de uno que lo saca.
0: No, pero está. Estoy haciendo memoria. Pero, bueno, no es Arsenio Luzardo. Acá me dice 407, es correcto, Le quiero decir al celular que termina 407 y dice, buenos días, señor fulano, es correcto. 099-1508-14, la vía, manda mensajes y participa del juego de Loto que vamos a estar regalando. Una pelota loto en el día de hoy entre todos los oyentes que manden acá.
1: Debe ser el juego de loto más complicado de hasta la fecha.
0: Yo creo que no, ¿eh? Mirá, le quiero decir que el celular que termina en 403. Hola muchachos, soy Gustavo de T de la 2019 de Las Palmas de Barro Blanco. La respuesta es correcto. Es correcto, Gustavo. Es correcto. Así que le mando un saludo a Gustavo. De T de la 2019.
1: Mire usted.
0: De Las Palmas de Barros Blancos. Por eso le dije. No es. Vio que.
1: No es imposible, pero debe ser.
0: No.
1: El más complicado hasta la fecha. No sé si le compite quizá en dificultad a Pasarela, que también estuvo en el que fue una de las respuestas, porque hay mucha gente que no lo sabía, pero me parece que puede llegar a ser de las más complicadas que hemos
0: dice que hemos el dicho. Celular que termina en 881. Hola, el jugador es correcto, soy Leandro Carnero. Ahí está, le mandamos un saludo a Leandro, entonces que van mucha gente prendida, Le quiero decir al celular también en 270. Correcto.
1: También a la gente que nos está mirando en correcto. YouTube, que si quiere mandar por ahí. Y le mandamos también un saludo a Agustín, Agustín de Los Santos. Que deje un número de contacto.
0: Para que ahí está.
1: Le mandamos un saludo a Agustín de Los Santos, que fue compañero nuestro acá en el programa y puso ahí en YouTube que nos está mirando.
0: Sí, bueno, acá también, bueno, el 407 que ya participó y que es correcto, es Fabián Correa de Parque del Plata. Así que saludamos a Fabián Correa de Parque del Plata. La gente está mandando, se ha prendido con el juego Loto. Entre todos los que manden mensaje, ganes o pierdas, van a participar del sorteo para regalar la pelota Loto. Porque es la pregunta Loto del día. Un exjugador de fútbol, hoy entrenador, que hizo su carrera en Inglaterra, prácticamente, bueno, salió de acá de
1: sí, sí, obvio.
0: Si quiere le digo dónde, de River Plate de Uruguay.
1: De River Plate de Uruguay.
0: De River Plate de Uruguay, fue campeón de América con Uruguay en el 95. Es entrenador actualmente y fue presidente de ONFI. ¿Quién? ¿De quién estoy hablando? Vamos a compartir una pausa, la primera del futuro del fútbol, y ya venimos con la primera entrevista del día de hoy.
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0: Bien, continuamos aquí en el futuro del fútbol, 100% fútbol, 100% tuyo. Muchos mensajes que van llegando por la pregunta del día de hoy. Ya le vamos a estar hablando. Pero antes presento la primera entrevista del futuro del fútbol.
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0: Y es un gusto, un verdadero placer estar recibiendo aquí en el futuro del fútbol. Lamentablemente no por una buena noticia, pero Álvaro Ferreira, presidente del Club Ciclista Fénix, que en este momento está en la cancha jugando torneo Metropolitano, tengo entendido, en cancha de Estudiantes de la Unión. ¿Qué tal, Álvaro? Gustavo Costela los saluda. Bienvenido al Futuro del Fútbol. ¿Cómo estás? Álvaro no está.

0: Quizás se
1: nos fue.
0: Se fue.
1: A ver.
0: Bueno.
1: Ahí, bueno, mientras... vamos a tratar de llamarlo de vuelta. Quiero decirle al celular que termina 967, dice, buenas, ¿cómo estás? Acá Maximiliano de Solís de Mataojo, La Valleja, el expresidente de Banfield que jugó en Inglaterra y figura en el Real Zaragoza, fulano de tal. Correcto, correcto, Maximiliano. Estás correcto participando del juego Loto. Dice, hola, soy Fiorella, la escalinatera le comunicaron al Camilo a Nación para él de la pelota Loto. Claro, sí. Le quiero decir al celular que termina en 917, que es correcto. Dice, buen día, señor. El señor, sí, señor, es así. Ahora sí, tengo en línea al presidente del Club Ciclista Fénix, al señor Álvaro Ferreira. Gustavo Costela, los saludo. Álvaro, bienvenido, ¿cómo le va?
2: ¿Qué tal, Gustavo? Es un gusto.
1: No, el gusto es mío. Decía, en este momento tengo entendido que se encuentra en la cancha, pero jugando Metropolitano en cancha Estudiantes de la Unión.
2: Exactamente, es así, correcto.
1: ¿A qué hora empezó la actividad del día de hoy?
2: La actividad del día de hoy empezaba a las 11, jugando con categoría 2013, que recién termina de culminar el partido empatando 0-0.
1: 0-0 terminó la 2013. ¿Y en este momento está jugando qué categoría?
2: Y ahora está para arrancar la 2020.
1: La 2020, perfecto.
0: De lo más grande a lo más chiquito.
1: Sí, claro.
2: Exactamente.
1: Exactamente. Bueno, Álvaro, lamentablemente decíamos, nos gustaría tener este contacto por otros motivos, pero lamentablemente ha sufrido el Club Ciclista Fénix una visita de lo amigo de lo ajeno, lamentablemente, sí, que le gusta entrar al fútbol infantil, a robar equipo de iFootball, y la verdad, le ha tocado al Club Ciclista Fénix. ¿Cuándo fue esto, Álvaro? Cuéntenos un poquito.
2: Y fue del día lunes hacia el día martes, en la noche. Nosotros estamos con poca actividad en el club porque se está con reparaciones en la cancha por parte del municipio. Entonces como que se están haciendo pocas prácticas en el club. Y bueno, el día martes, alrededor de las 5:30 de la tarde, nuestro coordinador llega al club a buscar la instrumentaria para el tema práctica y se encuentra con todo este escenario, ¿no?
1: Que le entraron a robar. ¿Y qué le robaron, Álvaro?
2: Y mirá, nos llevaron artículos de entrenamiento, bolsas de pelota, chaleco, bordeadora de la que se usaba para cortar el pasto, escalera, porque se está haciendo una reforma del cielo raso y se había llevado una escalera de este tipo andamio para trabajar con ella. Y bueno, todas esas cosas chicas que como es artículos de los chiquilines que son de entrenamiento y todas esas cosas que son lamentables,
1: ¿no? Y sobre todo las pelotas, que es con lo que los pibes entrenan, ¿no? Porque un club de fútbol lo primero que tiene que tener son pelotas.
2: Exactamente, sí, las pelotas se nos llevaron, bueno, la mayoría de las pelotas, que, o sea, quedamos con las pelotas que estaban pinchadas. fue con las pelotas que nos quedamos. Y bueno, como todo, gracias a algunos padres de categoría, amigos de los niños que donaron una, dos pelotas y así, fue como estos días hemos practicado.
1: O sea que todavía no han podido recuperar, no han podido conseguir las pelotas que ustedes están deseando.
2: Sí, por supuesto. Imagínate que nosotros estamos acostumbrados a trabajar...

0: con los chiquilines, con una pelota cada uno. En sí se practican dos categorías por día, perdón, cuatro categorías por día.
1: Mínimo tienen que tener 15 pelotas, sí, a la hora del entrenamiento.
2: Y aparte si practica uno con cada pelota.
1: Claro.
0: Exactamente, sí. Sí, porque nosotros estamos acostumbrados con ese tema de practicar de todos los niños con una pelota, que es lo que a ellos les hace, nos parece que les hace mejor, ¿no?
1: Bueno, Álvaro, yo le voy a decir, mañana le va a llegar una bolsa de 12 o 15 pelotas, que es que el futuro del fútbol. Obviamente nos organizamos muchos torneos, quizá no son las 0 kilómetros, pero están bien y se la vamos a estar donando y regalando para ustedes.
0: Bueno, muchísimas gracias, agradece un montón. Como todos saben que lo hay fútbol, sacrificio de los padres, la parte de hay fútbol hoy por hoy no tiene mucho beneficio, ¿no? Todo a pulmón de los padres.
1: Totalmente. No, ya está el compromiso asumido de parte nuestra, así que mañana me comunico con usted y se la llevo al club ahí para que usted por lo menos tengan esos 15 pelotas para entrenar por categoría, que es lo mínimo que ustedes tienen que estar necesitando. Álvaro, les quiero hacer una consulta. ¿Ustedes tuvieron la mala suerte, o tuvieron la buena suerte por un lado, de haber salido sorteado para poner el sintético en su cancha, y la mala suerte que por un tema logístico no se puede llevar a cabo, o se pudo solucionar eso?
0: Mirá, con ese tema, hace 2 años que salimos en el sorteo del CF sintético, sí, tal cual como tú decís, por un tema logístico que no pasaba la maquinaria pesada por el corredor que se entra hacia la cancha, y el sintético como que se quedó para atrás.
1: Sí.
0: Igual, por parte, mucha parte de voluntad del municipio F, pudimos llegar al acuerdo de que, si bien no podía ser el CP sintético, podía ser pasto natural.
1: Ah, bien. Ah,
2: bueno, una solución práctica para el problema.
0: Exactamente.
1: Sí, lo que pasa, Álvaro, que todos sabemos que el pasto natural, ni que hablar, que lleva
2: cuidado,
1: un mantenimiento, va a quedar lindo, todo barro, pero después, yo siempre digo lo mismo, los clubes que lamentablemente no tienen un predio con dos canchas, cuando vos lo dejás perfecto el césped natural, pero después cuando todas las categorías vuelven a entrenar, en poco tiempo se le deteriora y ahí viene todo lo que viene a ser el mantenimiento, ¿no, Álvaro? Es un desafío importante, ¿no?
0: Sí, ni hablar que sí, lleva un mantenimiento especial, o sea, es un tratamiento que como vos decís, cuando practican muchas categorías en el predio y no tenés otro lugar físico para entrenar, el desgaste es muchísimo mayor, ¿no?
2: ¿Y cuál es el plan del club o cuál vendría a ser el plan del club para, bueno, una vez que termine la remodelación del pasto y que quede el natural, para poder cuidarlo lo máximo posible? ¿Quizá entrenar algún que otro día en la semana en otro lugar, por ejemplo?
0: Sí, claro. Justamente nos juntamos los directivos, estuvimos planteando la mejor manera de... Nosotros tenemos una explanada que es la parte del estacionamiento. Y bueno, estuvimos viendo la manera de poder recaudar el dinero para poner en esa parte hacer un tramo de césped sintético.
2: Ahí
0: viste,
2: está.
0: Viste que hay muchos lugares que de repente hacen el recambio del césped sintético, de alguna cancha, de alguna cosa, y estuvimos mirando, el precio anda en alrededor de 140, 160 mil pesos. Nosotros estamos viendo la manera de poder recaudar ese dinero y comprar ese sintético para poner en esa parte y hacer los entrenamientos ahí.
1: Ahí bueno, está. Es buenísimo eso, por lo menos.
2: Lo menos para cuidar la cancha de césped y que se use solo el fin de semana, que va a llevar, si bien su mantenimiento, menos y menos maltrato también, ¿no?

0: Claro, por supuesto, sí, es como tú decís. Vos imaginate que son 10 categorías que entrenan en la semana.
1: ¿Y entrenan 4 por día?
0: Sí.
1: Claro.
0: Y entonces, vos imaginate que seguro, el desgaste sería muchísimo el uso de la cancha.
1: ¿Y ahora dónde están entrenando a esto de que la cancha no está utilizable?
0: Y mirá, justamente estamos entrenando en esa misma planada que te digo, lo que es todo material, es todo hormigón. Se estaban haciendo trabajo físico, ¿no?
2: Claro. Y ahí es donde Álvaro nos contaba que debido a la poca afluencia de público, porque están en obra, los dueños de lo ajeno aprovecharon la oportunidad, que además por todo lo que se llevaron, no fue uno solo, ¿no? Lamentablemente sí, no hay cámaras ahí en el club, en el corredor y eso, Álvaro.
0: No, ahora en el momento no tenemos cámaras, tuvimos cámaras sí, el tema es que se tuvo que sacar el wifi porque estaba a nombre de otra persona.
2: Claro.
0: Y bueno, las cámaras están, pero no están funcionando.
2: No están funcionando. Claro. Sí, viste, sí. Como nos pasa, a veces pasa siempre, sí, lamentablemente está la calle. Y ni siquiera así, o sea, obviamente que hay un conocimiento de parte de los ladrones, que las cámaras no están funcionando, porque se la juegan igual, aunque le da lo mismo a ellos, ¿no? Atacar un cuadro de fútbol con lo sacrificado que es mantener el material y todo.
1: Sí, y que fue muy pensado, porque indudablemente no fue una persona y para llevarse la cantidad de cosas y el tamaño de algunas cosas que se llevaron.
2: Álvaro, usted tiene, por lo menos se pensó, ¿salieron mismo por el corredor de Camino Maldonado o pudieron salir por otro lado?
0: No sabría decirte porque no, la verdad no tenemos idea por dónde fue que salieron, ¿no?
2: Qué bárbaro.
0: Sabemos que, o sea, a la vuelta, alrededor de la cancha nuestra, dan los fondos de todas las casas de la manzana, ¿no?
2: Sí, tal cual. Que es por eso que lamentablemente no tienen ingreso de ninguna manera las máquinas.
1: Claro.
2: Porque deberían entrar por las casas, pero hay que romper muro, hacer un destrozo bárbaro, y no
0: sí,
2: es viable. Entonces,
0: igual, sí.
2: Como tiene, es un pasillo. Aquello que conocemos, que la gente no conoce, está el Club Ciclista Fénix como institución, que está bien por Camino Maldonado, y por un corredor para el fondo, está la cancha.
1: Claro.
2: Y en el fondo, que de hecho, lamentablemente no tiene, o sea, no tiene mucho espacio para poder
1: trabajar,
2: moverse,
1: tampoco.
2: Álvaro, porque la verdad que el espacio que bastante que funciona de hace muchísimos años el fútbol infantil, pero estoy seguro que Álvaro como presidente y los directivos soñarían con tener un espacio más para poder hasta agrandar la cancha, ¿no?
0: Sí, por supuesto, sí. La cancha nuestra creo que es una de las más chicas de lo que es la Liga Piedras Blancas. Porque tiene las medidas mínimas, o sea, reglamentarias.
2: Totalmente. Claro. Álvaro, si alguien que está escuchando quiere colaborar con el club, ¿a qué número se puede estar comunicando?
0: Y se puede estar comunicando a mi número, al 091-265-299. Y bueno, ahora no me acuerdo bien.
2: No, está bien, pero
0: el número de la tesorera que no me acuerdo bien.
2: No se preocupe, 091-265-299, ese es el teléfono del presidente Álvaro Ferreira para que la gente se pueda comunicar y poder hacerle llegar alguna donación. Bueno, no solamente pelota, le da un material de trabajo, cono, chalecos, cosas que se pueda, a ver si alguien puede colaborar, sería importante. De nuestra parte, el compromiso, Álvaro, está asumido. Mañana lo voy a estar llamando y le va a estar llegando mínimo una bolsa de 15 pelotas para que ustedes ya puedan, por lo menos, entrenar de forma normal con los chiquilines.
0: Bueno, se agradece de parte de todos los niños del Club Ciclista Fénix. Agradecemos a todos, a ustedes, al grupo, cómo trabajan, que siempre están pendientes de todo lo que es el deporte, el fútbol y todas esas cosas. Agradecemos mucho.
2: Al contrario, esto será cuenta de mayor cantidad y volveremos a hablar en poco tiempo, ojalá, para hablar de otras cosas y de todo lo
1: en otras circunstancias.
2: El logro de las canchas y que bueno, que va a quedar, que imagino que va a haber como una reinauguración cuando se termine todo. Así que

0: Exactamente, sí.
1: ¿Qué está previsto para qué tiempo más o menos le dijeron?
0: Y mirá, en sí empezaron ahora con el tema de los que es drenaje de la cancha. Se colocaron cámaras, se colocaron caños, se hicieron, ¿cómo es? Desagües para utilizar el agua de los techos, el agua fluvial. Se van a colocar dos tanques en la parte de lo que es la cancha para el tema riego.
1: Para el riego, buenísimo. Sí, o sea, se reutiliza el agua de la lluvia para poder regar la cancha. Es muy bueno eso, ¿eh?
0: Claro, sí, está muy bueno porque eso te baja también un poco lo que es el tema costo de agua, ¿no? El tema costo de agua se te iría muchísima plata, muchísimo dinero en lo que es la parte del riego.
1: Es así. Bueno, Álvaro, le mando un abrazo grande. Suerte ahora en la tarde. ¿La 2020 sigue 0-0?
0: Siguen 0-0, sí.
1: 0-0, así que 0-0 primera hora, 0-0 segunda hora. Todavía no hubo un grito de gol en la mañana, ¿eh?
2: No hubo un grito.
0: Todavía no un grito de gol.
1: Abrazo grande, Álvaro. Que pase muy bien.
0: Muchísimas gracias y un abrazo grande para ustedes también.
1: No, abrazo para usted. Mañana nos comunicamos. Sí, ahí estaba Álvaro Ferreira, presidente del Club Ciclista Fénix, que lamentablemente fue visitado por los amigos de lo ajeno. Que en estas cosas que robarlo es como robarle a un CAIF, a una escuela.
2: Sí, es hacer el mal por hacer el mal porque está.
1: ¿Sabes cuánto van a vender esas pelotas que también son usadas? Sí, sí. 2 pesos, sí. Lamentablemente.
2: No, que también fue como dije yo, no fue algo que pasaron y vieron abierto y dijeron entrar. Algo premeditado, algo orquestado, porque seguramente para llevarse la cantidad de cosas que se llevaron, más de algún auto tendría que haber y más de una persona tendría que estar en esa situación. Verdaderamente lamentable que, como decís, bueno, nos estemos comunicando por este tipo de motivos, pero lamentablemente es una realidad que hay que afrontar a veces.
1: Bueno, quiero decirle algo. Dice, a Beco no le dieron el sintético, solo luces. Beco es un club más precario de toda la liga de Paso, es el club más precario de toda la liga de Paso Molino. Y si conocen la cancha saben que es un desastre, dice. Bueno, quiero decirle, ¿dónde estuve ayer? ¿O con quién estuvimos hablando?
2: Ayer estuvimos hablando con Juan Furtado.
1: No, pero pará, hay Por un ejemplo. Equipo que recibió, Zona 3.
2: Zona 3.
1: Zona 3 le van a dar el sintético y las luces para la cancha en este programa de Salí Jugando.
2: Sí.
1: Que había que anotarse,
2: sí.
1: Y todo. Bueno, el sintético y la cancha al club Zona 3 de Liga Interbalnearia.
2: Bien.
1: Le van a estar dando. Y el Wi-Fi. Mirá, escuchá.
2: Sí, que es el Wi-Fi era el convenio también que tenía con Antel.
1: Exactamente. Entonces, le van a poner el sintético, las luces y el Wi-Fi a la cancha de Zona 3.
2: Va a quedar 0 kilómetros la cancha.
1: No, ¿qué te parece? Impresionante que está ahí justamente en lo que es toda la vivienda de Zona 3. En el fondo está la cancha del club de Liga Interbalnearia. Señores, voy a compartir una pausa y ya venimos con otra entrevista del día de hoy. Dice, hola, saludos de Fray Bento, Luis Villarrubia. Así que le mandamos el saludo a Luis, que también lo entra en sorteo.
2: Entra en el sorteo, por supuesto.
1: Por el saludo al 099-150814.
2: ¿Aceptó la respuesta?
1: Estamos con la pregunta Loto. La pregunta Loto es... A ver, voy a dar una pista.
2: Una pista
1: que,
2: más.
1: Escuchá, si doy esta pista... El tema es así. O sea, fue jugador de River Plate.
2: De Uruguay.
1: De Uruguay. No jugó ningún equipo grande de acá.
2: Sí.
1: Su carrera más fuerte la hizo, obviamente, en Inglaterra. Por ahí también lo
2: es una mandaron pista importante.
1: A Zaragoza.
2: Sí.
1: Fue campeón de América con Uruguay en el 95. Hoy es entrenador. Y su nombre lo llevan los personajes más importantes del mundo.
2: Mirá vos. No, está bien, es una...
1: Es un buen dato,
2: es una buena pista, sí, por supuesto.
1: Es un buen dato, muy bien.
2: Los personajes más laureados de la historia del mundo llevan ese nombre.
1: El nombre de pila es fuerte.
2: Es

0: Fuerte.
1: Es
0: tiene,
1: fuerte.
0: Tiene peso.
1: El nombre de pila tiene peso. Saludamos al entrenador 2019 que nos escribió hoy.
0: Sí.
1: Que lleva su nombre.
0: Que también lleva su nombre.
1: Qué grande, ¿eh?
0: Un poquito de flores.
1: Ahí va, dale. Si no nos vamos para adelante de nosotros, ¿quién nos va a dar? Mirá las pistas que estamos dando.
0: Las pistas que es ya con el nombre, si alguno...
1: Esa persona fue presidente de ONFI. ¿De quién estamos hablando? ¿De qué persona famosa dirigió el fútbol infantil de Uruguay? Fue presidente de ONFI aquí y tuvo el placer de estar dirigiendo al fútbol infantil. Señores, venimos de la pausa, pero y ya vamos a meternos con una nueva entrevista, pero quiere ir dando los resultados del Campeonato Nacional, que en este momento está jugando y lamentablemente para Montevideo con no muy buenas noticias.
0: No muy buenas noticias. Bueno, comenzó la actividad en Durazno, Divisional A, el día de ayer, con Ciudad de Durazno contra Liga Interbalnearia. Ganó esta última 4-2. Y a segunda hora cerraban Salteña contra Paso Molino. 1-0 victoria para los de Salto para cerrar lo que fue la primera fecha. Que se continuó la final este domingo 26, 9:30 a.m. Interbalnearia contra Liga Salteña para comenzar la fecha 2. Empataron 1-1.
1: Lo que lo deja los dos con 4 puntos.
0: Todo
1: se define en la tarde.
0: Sí.
1: Y de ganar los dos se define por goles.
0: Y ahora Paso Molino está jugando contra Ciudad de Durazno que...
1: Va perdiendo 3-1.
0: Sigue 3-1, perfecto.
1: Va perdiendo 3-1 y todavía no terminó, está a punto de terminar. Va perdiendo 3-1. De esta manera queda Interbalnearia y Salto con 4 puntos.
0: Interbalnearia con +2.
1: +2.
0: Y Salto con +1.
1: Y Salto con +1. Exactamente.
0: Para cerrar las finales van a jugar hoy 3:30 p.m. Paso Molino contra Interbalnearia y van a cerrar definitivamente a las 17:00 Ciudad de Durazno contra Liga Salteña.
1: Y que ahí, como es la final del Campeonato Nacional, van a tener que esperar porque en definitiva si gana Interbalnearia va a quedar con 7 puntos
0: y hay que ver por cuánto gana.
1: Salto tiene que ganar y golear.
0: Sí.
1: Para saber, porque hay que ver por cuánto puede ganar Interbalnearia.
0: El mejor escenario posible para Salto es que Interbalnearia gane 1-0 y Salto poder tener la posibilidad todavía de sumar.
1: Porque con 1-0 queda con saldo +3.
0: Queda con saldo +3.
1: Y ganando 3-0 quedaría con saldo +4 Salto.
0: Claro. Pero después hubo actividad también en Empalme Olmos por la Divisional B, donde la Liga Rochense y Palmirense abrían ayer la primera fecha, ganó Palmirense 3-0. Y después, a segunda hora, para cerrar, Carmelitana goleó 6-1 a la Liga de la Costa de Oro. Y hoy en la mañana jugó la Liga Carmelitana contra la Liga de Palmirense. Los dos que ganaron ayer también empataron hoy 1-1 en la mañana.
1: Bueno, ahí entonces también todo se va a definir ahora
0: quedan
1: en la tarde.
0: Quedan ambos con 4, queda Carmelitana con +5 y queda Palmirense con +3.
1: Bueno,
0: van a cerrar la actividad 3:30 p.m. la Liga Rochense contra Carmelitana y a las 17:00 Costa de Oro contra Liga Palmirense.
1: Bueno, muy bien. Señores, voy a compartir una pausa. Hoy, la verdad, que termino el programa y me voy. Hoy voy a compartir un buen asado con unos amigos. Tenemos un grupo de ex jugadores de Defensor.
0: Lindo domingo para un asado.
1: Ex jugadores de Defensor Sporting. En aquella época, Defensor.
0: Todavía
1: yo
0: Defensor.
1: Llegué a jugar con Defensor Sporting. Y bueno, tenemos un grupo de varias generaciones. Y hoy tenemos un asadito que después del programa... Ya están ahí, así que les mando un saludo.
0: Te están esperando nomás.
1: Sí, sí, ya le dije que termino el programa y arranco por ahí. La pregunta Loto, a ver, ¿quién fue el presidente de ONFI? ¿Cómo se llama? El jugador figura del fútbol uruguayo, campeón de América en 95 con Uruguay, jugador hoy en día entrenador.
0: ¿Puedo dar un pequeño datito más?
1: Dígalo.
0: En este circo de nombres para la selección uruguaya, fue uno de los que rondó.
1: Fue uno de los que nombró. Tiene nombre de pila importante.
0: Importante.
1: Su nombre es un nombre importante.
0: Mundial.
1: Mundial. Mundial. Así que su nombre de pila es mundial. Hola, Gustavo, soy Robert. El jugador es... Sí, señor. El jugador es... fulano de tal, le quiero decir al celular que termina en 362 que está jugando, 362 que está jugando y el nombre es acertó, así que Bueno,

0: jugador, la pregunta Loto. Compartimos una pausa y se viene Gonzalo Focarile, que está encargado de lo que es la captación de Danubio, que prepara su equipo para jugar Sueño Celeste en Argentina. Y vamos a estar hablando con él de qué manera se está preparando el equipo franjeado, que lamentablemente en primera no anda bien.
1: No anda bien.
0: Los Violeta tampoco, ayer perdimos con Liverpool. Y Danubio perdió con Torque. El día...
1: Un partido muy apretado.
0: Exactamente. Señores, compartimos una pausa y continuamos aquí en el futuro del fútbol.
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0: Bueno, muy bien. Quiero decirle que le está llegando mensaje hasta la página de Instagram del Futuro del Fútbol. ¿Eh?
1: ¿Mirá?
0: Sí, quiero decir que dice, buenas, el jugador es, soy Julieta González. Y bueno, celular que termina en 590. 590 está participando. Está participando este
1: del de, sorteo.
0: De lo que es el juego y acierta. Momento de presentar una nueva entrevista aquí en el Futuro del Fútbol.
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0: Voy a presentar al señor Gonzalo Focarile. Qué placer recibirlo aquí en el Futuro del Fútbol. ¿Cómo está, Gonzalo?

0: Saló.
1: Gustavo, buenas tardes, ¿cómo estamos?
0: Todo muy
1: Muchas
0: bien.
1: gracias.
0: Por ejemplo, ¿estabas escuchando el programa, no?
1: Sí, lo estaba escuchando, sí.
0: ¿Ya tenés la respuesta?
1: Sí, creo que sí,
0: Sí, ¿no? ¿Por
1: que
0: qué?
1: sí, lo
0: Porque
1: tengo.
0: además quiero decirle algo. Gonzalo, en un momento fue hasta comunicador también.
2: Ah, mira.
0: No, no, sí,
1: Una parte, una parte.
0: estuvo en todo lo,
2: En todos lados.
0: en todos lados. Comunicador. Bueno, organizador de torneos también.
1: Tenemos un recuerdo juntos de un vivo con mucha gente, ¿te acordás?
0: Sí.
1: 4 horas, ¿te acordás? Mirá que metimos 4 horas al aire.
0: No, eso fue increíble. 4 horas al aire. No,
1: Fue
0: no, y
2: tremendo.
0: mirá, pero
2: Impresionante.
0: pará. 4 horas en vivo, pero además de 4 horas con mucha gente conectada y hablando y
2: Claro.
0: opinando y
1: Sí,
0: tirando.
2: sí. Full trabajo.
0: No,
2: No,
0: no,
2: no,
0: no,
2: no.
0: no,
2: Fue
0: no. Fue
2: total.
0: increíble, fue increíble.
2: Mirá.
0: Pero
2: En
0: hoy,
1: pandemia.
0: ¿cómo?
1: En pandemia, en pandemia.
0: En plena pandemia, exactamente. En plena, ¿viste cuando había que reinventarse?
2: Había que hacer algo y
0: No,
2: está
0: no,
2: ahí.
0: fue 4 horas. Mirá que debe
1: 4 horas.
0: ser récord, ¿eh? Debe ser récord hacer un
1: Y
0: programa de 4 horas.
1: me acuerdo que te tomaste, habrás batido el récord de tomar una gaseosa, no sé cuántos litros de gaseosa sabes que sería.
0: Exactamente, de 2 litros y pico
2: En 4 horas.
0: lo arranqué y le hice vació. Pero no, era
1: Tremendo.
0: impresionante. Fue increíble, la verdad que sí. Además, tuve el placer de tenerlo, de ser estar yo en la parte de la gerencia deportiva y él ser entrenador de selección de Liga Prado también. O sea, la verdad que
2: Un camino juntos importante.
0: ha sido. Y bueno, también tuvo sus etapas de entrenador Gonzalo de Bahí Fútbol. De las buenas y de las
1: Sí.
0: malas, le digo.
1: De todo,
0: De
1: de
0: todo,
2: todo, hay que
1: de
2: contarlas
1: todo.
2: todas, ¿no? Hay que
0: No,
2: contarlas
1: no,
2: todas,
1: no,
2: ¿no?
1: no, por
2: Eso que la cuenten
1: supuesto.
2: otros. Sí, no, no, no.
1: Y las malas son las que te hacen crecer un poco también.
0: Totalmente de acuerdo, totalmente de acuerdo. Porque a la distancia uno mira y dice, yo no puedo creer cómo yo dirigí así es antes de esta manera.
1: Sí,
0: ¿O
1: sí,
0: no?
1: sí.
0: ¿Eh?
1: Y
0: Pasa
1: sí,
2: que...
1: Gustavo, a veces, o sea, yo cuando recién arranqué, obviamente, uno lo veo, me veo reflejado en algunos entrenadores de fútbol infantil cuando voy a una cancha que de repente, ¡pa! Y claro, pensás que estás dirigiendo, viste, la final de la Copa Libertadores y bueno, pero bueno, todo, creo que todo en su momento capaz que pasamos por eso, ¿no?
0: Sí, ¿y sabés qué? Viste que a veces decimos, los niños adentro están jugando un partido y terminan
1: Sí.
0: enloqueciéndose y es producto de los de afuera,
2: Sí,
0: que
2: sí, sí,
0: termina enloqueciendo a un niño. Y a
1: sí. Sí,
0: veces, como entrenador, también te pasa eso dependiendo de la institución que estás dirigiendo y
1: también.
0: qué es lo que está pasando afuera, ¿o no?
1: Sí, totalmente, totalmente, totalmente, sí,
2: Sí,
1: estamos de acuerdo.
2: eso es a veces la inexperiencia o el recién comenzar que uno hace cosas que considera que está bien, después en el error, el famoso, en el error se aprende y bueno, se
0: Pero
2: corrige.
0: además, lo que dice Gonzalo, uno va madurando.
2: Claro.
0: Hoy vos mirás en el tiempo y vos ya sabés que eso no actuaría de esa manera.
2: Sí,
0: Pero
2: sí.
0: bueno, la experiencia dice que es como el peine. Te llega cuando estás pelado, ¿no? Entonces, ¿para
1: Sí,
0: qué? ¿Eh? Es
1: sí.
0: así. Pero bueno,
1: Es
0: hoy
1: así.
0: Gonzalo está. Volvió Gonzalo. Había estado trabajando en un momento donde justamente. Nosotros había Liga Prado tenía un acuerdo con Danubio y Gonzalo era entrenador de Danubio. Después dejó esa etapa de Danubio y volvió hace ya un tiempo a un lugar que yo digo que es uno de los lugares más complicados que tienen ustedes, que es
1: Sí.
0: trabajar con el futuro del club. Porque ustedes están en un lugar donde sus ojos tienen que ser muy clínicos para poder captar jugadores que después van a ser la futura venta de la institución.
2: Claro.
0: ¿Es así, Gonzalo?
1: Totalmente. Sí, totalmente, Gustavo. A ver, el lugar, yo entiendo que la captación es, para mí, es la parte más importante de cualquier club. Porque desde ahí donde arranca todo, si vos tenés una buena captación, con gente capacitada, gente con buen ojo, y lográs hacer algo prolijo, bueno, después lo vas a ver en juveniles y juveniles y de juveniles van a llegar a la primera y desde ahí ya se generan las ventas, ¿no? Pero bueno, estamos en un fútbol también medio complicado también y bueno, a veces se ve reflejado y a veces no, ¿no?
0: Sí.

0: Danubio Defensor, fue de ahí, empezó en juveniles. Los pibes, era ahí. Pero después, ahí se captaba con la... Pero después aparecieron este mundo nuevo, que la SAD, y hoy tienen competencia feroz, feroz competencia, porque hay muchos clubes que están haciendo las cosas muy bien y mucha gente trabajando, Gonzalo. La competencia es terrible.
1: Sí, sí, como decís vos, mirá, estoy de acuerdo contigo. Antes quizás, obviamente, era Defensor Danubio, Danubio Defensor, y obviamente después venían los grandes y después venían algunos clubes que otros, que también Wander, River, capaz. Pero bueno, hoy con el escudo no te alcanza. Vos tenés que tener una infraestructura, tenés que tener gente capacitada, tenés que tener imagen también. Yo creo mucho en la imagen, más ahora con el tema de las redes sociales y todo esto, que no tiene nada que ver con lo que era antes. Totalmente. La competencia, no solo de la SAD, sino que hay clubes que también que van creciendo y obviamente le van mostrando a los padres otra cosa y bueno, eso también ayuda, ¿viste? Pero bueno, en el caso de nosotros, de Danubio, obviamente tenemos un escudo y una historia que es muy fuerte, que es muy grande, y estoy de acuerdo contigo que Danubio ha sido uno de los equipos que le ha dado jugadores clase A, no solo al fútbol uruguayo, sino al fútbol mundial, y bueno, hoy está en un proceso nuevo, donde bueno, se está mejorando la captación, se está mejorando la parte de juveniles de la mano de Enzo Di Paolo, que es el coordinador de

0: difícil porque tiene mucha gente, porque tiene obviamente una historia y bueno, hoy está en ese proceso de volver a ser el mejor o estar dentro de los mejores, pero bueno, para eso se necesitan mejorar un montón de aspectos de infraestructura que lo está haciendo en sus canchas, bueno, tener a los pibes todos vestidos, en que los padres cuando vayan al complejo se encuentren con profesionales en imagen y en un montón de cosas, que vean que es un lugar adecuado para sus hijos y bueno, que los pibes, que los chiquilines que hoy eligen de repente otra opción, vuelvan a elegir Danubio como fue históricamente. Pero bueno, para eso se necesita tiempo, mucho trabajo, dedicación y bueno, y un poco de amor, porque y al escudo darle herramienta, ¿verdad? Darle herramienta la cual lo ayude a ese escudo tan fuerte que es como el de Danubio a que vuelva a estar ahí arriba, ¿no?
1: Gustavo, perdón, Gonzalo, en esto del futuro del club y en esto de la estructura desde abajo, a la hora de captar, ¿se adaptan un poco más a un poco la idea y la idiosincrasia un poco del club o a los valores del club en función de juego estoy hablando, ¿verdad? O quizá cuando viene un nuevo entrenador, bueno, se reacomodan esos criterios de captación en función de lo que quiera el entrenador de turno, quizá.
0: No, a ver, obviamente que el club tiene un perfil de jugador y bueno, desde ahí empezamos a trabajar en ese perfil. Obviamente que bueno, después depende mucho del contexto del niño también. Viste que el fútbol es el deporte por excelencia que reúne todas las clases sociales. Eso es parte también del perfil de jugador. Y bueno, tenemos de todo. Danubio es un club que nuclea todo tipo de contexto también, ¿no? Históricamente lo hizo y bueno, hoy también.
2: A ver, hablando de competencia, antes era impensado que las captaciones podían empezar con categoría 2020, 2019. Hoy hay
0: Sí.
2: clubes que ya están captando de esa edad. Danubio, ¿a qué edad
0: Sí.
2: está comenzando? ¿Cuál es la categoría más chiquita que Danubio empieza a captar?
0: Bueno, Gustavo, mirá, nosotros hoy estamos con un grupo nuevo de trabajo. Cuando yo llegué a Danubio el año pasado, se estaba armando recién lo que es hoy la séptima, que va a primera, ya dicho de paso, y bueno, se armó en 6 meses, esa es la verdad. No tenía, o sea, lo que tenía Danubio es AUFI, y desde ahí se iban armando, ¿viste? Pero no tenía captación no tenía en el complejo del campo. Y bueno, el año pasado arranqué yo con el profe Darío. Con 2014, y bueno, hoy ya tenemos de 2015, 2014 y pre-séptima ya armada. Y bueno, a medida que se vayan sumando profesionales, porque obviamente no es fácil también, bueno, desde ahí, a medida que pasen los años y si el proceso sigue andando, bueno, es ir sumando más categorías para que, bueno, para. Hoy estamos en un buen camino, ¿viste? La verdad, estamos muy conformes con el laburo que tenemos. Estamos hablando que en 2015 a veces tenemos hasta 60 niños.
2: Bueno.
0: En 2014 creo que es una fortaleza que puede llegar a tener el

0: a que llegue a séptima división.
1: Se nos está yendo el programa, pero justamente en 2014 que se prepara Gonza para jugar el torneo, unos torneos más grandes de Sudamérica y de Argentina, como es Sueño Celeste, Zona acá, Danubio, Gimnasia y Tiro de Salta, San Lorenzo Esperanza, Escuela de Fútbol San Gabriel, y en categoría 2013 les tocó la Zona G, Danubio, Racing del Club Olavarría y Deportivo Metalúrgico. Volvés a Sueño Celeste, un torneo que sabés que es muy competitivo y que yo siempre digo, es un torneo que te da la posibilidad de decir en qué lugar estás parado, ¿no?
0: Sí, totalmente. No, aparte de la organización, viste, Gustavo, y está muy bueno. Yo la tercera vez que voy a participar, me tocó ir dos veces con Danubio y una con cuando estuve en Torque. Y bueno, ayuda a pila eso, viste, ayuda a pila a reforzar los valores y bueno, a afianzar una categoría también. Y obviamente que la competencia, obviamente, está buena y desde ahí, es verdad, te ayuda a medirte un poco dónde estás parado realmente. Por la competencia, ¿no?
1: Bueno, el jueves 13 a las 7 de la mañana está saliendo de la sede de Danubio, ahí en 8 de octubre, el plantel. Que ¿vas con cuántos jugadores de cada categoría?
0: Y mirá, vamos con 19 2014 y 23 2013.
1: Bueno, la verdad que se me fue el programa porque tengo mucho... Claro, empezamos a hablar de otros temas.
2: Sí, claro.
1: Me gustaría hablar con Gonzalo más profundamente, así que te invito a que nos puedas permitir quizá la semana que viene poder volver a hacer una...

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Si es un tema táctico, ya no, porque para mí Godorgil había sido el mejor jugador de Fénix, o por lo menos el que buscaba algo distinto durante el partido. Pero bueno, me sorprende. A ver, yo a Andrada no lo hubiese sacado, es un jugador

de una reacción justamente en contragolpe rápido, que es lo que buscaba, imagino, Carrasco, que hoy no está en el estadio debido a que está expulsado. Acá terminan tocándola para Acevedo. Acevedo que la tira para el gato Gastón Colmán. Colmán que la jugó para Fabricio Fernández. Se viene Fernández, que acelera en cara el 40. Sigue Fernández. Fernández que está en la línea, levanta el centro. Y lo marca justo el equipo de Atenas de San Carlos. Se termina poniendo afuera. Deberá justamente buscarlo mucho más. El número 40, el jugador que llega a Félix a reforzarlo para que sea la voz creadora del equipo, teniendo en cuenta que hoy Luciani ya no está debido a la lesión y es un jugador al cual Félix extraña. El toque de Ángel Rodríguez. Rodríguez que la termina tirando para Guillermo Pereira. Pereira que la tira rápido sobre el lateral. Domina de Marco. Controla de Marco. Va de Marco. Ha estado algo confuso de Marco con la pelota. Ha estado quizás demorado a la hora de largar el balón y generar ese peligro que Fénix busca en él. Acá termina apoyando la masa atrás para Suárez. Recibe el arquero Suárez que toca para Lautaro Centurión. Domina el primer marcador central por Fénix contra Lautaro. Centurión que apoya más pelota más atrás nuevamente para Suárez. Suárez que entrega para Centurión. Domina Centurión.

0: Levantar el centro, el Samente vuelve a perder, revienta la pelota, corre Jeremías, cierra Giovanni Prado. Prado que la toca sobre la mitad del terreno, controla Atenas, marcan abajo, se pierde afuera.
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0: Desborda Atenas, levanta el centro, le queda Matías Núñez, giro Núñez, balón sobre el segundo palo y está con Guido. Le pegó muy mal Sosa, le pegó muy mal Sosa, que tomó la pelota dentro del área. Lo quedaron mirando todos en Fénix. Tuvo Atenas la posibilidad de abrir el marcador.
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0: Más allá que el equipo de Fénix tenga el balón, más allá que Fénix parece ser el que está más cercano al gol, da sensación de peligro Atenas cada vez que busca de contragolpe. Por eso creo que podría ser vital para Atenas el ingreso de lo que puede generarle el futbolista Suárez, más que nada en ese rubro de ataque rápido, de aprovechar justamente su velocidad para dañar un equipo que por ahí podría tener algún tipo de inconveniente. Pero hasta el momento el equipo de Atenas prefiere jugar con estos jugadores que, insisto, para el sistema de contragolpe no se adapta tanto. Acá termina tocando hacia adentro Cascallares, la pelota rebota, le vuelve a quedar nuevamente sobre el número 3, juega Prado, Prado que la tira sobre el lateral, intentan cambiarlo con Juan Pablo Fagundes, la bola vuelve a rebotar, se volverá a perder afuera y sea nuevamente lateral para el equipo carolino.
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0: Rey González es otro de los jugadores justamente que se puede adecuar a esta propuesta que está teniendo hoy Atenas de San Carlos, el hermano de Sopillo. Estoy hablando de la perla, Brian González. Acá tiran la bola nuevamente en ofensiva, presiona en ataque el jugador Cascallares, reclamaban infracción, no pasaba nada. La bola le vuelve a quedar otra vez en la mitad del terreno el equipo de Fénix, que intentará ya apoyarla seguramente sobre el lateral para que intente jugar el futbolista Esteban González. Vuelve hacia atrás, va para Lautaro Centurión, Centurión para Colmán, que se viste de puntero derecho, tocando la 90 para Lautaro, recibe Centurión, Centurión más atrás nuevamente con arquero, va para Suárez, Suárez capula el pase, Suárez que intenta jugar rápido para Guillermo Pereira, domina el 13, va Guillermo Pereira para Ángel Rodríguez, Rodríguez nuevamente para Pereira, la va teniendo el zaguero, sigue con la pelota Pereira, Pereira para Lautaro, va llevando la Centurión, sigue Lautaro, va Centurión, Centurión que buscará jugar con Jeremías, mete el balón en profundidad para Acevedo, cierra Michael Borba, buscaba la falta Michael porque había dejado la pelota demasiado larga y le regala un córner para Fénix que lo va a buscar por arriba, va 1, 2, 3, 4, 5, 6, hombres en búsqueda del posible cabezazo, intentará buscarlo con Lautaro Centurión que busca por arriba, va a buscarlo con Guillermo Pereira, se defiende Atenas de San Carlos, que de los que mejor va en este campeonato junto al equipo de La Luz en la zona aérea, va a venir el centro favorable por González y el otro lugar de Montevideo.

0: Intermedio, busca con quién jugarla, termina tocando nuevamente hacia adentro para el gato Andrada, recibe Andrada, Andrada que vuelve a apurarla por izquierda, están esperando con Jeremías Silveira, la pelota que no va para Jeremías, le vuelve a quedar para Ángel Rodríguez, domina Ángel, se viene Rodríguez, sigue Rodríguez, Rodríguez que busca pase, tocó para Acevedo, devuelve con Rodríguez, se equivoca en la entrega, le queda la Zamendia que va contra mano, la tiene el 10 dentro del área, tiene que reventarla, la revienta y le salió tremendo pase porque Félix está durmiendo la siesta, la pide Matías Núñez, balón que va para Núñez, corre Núñez, llegó Centurión, pero qué mal la pasó y acá Centurión la despejó, la pelota se va a perder afuera, es lateral, mal Fénix en esa reacción a la hora del pase filtrado de Atenas y mal ejecutado el balón igualmente hacia Matías Núñez, igualmente insisto, Fénix tiene la pelota pero el partido se presta para una contra del equipo carolino.
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1: Lo buscaron poco, esa es la verdad, a el gato Gastón Colmán, también porque a Tienen lo ha anulado muy bien defensivamente, en velocidad de marca había generado muy pocas acciones de peligro, en este momento justamente fue una de las pocas oportunidades que el partido le dio. Acá la terminan tirando arriba, lucha el número 14, Basadone, la bola queda servida sobre la mitad del terreno, control de Atenas, robó Feni, va con Colmán, quiso jugar el gato, engancha, traba Colmán, Colmán que toca para el gato, Andrada, sino en los gatos de Fénix, el toque que va para que aparezca el Tano De Marco que termina apoyando la bola más atrás con Guillermo Pereira, para esto de zona de circunferencia, Pereira que la tira para Acevedo, control de Acevedo que engancha, giró Acevedo, Acevedo con el toca, traba para Fernández, y si le pega, Fernández.

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1: Tenemos 22 minutos, la llevaba Nahuel Suárez, Nahuel de Armas, sobre el ataque justamente del equipo de Atenas, tras la gran intervención anterior de Suárez. Acá se viene el equipo de Atenas de San Carlos, la tira largo, va para que aparezca el futbolista del equipo, carrera número 24, que encara, va, atención, mano a mano, y termina tapando la pelota el arquero, Nahuel Suárez, tras la corrida, justamente de Nicolás Suárez. Ahora tengo dos Suárez. Acá termina jugándola para que aparezca Fernández. Fernández para Nahuel de Armas. La tiene número 21. De Armas, que toca para Fabricio Fernández. Se la va llevando el número 40. Sigue con la pelota Fernández. Se entretiene demasiado con el balón. No encuentra ningún tipo de espacio para hacerle daño al rival. Estamos en 23. La juegan rápidamente para el Gato Andrada, que recibe. La tiene el Gato. Domina el Gato. Busca el pase el Gato. Filtró el balón de manera equivocada. Hoy no ha sido un buen partido de Andrada, que, insisto, hubiese sido más justificable su salida que la de Gorbina en el primer tiempo. Acá filtra

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1: Se va a venir seguramente Sebastián Rivas, el equipo de Férez con la número 16. Va a venir el tiro libre para el equipo de Capurro. Se arma la barrera para Atenas de San Carlos. Estamos en 27 minutos. Es un tiro libre del cual Fénix no debe desaprovechar. Es un tiro libre directo hacia el arco que le va a pegar seguramente el Gato Andrada. Momento clave en el partido.

0: 5 para el equipo de Atenas.
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0: Pero Vigo, quizás se termine el partido para Cascallares. Esa puede ser una opción en el equipo de Atenas de San Carlos o la otra Núñez y lo deje a Nicolás Suárez prácticamente como único 9. Acá se viene Jeremías Silveira, corre Jeremías, marcan abajo, se termina perdiendo afuera el lateral para el equipo de Capurro, se termina el partido para el número 8, para Cascallares, ese jugador que uno imaginaba que iba a salir al doble 5 para salir armando rápido, pero también protegiéndose por su buena estatura, ingresará el número 19, va a venir la salida de la mano de Fénix. El equipo de Atenas con el ingreso de Vigo intenta reforzar la mitad del campo de juego. El abrazo del técnico hoy en campo debido a la expulsión de Carrasco de la semana pasada con el jugador del equipo de Atenas de San Carlos. Efusivo abrazo con Cascallares. Levantan la pelota sobre el segundo palo. Creo que cumplió un buen rol. Atrapa sin ningún tipo de inconvenientes. Otra vez el arquero.
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1: Acaba peleando Atena de San Carlos, que le piensa ganar la mitad del terreno. Está equivocado Fénix a la hora de tener la pelota y para mí hoy se equivocó Canovio con la salida de Goberville de arranque y después con esta segunda variante con la salida de Fernández, más que nada por el jugador el que colocó, con unas características totalmente diferentes. Y cuando Fénix no tenía idea y necesitaba tener la pelota con claridad, la empezó a ceder y la empezó a perder. Y colocó mucho jugador estatura. Acá termina metiendo el taco, se viene a tira de San Carlos, que intenta desbordar, buscando el pase adentro para que aparezca Oronio. No le llega el balón a Oronio. Ahora sí la controla Oronio, engancha a los rentistas. Hay falta en el momento que mejor juega Atenas y que se viene.
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0: Silveira, domina Jeremías, intenta pasar Jeremías, pasó Jeremías, Jeremías que la tira, nuevamente para el gato Andrada, Andrada que la cambia por izquierda, se viene Félix que intenta enganchar, abrió la pelota sobre la tirada, la esperan con Rivas dentro del área, levanta en el centro, va para Jeremías, no pudo Rivas tampoco colmar, revienta Atenas que lo busca de contra, le queda Lautaro Centurión que le dejó corta, igualmente llegó González para retener, domina González, González que la termina tirando para Colmán, Colmán con el pase afuera, se viene Félix con De Armas, no termina llegando De Armas, demasiado fuerte, ese último pase será saque de arco cuando el equipo de Capurro apronte una nueva variante.
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0: Sebastián González, cansado, creo que fue en este segundo tiempo el que más buscó en velocidad, el que trató de generar alguna cosita para Félix desde ese aspecto, pero bueno, ahora ingresa el cortopieto para tratar de ocupar más la posición de la mitad del terreno, porque ahí Atenas le estaba sacando la pelota, creo que es inteligente el cambio por ese lado, acaba luchando nuevamente el futbolista Colmán, Colmán que la toca, yo creo que hoy no sé si daba a amontonar a Colmán, a Jeremías y a Rivas, sí creo que Colmán debió haber salido en algún momento.

0: Hay que recibir la tarjeta amarilla.
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0: Se viene Andrada con el toque hacia adentro. Control para el equipo de Capurro que le prende al arco con Rosa Donato. Donato en un magistral, el arquero, lo diferente en el partido fue este remate del futbolista de Fénix. Y bien Donato que termina mandando la pelota al córner. Va a venir el centro para lo de Capurro, casi llegando al minuto 43. Lo va a buscar con Lautaro Centurión. Si hay uno que merece un gol en Fénix, hoy es Lautaro. Creo que ha hecho un muy buen partido en el fondo el zaguero. Va a venir el centro.

en un partido donde necesitaba Atenas en algún momento asumir protagonismo en juego, en velocidad, en tenencia de pelota. Me gustó, ya digo, porque acá se ve Atenas con Vigo, Vigo que toca para que aparezca Jara, corre Jara, intenta presionar Jara, termina cerrando Fénix sobre el vértice de la área, ya lentamente la pelota se va, sobre el banderín del córner, hacen rebotar y se pierde afuera y será saque de arco, será saque de arco favorable otra vez al equipo de Capurro. Me gustó lo que hizo el equipo de Atenas de San Carlos, más posicional, no tanto con la pelota, porque la verdad que con la pelota jugó poco, pero sí encimándose prácticamente para ser un jugador que asista en todas las pelotas sueltas en la mitad del terreno, impidiendo que también el Gato Andrada se mueva en la mitad del campo a la hora de crear, o que De Marco también profundizara con su juego, estoy hablando de Molinari en la mitad del terreno. Mientras tanto, Ken Fénix, me voy a quedar con el trabajo defensivo del Lautaro Centurión, que ha estado muy firme y que ha bancado solo por momentos también el partido. Acá le va quedando Jara, domina Jara, que proyecta, Jara que toca por derecha, va a tira de San Carlos, filtrando el taco, intenta derivar la bola sobre la mitad del terreno, roba

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1: Bueno, va a venir la pelota para que el equipo de Fénix lo vaya a buscar por arriba. Está esperando justamente la posibilidad de ganarlo de arriba. El jugador Lautaro Centurión lo va a buscar también por arriba. El futbolista Guillermo Pereira. Va a venir el centro favorable para Fénix. Le va a pegar.

El centro del equipo de Capurro. Bandrada levanta el centro sobre el segundo palo. Donación entrega al hombre que accede el partido. Bueno, creo que ha sido un trámite muy trabado, muy luchado, donde en ese aspecto hoy creo que sí, quizás individualmente como jugadores de producción futbolística hoy no tuvimos tanto destaque. Sí, creo que en la posición de marca, de entrega, de lucha y del funcionamiento que desplegó Atenas, nace un jugador que para mí hizo un muy buen trabajo en ese rubro. Y estoy hablando del futbolista del equipo de Atenas de San Carlos, como bien decía Guido Sosa. Creo que Guido, a la hora de entregarse, a la hora de marcar, le generó, es un desgaste grande de lo físico y lo obligó a salir en cierto momento del segundo tiempo, pero creo que el despliegue y la ganancia de Guido creo que es fundamental para que este Atenas hoy haya conservado el arco en cero. Acá revienta la pelota Basadone, atrapa sin ningún tipo de inconveniente Suárez, la vuelve

0: perfecto. El centro sobre el segundo palo, perfecto para que Feni lo ganara por arriba. Frente a la defensa, la tira que quedó mirando. Le ganaron a Basadori y terminó metiendo un cocazo prácticamente en el último minuto. A todo corazón, a toda garra y a todo espíritu, el equipo de Feni que tuvo la pelota, que no le encontraba la manera de vulnerarlo a Atenas, que no encontraba la manera de llegar el gol. Pero el premio del centro pasado para el hombre que Canovio lo bancó hasta el último minuto. Y de esta manera termina mandando a guardar el taro de Barco sobre el segundo palo. Y de esta manera Fénix, encuentra la victoria en el último minuto. Basado en la garra y en el corazón de no rendirse, eso le da la victoria a Fénix. De Barco y de gol, Fénix 1, Atenas de San Carlos 0.
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0: Cuando el árbitro pita final del partido, Fénix en la última pelota del encuentro se queda con la victoria por el gol de Demarco. Fénix, Fénix se queda con los tres puntos. Fénix 1, Atenas de San Carlos 0.

encontrando el gol. Obviamente De Marco, con ese gol, termina transformándose en la figura del partido, en el jugador del encuentro. Vamos a retirar a Basadone de esa lista, porque obviamente Basadone termina siendo, creo que más allá del buen partido, responsable.

transmisión, nuestra compañera Agustina Silva aquí en el estadio, todo el minuto a minuto también nuestras redes, nuestra compañera Valentina Sato y todo el trabajo de Mateo Piedracueva, a quien le agradecemos en la puesta al aire y en la edición también del programa, las notas y los goles. Ha sido victoria del equipo de Fénix, 1-0, te marco el gol. Chao, gracias. Ganó el equipo de Capurro.

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1: Vamos a recibir a Luis Aguiar. Hacía mucho tiempo que quería charlar con él, específicamente para saber cómo está de salud con todo lo que obviamente aconteció cuando él estaba en Rampla Junior, a ver cómo vivió el pasaje justamente del equipo Picapiedra y también cómo va la posibilidad o el sueño de, bueno, en algún momento ser entrenador, ya él prácticamente en jefe, liderando un grupo y liderando un equipo. Así que voy a recibir a Luis Aguiar en Por la Raya. Luis, ¿cómo estás? Bienvenido.
2: Buen día, Nico. ¿Cómo están? Espero que bien. Todo tranquilo por acá.
1: Bien, todo bien. ¿Estás en el campo? ¿Estás en Rocha?
2: No, sí, estoy en Rocha, sí. En la ciudad nomás. Acá en casa, tranquilo, con la familia. Bien.
1: Bueno, ¿cómo te lleva la vida por ahí? Porque obviamente después de tanto tiempo de carrera, de estar viajando obviamente por el mundo, por jugar por distintos países, en el fútbol uruguayo en distintos lugares, ¿cómo te lleva un poco la tranquilidad de estar un poco más alejado del ruido?
2: Bueno, bien, por ahora bien, la verdad que ahora terminé, como te había comentado la otra vez, terminé el curso entrenador, ya me preparé lo que tenía que prepararme, me llevó un par de años y medio. Los viajes me cansaron un poco, pero bueno, se terminó, se cumplió con esa etapa y ahora a esperar tranquilo a ver qué es lo que sucede.
1: Bueno, así que ya definitivamente se puede decir que sos entrenador y que estás un poco ya a la espera de tener tu primer equipo e iniciar el camino.
2: Sí, sí, ya estamos a la espera. Obviamente que por ahí no hay mucha gente que lo sepa. Yo me recibí hace 2 meses por ahí. Y bueno, obviamente que esperamos algún llamado y bueno, que podamos empezar a trabajar.
1: ¿Tenés cuerpo técnico ya armado o con quién pensás trabajar? ¿Tenés una idea?
2: Tengo medio conversado, sí. Tengo un par de reuniones para ir afinando cosas y bueno, después esperar la oportunidad.
1: A la hora del pensamiento, de lo que puede llegar a ser un poco tu idea de juego, ¿qué equipo te gusta ver? Es un poco también lo que realizaba tu hermano en estos últimos tiempos, que la verdad hay que decirlo, le había ido muy bien. ¿Cuál es un poco tu pensamiento en cuanto a idea de juego?
2: Bueno, lo mío más que nada es voy por el lado del jugador más que nada, de tratar de llegarle. Yo siempre digo que si hablas un 100

0: estamos mano a mano, siempre él me respondió, escuchame, estamos mano a mano, es uno contra uno, que tomen responsabilidad y que hagan lo que tienen que hacer. El que está para defender, tiene que defender, y que tiene que atacar, y de buena manera.
1: Sí, sí, y después otra de las cosas que mencionabas, que es así, ¿no? Ha cambiado mucho las generaciones también a las que imagino compartías vos cuando jugabas, y un poco pasó con el tema de la selección, con eso de reducir un poco el tiempo de charlas,

0: a veces parar para ver realmente en qué punto también está uno, que eso es importante.
1: Sí, ahí intenté hacerme todo lo que me dijeron y bueno, la verdad que salió todo bien. Me hicieron un montón de estudios y casi todos me salieron notables, así que me quedé tranquilo por ese lado y aflojé un poco las idas. Ya iba un poco menos, unos 3 días por

0: digamos, del club, o que dejás tirado al club. No, no. Entendieron que lo real era defender a este muchacho, que la verdad, entrenaron como caballo, llegaron a la semifinal sin nada, porque la verdad, sin absolutamente nada. Y esto, a ver, siempre hay alguien que se enoja, ¿no?, cuando se habla. Es la realidad, no es una crítica, porque no se criticó nunca cuando estuvimos en competición. Esto no es una crítica tampoco. Son situaciones que son para solucionar y no se solucionan. Y bueno, por suerte, la gente o la hinchada de Rampla lo entendió y siempre apoyó a los jugadores. Y los jugadores le demostraron que estaban comprometidos y seguían peleando por lo que tenían que pelear.
1: Luis, la verdad que agradecerte por estos minutos. Me pone muy, muy contento de que, bueno, ya estés pronto también para iniciar la carrera como entrenador, y espero estar relatándote pronto también con uno de tus equipos aquí. Así que lo mejor, y a iniciar este camino con todo.
0: Bueno, Nico, muchas gracias. Estamos a las órdenes. Un abrazo grande para todos.
1: Abrazo grande. Ahí estaba Luis Aguiar, nuevo entrenador, se podría decir, de El Futuro Lo Dirá, pero ya tiene el curso y habló también de su experiencia en Rampla y de cómo está de salud después de lo que le tocó vivir.

0: A veces depende del jugador porque la propuesta no te funciona tanto. Creo que de ese lado también hay como una especie de garantía para vos en saber que el equipo es lo primero en este trabajo que has tenido en Oriental.
1: Sí, sin duda, sin duda. Pero aparte, igual, yo creo que el fútbol es así, es lo que vos estás diciendo. Nosotros tratamos de dar una idea, un orden, herramientas, una visión. Pero después el fútbol es muy individual del jugador, o sea, es de ello, como siempre digo. Y Benjamín se había adaptado muy bien a eso y explotaba todas sus características y todas sus virtudes. Se trata de hacer en otras posiciones también, de hecho lo hemos logrado, lo han logrado los futbolistas, más allá de un partido u otro, que bueno, eso es parte de esto, del equilibrio que han tenido. Pero en definitiva, se trata de eso. Entonces, lo que perdemos con Benjamín es mucho lo bien que estaba él, individualmente, sobre todo en la parte ofensiva. Entonces, ahora nos va a costar recomponerlo, pero no porque no lo tengamos, sino porque Nahuel se va a tener que adaptar, Enzo se va a tener que adaptar, tratar de ver cómo es la posición para explotar también ellos las virtudes que tienen. Entonces, creo que es la clave de todo eso.
0: A la hora de este periodo de pases, ¿cómo venís con el mercado? ¿Has podido incorporar? ¿Qué es un poco lo que vas a buscar si es que sentís que hay que agregarle algo más?
1: Sí, bueno, nosotros estábamos precisando un jugador un poco más de características creativas. Creo que lo fuimos a buscar con Galván. Es un extremo y también ha jugado ahí de media punta. Entonces, es un media punta que es típico argentino, de espacio reducido, de buen remate al arco, que a veces es una variante que no la veníamos teniendo. Entonces, lo bueno es que este semestre tuvimos que ajustar en algo que no teníamos y no porque veníamos mal. Eso creo que es una de las cosas positivas de ajustar o de sumarle algo al plantel para sostener y no para cambiar algo que venía funcionando mal. Entonces, el mercado también está difícil, no es fácil traer un jugador que se pueda adaptar lo más rápido posible o que el club también pueda llevar el presupuesto que lleva tan ordenadamente a lo largo de estos años. Entonces, como te digo, es complejo. Sí, fuimos creativos, creo que el club también se fue creativo y se movió rápido y bueno, pudimos traer a Galván, que la verdad, tiene jerarquía, tiene nivel, tiene partido en primera división en Argentina, bueno, en fin, vamos a tratar de brindarle lo mejor para que él pueda desarrollar su fútbol.
0: La verdad que, a ver, el campeonato está parejísimo, ¿no? ¿Te lo imaginabas tan así?
1: Y sinceramente no sabíamos que iba a ser así por el tema de, bueno, creo que estamos de acuerdo ahí con grandes entrenadores que hay. Es mi primer año como entrenador, yo estoy aprendiendo un montón. La verdad que sinceramente todas las propuestas son algunas diferentes, algunas más parecidas que otras, pero en definitiva son muy duros los partidos. Y con entrenadores que son muy experientes, entonces nada, tratar de aprender de cómo te plantean. Entonces creo que se ha dado por eso y también por los futbolistas, que cada vez juegan futbolistas que tienen partidos en primera división, que tienen jerarquía. Entonces eso hace de que la categoría sea muy pareja. Entonces creo que es bueno y hace crecer a una categoría que viene en crecimiento hace muchos años.
0: Claro, aparte, a ver, para vos como entrenador competir frente a este tipo de técnicos, Fuentes, Santín, D'Ambrosio, gente que ha tenido ascensos,
1: Sin duda.
0: para vos que estás haciendo tu primera experiencia, también es como un desafío porque aprendés, pero te exige a estar al nivel de grandes técnicos y la verdad, estar respondiendo de novela y le has jugado partidazos, por ejemplo, al propio Carlos Canovio, que tiene un ascenso y tiene campeonatos, y ha sido como Fénix prácticamente ese rival de mirada constante que usted ha tenido por lo de competencia, por estar arriba en la tabla. Para vos debe ser también un desafío de ese lado.
1: Sin duda, sí, lo vivimos así, todo el cuerpo técnico, que la verdad, venimos formando un gran cuerpo técnico y bueno,

0: ni más. Pero también para el hincha, cuando, si por ejemplo se da ese sueño de subir, el hincha te va a poder decir como los viejos cuadros. El cuadro te lo puede decir de memoria porque te ha podido pasar eso. Y los que han entrado lo han hecho muy bien y también es un recambio importante.
1: Sí, bueno, se ha dado así también.

La tiene Pereira, traslada el zaguero del equipo de Félix. Sí, Pereira, se demora una eternidad, Pereira. Pereira que mete la pelota en largo por arriba, se lo marca Basadone. Se le intenta venir de marma, cierra Basadone. Va el gato Andrada, casi deja la pierna de más Basadone. Le queda nuevamente.

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